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1: Aquí en Buenos Aires espera buen tiempo para el jueves, con 17 grados de máxima. A esta hora, 14 grados, la temperatura, cielo cubierto.
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7: 9 de la noche, 4 minutos. 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

9 de la noche con 22 minutos y se escuchando la noche nacional, como siempre, con muy buena música. Y Paulo Londra sumó un nuevo hito en su carrera internacional. Su reciente lanzamiento 1% junto a Eladio Carrión fue elegido para el tema cierre de la película Netflix de El Dibu Martínez, El pibe que ataja el tiempo, que ya está disponible en todas las plataformas. La producción narra el recorrido de Emiliano Martínez de sus inicios en Mar del Plata hasta convertirse en una de las figuras más importantes del fútbol mundial, héroe de la selección argentina. La elección del 1% no fue casual. La canción transmite un mensaje centrado en una superación personal, disciplina y una búsqueda constante con nuevos desafíos, valores que también atraviesan la historia del arquero argentino. Con una base en el trap y el hip hop cargada de energía, Paulo Londra y Eladio Carrión construyen una canción inspiradora que plantea que todo lo conseguido hasta el momento representa apenas una pequeña parte del potencial que todavía queda por desarrollar. Escuchamos la canción de Paulo y Eladio Carrión.

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1: De la noche con 34 minutos. Zig-Zag estrena Ultran, el álbum debut que lleva el universo hacia una versión mucho más extrema. Después de años construyendo su identidad única dentro de la escena alternativa, Zig-Zag da un paso decisivo en su carrera con el lanzamiento de Ultra, su último y nuevo álbum de estudio. Este proyecto lleva un momento fuerte crecimiento internacional para el artista, que recientemente participó del Primavera Sound Barcelona. Actualmente desarrolla una extensa gira por distintos países europeos. Más allá del debut, con este lanzamiento funciona como una declaración artística que reúne todas las facetas que la joven cantante explora a lo largo de sus trabajos anteriores y lleva ahora hacia una dimensión mucho más intensa. A lo largo de 16 temas, el artista despliega un universo donde conviven con la electrónica, el reggae, el neoperreo, la techno, el pop experimental y mucho más. Dejamos escuchando lo nuevo de Zig-Zag, el tema titulado Tu Amigo.

9 de la noche con 40 minutos y Ulises Bueno se suma a la escaloneta porque presenta la nueva canción de la AFA para el Mundial, con la mirada puesta ya en el inminente inicio de esta competencia de la Copa del Mundo de Fútbol. La ilusión impacta a millones de argentinos. Ulises Bueno lanza Escaloneta Mundial, la canción oficial de la Asociación del Fútbol Argentino de la AFA para acompañar a la selección argentina en este nuevo desafío internacional. La obra nace con un homenaje al equipo dirigido por Leonel Scaloni y busca reflejar el vínculo único que tienen los campeones del mundo con los hinchas que los acompañan en cada paso. Con estilo popular que caracteriza al cordobés, la canción combina la cumbia, la emoción y el espíritu futbolero para transformarse en una banda sonora de esta nueva ilusión mundialista. Suena lo nuevo, Ulises Bueno, Escaloneta Mundial.

9 de la noche con 58 minutos, la temperatura en este momento en San Fernando del Valle de Catamarca, 13 grados, humedad en el 95%, el viento que sopla 6 kilómetros por hora, precipitaciones en buena parte de toda la geografía de Catamarca. Para mañana jueves, muy similar a lo de hoy, con las precipitaciones altísimas, humedad en el 90%, el viento que se va a hacer sentir en 12 kilómetros por hora. Mañana va a estar fresco, ¿no? Mañana la máxima 18 grados, la mínima 10. Vamos a tener una jornada bien fresca y cuando apriete el viento, bueno, aún mucho más. Nos comenzamos a despedir en los controles centrales.

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1: Ríase, María Paula, ríase.
2: Ay, Dios, Dios, Dios. Y Bedoya me libre.
1: Es, lo confieso a usted. Otra mujer, mis nervios destrozados. Al final del día tratando de armar la farsa que me obliga a mi mujer, corrido por la risa de todos, acicateado por mi propia vergüenza.
2: Bueno, bueno.
1: Hago la barbaridad a la que se me incita. Es demasiado, demasiado.
2: Ay,
1: esto.
2: Rodolfo, Rodolfo, definitiva no. Viéndolo tan exaltado, ni una temporaria le recomiendo. Ya me asusta, Rodolfo. No queme las naves como el héroe.
1: ¿Como qué héroe? ¿Como quién? ¿Como Hernán Cortés?
2: De historia solo sé la de mi marido, ¿eh? Las, porque son varias. Pero usted no es Bedoya, ni yo su mujer. Y Malena, Malena no tiene mi filosofía. Y desde luego mis tres hijos. ¿Cree que ella aceptaría, siendo puro fuego de juventud, un destino como el mío? Mis bromas y risas no me ocultan lo evidente. No soy. No soy tan cándida como creen. Siento que Dios me eligió para ser madre. Y eso hago, como la mía. Pobrecita. Y por eso tengo perdón fácil. Y si tomo venganza, es una nada.
1: Sí, sí, sí. Puedes jurarlo, María Pablo, puedes jurarlo, pero Malena es diferente, no es como usted. Con sus palabras me da esperanza, ¿no? Pero Malena es de las llamadas mujeres no elegidas. Eso será lo malo, María Paula. Porque hasta ahora, y por el camino que llevamos...
2: Ay, todo llega, Rodolfo. Ya le dije, un viajecito.
1: Sí, pero de ida y de vuelta.
2: Justo. Como boleto de recreo, válido para regresar al día siguiente.
3: Y quiero ver la cayuela en deshabillé. Clota, Clota quiere verla.
4: No le crea, no, ¿sí? No seas loca, Malena.
3: Acaba de proponerme un espionaje para esta noche.
4: Ah, no, se le fue el salatoga a la cabeza.
1: Será el tercero ya.
4: Conténgala, Rodolfo, no es broma.
1: Está Malena, enterada. Por favor.
3: Ay, deja vos también. Cayuela, Cayuela, Cayuela quiere aclarar lo de la francesa.
5: Quidón, apel, mon mari.
3: ¡Qué cara! ¡Uy! Ni el afiche de los clavos en la cabeza. A ver, me dan otro Saratoga.
1: Malena, Malena, por favor, deja esa copa.
3: ¡Ay, no! ¿Qué querés? ¡Ay, dígame! ¡No, no! ¿Qué ibas a pegarme? ¡No, no! No. No. Oh, ¡ay, ay! Me agarran muy fuerte.
1: Pero, Malena, por favor, calmate. Me da vergüenza.
3: ¡Ay, bárbaro! Sí, sí, mucha vergüenza. Por eso me entrego así a vos.
1: Perdónenme, perdónenla a ustedes.
6: No, está bien, está bien. Los dejamos.
1: Malena, si suponés que con tus gracias vas a desarmarme, estás totalmente equivocado.
4: María Paula, ¿te parece que le prepare la cama y que se acueste?
1: Ay, sí. Y si crees que esto puede continuar así,
3: sí.
1: Olvidarlo.
3: No.
1: Olvidarlo en serio.
3: No, no.
1: También te equivocás.
3: Ay,
1: Malena, por favor, ya no podés estar de pie.
3: Ay.
1: Levantate.
3: De medio en medio. Ay, también.
1: Levantate, Malena.
3: Levantate, Malena.
1: Sí.
3: Levantate.
1: Y si no podés tenerte en pie, bebiste demasiado, Malena. Es verdad, no finjas.
3: Seriedad.
1: Es divertido esto, ¿no?
3: Ay, espera. Es que me ahoga el calor. Ve, así está mucho mejor. ¿Ves? Ahora me abro mi bata y estoy bien. ¿Qué te parece?
1: Malena, por favor.
3: ¿Eh? ¿Qué te
1: parece? Seductora a pesar de todo. Seductora en el impudor de tu borrachera. Escúchame, por favor.
3: Dos pasos atrás. Cuatro pasos, hago el cuatro, a ver, voy.
1: Tendré paciencia.
3: Firme.
1: Pero por favor, volví a la razón, no me desesperes. Aprovechá en beneficio propio el consejo que hoy le dabas a Bedoya.
3: No
1: tientes al diablo,
3: no,
1: Malena.
3: Sí.
1: No juguemos con fuego, Malena. Mi voluntad hoy es tuya.
3: ¿Sí?
1: Yo creo que será siempre tuya. Ay. Yo te entrego todas mis armas. Estoy desarmado, Melina. Saldré de esta casa lleno de vos. Saturado de vos. Será tu imagen. La imaginación de cualquier mujer que caiga en mis brazos. Tu carne, joven, limpia. El perfume que perciba. Tuyos. Los besos que compre. Y el espasmo que finja. Por eso mismo, Malena, vení. Aún traicionándote. No podría traicionarte. ¿No entendés que no podría traicionarte?
3: No, decí
1: que comprendés. Que no insistas. Que deseas tenerme siempre a tu lado, así, Malena. Sin capricho.
3: Rodolfo. Yo quiero que vos me engañes.
1: Basta. Basta, Malena, vas a conseguir que me enoje, en serio,
3: no,
1: ¿eh? Por favor.
3: No.
1: Anda. Yo me voy a cambiar la ropa y me voy de esta casa. No sé a dónde, pero me voy.
4: ¿Qué pasó, Rodolfo? La pobre se tiró en la cama, hecho un mar de lágrimas.
1: Está mal, pobre, Lota, mire. Ya no sé qué hago, esta mujer me tiene loco, me enloquece con su capricho, con esa idea que se le metió en la cabeza de que yo le sea infiel. Usted la compadece, Clota, ¿verdad?
4: La envidio. No me ponga usted en la necesidad de explicar, por favor.
1: Clota, ahora que la veo, usted es la mujer que yo necesito.
4: Rodolfo.
1: Sí, usted tiene que escaparse conmigo esta noche.
4: ¿Qué dice?
1: Ahora mismo, en este momento. Así como está muy bien. De aquí a la estación, a Buenos Aires. Y de Buenos Aires al puerto. Y mañana a Montevideo. Tierra de libertad. No me diga nada, Clota. No. Me pondría en un despeñadero. Gracias. Bedoya puede ser el indicado para dar la noticia. Con todas las precauciones del caso. Con estilo.
4: Bien.
1: Voy a prevenirlo. Y él mismo nos contará después el efecto de la broma, ¿eh? Quédese aquí. Vuelvo enseguida.
4: ¿Broma, hijo? ¿Es un broma?
7: En la terraza de estilo colonial colmada de plantas se encuentra Cayuela, perdido en sus pensamientos. No color de rosa, precisamente. Lejanía del río. Apoyado en la barandilla, harto del paisaje, fuma nervioso. Y silbando un tango, espera. Han transcurrido casi 24 horas. Ildefonsa se acerca a la terraza y le habla a Cayuela. Anochece.
4: Señor Cayuela. La señora María Paula, la histérica, le agradecería que no silbara, señor.
1: ¿Qué? Sí.
4: Como la señora Malena no ha pegado los ojos desde anoche.
1: El caso es que silbo sin proponérmelo, ¿sabes?
4: Sí, señor, sí.
1: Sí, decime.
4: Sí.
1: ¿Tenés novio?
4: ¡Qué esperanza, señor!
1: Lo siento, perdón. Pero mereces un novio. Iba a preguntarte cómo ahogás las penitas de amor. Yo, por ejemplo, tangueo silbando sin darme cuenta.
4: ¿Y jura el señor?
1: ¿Cómo decís?
4: Disculpe, señor Cayuela, pero anoche cuando el señor Bedoya dijo la noticia de la fuga del señor Rodolfo con la novia de usted...
1: Sí.
4: Disculpe,
1: sí,
4: se ha dicho.
1: Está bien.
4: Largó el señor un ajo. En la cocina creímos que se había quemado un fusible o algo. La señora Malena en shock.
1: ¡Caray! No pensé que había sido tan rotundo. Dios me perdone. Pero aclárame lo del ajo que me parece que te hiciste una ensalada.
4: Señor,
1: sí.
4: Le pedí disculpas por anticipado. Yo lo escuché.
1: Está bien, tranquilízate. Está bien, lo del ajo no importa. Es el contenido. ¿Te referís a la fuga del señor con la novia del señor?
4: Sí.
1: ¿Y cómo sabés si yo tenía alguna relación con la dama en cuestión? Contestá, ¿eh?
4: Yo no sé, señor. A la cocina llegó así la noticia, señor. Y le soy franca.
1: Sí.
4: Ni el chofer ni yo quisimos creerlo al principio. No sabíamos y no habíamos observado nada en particular entre el señor y la señorita Claude.
1: Sí.
4: Y además sabemos que usted tiene un lío con una francesa. Una tal Ninette.
1: Sí, otra que tal.
4: Disculpe, señor, sí. Pero...
1: Basta, tráeme un cafecito.
4: Sí, señor, sí. Enseguida. Vine también a ofrecérselo, señor.
1: Muy bien, anda. Si no desconecto, esta mujer me da datos inéditos de mis padres.
2: ¿Pero con quién habla, Cayuela?
1: Con nadie. Conmigo mismo.
2: ¿Ah?
1: Influencia del paisaje y la hora. El cielo azul, el río gris.
2: Oh.
1: Los árboles verdes y los autos en el camino. El tren dejando el humo deshilachándose como bandera vieja de edificio público.
2: Ay, qué romanticismo.
1: Sí, confirma el pie y marco para colgarlo.
2: A usted le pasa algo, Cayuela.
4: Permiso.
1: ¿Sí?
4: ¿Señor?
1: Sí.
4: Su café. Sírvase.
1: Muchas gracias.
4: Permiso.
1: Vaya. Me decía, nada, no me pasa nada. Hablemos de lo que importa. ¿Cómo está Malena?
2: Ahora la verá.
1: Sí.
2: Se ha levantado contra todos mis consejos. Parece una sombra, con voz plañidera, y habla de Rodolfo como si fuera un difunto.
1: No me diga.
2: Yo, sorprendida de la riqueza del lenguaje en materia de adjetivos, y eso que tengo algunos novedosos, ¿no?
1: Ay, pobre Bedoya. Y Malena, pobrecita, hay que compadecerla.
2: Y no dejarla sola en los periodos trágicos. Uh-huh. Anoche estaba obsesionada.
1: Es difícil tarea. Hoy abren las farmacias y si le da por pedir cianuro con la insistencia de anoche, traigan cianuro.
2: Shh, es que... Ahí viene. Sí. Pálida, ojerosa, tristeza por todos lados.
3: ¿Cómo le va, Cayuela? ¿Es usted, verdad? No, por la sombra no lo veo.
1: Vestido y calzado, Malenita. Sí. Yo no tapo el sol, es el toldo.
2: Ay, vení, sentate aquí. Quieta y cómoda.
3: Sí.
2: ¿Quieres una taza de té?
3: No tengo hambre.
1: Vamos, los duelos con pan son mejores. Debe alimentarse. ¿Un caramelito? Con té con leche sería mejor.
3: No quiero el caramelito. Me recuerda a las partidas de póker. María Paula, habla con Bedoya y tráeme la razón, por favor.
2: Ya voy. No deberías pensar en eso ahora. Tienes que relajarte, por favor.
3: Ve, Cayuela.
1: ¿Qué?
3: Ve. Nadie me quiere. Tuve que rogarle, se lo pido.
1: Ah, no sea injusta. María Paula ha velado por usted y yo. Participamos de su aflicción. Honramos la amistad.
3: No voy a olvidar nunca su reacción de anoche. Su protesta espontánea y auténtica. El único. Alguien lo ha dicho. Al corazón lo desnuda el dolor o la muerte. Verdad profunda. No, yo he visto el suyo anoche. Lo sentí latir con el mío al unísono. Proclamaré cuando la oportunidad se presente que no es su cabeza lo más grande que Dios le ha dado en su infinita bondad. No, su corazón es más grande, Cayuela.
1: Ay, me abruma el elogio, Malena. Oh. Ay. Pero paciencia, resignación para superarlo. Usted es joven y bonita. A mí, en cambio, se me fuma una perspectiva definitivamente bastante halagüeña y quizás única.
3: ¿Con Rodolfo?
1: Con la cómplice.
3: ¡Oh!
1: ¡Clota!
3: ¡Oh!
1: A eso quería llegar, Malenita. La honradez y la amistad obligan a confesarlo. Tenía mis esperanzas, ilusiones.
3: ¿Cómo?
1: Sí.
3: Yo no sabía nada.
1: Bueno, sí, en el jardín, a la luz de la luna. Estábamos citados a las 10.
3: ¿Con esa?
1: Bueno, póngale el adjetivo usted, Malena.
3: No, hay cosas que no me entran en la cabeza. Rodolfo, ¿lo sabía? Digo, lo suyo, de sus intenciones.
1: Si en mi cabeza entran esas cosas. Y sí, Rodolfo lo sabía.
3: ¡Oh! Inaudito.
1: ¿A la traición? Doble traición, se le suma la burla. Comentaba en el viaje adelante del chofer. Asómbrese, sí, claro. La hazaña sin cuidado y la noticia llegó a esta casa, a la cocina más precisamente.
3: No, pero serán suposiciones suyas, Cayuela. Es inconcebible. ¡Clota!
1: Sí.
3: Ay, pero siempre tuvo admiración por él. Era mi mejor amiga, confidente. Todo para estar cerca de él, ¿no? Y engañarme con mayor comodidad, sin duda, ¿no? Me había ofrecido una de sus casas para el invierno en Buenos Aires.
1: A mí me daba las llaves de la mejor. A pesar de todo, es amiga, ¿eh?
8: No, esa mujer no tiene perdón de Dios, ¿no? Era mi consejera más íntima. Pérfida, zorra, hipócrita.
1: ¿Bataclana?
8: Sí.
1: Me dio esperanzas, jugó conmigo. Fue una burla nomás.
7: Al día siguiente, por la noche, entra con gran agitación María Paula.
9: Malena, Malena, gran noticia. Bedoya te dirá todo. Está aquí.
8: ¿Pero qué pasa? ¿Será posible que...? No, no me excites, María Paula.
1: Calma, Malenita, un caramelito. No,
8: yo quiero, sí. ¿Qué noticias trae, Bedoya?
9: Apúrate, hombre, por favor. Ya diré la noticia, vamos.
8: Sí, sí.
10: Si me permite tomar aliento, Malena, la escalera.
8: Pero yo... cuéntemelo todo. Siéntese, María Paula, tráele un vaso de agua.
10: No, tampoco es para tanto. Sí. Si exijo que se me escuche con tranquilidad y sin interjecciones. Los comentarios deben hacerse en voz baja, sobre todo los primeros. María Paula.
9: Sí.
10: No me preguntaste por los purretes. Uno ya tomó la mamadera solo, ¿sabes?
9: Bien. Pero contame, hombre, por favor, contame, ¿qué tranquilidad trae?
8: Bedoya, no se disperse, por favor. ¿Lo ha visto?
10: Bueno, a ver, voy al grano. En la otra habitación, a tres pasos de aquí, aguarda Clota.
8: ¡Ah! Y se atreve la muy... ¡No, sí, que me oiga! Sí, además de la vergüenza, no ha perdido los tímpanos.
10: No, en baja voz, Malena, por favor. No digo más hasta que pase la nube.
8: No, descarte que voy a recibirla y escucharla. No sé qué intención tiene.
10: Justo era lo que le iba a pedir, Malena.
8: No, Bedoya. Y esto tuvo origen en sus palabras y en la duda que se permitió sugerir sobre la capacidad amatoria de Rodolfo.
10: ¿Yo, señora?
8: Sí.
10: Pero, Cayuela, ¿oís esto? ¿Pero cómo es posible?
8: ¿Pero qué significaría que su marido fuese íntegramente suyo? Aunque quisiera y lo intentase, ¿seguiría siendo suyo totalmente?
10: Yo planteaba una hipótesis simple, Malena. Defendía un punto de vista personal, sin propósito de generar nada. Mis palabras habrán despertado preocupaciones o desconfianzas suyas ocultas. Eso sí es posible.
8: Bedoya.
10: ¿Qué?
8: Sus palabras giran como un disco en mi cabeza.
10: Si usted me permite, lo que está descompuesto es su cabecita.
8: No le permito, Bedoya.
10: En el fondo de su conciencia sabe que tengo razón, Malena. Bueno, y basta. Me doy por satisfecho. Oiga ahora a su amiga Clota. Quizás es menos culpable de lo que usted supone. Y después ya veremos cómo atrapamos al otro reo para aplicarle el castigo. Castigo que no merece cadena perpetua.
8: Abúrlese todavía. Ay, ¿qué hago, Cayuela? La llamo a Clota.
1: Por mi parte, como varón menos sensible al canto de ciertas sirenas y sirenos, y siendo partidario de la ley marcial, prefiero retirarme.
10: ¿Qué? Pero ¿y a este qué bicho lo picó?
8: Ay, si usted supiera. Es que tenía sus esperanzas puestas en Clota.
10: Sí. Con razón. Impensable.
7: Clota y Malena están frente a frente. Esta última espera pacientemente una explicación.
4: Malena, ¿ves, María Paula? No quiero irme. Aquí estoy, Malena, arrepentida y contrita. Escúchame.
8: No, falsa. No quiero, no puedo. Mala amiga, no te acerques, por favor, no te acerques.
4: Malena, debes y podés escucharme.
8: No.
4: Ayer hablábamos un tema y...
8: Lo que me has hecho no se perdona ni en la hora de la muerte. No llores, Clota, no llores. Maldigo toda. Se lo pedí al diablo a trueque de mi alma. Él fue el que te trajo de vuelta. No llores, que me hace llorar a mí también. ¿Dónde está Rodolfo?
4: Ay.
8: Está con vos. Con vos se fue anoche. Los vieron en la estación.
4: No me lo preguntes, Malena. No lo sé. Juntos nos fuimos, sí. Y en la estación me dejó con mi bolsa y su valijita en las manos. Sola. Frente a un changador feo y bruto entre Vicente López y Belgrano. La broma con Rodolfo tuvo aires de verdad. tuve esa ilusión por momentos, pero...
8: Y lo confesás. Pero... Bueno, seguí, seguí.
4: No, no fue verdad. No te exaltes. No ocurrió nada. Bueno, casi nada. La valijita me la dejó repentinamente y se fue dándome palmadas en el brazo y diciendo, hasta mañana, ¿eh? ¡Ah! Y decirle a mamá que no iré a dormir esta noche y bueno, y a ver, se fue. Se fue.
8: Mamá, pero me desorienta. Y te dejó. Al fin.
4: Al fin, al fin. Al principio me desconcertó y no te rías.
8: Ay, pobre Clota.
4: Esperá, esperá. Todavía queda el rabo por desollar. Ante mi asombro, mirando hacia todos lados, en la estación, la veo a ella, rubia, encendida, brillando en sus líneas perfectas. Había subido en Belgrano. Ahí es cuando Rodolfo se va con la hermosa estrella. Yo no daba crédito a mis ojos, Malena. Ay,
8: no hagas literatura, Clota. Pero esa mujer, cuando la broma que imaginas verdad volvió a ser broma. ¿Te diste cuenta? Así se explica todo, lo insólito de la despedida, el tuteo...
4: La guarangada de la valija, las palmaditas, el recado para la mamá...
8: Dos pájaras. Vos la de menos plumas. Bueno. Sí, sí, vos le diste la ocasión. Tonta. Sin tu estúpida complicidad nada hubiera sucedido.
4: Pero Malena...
8: Déjame, no me hables, no, andate. Andate para siempre jamás.
10: ¿Pero qué pasa?
8: Esa mujer, que la cuelgue de la reja, quiero ir morirme.
10: Oh, me conformo con cortarle la lengua. ¿Por qué le dijo lo de la rubia Clota? Era necesario.
4: Y para concluir de justificarme.
10: Oh, sí, claro.
4: Y porque empezó a reírse de mí en momentos que mi actuación sublime debió conmoverla. Yo también tengo mi corazoncito. ¿Sabe qué? Mejor me voy.
10: Ah, yo también me voy. ¿Otra nochecita como ayer? No, no, una locura. Prefiero quedarme en casa con los chicos, desvestirlos, rezar con ellos. El bebé llora porque no mama, pero no pide cianuro ni quiere morirse como ciertas histéricas. Es mucha lata. ¿Sigue pidiendo veneno?
11: No. Ahora pide un revólver.
1: No tengo la costumbre de escuchar detrás de la puerta, señorita.
4: No divida, Cayuelita. Nada pasó ni sucederá nada. No juzgue. Dígame, ¿renuncia, Cayuela?
1: Renuncio.
4: Creí que tenía más ingenio, Cayuela.
1: Para esas cosas soy muy bruto, señorita Clota. El dinero no es...
4: No piensas mal y acertarás. Lo dice el adagio y es condición humana.
1: Humano era mi interés, Clota, y no excluía el afecto. Tengo dos hermanas viejas y solteras a las que ayudo en todo y las ilusiono con buenas intenciones. Son mi historia, mi memoria. Siempre se acuerdan de mis picardías y gracias infantiles. Me atienden bien.
4: Remembranzas de los viejos hogares, Cayuela. Poesía.
1: Ay, ¿quién no sueña imposibles? Ríase, Clota, si quiere. Ayer cuando nos citamos, una ilusión, y se lo digo con una mano en el corazón, El primer proyecto era visitar a mis hermanas y presentarla, llevarles una confitería entera y santos y santas a las que rezan por su hermanito. No sé, me imaginé eso, Clotita.
4: Iremos juntos, Cayuelita. Me atrevo a acompañarlo. Compartiré y reiremos juntas con sus recuerdos. O rezaremos juntas.
1: Retomo la ilusión y la promesa también, creo, Clota.
4: La promesa.
1: Sí.
4: ¿En Dios Todopoderoso cree?
1: En una de sus criaturas favorecidas por su divina gracia.
4: ¡Ay, no exagere! Sí. ¡Ay, Cayuela!
1: Me siento en el séptimo cielo.
12: Permiso.
1: Ahí viene Ildefonsa.
12: Permiso, niña Clota.
4: Sí,
12: debo correr el toldo. Permiso, señor Cayuela.
1: Sí, haga. Y se fue Ildefonsa. Los chimes vuelan. En la cocina de esta casa, si no hay antenas, hay brujas. Se enteran de todo lo que sucede.
4: Algo gracioso. Malena, creo que está acostada. Sí, en plena crisis, sobre todo conmigo. Figúrese, ¿no? Dese cuenta.
1: Sí.
4: Viene Bedoya, a ver qué nos dice.
1: Sí, claro.
4: Dígame, Bedoya, ¿cómo sigue Malena? ¿Continúan los adjetivos?
10: Interesante. Ahora anda por los gerundios, gimiendo y llorando. Recuerdos de su luna de miel. Recita versos.
6: Prefiero no oírlos, y vos tampoco, ¿verdad? Hay que huir del contagio. No expongamos nuestra próxima originalidad, Lota. Sí, sí, nosotros. Ya lo hice, estamos por escribir un romance de colaboración.
4: Así es.
10: Enhorabuena, amigos. Rodolfo, sí. No te oímos venir.
1: De regreso a casa.
10: Bien,
1: ¿qué
10: bien.
1: Tal? ¿Cómo están todos ustedes? Ven, tenemos Idelfonsa. Lo de ustedes, felicidades.
6: Gracias, gracias.
2: Baje la voz, Rodolfo. ¿Lo puede escuchar?
13: ¡Cayuela! ¡Cómpreme cianuro!
1: Ahí está.
13: ¡Cayuela! ¿Me escucha?
6: Se acuerda de mí para el encarguito del cianuro desde anoche.
1: ¿Y qué creen que tengo que hacer yo? ¿Dar un paso atrás? ¡No! Justo ahora que estamos llegando al momento de la solución. Bedoya, no, pero por favor, no me dejen solos. Y usted, María Paula, por favor. Y Cayuela, armó todo esto. Clota, que ha sido una magnífica cómplice. Y su gran relato.
10: Resolvelo vos, Lo de la rubia agrega algo más. Ni hemos ligado con eso.
1: El detalle no modifica la situación y la responsabilidad de cada uno, en mayor o menor grado.
10: ¿Qué? ¿Es que vas a imponernos un suicidio colectivo ahora?
4: Ah, sí, nos adherimos a la pregunta.
2: Los de la cocina fueron voluntarios.
6: Ah, son chismes de cocina, no hay derecho, en nuestro gran momento.
4: ¿Morir ahora que empiezo a vivir? No.
1: ¿Y usted, María Paula? ¿No protesta?
2: No. Reconozco la culpa de todos. La mía, en primer término. Había visto en esta casa sus vacilaciones inverosímiles, Rodolfo. Por su falta de carácter y de mundo. Quizás por su inexperiencia debía aconsejarlo como a un niño, no como a un hombre adulto.
1: María Paula, por favor.
2: Queda dicho y no me arrepiento. Y resolvamos el tema ya.
10: Es una gran mujer. Merecería llevar pantalones.
2: Y sacártelos a ti, Sí, sacártelos para que entres en sosiego. Por placer. ¿Quedará resentido conmigo, Rodolfo?
1: No piensa que soy más tonto de lo que soy. Por favor. Es una gran mujer. Mi admiración y reconocimiento y a la exactitud de su crítica.
2: Bueno.
1: Y ahora les ruego que me dejen solos. Con mi mujer, cuya curiosidad tan impertinente merece la lección de su vida. La lección que le voy a dar hoy.
2: Me parece muy bien.
6: Sí, vamos a escondernos en otro lugar de la casa.
2: Como en el póker.
4: Sigue pidiendo veneno al boticario.
1: Malena.
5: Sos vos. Sí. Monstruo.
1: Bueno,
5: adulto.
1: Malena, por favor, la manito quieta. Y la lengua también.
5: Me vas a escuchar.
1: Te exijo, dame 2 minutos
5: no,
1: a mí.
5: Me
1: dos
5: vas
1: minutos.
5: A escuchar hasta el día del juicio.
1: Es mucho tiempo, 2 minutos.
5: Te esperaba esa rubia, esa. Cínico.
1: Ya se fue uno.
5: Cínico.
1: Un minuto se fue.
5: Ay, Rodolfo.
1: Corre muy deprisa el tiempo, ¿verdad? Después de 15 días de suplicio. No sé cómo resistís, pero te juro, no lo voy a hacer más. Estoy seguro. ¿Querías que tuviera un amante? Bueno, ya está. Ya, y que conste, no un amante cualquiera, un amante que lo puedo llevar a cualquier lado sin ninguna vergüenza. ¿Sigo? ¿Desato el paquete este? ¿Sin salamerías? Decidilo. Te queda un segundo.
5: ¡Rodolfo! ¡Ay! Yo quiero que vos me engañes.
1: Pero seguimos con lo mismo.
5: No, así. Que me engañes como ahora, diciéndome o pretendiendo que nada te retiene a mi lado. Que no hay nadie en el mundo, mujer o estrella, ángel o demonio, que pueda reemplazarme en tu corazón. Que ya no me quieres como yo te quiero, Rodolfo.
1: Pero ¿cómo no te voy a querer, Malena?
5: Sí.
1: Yo te amo.
5: ¿Sí?
1: Sos única.
5: Ay. Es rubia, ¿verdad? Es rubia, decí la verdad.
1: Oxigenada.
14: Una fortuna, una noche de luna.
5: ¡Ay, Cayuela!
10: ¡De luna de miel!
14: ¿Qué? ¿Hay partido esta noche?
5: Como de costumbre.
1: No, como de costumbre no.
5: No.
1: ¡Extraordinario!
10: ¡Bravísimo!
9: ¡Hasta las 12 en punto!
2: ¡Y será hasta que canten los gallos!
6: ¿Sí? ¡Ay, nada de jubileo final, eh! Apagar lo que sea, caiga quien caiga y al contado.
1: ¿Ah, sí? ¿Y se admiten patos?
6: ¡Tampoco! ¡Flota, voy a sacar el paraguas! ¡Yo he saltado hoy de la laguna!
15: ¡Calme! ¡Calme!

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2: Héctor.
3: ¿Qué haces, Flores?
2: Escuché el timbre y sabía que era Udo.
3: Udo.
2: Y estoy hablando con lenguaje así, estoy...
3: Yo leía así los chistes cuando era chico, chico.
2: Ah, pues decía Udo.
3: Claro, había abreviaturas.
2: Sí, sí.
3: Y mi mamá me enseñaba, no mi madre. Claro. Me leía los chistes. La familia, sí. Conejín, de Villiquen. Entonces yo decía, vengo a decirle a Udo. No, no, eso quiere decir usted. Ud es la abreviatura.
2: Sí, sí.
3: Seguí, bueno. Y una cosa que había visto yo por televisión hace poco, donde tratan de incentivar a la gente para que lea con los niños. Es decir,
2: claro,
3: vos le lees una parte de la frase,
2: sí,
3: y el chico la completa.
2: Sí.
3: Esa es una linda manera de interesarse. O el niño empieza y vos la completás.
2: Sí.
3: Pero el hecho de incentivar al niño a que lea,
2: sí,
3: es un bien que le estás dando, es un bien intangible,
2: sí,
3: intelectual, cultural, un bien de vida, porque si el pibe se acostumbra a leer, yo tuve esa felicidad, ese regalo de mis padres,
2: que
3: me enseñaron a leer. Eran dos personas muy modestas, pero el viejo se interesaba mucho por la lectura. Me hacía leer los títulos de los diarios.
2: Ah, que cualquier cosa leía.
3: Cualquier cosa. Leíamos a medias.
2: Claro.
3: Y después, ya en Buenos Aires, ya grande, ya sin padre, un compañero me dijo, si querés leer bien en la radio, lee todo lo que tengas fuera de la radio.
2: Claro.
3: Lee en voz alta. Lee folletos, lee el diario, lee todo en voz alta, en voz alta, en voz alta.
2: Sí.
3: Y yo lo hacía.
2: Claro. Bueno, Tony Carrizo decía siempre que para hablar en la radio lo primero que hay que leer mucho. Después, recién de leer mucho, puedes hablar en la radio.
3: Claro.
2: Sí, sí.
3: Porque... Además hay cosas de las que no podés desconocer.
2: No.
3: Si trabajás en un medio.
2: Claro.
3: Vos decís, ¿para qué voy a conocer historia de la filosofía? No es para hablar de historia de la filosofía.
2: No, no.
3: Es que te va a enseñar a pensar. Y trabajando en esto, vos vas a decir, mirá quién habla.
2: No, bueno.
3: Vas a tener más responsabilidad para el razonamiento. Estar en un micrófono es una responsabilidad linda y seria.
2: Sí.
3: No podés decir lo que se te viene en gana, lo que tu ánimo te indica.
2: Serasolo me decía a mí.
3: Ahí tenés un buen ejemplo.
2: Serasolo, Marcito querido, me decía que nosotros, los que estamos en la radio, siempre nos denigrábamos un poco, ¿no? Y decía, pero lo que tenemos es un freno extra.
3: Ah, sí.
2: Es un freno extra.
3: Qué buen razonamiento.
2: Claro, uno... antes, voy a leer bien esto, a ver si está bien lo que voy a decir.
3: Sí, sí, sí.
2: Porque
3: sí,
2: el papelón después lo paso yo.
3: Claro, y además las opiniones. Sí. La lectura, hay que leer para ser escritor.
2: Sí.
3: Eso, desde ya.
2: Sí.
3: Abelardo Castillo decía que no se podía pensar que una persona escribiera dos líneas sin ser buen lector.
2: Claro. Bueno, Borges se la pasaba hablando de lo que había leído.
3: Pero claro.
2: Sí, sí.
3: Pero claro.
2: Y después íbamos nosotros a leer eso.
3: Sí.
2: Y ya íbamos juntando gente en la cabeza.
3: Claro. Y todo eso es necesario para este trabajo.
2: Claro.
3: Hay que hacerlo. ¿Qué me trajiste, Flores? Hablando de todo un poco. ¿Trajiste algo? ¿O vamos a conversar?
2: No, mire, podemos conversar mucho. Pero le traje... tengo un vamos por Jamaica, ¿sí?
3: Sí.
2: Ernest Ranglin, Ernestito, para todos los que somos fans, porque nos buscábamos a veces, nosotros en las disquerías, los amigotes de musicalizadores de radio, y yo, que a ver qué andábamos buscando, ¿no?
3: Sí.
2: Y un día me encuentro uno, Nicholson, del Agujerito. la disquería El Agujerito, la que estaba, sí, en la Galería del Este.
3: Sí.
2: ¿No escuchás Ernestito? ¿Qué Ernestito? Le digo yo. Ernest Ranglin, me dice. Este disco lo habrá grabado a los 81, 80, ¿sí? ¿Qué hizo? Es jamaiquino. Él llega a Estados Unidos, a Nueva York, a fines de los 50. ¿Sí? Cuando uno dice Jamaica en la música, uno piensa siempre en el reggae, en el ska y todos esos ritmos que vinieron en los 70. Este 20 años antes estuvo en Nueva York, con su propio estilo, acompañó a mucha gente.
3: Hay un impulso afro ahí en el,
2: sí,
3: detrás,
2: sí.
3: ¿Eh?
2: Sí, ¿eh? Sí, él, bueno, él tocaba,
3: a mí me gusta mucho.
2: Él tocaba mucho con Carl Jader, sí, con Tito Puente, y cruzaban shows. Ernest Ranglin, que es un guitarrista con un estilo único. En este disco, que es uno de los últimos que apareció de él, se junta con productores jamaiquinos de la nueva era de la música jamaiquina, ¿no? Que lo tienen a él como un referente esencial, casi como un prócer musical, y él mira a las nuevas generaciones diciendo, bueno, parte de esto lo hice yo. La puerta por la que entraron estos muchachos la brilló en parte, ¿sí? ¿Quiere escuchar algo de Ernest Ranglin?
3: Sí, señor.
2: ¿Y su estilo inigualable para la guitarra?
3: Sí, señor.
2: Ahí va.

0: practicando la habilidad para los acordes.
1: Sí, sí, también. Esto era el Stay Together de Al Green.
0: El hombre,
1: Sí, era un, es un maestro, un estilo único.
0: Qué linda, no, como se dice siempre a veces en broma, no llegan de gusto esos tipos.
1: No.
0: La saben, tienen amor por la música y además del amor por la música, logran encanto.
1: Sí, y sabe que me gusta también de esta gente que generalmente estos grandes instrumentistas ya grandes, la discreción con la que tocan.
0: Ah, sí.
1: No quieren
0: circo.
1: No quieren circo. Le dan hasta que termine la melodía.
0: Con todo respeto, eso he dicho, pero el músico le llama circo a una cosa que exagera.
1: Sí, ese que sé.
0: No desdeña el circo.
1: No. Ese te toca sentado así, sí, mira
0: sí,
1: para
0: sí,
1: abajo.
0: Tranqui, sí. Claro. Sí, sí.
1: Ahí tiene.
0: Bueno, yo traje a Celia Cruz.
1: Bueno.
0: Hablamos de Celia Cruz con relación a Willy Colón.
1: Sí.
0: Y yo te dije, te mencioné, usted abusó.
1: Sí.
0: Iba a traer usted abusó. Pero pensé que había algo para nosotros más interesante y que además había hecho carrera. El dueto de Celia Cruz con los Fabulosos Cadillacs.
1: Los Fabulosos Cadillacs.
0: Claro, porque ¿qué pasaba? Esas son cosas que para mí fueron sorpresas. Celia Cruz, que no cabe duda, en la primera línea de las grandes artistas cubanas populares, tenés que poner a Celia Cruz.
1: Claro.
0: No podés evitar poner a Celia Cruz. Después vienen las discusiones que fulano era mejor, que esto, que el otro, que los demás.
1: No, pero está, sí.
0: Pero Celia Cruz es, sin duda, primera línea. Celia Cruz, ya lo sabemos, arrancó con la Sonora Matancera, primero en Cuba, después en el exterior. Se discute si es que no quiso volver o no la dejaron volver. No se sabe cómo es eso.
1: Ah, pero no volvió.
0: Entonces, está con la Sonora Matancera un tiempo, se enamora de Pedro Knight, un afrodescendiente músico de la Sonora Matancera, se casa. Y Pedro pasa a ser su asesor musical toda la vida. Era Pedro Knight, a quien conocí y traté, un encanto de personalidad. El músico sensible que lo traduce a través de la sensibilidad personal. Porque hay músicos que no traducen la misma sensibilidad para la música que en lo personal.
1: No transmiten.
0: Pedro Knight transmitía eso. ¿Qué ocurría con Celia? Que la salsa era muy popular, pero acá no terminaba de entrar.
1: ¿A qué se refiere acá?
0: La salsa.
1: ¿En dónde? ¿En Buenos Aires?
0: Buenos Aires y distintos puntos de Latinoamérica. Misteriosamente la salsa no entraba. Y Jerry Masucci, que era el no sé si el dueño o el...
1: Era el dueño de Fania.
0: O el CEO de Fania.
1: De Fania, el dueño.
0: Bueno, Masucci dijo, bueno, hay que vincular a Celia con artistas de distintos lugares, incluso los que asoman al rock de alguna manera.
1: Sí.
0: Y los Cadillacs eran eso, ellos lo tomaban como un conjunto de rock, lisa y llanamente.
1: Claro.
0: Entonces dicen, vamos a mí me llamó mucho la atención que viniera Celia Cruz a grabar con los Cadillacs a Buenos Aires.
1: Sí, ellos también.
0: A ellos también.
1: A ellos también, sí, a los Cadillacs.
0: A ellos también.
1: Para los Cadillacs era un paso gigante.
0: Viene a la mañana un día y se va al otro día a la mañana. Anduvo todo el día le armaron un paquete de promocional en el que estábamos nosotros también.
1: Iba a las radios.
0: Y yo la conocía, conocía discos de Celia Cruz y la admiraba porque a mí me gustaba buscar discos de los que llamaban salsa. Que los mismos salseros decían, es un híbrido la salsa. La salsa es el son cubano, la guaracha, es el mambo, es el chachá.
1: Sí.
0: Y lo demás son los arreglos que ya no sabemos qué hacer con los arreglos. Hicieron cosas muy lindas.
1: Sí.
0: Entonces, para imponer a Celia, que no terminaron de imponerla nunca. Nunca fue Celia Cruz un artista demandado y pago por él lo que le cobren. No fue así.
1: No.
0: Nunca, no.
1: Tuvo un nivel de popularidad alto.
0: Sí, acá un nivel considerable de popularidad.
1: La vida es un carnaval y esa última época de ella.
0: Se vendían discos.
1: Sí, sí.
0: La vida es un carnaval es un tema que a mí personalmente no me gusta.
1: No es gran cosa.
0: La letra no me gusta. Es decir, vivir no es fácil. No es, olvídate de los problemas de vida, chico. No es así. No te podés olvidar del problema.
1: Claro.
0: Bueno, pero que a mí no me guste una canción no quiere decir que esté mal cantada.
1: Obvio.
0: Está bien hecha. Y a mucha gente le gustaba.
1: Estaba muy bien hecha.
0: Entonces viene un día Dijeron, bueno, a ver a qué programas hay que ir. Radio y televisión, pobre, anduvo todo el día y va a la noche a grabar. Vasos vacíos, que es un lindo tema, agradable tema. Es impresionante. Él llegó al estudio, se enteró de la letra, le dijeron cómo era la melodía, tenía un oído grande como una casa. Y graban. Y vas a ver vos, seguramente te acordás, están cantando los chicos de los Cadillacs. Y de pronto tiene que entrar ella, y entra con una nota alta arriba y sostenida, que vos decís, sí, es un artista. Entonces, Vasos Vacíos hizo carrera.
1: Sí.
0: Hizo mucha carrera acá y en el exterior, y fue el más popular de los temas de la última época de los Cadillacs.
1: Sí.
0: ¿Querés que lo escuchemos?
1: ¿Cómo no? Me gustaría.

0: Eso lo hizo Masucci para grabar también con Oscar de León, con Tito Puente, Celia, ¿no?
1: Sí.
0: Con Willy Chirino.
1: Duetos.
0: Duetos. Con Ángela Carrasco, ¿ves? ¿Ves?
1: Amplio.
0: Claro, muy amplio y distintos lugares. Matildo Díaz, Johnny Ventura, Cheo Feliciano, Caetano Veloso.
1: Sí.
0: Sí.
1: Sí, sí, lo tengo. Sí.
0: Soy loco por ti, América. Tratando de ampliar y algo ampliado.
1: No se puede hacer con muchos artistas.
0: No.
1: Esta serie de duetos tan no. Antagónicos.
0: Pero además decirle a Celia Cruz que venga a Buenos Aires por un día. Ella estaba grande y sus alumnos estaban del todo bien.
1: Claro.
0: Ella tenía una gran presencia de ánimo. Era una mujer que... A mí me contaba Pedro, el marido, a quien, te digo, me gustó tanto tratarlo, que se sobreponía a cualquier dificultad de salud con su amor por la música.
1: ¿Quién no?
0: Celia.
1: ¿Quién no? Con un gran amor por la música se
0: sobrepone a cosas. Claro, peor. Porque la música sana y eso.
1: Yo creo en el valor terapéutico de
0: yo
1: la música.
0: Yo también, sí. Desde luego.
1: Sí, sí.
0: Si no, yo no estaría acá, te lo puedo asegurar.
1: Y yo tampoco, me parece. Bueno, Héctor, hablando de gente que está acá, vio que recién le traje a Ernestito Ranglin.
0: ¿Cómo metía mano izquierda ahí para armonizar? ¿No?
1: Sí, sí.
0: ¿Qué tonalidades?
1: Bueno, este es más jovencito, se llama Pete Escobedo. Lo vi a Pete Escobedo. ¿Sabe a qué edad lo vi yo? ¿Qué edad mía, no? 13 años. Yo tenía 13 años, me llevan a ver a Santana. Y el percusionista de Santana, uno de los tres percusionistas...
0: ¿Acá?
1: Sí, acá en Buenos Aires, en San Lorenzo lo vi yo. Uno de los tres era Pete Escobedo. Pete Escobedo con el tiempo tuvo una hija que se llamó Sheila. Sheila Escobedo. Artísticamente Sheila I. Sheila E. Percusionista de Prince, esposa de Carlos Santana, ella.
0: No sabía eso.
1: Sí, sí, Sheila Escobedo es hija de Pete Escobedo. Uh-huh. Los

0: You Won't Do For Love, ¿qué no harías por amor?, que ya hemos escuchado en la versión de su autor, Bobby Caldwell. Lo llaman a Bobby Caldwell. Le dicen, ¿querés cantar con nuestro padre esta canción? Encantado, le dijo él. Y entonces vamos a escuchar Pete Escobedo, Bobby Caldwell, la familia Escobedo, todos haciendo ¿qué no harías por amor? ¿Le interesa?
1: Ah,
0: vamos.

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4: Las 11 de la noche en la República Argentina. Manuel Adorni aseveró que todo el dinero que invirtió lo ganó antes de entrar en la función pública. El jefe de gabinete presentó esta noche ante la Oficina Anticorrupción y la Agencia de Recaudación y Control Aduanero declaraciones juradas rectificativas de su patrimonio. Incorpora activos en negro que no habían sido declarados, entre ellos 513 mil dólares originados en inversiones realizadas con Bitcoin entre 2013 y 2018. Adorni remarcó que pagará todas las multas e intereses que le corresponda pagar por las omisiones en las declaraciones juradas impositivas.
5: Yo toda mi vida, desde los 18 años, incluso antes, trabajé en el sector privado. Por supuesto, bueno, después a lo largo de mi vida me crucé con mi mujer. Mi mujer también toda la vida se dedicó al sector privado, e incluso hasta el día de hoy trabaja en el sector privado. Y lo cierto es que, bueno, toda la vida, por supuesto, ahorramos. Lo hicimos en negro, como lo ha hecho seguramente la mayoría de los argentinos que tuvo la suerte de ahorrar.
4: José Luis Daza auguró una avalancha de inversiones. El viceministro de Economía afirmó que Argentina es el país que presenta las mejores oportunidades de negocios y de inversión en el mundo. Daza resaltó que se sobrecumplieron las metas de compra de divisas pactadas con el FMI y estimó que la inflación anual será del 23%.
6: Las expectativas de inflación a 12 meses están aproximadamente en 23%. Están ancladas. El programa monetario era consistente con una inflación de aproximadamente 22-23% el año pasado, el programa que se lanza en noviembre. Estamos con esa expectativa de inflación atrasada por unos 3-4 meses, no más que eso. Estamos absolutamente, yo por lo menos tengo total certeza y confianza que en Argentina la inflación va a seguir bajando. Las fuentes de la inflación están desapareciendo en Argentina.
4: Eladio Arregui, la información del Mundial.
7: Mañana desde las 14:30 comenzará la Copa del Mundo. Será la primera ceremonia de apertura que este torneo tendrá tres. Mañana en el Estadio Azteca estará la presencia de Alejandro Fernández, además de Los Ángeles Azules, Maná, entre otros. El encuentro comenzará a las 16 y la ceremonia inaugural a las 14:30.
4: La información del tránsito con Ernesto Arriaga.
8: A esta hora ya está cerrado el Cristo Redentor, el Futuro Fuen Esquel y el Cradal San Manuel Millán Costura abren mañana a las 9 de la mañana por horario de invierno los pasos fronterizos a Chile. El paso Jama está cerrando en estos momentos y el paso internacional Gualeguaychú está abierto a las 24 horas del día. Cinturón de seguridad colocado, luces bajas prendidas y tener la licencia y la BTV al día.
4: En Bahía Blanca, donde nos escuchás por AM560, la temperatura 8 grados, la sensación térmica 5, cielo despejado. Aquí en Buenos Aires está nublado, 13 grados 4 la temperatura.
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5: La vez pasada, escuchando algunas grabaciones de este programa, sí, que guardo,
6: sí,
5: porque es una experiencia muy linda para mí.
6: Están igual, ¿eh? Están en el blog de la radio.
5: Sí, por eso, ahí lo guardo.
6: Ah, la guardo. Ah, pensé que lo... No, pensé
5: lo guardo de la radio.
6: No, lo guardo de la radio.
5: Ya se me lo arrepentí.
6: Claro.
5: Van a decir, che, hay que conseguir espacio para más grabaciones, limpien todo,
6: sí,
5: eso.
6: Sí, ya lo van a sacar. Yo igual los guardo, ¿eh? Yo igual los tengo guardados.
5: Y escuché que hablábamos de canciones que habían pasado de ciclo. No es fácil.
6: No.
5: Si vos sos del 50, por ende, de 1950, 1940, 1970, y pasás al 2001, ¡epa! Es una carrera.
6: Han quedado cosas atrás.
5: Sí, sí. Y hay artistas que conocen la importancia de lo verdadero, que conocen el valor semioculto de algunas cosas, que recurren a ellos y los reflotan.
6: Ah.
5: Este es el caso de Lila Downs, hija de padre norteamericano y madre descendiente de habitantes originarios de México. Lila Downs,
6: sí.
5: Una hermosa morena,
6: sí.
5: Una hermosa morena, muy buena cantante.
6: Ha venido acá a Buenos Aires.
5: Ha tenido y tiene gran éxito.
6: Sí, sí.
5: La gente compra sus discos.
6: Sí, sí, yo la vi una vez.
5: Saca un disco cada año, cada dos años.
6: En la trastienda hace años la vi.
5: Sí, sí, yo también la vi en la trastienda.
6: Sí, la primera vez que vine.
5: Después vino y grabó con Soledad y con una artista española, que no me acuerdo el nombre.
6: Sí,
5: que también muy buena cantora. Y ella, que recurre a temas casi siempre nuevos, fue a uno tradicional que pasó de siglo y que vos te vas a acordar enseguida, y que se llama Cucurrucucú Paloma.
6: Cucurrucucú Paloma.
5: Cucurrucucú Paloma es de tal éxito que ha estado en muchísimas películas.
6: ¿De quién es ese, sabes?
5: No me acuerdo.
6: Yo creo que es popular, ¿eh?
5: Cucurrucucú Paloma.
6: Julio Iglesias lo cantó.
5: Sí, lo cantaron.
6: Pésimo, pero...
5: Horrible,
6: pero tuvo tanto éxito.
5: No esperaba semejante indirecta.
6: Pero, me acuerdo.
5: ¿En qué sentido?
6: ¿Se acuerda usted de la versión de Cucurrucucú Paloma?
5: Sí,
6: bueno,
5: sí, no, no.
6: Bueno.
5: Pero lo de Lila Downs,
6: sí,
5: es francamente asombroso.
6: Sí,
5: cantó. Lo que hace, lo que es una mujer, no diría perfil bajo. Tampoco puedo decir que es una mujer modestísima. No, porque no la conozco.
6: No,
5: simplemente he escuchado, nunca hablé con ella, simplemente he escuchado reportajes, la he visto por televisión.
6: Tiene un estilo muy particular.
5: Sí,
6: para todo, para cantar, para vestirse, para hablar.
5: Para hablar, para pensar.
6: Sí, sí, sí.
5: El padre, que era, entre otras cosas, antropólogo, crítico musical, era un tipo muy inteligente.
6: Muy preparado.
5: Sí, y además era un contestatario total y absoluto. y ella heredó esa parte del padre, y ha inclinado las mayores energías de su vida, Lila Downs, a defender el respeto por los habitantes originarios de México.
6: Claro. Bueno, la madre, claro, claro.
5: Claro, la madre originaria. Y además demuestra, te repito, no sé si lo hace para asombrar, circo no hace, de eso te lo puedo garantizar, no. Pero encontrás recursos que te dan una idea acabada de que ella fue dotada de toda una paleta de herramientas técnicas que permiten a la persona de talento expresar mejor ese talento. Esto lo digo porque hay gente que desdeña la técnica. Sí. Sin embargo, la técnica te da mayores posibilidades. Sí, yo te invito a escuchar esta canción que, según me contaban días pasados, está como en 20 o 30 películas. Entre ellas una película de Almodóvar, Paloma, que además es muy original como melodía y como idea.
6: Como idea.
5: Romántica, sí. Es muy linda. Sí, sí. Además, verás, si quieres escucharlo, sí, lo que hace Lila Downs con esta canción.

0: nota que es mexicana hasta el hueso, ¿no? Sí, a mí me gusta estos tipos que aprenden.
1: Claro.
0: Y eso les permite manejar mejor la respiración, expresar mejor los sentimientos, ¿no? Que de eso se trata, ¿no?
1: Sí, pero yo no sé, ya si hay, yo, Héctor, yo entiendo lo que usted dice, pero yo no sé si ya hay gente que desdeña el academicismo.
0: Te puedo decir que sí.
1: ¿Sí?
0: Claro, cuando tratan a
1: sí, puede ser,
0: que cuando sea. Tratan a la gente que lo hace, se dan cuenta que hay otros recursos que ellos no tienen.
1: Ay, claro, ahí se dan cuenta. Ahí se dan cuenta. Sí, sí.
0: Sobre todo si llegan a rozar a alguien o a alguien que cultive el arte lírico. Ahí no podés...
1: No, ahí no podés esquivar el academicismo.
0: No podés esquivar la escalerita de aprendizaje.
1: Ah, bueno.
0: O hacer la escalerita de aprendizaje o no podés cantar ni el arroz con leche.
1: Claro, claro. El autodidactismo ha sido sobrevaluado muchas veces, en pos de un esfuerzo que a veces es...
0: Y hay gente que sostenía, y no te diré quién es, pero me lo dicen, ¿no? Hoy día. No, dice, porque con el... si vos te metés mucho en la técnica,
1: sí,
0: vas a minimizar la transmisión del sentimiento. Yo creo que es al revés.
1: No, claro. Es que uno ve tipos dotados ya naturalmente, como Miles Davis, sin ir más lejos, a quien
0: por
1: nombramos
0: ejemplo.
1: Siempre, que ya estaba de por sí dotado, pero fue y sumó, estudiando un montón de cosas, desde armonización hasta autoría, todo.
0: Y mira, esas texturas
1: sí
0: se consiguen con el talento natural, claro, y con la preparación.
1: Mucho ensayo y mucha academia, como decía.
0: Sí, sí.
1: Sí, sí, como decía Thelonious Monk.
0: Sí, sí, sí.
1: Mitad ensayo y mitad academia.
0: Hay que darle. ¿Y entonces,
1: bueno,
0: Flores?
1: Le traje un español, que es un tipo que, si bien está dentro de la cultura rock, ha tenido sus bandas de rock, incluso de rock duro, ¿sí? Bandas de rock, lo que se llama rock pesado. Un cantante sensacional, Enrique Bunbury, que ya tiene su carrera solista hace muchos años, y a mí me gusta mucho, porque a veces hace discos que a mí me gustan mucho, y a veces hace discos que yo no entiendo nada. Lo cual me lleva a un ejercicio que no cualquiera. Porque yo sé que es Bunbury, por algo está haciendo esto. Soy yo que no entiendo qué. Bueno, Enrique Bunbury, que tiene... Viene
0: es
1: muy...
0: como internet, que te dice, sí, sí, estás ignorando algunas cosas.
1: Estás ignorando algunas
0: entonces
1: cosas.
0: Es bueno, porque
1: claro,
0: te metes a averiguarlo.
1: Sí. Hizo un disco hace un tiempo, que yo creo algo de Cantinas, el Capitán Cantinas, algo así se llama, no sé. Yo muchas veces no me fijo mucho en el disco, porque la verdad es que cualquier cosa que uno agarre de Bunbury es interesante. Entonces a veces creo que es hasta contraproducente decir de qué disco es. A veces, usted sabe, en la radio uno dice Enrique Bunbury nada más como para no sectarizar ni siquiera la búsqueda en ese tipo, ¿sí?
0: Sí, señor, es así.
1: Bueno, yo quiero que escuche esta canción que a mí me han discutido mucho. Yo la he puesto en otras radios. Me la han discutido mucho. Y creo que llegó el momento de ahora ponerla verdaderamente en arriba de la mesa. Quiero que usted la escuche. Aquí está uno de los últimos trabajos discográficos de Enrique Bunbury, donde bucea en canciones que no le son familiares, que no tienen nada que ver con su historia personal, pero que por algún lado lo han seducido como para hacer una versión muy propia de canciones que no son de él. ¿Quiere escuchar?
0: Pero claro.
1: Enrique Bunbury.

0: Te traje a un cantor que a vos te gusta. Hugo Marcel es uno de los cantores más
1: Sí.
0: afinados que he conocido en mi vida.
1: ¿Qué voz?
0: Una voz única, una calidez especialísima y una carrera a la que él ha hecho honor con su máxima dedicación y seriedad. Es un artista
1: Serio,
0: muy responsable.
1: serio.
0: Empezó de muy chiquito, no digo de 3 años,
1: No,
0: pero
1: no.
0: empezó muy joven y en ese tiempo estaba Romay con su Radio Libertad, que recién
1: Radio Libertad,
0: se le
1: claro.
0: habían otorgado la licencia, Radio Libertad.
1: Sí.
0: Estaba originalmente, cuando era de los ingleses tenían Mundo y Libertad en el edificio que ahora está Radio Nacional.
1: ¿Estaba acá Radio Libertad?
0: ¿Quieres que te diga una
1: Sí, cómo
0: cosa?
1: no.
0: En este estudio en el que estamos nosotros, en este estudio estaba Radio Libertad, uno de los
1: No.
0: estudios de Radio Libertad. Sí, primer piso era Radio Libertad. Eran dos emisoras completamente
1: Claro.
0: diferentes. Y había en Radio Libertad una, no digo segunda categoría, porque estaría mal, pero había orquestas, por ejemplo, que militaban en Radio Libertad, eran contratadas para Radio Libertad y no para Radio El Mundo.
1: Sí, entendí. Sí, sí.
0: Era, nene, si te gusta bien y si no,
1: Sí.
0: esto es lo que nosotros decimos que tiene que ser. Y tenían siempre razón, porque analizaban mucho.
1: Claro.
0: En Radio Libertad pasa a ser del gobierno
1: Sí, en la dictadura.
0: en los 50,
1: Ah, en los
0: en los
1: 50.
0: 40, perdón,
1: Ah.
0: en los 40. Y después empiezan a lanzar de a poquito.
1: ¿En esa época ya estaba Romay?
0: Aparece Romay,
1: Aparece.
0: aparece,
1: Claro,
0: no, no
1: claro.
0: en el 50 y pico,
1: En
0: en el 40 y pico.
1: el 50.
0: Romay empieza en el 50, mitad de los
1: Mitad de los
0: 50.
1: 50, claro.
0: Viene con la propaganda de un aceite, que él era el realizador publicitario de un importante aceite con el que pone grandes valores del tango en Radio Libertad y en televisión. Y tiene una idea, Romay, muy metido en la música de tango. Dice, vamos a hacer, venía con gran popularidad Elsa Rivas con la orquesta de Ricardo Tanturi. Empezó a Brujos, todo. Una gran cantora. Dice, vamos a juntar a Rufino, Roberto Rufino,
1: Roberto Rufino.
0: Elsa Rivas y Hugo Marcelino, que así se llamaba quien después fuera Hugo
1: Hugo
0: Marcel.
1: Marcel.
0: Esa no tuvo demasiado éxito, la presentación de todas esas figuras muy importantes, todas.
1: Bien.
0: Leopoldo era una gran elección y los tres cantores también, pero no era el momento.
1: Pasa,
0: Fíjate vos, ¿no?
1: pasa, pasa muchas veces.
0: Sucede, no es el momento adecuado y las cosas no funcionan. No obstante, Hugo deja de ser Hugo Marcelino, el niño, el adolescente casi niño, y comienza a ser Hugo Marcel. Y entonces todo el mundo se disputa a Hugo Marcel, graba una canción como invitado con Mores.
1: Ah,
0: Extraordinario.
1: entró por arriba el
0: Entró
1: muchacho.
0: por arriba y lo invita Osvaldo Fresedo a cantar, antes
1: Ah,
0: de ser el solista.
1: nada menos.
0: Estuvo con la orquesta de Osvaldo
1: ¿Fue
0: Fresedo,
1: cantor de Fresedo, Hugo
0: fue
1: Marcel?
0: cantor de
1: Claro,
0: Fresedo, Hugo Marcel.
1: sí,
0: Y
1: totalmente.
0: es de una sensibilidad tan notable la de Hugo que te hace inolvidable. Las versiones de él son inolvidables en cuanto a esa canción que él
1: Y
0: interpreta.
1: como a mí me encantaban los arreglos de Fresedo.
0: Sí,
1: Me encantaban, eran tan salidos del manual.
0: muy
1: No,
0: lindos
1: no, no eran
0: arreglos.
1: de manuales, eran raros los
0: ¿Sabés quién
1: arreglos.
0: era? Roberto Pancera,
1: Ah,
0: bandoneonista y pianista.
1: bandoneonista. Sí.
0: En estas ediciones
1: Sí,
0: que vas a
1: sí.
0: escuchar hoy, está Roberto
1: Sí.
0: Pancera como pianista y
1: Sí,
0: arreglador.
1: mi viejo era muy fan de Fresedo, muy fan.
0: Y
1: Me
0: yo
1: encanta.
0: también, porque,
1: Ah, también.
0: claro, y además, Fresedo tuvo la suerte de encontrar a Pancera, porque supo interpretar. ¿Cómo tenía
1: Claro.
0: Fresedo que reinventarse?
1: Eso es
0: Que no
1: todo.
0: es
1: Es
0: fundamental.
1: esencial, sí.
0: Entonces, juntos elaboran esto, juntos, ¿eh?
1: Sí, está Fresedo,
0: Porque
1: sí,
0: estaba
1: obvio.
0: Fresedo y no podía dejar de estar Fresedo y la idea directriz de Fresedo. Graba dos o tres versiones, creo que tres. Acá está la letra como es, que es muy cortita. Después del carnaval, un tango de Amuchaste Guiquín que va a cantar con Osvaldo Fresedo, Hugo Marcel, un gran torcan.

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1: Bueno, Ud, a Ud me refiero. Veo que yo soy un tipo que busco mucho.
2: Ud soy yo.
1: Sí, busco mucho. Soy un busquero.
2: En realidad en esto se busca siempre, ser curioso como un gato. Sí. Y en la curiosidad está el encanto.
1: ¿Sabe qué encontré así curioseando? Se cumplieron 50 años del Festival de Woodstock. ¿Ya sabe?
2: Ah.
1: ¿Sí?
2: Años que no se pudo hacer de nuevo.
1: No se pudo hacer de nuevo, pero quedó más hippies. No, ese era un festival de hippies.
2: Claro.
1: Ahí tiene, bueno.
2: Falta el contexto cultural.
1: Claro, faltan los hippies. Y eso se pudo hacer porque...
2: Era repetir el año 40 del tango en Buenos Aires. No tenía el contexto cultural.
1: Oh, imagínese, 500.000 personas, no se peleó nadie. Nadie fue en cana, Héctor, no pasó nada.
2: ¿En serio?
1: Que no. Junte hoy 500.000 personas.
2: Pero dice que había gente sin ropa, inclusive.
1: Incluso hubo gente, sí, que procreó. Sí, bueno, es otro problema. Sí, Héctor.
2: Es muy profundo eso, ¿no?
1: Es muy sí, más vale. Sí, hay una película muy interesante sobre un tipo que vivía en Woodstock, que no le cabía otra que participar del festival, porque si estaba
2: ¿Y qué iba a ser
1: un pueblito de...
2: que vivía en Woodstock?
1: Claro, un pueblito de 4.000 personas, de repente entran 500.000.
2: No se iba a ir a Córdoba.
1: No se podía ir, porque no se podía ir. Se iba y le tomaban la casa a los muchachos y no tenían dónde dormir.
2: Claro, y entonces vio cosas que no sabía que podían suceder en público.
1: Y sí, vio cosas y también...
2: Pero hay motivaciones, debe haber... Sí, seguro que hay motivaciones muy serias para que esas cosas sucedieran, ¿no?
1: Y era la época, Vietnam.
2: Claro.
1: Los muchachos estaban peleando.
2: Imagínate lo que sería vivir allí en esos tiempos.
1: Sí, bueno. Y la juventud estaba en ese momento, los jóvenes.
2: Que no probaba para nada la guerra.
1: Claro. Y si los mandaban a ellos. Lo de siempre, Héctor. Bueno. Sí. Cuestión que ahora.
2: No lo vamos a solucionar ahora.
1: No, tarde. No. Como diría Papo. cuestión que ahora apareció. Yo vi esto. Vi el anuncio y me anoté. Dije, bueno, me anoto. Salió una caja con todos los temas de Woodstock, no los que salieron en la película, los que salieron en el disco, sino todo lo que tocaron.
2: ¿Cuánto duró?
1: 3 días. yo no calculé eso, son 150, son 15 discos.
2: Sí.
1: Tardaron un poco en bajar, digamos.
2: Sí.
1: Sí, porque son 15 discos, es un archivo bastante pesado para una computadora común, estuve un rato. Bueno, y hay un montón de canciones, imagínense. Hay canciones que dice desconocido, no sé quién es el que está, pero cantó esto. O, ¿no? Porque subía gente en algún momento, estaba el señor Vací, subía alguno. Lo que encontré, que es lo que nunca salió, y que mucha gente daba mucho dinero, ofrecía mucho dinero para, y los de Creedence no querían, es el show de Creedence. Creedence tocó en Woodstock.
2: ¿Y?
1: Se pelearon con los productores, no sé por qué, entonces no aparece ni en la película ni en el disco original de Woodstock.
2: Pero existe.
1: Pero que ahora está.
2: Ah.
1: Y se lo traje. ¿Quieres escuchar Creedence?
2: Sí.
1: En Woodstock.
2: Pero claro.
1: Suena raro, ¿eh?
2: No,
1: pero
2: no,
1: el festival.
2: No. Dale, bueno, dale.

0: Creedence en Gusto.
1: Creedence, qué bueno. ¿Vio? Qué bueno.
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0: ¿Cómo anda, Tito?
1: Me parece que usted lo vi recién.
0: Sí, sí, soy yo el mismo que estaba acá hace un rato.
1: Es el mismo, ¿no?
0: Sí, sí. Bueno, ¿cómo anda, Tito?
1: He traído algo...
0: Estoy ansioso por su músico y está muy inspirado ahí usted.
1: A mí me gusta mucho el asunto este de Let It Be. Déjalo ser.
0: Déjalo ser. ¿Usted era el que decía en la tele, ten bonito?
1: Sí, yo...
0: Ahora acordé, ten bonito. Le vi la cara y me...
1: Porque si aparecía un monito en el sobre, tenía un premio extra. Bueno, Déjalo ser es un... Ha tenido derivados.
0: Sí. Let It Be.
1: Let It Be ha tenido derivados en castellano.
0: Sí.
1: Como sea... No digo que sea copias, ¿eh? No.
0: Sí. No.
1: Pero eso de... Hay cosas que no la podés parar, que te va a ser mejor...
0: Sí.
1: Dejar que sucedan y acompañarlas.
0: A mí, ¿sabe cómo me lo tradujo uno en inglés? No te calentes.
1: No calentar un largo vivir.
0: No te calentes.
1: Amigo mío,
0: Let It Be.
1: Que te lo voy a decir en latín.
0: Claro.
1: No calentar un largo vivir. Dice, cuando me veo en problemas, mi madre viene hacia mí y me habla sabiamente. ¿Y qué me dice? Déjalo ser.
0: Bueno.
1: Y en mis horas de oscuridad, ella se para... justo enfrente de mí, hablándome sabiamente, y me dije, déjalo ser, deja que suceda.
0: No.
1: Y cuando la gente de corazón roto que vive en este mundo se pone de acuerdo, allí habrá una respuesta. Déjalo ser. Aunque quizá ellos puedan estar separados, igual hay una chance que ellos verán. Habrá una respuesta. ¿Cuál es? Deja que las cosas sucedan, no trates de controlar todo. Esto lo agrego yo, ¿no?
0: No te calientes.
1: Eso lo dicen mucho, está en el ABC de la... los tratamientos de psicología, ¿no?
0: Claro.
1: De las terapias.
0: Sí, sí.
1: El tipo que trata de controlar todo.
0: Bueno.
1: Y quiere saber si va a tener plata dentro de 25 años.
0: Y relájate, qué sé yo.
1: Déjalo ser, habrá una respuesta, déjalo ser. Y cuando la noche está nublada, todavía hay una luz que brilla sobre mí. Brilla hasta la mañana. Déjalo ser. Me despierto con el sonido de la música. Mi madre viene hacia mí, hablándome sabiamente. Déjalo ser, déjalo ser, déjalo ser. Ahora, esto tiene una historia.
0: Sí.
1: ¿Querés que te cuente la historia?
0: Sí, sí.
1: Bueno, no me la sé de memoria esta historia. Voy a leerla. Esta hermosa canción fue grabada en 1969, cuando los Beatles ya se presentaban con grandes problemas y su separación era inminente. El autor de Let It Be es Paul McCartney, quien después de una noche de bebida soñó con su madre, la que había fallecido cuando Paul tenía 14 años. ¿Me seguís?
0: Sí, sí.
1: La madre de Paul era muy trabajadora y preocupada por su familia, además era enfermera. En el sueño, Paul vio claramente el rostro de su madre, anteriormente tenía recuerdos muy borrosos de su rostro, y ella dulcemente le señaló, Let It Be, déjalo ser, deja que las cosas sucedan, no controles todo. Para McCartney fue como escuchar, sé amable, no pelees, intenta ir contra la corriente y todo se resolverá. Esto de intenta ir contra la corriente no lo puedo canalizar muy rápidamente yo.
0: Pero se puede ir contra la corriente sin pelear, eso le decía yo.
1: Está bien.
0: Es el camino más largo, pero...
1: Está bien, está bien. El nombre de la mamá de Paul es María. Los más cristianos han señalado que la recta se refiere a la Virgen María, ¿no? María es la madre de...
0: Obvio.
1: Pero ya ustedes saben su verdadera historia. Posteriormente, McCartney declaró, me encantaría que me volviera a visitar, me sentí bendecido por tener ese sueño. Eso me hizo escribir Let It Be.
0: Qué sueño, ¿no?
1: ¿Qué cosas bárbaras han escrito estos tipos? Digo, con lo valioso que es una buena melodía, no cualquiera.
0: No. Bueno, pero estos hacían... Estos tocaban el piano y en 2 minutos hacían...
1: Pero hacían genialidades a patada.
0: Y son genios.
1: Y dice, le dejo esta hermosa canción con una versión subtitulada. Al leerla no olviden lo que pasaba con los Beatles en ese momento. Ah, claro.
0: Ese sí.
1: La madre le aconsejaba... Estaban en crisis. Y además, supongo que serían amigos.
0: Sí.
1: Que habría habido amistades.
0: Ya estaban separados ahí.
1: Ya sé. Pero había una gran turbulencia.
0: El mundo no quería que se separen, ¿eh?
1: El mundo no quería que se separen.
0: Cuando digo el mundo, le estoy hablando del manager, del director de la empresa, del director de la compañía, de los amigos, de nadie quería que se separen.
1: He visto que tengo 60 versiones de Let It Be.
0: Sí, puede ser.
1: Y entre ellas, una que quiero traer por un personaje por el cual ambos sentimos gran admiración, que es Ray Charles.
0: Ray Charles, sí.
1: Le falta un sentido, el de la vista, y sin embargo, yo lo que siento como un gran mérito de esa gente es superar sí. esas barreras. Sin ahí duda. Sí que déjalo ir y acompaña tu ceguera. Claro. Y él la acompañó con talento, con creatividad, como demostración de que, como dice Borges, siempre el coraje es mejor, la esperanza nunca es vana. Disculpe, sí. pero me acordé de la milonga de Jacinto Chiclana. Sí, sí. ¿Querés que escuchemos a Ray Charles cantar Let It Be, amigo mío?
0: Yes.
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0: bien. También hay una canción que se llama Déjalo ir y sea, que es el mismo concepto filosófico, ¿no?
1: Sí.
0: Deja que las cosas ocurran. O deja que la vida dibuje. Esa expresión me gusta mucho.
1: Claro,
0: no sé
1: sí.
0: de dónde lo aprendí. Pero me gusta mucho. Deja que la vida dibuje. Y no tratemos de controlar todo, porque si no...
1: No se puede.
0: Nos deshacemos, y sí.
1: No se puede.
0: No se puede. Deja que las cosas se desplacen.
1: Sí.
0: Tenemos que tener, por ejemplo, los cuidados elementales, ¿no?
1: Sí.
0: De una buena conducción de nuestra vida.
1: De uno.
0: Claro.
1: De otro ya no.
0: Porque si no, de uno. Porque si no, las cosas se te suben encima, te tiran al suelo, te derrotan, te pisan como un camión.
1: Sí.
0: Entonces, hacerse un lado. ¿Qué dice Flores?
1: Ay, usted...
0: Let it be, Flores.
1: Sí. Wood lentamente está dejando de ser un héroe para mí para convertirse en un sabio.
0: Un sabio, sí.
1: Bien. Sí.
0: Lo mismo pensaba mi profesora de matemáticas.
1: Sí. El camino del héroe...
0: lo metió en un colegio este tipo.
1: Bueno, sí, siempre...
0: No lo podía comprender la pobre mujer.
1: El camino del héroe y el sabio, según la literatura oriental, parten del mismo lugar, ¿no? Parten de una idea. Después empiezan a desarrollar la idea. Hasta ahí van parejos, el héroe y el sabio.
0: El héroe y el sabio.
1: Y después se separan, ¿dónde? Cuando socializan la idea. Porque al héroe... al sabio lo entiende la gente. Y al héroe capaz que no lo entiende.
0: Sí.
1: Y ahí siguen los dos su derrotero.
0: Siguen su derrotero.
1: Y el sabio quizás consigue reconocimiento en vida y el héroe capaz que consigue reconocimiento.
0: Ahora que decís, Einstein, qué sabio. Pero de eso vamos a hablar otro día.
1: Sí, qué sabio que era.
0: Estuve viendo cosas de Einstein y fotos de joven, de gran pinta.
1: Sí, y muy gracioso era.
0: Y era muy gracioso.
1: Era gracioso, tenía mucho humor.
0: Sabio, sabio.
1: Y, sí.
0: Qué amplitud conceptual de lo que es la vida, las cosas. Bah, era Einstein.
1: Un día vamos a hablar nada más de sus influencias, porque a mí me gusta mucho Cioran, que no era gracioso.
0: No era gracioso.
1: Cioran era muy amargo.
0: Sí.
1: Pero lo que escribía tenía algo de humor, muy rebuscado, ¿no? Pero... Un tipo que escribe, bueno, uno soporta la vida porque sabe que existe la muerte. Es un humor medio...
0: Bueno, pero es válido.
1: Es válido, sí.
0: Como concepto es válido.
1: Imagínese Wood viviendo 400 años.
0: Ah,
1: Dios.
0: Por favor.
1: Dios.
0: Bueno, a mí con 300 me alcanza.
1: Le traje algo nuevo, Beto.
0: A ver.
1: Modern Nature. Naturaleza moderna. ¿Sí? Que son dos. Jack Cooper y Will Young, dos pibes que ya tenían sus banditas, pero no había pasado nada por el momento. Con esta parece que la pegan, Le voy a decir algo. Este disco se llama How to Live, cómo vivir. Gran nombre para un cómo vivir. Es cómo hacer para vivir. Son 10 canciones.
0: Es una canción de autoayuda.
1: Le voy a decir,
0: le pide autoayuda.
1: Sí, esto también. ¿Cómo no? Todas las canciones tienen una sola letra, ¿sí? Una sola palabra tienen como título.
0: Sí.
1: ¿Sí? Ahorran los tipos.
0: Bloom.
1: Sí.
0: Footsteps.
1: O sea, no le dice nada al título de la canción. Hay que escucharlo. No hay otra que escucharlo.
0: A ver.
1: Le voy a decir algo. Sin ponerse a la altura, ¿no? ¿Vio esa gente que le gusta Pink Floyd y hay que darle ya no hubo nada como Pink Floyd?
0: Y es una lástima perderse todo lo otro.
1: Esto les puede abrir una ventana, a esas cabezas de bodoque que se creen que no se inventó nada.
0: No te podés perder todo lo otro.
1: No, estos pibes saben hacer muy bien las cosas. Esta canción se llama Criminal. Criminals. ¿Quiere escuchar a Modern Nature?
0: Sí, señor.
1: ¿Inglaterra?
0: Sí, señor.

0: una belleza, ¿eh?
1: ¿Repetime
0: el título?
1: El tema se llama Criminals, el disco se llama How to Live y la banda se llama Modern Nature. Nuevos, nuevitos, vivitos.
0: Muy interesante, te digo.
1: Muy interesante.
0: Muy delicado, muy...
1: Saben.
0: Estéticamente este... lindo.
1: Saben mucho estos temas.
0: Bien, señor.
1: Yes.
0: Remitiréme a mis años preadolescentes. Cuando yo tenía 14 años, hacía tu trabajo.
1: ¿Qué trabajo hago? Discúlpeme, no
0: te
1: he enterado.
0: Hacía el jockey.
1: Ah, está bien.
0: Entonces, había un club que se llamaba Club Americano.
1: Ay, qué lindo nombre.
0: Y yo, como tenía amigos ahí, les dije, che, ¿por qué no me ponen de presentador?
1: Claro.
0: Y en los intervalos paso los discos. Porque en los intervalos se pasaba. Entonces le digo, y si querés, yo vengo antes, vengo a las 9 de la noche, el baile empezaba a las 10. Era locutor de bailes ahí.
1: Claro.
0: Tendría 14 yo.
1: 14 años era locutor.
0: Sí, sí. Toda la vida jorobé la gente.
1: Sí.
0: Entonces iba y ponía discos. ¿Qué sí. ponía? Lo que me gustaba a mí.
1: Ah, claro.
0: Esto viene porque traigo uno de los tangos que pasaron de siglo. Que todo el mundo, de una manera grande o chica, lo va a reconocer. Entonces yo ponía los tangos que a mí me gustaban.
1: Qué lindo.
0: Claro, como yo no tenía tocadiscos.
1: Claro, claro.
0: Y encima me daban unos mangos.
1: Bueno, yo empecé a hacer DJ que para escuchar la música fuerte.
0: ¿Viste? Y bueno.
1: Iba a las 3 de la tarde, me metía en la cabina y ponía todo para mí solo.
0: Lo primero que ponía al lugar, al llegar, era algo que arrancaba con un solo de piano. Tan, ta, tan, tan, ta, tan, tan.
1: Buenos Aires, mil. Tan, a Paniagua.
0: Tan, tan, tan, tan, tan. A Paniagua. Muy bien, sí, Flores.
1: Qué oído tengo.
0: D'Agostino empezaba, gran pianista, te digo.
1: Sí.
0: Tan, tan, tan, tan, tan, tan.
1: Buenos Aires.
0: No, después.
1: Un recitado
0: canta Vargas, sí.
1: Ah, sí, mi viejo.
0: Eso es inolvidable. En realidad, es un tango de Cadica muy cobián, pero nunca se. Nadie más, yo no escuché a nadie más, excepto D'Agostino y Vargas, que tocaran y cantaran este tango.
1: Es verdad.
0: Lo arreglaron, porque antes los músicos se ponían la camiseta de la orquesta con la que estaban. Era una actitud de pertenencia, ¿no?
1: Sí.
0: Como se dice ahora, era identitaria. Tu identidad era de la orquesta.
1: Sí, sí.
0: Y hicieron el arreglo cuando volvieron de un baile de madrugada en la casa de D'Agostino, que estaba el piano.
1: Qué arreglo raro tiene ese disco.
0: Tiene un arreglo de cuarteto de la Guardia Vieja o de trío
1: claro.
0: de la Guardia Vieja que va por ahí por la mitad.
1: Sí,
0: de aquellos
1: sí,
0: bohemios
1: sí.
0: del tango.
1: Sí, sí.
0: Es muy bello.
1: Qué lindo
0: tango.
1: Que sí.
0: Tiene
1: sí.
0: un encanto.
1: Sí,
0: ¿querés
1: sí.
0: que lo escuchemos?
1: Claro.
0: A Pan y Agua.
1: A Pan y Agua.
0: En un arreglo de todos los músicos de D'Agostino
1: sí,
0: con
1: sí.
0: D'Agostino Vargas.
1: ¿Cómo?
0: Que no puede ser de otra forma.

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Ahí teníamos a Bersuit Vergarabat con un pacto, abriendo la discoteca nacional del jueves 11 de junio de 2026 e invitándonos a adentrarnos en este maravilloso mundo de la madrunoche de la radio de todos. Bienvenidas, bienvenidos. Feliz jueves para todos y cada uno de ustedes, amigas, amigos, en todos los rincones de la patria. Ahí vamos, una vez más, con otra discoteca extra larga, con Fabián Codevila preso aún de su síndrome gripal. Cuando esté del todo recuperado, estará por aquí, ¿eh? Y juntos haremos de a dos, y con ustedes de a muchos y de a montones. Llegó el día, faltan 15 horas, 42 minutos y 35 segundos para que arranque una nueva edición del Mundial de Fútbol. Bueno, con sus sedes en Estados Unidos, en México, en Canadá, tenemos algunas cositas por contar. Ayer nos abocamos a algunas notas de color y hoy no va a ser la excepción. Por lo pronto, nos presentamos en sociedad. Jorgito Falcone nos pone en el aire. Sí, en esta primera parte de nuestra discoteca de hoy, en el control central de LRA1, Radio Nacional Buenos Aires, nos supervisa hoy Carlitos Simbile, en la planta transmisora de Nacional, en General Pacheco, Enrique Aparicio y Pablo de Bernardinis hacen posible que este mensaje de madrunoche llegue a todos los rincones del país. Desde la ciudad de Buenos Aires, merced a nuestras 49 emisoras. Así que gracias, queridos compañeros, por su invalorable labor. Nos coordina y nos produce la inefable Jacqueline Macarevicius. Y hoy vamos a saludar a los compas y colegas de nuestra LRA 14, Radio Nacional Santa Fe. Por allí nos ubicás en AM540 o bien en la FM 102.9. Cofradía madrunochera, madrugenios, madronautas, seguidores de esta discoteca nacional, arrancamos esta jornada, tenemos tantísimo por contarnos y por compartirnos, en vivo y hasta las 6. Así que ponemos primera, se viene León, Semillas del Corazón.

Mati Sorokin. Bailemos, bailemos, bailemos, bailemos esta noche que podemos, claro que sí. Antes, Marcela Morelo, desde su álbum debut, Manantial, Corazón Salvaje, cuando estamos a segundos de las 0:30 en la República Argentina del jueves 11 de junio de 2026. Conectados, conectadas, como siempre, a través de nuestro WhatsApp, lo saben, y si no, se los cuento. Para que nos agreguen en la agenda del celu, 11-3-870-74-85. Ese es el número. Hay algún desprevenido oyente como Miguel de la península El Páramo, allí en Tierra del Fuego, cerquita de Río Grande. Capaz estoy fuera de órbita, de a dos. ¿Qué pasó? ¿Están de vacaciones? Me suena, ¿dónde está mi amiga? Aguante la discoteca, por supuesto. Buena trasnoche y nos quedamos en sintonía. Miguel, comentábamos hace unos días que, bueno, Fabián finalmente ha caído preso de una gripe bastante fuerte que lo tiene a maltraer, así que cuando esté recuperado por aquí estaremos juntos nuevamente. 11-3-870-74-85, ese es el WhatsApp nacional, ahí te leo, ahí te escuchamos, ¿sí? En un ratito nada más, todos, pero todos los detalles sobre la triple ceremonia de inauguración del Mundial 2026. Va a haber un homenaje a Maradona, bueno, un show de Shakira. Así que en un ratito, nada más, hablamos de los espectáculos que van a tener los tres países organizadores de la Copa del Mundo, ¿no? Espectáculos inaugurales, quiénes van a participar, en qué horarios y cómo verlos. Ahora, más música, más canciones en esta discoteca de jueves. Llegan Diego Torres, Fonseca, este corazón.

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Esto me remitió a los auténticos decadentes. Es que hay algo en tu carita que me gusta. Se llevó mi mira vos, mientras lo escuchaba decía esto me suena familiar. Tomado prestado, ¿no? Seguramente. Ahí estaba Natalie Pérez con Te Quiero y Nada Más. 0:40 en la República Argentina. Tengo un beso enorme, pero enorme, así, imagínatelo bien, pero bien grande, grande, grande, para Ernesto Faraoni. Él es jefe del servicio de cirugía del Hospital Santoyani, hoy toca guardia, y allí está, prendido, en sintonía, y me acaba de dar un alegrón que no les puedo explicar. Hacía un tiempito que estábamos desconectados, y bueno, ha tenido la deferencia de hacerme saber que por allí está cerca. Así que Ernesto, un abrazo bien, pero bien fuerte para vos. Y ahí estaremos, haciéndonos mutua compañía. Con tantos y con tantas en esta madrunoche de jueves. Lo tenemos a nuestro compañero de Trenquelauquen, Raúl. Me dio un susto, te digo, ¿no? Cuando empecé a leerlo, porque me escribe, buenas noches, Sonia, ¿qué está chino ahí? ¿Cómo te va? Venga con el abuelo. Upalala. Dije, no, se viene el bloqueo. Entonces ahí enseguida me aclara, no te asustes, estoy ensayando porque el fin de vienen mis nietos. Así que van a disfrutar de toda la familia unita y eso me gusta mucho. Raúl, Ceci, besos enormes para ustedes, para los chicos, para los nietos, para toda la familia, ¿eh? A pasarlo de 10. Muy buenas noches, Sonia, te estoy esperando porque me haces compañía en mis madrugadas de insomnio. Siempre sintonizo Nacional. Buen programa. Saludos, Tere, nuestra amiga de Capilla del Señor. Ya llegamos, Tere, y aquí nos quedamos hasta que llegue Morfeo, ¿sí? Y te abrace. Buenas noches, mi querida Sonia. ¿Sigue enfermo, Fabián? Así es, Ana María, de mi corazón. O sea que seguirás vos llenando el espacio. No, no es llenando el espacio, es cumpliendo con la tarea, ¿no? Como cada madrugada. Ana María, un abrazo bien fuerte. Gracias, gracias por acompañarnos. Llegó el jueves, buen día. Los escucho por la FM 102.7, Macacha Güemes. Soy Héctor Osvaldo Vargas, del barrio Tres Cerritos. Allí en Salta la Linda, Héctor, un beso enorme para vos. Muchísimas gracias, una vez más, por sumarte. Buenas, los estaré escuchando hasta que el sueño me gane. Por aquí se está sumando Policarpo Urbano Martínez, nuestro querido compañero de Caseros, allí en la provincia de Entre Ríos. Muchísimas gracias por esa imagen bellísima que nos enviaste, de tu antigua vida de camionero. Gracias, Poli. Hola, Sonia. ¿Podés mandarle un beso a mi mamá Ana María de parte de su hija Ana Andrea de Santa Fe, que la quiere mucho y confía en que Dios va a curarla? Pero por supuesto, Ana, ¿cómo que no? Mira, Ana María, que está por allí, hace un ratito nos había escrito también. Nos encanta hacer el puente, ¿sí? En este caso, entre hija y madre. Besos para ustedes. Rubén de la Rioja está por allí también prendido a nuestro aire. ¡Uy, extra, extra, extra, extra! Discoteca Nacional con Sonia Ferraris y esa extrema producción increíble. ¡Aplausos! Las luces los iluminan y se activan los noctámbulos. Saludos y la buena música. Las historias que quedan en el corazón a las 3 y a las 4, el especial. Durante todo el programa, además, paseamos por el país. Comenzó la Discoteca Nacional, los escucharé volviendo a casa. Besotes y abrazos, y según corresponda. Muchísimas gracias, Rubén. Me encanta porque nos tiró la grilla de todo lo que compone el programa. Besos. Muy buena madrunoche, Sonia. Acá estoy como siempre esperando que abran la Discoteca Nacional. Permiso. A mí también me gusta mucho estar presente. Oscar, de Delviso. Y a mí me encanta que estés del otro lado, Oscar. Beso para vos. Muy buena madrunoche, Sonia, acá en sintonía, prendido a la M870, escuchándote, genia de la radio. Un abrazo a la distancia, nuestro querido Luis Salas, desde el Paraje Esperanza, cantando presente allí desde Santa Cruz. Abrazo para vos. Cruzo el Río de la Plata, me voy a Tacuarembó, para saludar también a nuestros queridos amigos, Sergio, Diana, Marisela, Cintia y Zuli. Me faltó Nubia. Mirá, ahora que me los aprendí, además me cambiaron el orden. Abrazo para ustedes, chicos. Gracias por acompañarnos, ¿eh? Una vez más. Muy, pero muy buena madrunoche, Sonia querida. Acá voy para Buenos Aires otra vez. Gracias por tu compañía. Hasta el cierre de la discoteca juntos, Raúl.
nuestro amigo camionero de los helechos, allá en la provincia de Misiones. Abrazo, buena ruta, buen viaje, querido Raúl. Gracias, gracias por elegirnos. Buenas noches, amiga Sonia, siempre contigo. Y tú conmigo aquí en la ciudad de Sao Paulo. Ha llovido ayer por la tarde. Este es mi nuevo número. Ah, Tahir Suárez está por aquí también sumándose en esta madrunoche de jueves. Abrazo para vos. Hola, querida Sonia. Otra vez sola sin Fabián. ¿Ya no viene más? Me gustaban sus comentarios. No, pero está enfermo. No es que no viene más. Besos. Gracias. Alba de Ojo de Agua, allí en General Güemes, provincia de Salta. No creo que esté enfermo, porque lo escucho en Pasión Nacional, dice, y está bien de su voz. Ah, mira, Alvita, qué bien. Bueno, gracias por el dato. Nos mandó al frente. Me encanta, le vamos a hacer nuestros reclamos, ¿sí? Mira vos. Gracias, Alba. Buenas noches, soy Cristian de La Rioja. Estoy a full con la radio. Vamos, Cristian, todavía. Bienvenido. Saludos desde Diamante, nos envía Iván, allí en la provincia de Entre Ríos. Mira, sigo viajando, me voy a Cuyo. Buena madrunoche, Sonia. Bienvenida a la Discoteca Nacional. Feliz jueves, palpitando el mundial. Estamos por aquí, besitos y abrazo grande. Alejandra, de San José de Hacha, allí en San Juan. Ale, que fue una de las ganadoras del álbum del mundial, ¿no? Hace unos días, y las figuritas seguramente ya están por allí pegándolas con... Esto es lo que me gusta, ¿no? Porque además este ritual del álbum une, ¿no? A la familia, a los padres, a los hijos, buscando las figus, sacándole el adhesivo, y eso me encanta, porque es una imagen realmente maravillosa, ¿no? Por lo menos así la imagino. Beso grande, Ale. Muy buenísima madrunoche, Sonia querida, que sea un lindo jueves y un feliz comienzo de mundial. Griselda, de San Rafael, provincia de Mendoza, que nos envía un lindo pensamiento y me gusta y lo voy a compartir. Que tengas un día tranquilo con pensamientos bonitos y momentos que valgan la pena. ¡Qué buen deseo! Muchísimas gracias, Gri, que así sea. También vos. Uno más, del otro lado del charco. Hola, buena madrunoche, querida Sonia, feliz jueves. Hasta las 6 te acompaño. Buen programa, pronta recuperación a Fabián. Abrazo a la distancia. Osmar desde Fray Bentos, allí en Uruguay. Gracias, Osmar. Entonces, hasta las 6, juntos y a la par, por aquí nos quedamos. A puro disfrute de la mano de nuestra música. Llega Sandro.

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0: Buenas madrugadas, dama de la noche. Como todo buen alumno, hoy estoy levantado porque me acosté muy temprano, estaba muy cansado, me bañé y me metí en el sobre y justo... Perdón, se me cortó el WhatsApp porque no veo un corno. Bueno, lo importante es que estoy en pie escuchando a la mujer más fascinante de la República Argentina. Señorita Zona de Ferrari, toda mi admiración y mi respeto. Y gracias a Radio Nacional por tener semejante staff entre ellos. Gracias, Radio Nacional. Carlos Cartes de Bolsón.
1: Hola, hola. Muy buenas madrugadas para todos. Sonia, ¿cómo estás? Dante, acá de Bariloche, ya viajando para Menuco, ¿sabes? Estoy llegando acá a Comayo. Así que, bueno, acá vamos haciéndonos compañía otra noche más. Y a Fabián, bueno, que se recupere pronto, las buenas vibras para que se recupere y vuelva pronto. Acá estamos, un abrazo para todos y estamos aquí haciéndonos compañía a todos.
2: Qué lindo eso, Dante, rumbo a Menucos, es un gustazo acompañarte, buena ruta, ¿eh? Ahí estaremos unas cuantas horitas compartiendo un mate, una canción, el mate en alguna parada, lógicamente, ¿sí? Abrazo fuerte también para Carlos Cartes, de El Bolsón, provincia de Río Negro. Cuánta generosidad, ¿eh?, en estos mensajes. Gracias, gracias infinitas, amigos, por estas voces. Mientras, además, escuchábamos a Valeria Lynch con Señor Amante, a Jairo con Me Basta con Saber y a Sandro en su versión de Extraños en la Noche. Esto recién empieza. Esta es la Discoteca Nacional Extra, Extra Larga, esperando la recuperación de Fabián Codevila para volver con DEA 2. Y ahora lo que se vienen son las noticias. Ya está preparado para contarnos lo que hay que saber a la una de la madrunoche nuestro querido Darío Burstein. Y después todo lo que tenemos preparado por aquí para contar. A 15 horas exactamente del comienzo del Mundial de Fútbol 2026.
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0: minutos. En la República Argentina, la 1:00 a.m. Manuel Adorni presentó su declaración jurada a la Oficina Anticorrupción. El jefe de gabinete agradeció el respaldo que recibió por parte del gobierno, sobre todo el de la secretaria general de la presidencia, Karina Milei.
1: Y entendí que no me podía ir, que no me podía ir, porque el objetivo es pegarle al presidente y a Karina Milei y voltear el gobierno. El objetivo no soy yo, el objetivo es el gobierno, el objetivo es el presidente Milei. Y así lo entendí cuando pensé en renunciar y cuando hablé con el presidente y cuando hablé con Karina.
0: En la costa atlántica advierten por bajas reservas para el fin de semana largo. La Asociación Hotelera Gastronómica informó que hasta hoy no llegan a cubrir el 50% de las plazas disponibles y algunos establecimientos, según esa asociación, cerraron temporalmente sus puertas. Tras el ataque norteamericano, Irán bombardeó bases y barcos en el estrecho de Hormuz. Estados Unidos lanzó 49 misiles Tomahawk desde un portaaviones y drones iraníes habrían impactado en bases del Pentágono en Bahrein y Kuwait. Dos buques petroleros que, según Teherán, cruzaron ilegalmente el estrecho fueron impactados esta madrugada. Los medios estatales iraníes informaron de explosiones en la isla de Qesm y en ciudades situadas a lo largo del estrecho de Hormuz, por lo que ese paso navegable crucial quedó totalmente cerrado por Irán. En Ushuaia, donde nos escuchás por AM780, la temperatura es 2 grados y el cielo está nublado con lluvia. Hay una alerta naranja por nevadas intensas en la zona cordillerana de Río Negro, Neuquén y Chubut. En Buenos Aires se espera buen tiempo para el jueves, 17 grados de máxima. A esta hora, cielo nublado, la temperatura 13 grados.
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Dios los cría es el 16º álbum de estudio de Andrés Calamaro, lanzado ya por el año 2021, en el que reversiona, ¿no?, sus canciones más clásicas y conocidas, junto a artistas de la talla de Julio Iglesias, Lila Downs, León Gieco, Mon Laferte, Carlos Vives, Rafael, Milton Nascimento, Julieta Venegas, entre tantos, y también junto a Alejandro Sanz. A propósito, juntos hacían Flaca, abriendo esta hora en la Discoteca Nacional. Señoras, señores, han pasado 7 minutos ya de la 1 del jueves 11 de junio de 2026. Y por aquí estamos, recibiéndolo a Gabriel Octavio Zeni, que ya nos pone en el aire y se hace cargo de los controles. Allí en el control central de nuestra LRA1 nos supervisa, además de Carlitos Zimbile, hoy Ricardo Artola, ¿sí? Nosotros por aquí nos quedamos hasta las 6, juntos y en sintonía, saludando a todos los amigos, a todas las amigas en cada uno de los rincones de nuestra patria. A propósito, en un ratito tengo el paseo por el país. A través del Servicio Meteorológico Nacional voy a estar visitando ciudades. Ay, cómo me gusta, me encanta esa parte de nuestra discoteca, ¿no? La recorrida, descubrir lugares, ¿no?, visitándolos. Ahora hablamos de la triple ceremonia de inauguración del Mundial 2026. ¿Sí? Los tres países organizadores de la Copa del Mundo van a tener espectáculos inaugurales. ¿Quiénes van a participar? ¿En qué horarios serán? ¿Y cómo verlos? Bueno, te lo cuento. Shows masivos, artistas internacionales y homenajes a la mayor estrella del fútbol de todos los tiempos, algunos de los condimentos. Hoy comienza el Mundial 2026, bueno, el primero organizado por tres países en simultáneos con 48 equipos. Cada sede va a tener su propia ceremonia inaugural con espectáculos musicales y músicos de renombre. Así que te cuento, mira, vamos a arrancar por la ceremonia en México. La inauguración principal va a ocurrir en el Estadio Azteca, en la previa del primer partido de la Copa, México versus Sudáfrica, ¿no?, dentro del Grupo A. El duelo empieza a las 16. La ceremonia va a arrancar a las 14:30. Se van a presentar Alejandro Fernández, Belinda, Danny Ocean, J Balvin, Lila Downs, Los Ángeles Azules, Maná, Tila, Shakira y Burna Boy. ¿Sí? Shakira va a interpretar Day Day, obviamente, la canción oficial, ¿no?, del Mundial. Y además, durante esa ceremonia se van a realizar homenajes a Diego Armando Maradona y a Pelé. Por otro lado, les cuento cómo va a ser la ceremonia en Canadá. Bueno, la selección de ese país va a debutar el viernes, es decir, mañana a las 16 ante Bosnia y Herzegovina. Bueno, el acto de apertura va a empezar a las 14:30, en este caso en Toronto, con la presencia de Alanis Morissette, Alessia Cara y Michael Bublé, entre otros artistas, como Eliana, Jay-Z Reyes y Nora Fatelli. Y en Estados Unidos, ¿no?, en esta sede, la inauguración va a ocurrir mañana también, en Los Ángeles, desde las 20:30, antes del cruce entre Estados Unidos y Paraguay. Los artistas que van a cantar presente en la ceremonia inaugural del Mundial en Estados Unidos van a ser Katy Perry, Future, Anita, Lisa, Rema y Tila también. Y hay una cuestión que tiene que ver con un reclamo en torno al Estadio Azteca, ¿no? Porque las calles de México recibieron fuertes protestas en los últimos días ante el reclamo de los propietarios del palcos, ¿no?, los palcohabientes del mítico estadio. Los dueños de esas ubicaciones afirman que desde hace años tienen derechos adquiridos. En este contexto mundialista, fueron a la justicia para acceder a sus lugares, venderlos o usar el estacionamiento que les corresponde. Según el reglamento de la FIFA, esa compra se opone a cualquier competición que el organismo organice. A través de ese reclamo, un juez federal suspendió el acceso que los propietarios habían obtenido mediante medidas cautelares. Bueno, por eso te digo, puede llegar a haber algún problema, más que nada en México, porque los afectados adelantaron que van a redoblar las movilizaciones, ¿sí?, el día de la inauguración.
Por lo pronto, para agendar, lo habíamos mencionado ayer, lo recordamos hoy, ¿cuáles serán los partidos que disputará nuestro seleccionado? El martes 16 de junio, a las 22, en el Kansas City Stadium, Argentina, debutando en el Mundial 2026 frente a Argelia. Luego, el lunes 22 de junio, a las 14, se va a enfrentar al seleccionado de Austria, ¿sí?, en el Dallas Stadium. Y el sábado 27 de junio, a las 23, en Dallas, frente a Jordania. Así que esos serán los tres primeros partidos de nuestro seleccionado, como para agendarlos, ¿no?, y ya ir planificando un poquito la cuestión. 13 minutos, pasaron de la una, esta es la Discoteca Nacional extra, extra, extra larga, esperando la pronta recuperación de Fabián Codevila de su síndrome gripal, mientras por aquí saludo a amigas, amigos que siguen prendidas y prendidos al aire de Radio Nacional. Me voy al puesto Las Taguas, allí en Malargüe, provincia de Mendoza, para saludar a Betty. Buenas noches, Sonia. Buena madrunoche, sabes que no estás sola, siempre te acompañamos. Gracias, Betty, por eso. Gracias por recordármelo, me encanta. Buena madrunoche, Sonia. ¿Qué le pasa, Pomelo? ¿Ya lo echaste? No, no, no, los gatos tienen que ser compartidos, si no, no llegamos a fin de mes, imagínate. No, no, no, no sería el momento, gatito querido. Beso grande. Hola, mi estimadísima señorita Sonia, buena madrunoche, siempre está presente en mi corazón. Dios le bendice, que todo sea espléndido y en familia y actividades. Abrazo fraterno y salud. El profe Chicho Arregues desde Los Nogales, allí en Guaycama, provincia de Catamarca. Gracias, profe. Muchos besos para vos también. Buena madrunoche, querida Sonia. Esperamos que tengas un lindo y bendecido programa presente. Saludos y abrazos a montones para Fabián, que Dios lo proteja. Juan y Mabén, que saludan desde Monte Comán, provincia de Mendoza, allí en San Rafael. Gracias por los buenos deseos. Esperando que nuestro amigo Fabián se recupere de la gripe. Muy buena madrunoche, querida Sonia. Por aquí saluda Rubén de Bahía Blanca. Me voy a San Miguel de Tucumán, donde nos está escuchando José también. Gracias. Gracias por la compañía de cada madrunoche. Un placer, José. Vuelvo a la provincia de Buenos Aires, allí en Pergamino, nos está escuchando Gino D'Angelo. Atento, Sonia, soy el acordeonista de Pergamino y te estoy escuchando. Está cumpliendo años mi nieto Valentino D'Angelo. ¿Sí? Ah, mira vos, le pusimos Valentino por el corredor de moto el Tano Valentino Rossi. Y lo hicimos hincha de Vélez, como yo. Ay, sufrido, pobrecito Valentino. Bueno, está bien, está bien. Las pasiones no se cuestionan. Gino, muchos besos para vos y lógicamente bachos para Valentino. Que pase un hermoso cumpleaños. 1:15. Vamos a seguir adelante. En un ratito les cuento de qué trata la historia que compartiremos cuando la noche invite, cuando la noche convide, ¿sí? Minutos después de las 3. Ahora, Airbag por 1000 noches.

0: la Sonia querida. Acá Pepito de Moquegua. No llamo tanto, pero estoy siempre escuchándote. Y más esta semana que te tocó esta zona, re contento. Y acá todo bien. Hay una neblina terrible ahora, no se ve a 2 metros. Acá, sobre la ruta 30, a entrada de Moquegua. Hay como una llovizna también. Bueno, Sonia, que te siga siendo feliz. Tus noches, querida amiga. Un beso grandote.
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2: Hola, buenas madrugadas, Sonia. ¿Cómo le va? Acá Juan Hidalgo con Esther Ponce. Estamos tomando unos ricos mates, acompañándola en la noche. Y bueno, espero que tenga una linda noche. Y bueno, acá estamos en la discoteca. Y bueno, que Fabián se mejore y pueda volver al programa, que se lo extraña. Que se tome unos tragos de ginebra o coñac y le va a suavizar la garganta. Bueno, muy lindo el programa y acá estamos, escuchándola. Saluditos.
3: Estira, buena madrugada. Te habla Alicia desde Villaluro para mandarte un abrazo y decirte, no se lo cuentes a nadie y menos al tal Pomelo. Pero es muy grata la versión XXL de la Discoteca Nacional. Que nadie se entere. Es un esfuerzo de tu parte, sin duda. Gracias por estar ahí. Besos. Buen fin de semana, si no nos comunicamos. Buen regreso a La Plata. Abrazos, cariños para quien están los controles y la gente que te acompaña.
4: La gente que me acompaña, agradecida. Ahí lo tenemos a Gabrielito Zeni enviándote besitos. También a Jacqueline, a Alicia de mi corazón. Muchos besos. Gracias. Gracias por tanto mimo. A Juan y a Esther, que nos están escuchando allí en San Rafael, provincia de Mendoza. Chin chin, con esos mates compartidos. Todavía no ligué ninguno yo, pero bueno, prontamente se vendrán ya los primeros de la madrugada. Pepe de Moquegua, allí en el partido de Chivilcoy, provincia de Buenos Aires, también presente. Qué lindo. Somos un montón en esta madrunoche de radio, en este jueves 11 de junio de 2026. Como siempre, en sintonía en todos los rincones de la patria. Gracias, gracias enormes a cada uno de ustedes por estos mensajitos. Mientras se iba la música junto a Estelares, ella dijo, Turf, Gatitas y Ratones y Airbag. Por mil noches como estas. Por favor, señoras, señores. ¿Sí? Vamos por eso. 1:32. Pausa y seguimos.
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Basta para mí. Ahí teníamos a los tipitos en la discoteca nacional 1:38, ya en la República Argentina, y empiezo a pasear, empiezo a visitar amigas, amigos que nos están escuchando. Por ejemplo, en Gobernador Gregores, allí en la provincia de Santa Cruz, lo tenemos en sintonía nuestro incondicional Diego. 2 grados la temperatura ahora en Gregores, la sensación térmica es de 4 grados 5 décimas. Bajo cero, 84% la humedad con cielo despejado. Para hoy se habla de una máxima de 7 grados y se esperan lluvias y nevadas durante la madrugada, lluvias aisladas también durante la mañana y una jornada muy ventosa. Sí, de todo un poco por allí. 2 grados la actual, 4 grados y medio bajo cero la térmica con cielo despejadísimo. De Gregores me voy a los Menucos, sigo por la Patagonia. 3 grados 8 décimas la temperatura, 1 grado 4 la sensación térmica y la máxima por Menucos hoy está prevista en 8 grados con cielo parcialmente nublado. De un salto me voy a Salta. 11.9 la temperatura, 86% la humedad, cielo cubierto y el pronóstico que indica lluvias aisladas durante gran parte del día, desde la madrugada y hasta la tarde. Y una máxima de 15 grados, ¿eh? Lluvias por Salta entonces, con cielo cubierto ahora, 11 grados 9 décimas la temperatura, la humedad 86%. En San Rafael, provincia de Mendoza, cielo ligeramente nublado, 7 grados y medio la temperatura, 5 la térmica y 14 grados la máxima pronosticada para hoy con cielo parcialmente nublado. Vuelvo a la provincia de Buenos Aires, mi querido Gino. 10 grados 2 décimas, la temperatura en Pergamino. El cielo está cubierto y se espera una máxima de 17 grados. Hoy con lloviznas durante la madrugada y luego cielo algo nublado. Besos y más besos para Olga que nos está escuchando en Villa Radatili, provincia de Chubut, allí en la costa chubutense. ¿Estás? ¿Estoy? ¡Estamos! Somos millones disfrutando de tu programa. Gracias, Sonia, por tu energía. No sé si millones, pero somos unos cuantos y hacemos ruido. Eso es lo importante. Gracias, Olga. Muchos besos para vos. Les contaba que está Diego escuchándonos por allí en Gobernador Gregores, sí, también provincia de Santa Cruz. Elenita Belloso nos escribe desde Viedma. Sí, hola Sonia de mi corazón, qué bonito es escuchar tu voz y estar toda la madrunoche prendida en estas horas que me llenan de felicidad. De a momentos duermo, de a momentos te escucho. Siempre estás conmigo, gracias. Bueno, eso está bueno. Siempre me pregunto, ¿seré el sueño de algunos, de algunas, o seré una pesadilla? Lo bueno es que estamos, eso es un montón. Gracias, Helen. Gloria nos escribe desde Jujuy. Buenas noches, Sonia querida, aquí recién prendo la radio. Mucho frío por estos lados y llovizna. Abrazotes desde el norte de Argentina y pronta recuperación para Fabián. Saludos, gracias, Gloria. Muchos besos para vos. Delmo, nuestro querido amigo Delmo Mancilla, nos escribe desde Córdoba. Gracias por la compañía. Gracias a vos, Delmo. Es un placer como siempre acompañarte. Hola, queridísima Sonia, reina de las madronoches. Saludos a Fabián y pronta recuperación. Saludos a tus compañeros de trabajo y bendiciones para todos. Leopoldo Muñoz, de San Rafael, provincia de Mendoza. Acá todos agradecidos, por tus bendiciones, Leo. Por aquí también se va sumando Violeta. Hola, amada Sonia, gracias por hacerme compañía. Esperando la Discoteca Nacional, Violet, acá estamos. Hasta cuando quieras, acompañándote. Hola, buena madrunoche, compañera del alma. Hoy siento la necesidad de hablar de los comunicadores que están atrás de un micrófono y que muchos de ellos, no todos, solo transmiten odio o lo que es peor, no transmiten nada. Por ahí soy un loco, un soñador, pero entiendo que somos muchos. Y además entiendo que lo único que puede hacer de este mundo mejor es solo el amor. Y hablando de amor y de comunicadores, vos justamente transmitís eso, amor. Amor del puro, amor del bueno, amor al fin. Perdón por esta sana melancolía. Seguramente vos ya lo sabías, pero me parece justo recalcarlo. No te molesto más. Te sigo escuchando, compañera del alma, Jorge de Aedo. Qué difícil es para un locutor, ¿no? Cuando lo dejan sin palabras. Gracias, gracias, Jorge, de corazón.
Beatriz nos está escuchando allí en Paraná, provincia de Entre Ríos. Ricardo en Joaquín B. González, provincia de Salta. Besos para vos, para Marta de San Salvador de Jujuy. Desde este bello pueblo te envío mis mejores deseos para vos. Todo mi cariño en un abrazo. Gracias, Martita. Y por aquí me quedo paseando por Viedma, con Elenita Belloso y con Javier también. Saludos, amigos de Nacional, excelente la música, éxitos de los nuestros, ya clásicos, Jairo y su voz inconfundible, Valeria y esos tonos, abrazos. Gracias por la música y pronta recuperación para Pome. Gracias, Javier, es un placer enorme saberte por allí en sintonía y gracias por tu valoración, ¿sí? Vamos a seguir adelante, hablando de nuestra música, hablando de los nuestros. ¿Qué les parece una de las zambas más representativas, sin lugar a dudas, de nuestro folclore? Del Chango Nieto. Llegan los fronterizos y están que arden los carnavales.

Una samba, una chacarera, un taquirari, los fronterizos, y están que arden los carnavales. Del Chango Nieto, manceros santiagueños, de Atahualpa Yupanqui, La Olvidada, y recién los tucutucu de Ricardo Romero y Carlos Paliza, de La Frontera. Estamos a 9 minutos de las 2. ¿Qué les parece cerrar la hora? A pura música ciudadana.

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1: Bloquecito de música ciudadana para poner punto final a otra hora compartida en nuestra discoteca. Ahí estaba Rubén Juárez y Anclao en París. Un tango de Guillermo Barbieri y Enrique Cadícamo, ¿no? La cruda realidad de los artistas, de los bohemios argentinos que, bueno, deslumbrados por Europa, terminaban varados y muchas veces en la miseria, ¿no? En la capital francesa. Antes habíamos escuchado a Nelly Omar con Mano Blanca, un tango de Antonio de Bassi y Homero Manzi, y Carlos Gardel en Farolito de Papel, de Mario y Teófilo Lespés y Francisco García Jiménez. Vamos llegando a las 2 de a poquito y como quien no quiere la cosa, hacemos un alto en la música y nos informamos. Para eso ya está preparado para contarnos lo que hay que saber en esta parte de la madrunoche nuestro cumpa, el puntano, Fernando Pedernera. Y seguimos.
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3: Las 2 de la madrugada en la República Argentina. El jefe de gabinete presentó su declaración jurada. En una entrevista en un canal privado de noticias, Manuel Adorni confirmó que presentó anoche el documento ante la Oficina Anticorrupción. El ministro coordinador explicó que su patrimonio estaba compuesto inicialmente por ahorros que hizo junto a su esposa antes de ser funcionario. El gobierno designó al embajador en Palau, Ricardo Luis Bocalandro. El actual embajador extraordinario y plenipotenciario en Filipinas fue nombrado para representar también al país ante el Estado Oceánico de modo concurrente. La designación se formalizó

0: mediante el decreto 443/2026, luego de que el gobierno de Palau concediera el placet correspondiente. Cuenta regresiva para el inicio del Mundial de Fútbol 2026, informa Eladio Arregui.
1: Desde las 14:30 comenzará la Copa del Mundo, será la primera ceremonia de apertura que este torneo tendrá. Tres en el Estadio Azteca, estará la presencia de Alejandro Fernández, además de Los Ángeles Azules, Maná, entre otros. El encuentro comenzará a las 16 y la ceremonia inaugural a las 14:30.
0: El tiempo en la ciudad de Buenos Aires y alrededores, temperatura 12 grados 9 décimos, cielo nublado, humedad 90%, rige una alerta naranja por nevadas para el oeste de Río Negro y noroeste de Chubut.
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del álbum Despedazado por Mil Partes. Ahí teníamos a La Renga abriendo la hora en la Discoteca Nacional con la balada del Diablo y la Muerte. 8 minutos se fueron de las 2. Bienvenidas, bienvenidos, quienes habitualmente se suman en este horario a nuestra Discoteca Nacional. Vaya el saludo, el abrazo y el agradecimiento a quienes nos vienen acompañando desde que arrancó el jueves 11 de junio de 2026, en sintonía, en ausencia de Fábico de Vila, atrapado aún por este síndrome gripal que no lo deja ni a sol ni a sombra. Hemos arrancado con la discoteca extra larga, una vez más, esperando su recuperación. Hoy saludando a todos los vidrieros en su día. Sí, hay una historia acerca del por qué cada 11 de junio se conmemora a los trabajadores, ¿no?, de este sector, a los vidrieros. Además, es el Día del Vecino en la ciudad de Buenos Aires, y esto tiene que ver con el nuevo aniversario que se cumple de la segunda fundación de Buenos Aires. Un día como hoy, de esto vamos a estar charlando también, vamos a estar haciendo alguito de historia, algo que nos gusta y mucho. Estamos conectados, estamos conectadas en esta madrunoche de jueves, en este día en el que arranca finalmente, llegó, tanto se vino hablando, ¿viste? Ya estamos en el día inaugural de una nueva edición del Mundial de Fútbol, en este caso del año 2026, por supuesto, así que estamos todos expectantes, todos a la espera. Mientras cumplo con amigas y amigos que están por allí también esperando su saludo a través de Radio Nacional. Oscar Marín, nuestro amigo de Paysandú, allí en Uruguay, buena madrunoche. ¿Cómo, Fabián? ¿Sigue pachucho? Como decían las abuelas, yo por aquí te acompaño, Sonia. Gracias. Buen programa. Gracias, Oscar. Besos para vos. Feliz noche, Sonia. Aquí descansando, leyendo y escuchando la radio. Papá ya descansa. Hoy más lindo por Esquel. No tuvimos neblina. Que sea un feliz jueves. Cariños, Cecil Hughes. Gracias, Cecil. Qué lindo acompañarte. Carlos, por aquí nos escribe desde Recreo Sur, allí en la provincia de Santa Fe. Hola, Sonia, querida, bendecida locutora. Pronta recuperación para Fabián. Gracias. Gracias por la compañía de siempre. A vos, Carlos. Es un gustazo saberte por allí. Nuestro amigo cocinero neuquino se va sumando también. Hola, querida Sonia de mi alma. Aguante la disco madruteca. Acá sigo estudiando gastronomía por internet. Afuera está súper frío, se viene temporal de nieve, pero yo no aflojo ni abajo del agua, menos abajo de la nieve. Saludos patagónicos, gracias. Richard, qué lindo saber que no aflojamos, Dice, nos cuenta Ricardo que hoy pintó hacer ravioles con rúcula, albahaca y queso cheddar. ¿Tienen una pinta, te digo? Gracias. Besos enormes para vos, y a no aflojar, A propósito, en un ratito voy a seguir paseando por el país, porque es cierto, hay algunas ciudades que están bajo alertas por fuertes nevadas este jueves. Rubén nos está escuchando en Jujuy. Feliz madrunoche, Sonia, una vez más escuchándote. Que se mejore pronto, Fabián. Besotes, compañera noctámbula. Besos para vos, Rubén. Gracias. Hola, Sonia, seguimos solas. Que se nos mejore, Fabi. Miriana Brocci, desde Anisacate, allí en la provincia de Córdoba. Buenas noches, Sonia, estoy escuchándote y tomando mate en el Obrador de Pin de Nogoyá. Javier, un abrazo. Brindemos con estos mates compartidos, en la madrunoche del jueves. Hola, hermosa, linda la madruteca. Acá haciéndote el aguante y esperando la hora para ponerme las gotas en el ojo y después sí a dormir. Feliz noche, Mabel de Santa Fe. Besos, Mabel. Mi mamá también está con esto de las gotitas cada 15 minutos. Buenas noches, Sonia. Que tengas una excelente madrunoche desde la capital del Tamal. Vamos todavía. Claro, chico Ana. En Salta, Gustavo, te acompaño hasta las 6. Quiero que esta noche me pases una zamba por Horacio Guaraní. Cuando me siento solo. Bueno, la vamos a buscar, Gustavo. ¿Cómo que no? Va a ser un gustazo acompañarte hasta las 6. Gracias a vos también por acompañarnos a nosotros. Saludos, Sonia, sos la luz de este programa. ¡Qué lindo! Mario de Tafí del Valle, allí en Tucumán. Besos para vos. Gerardo,
de Sal Si Puedes, provincia de Córdoba, se suma también. Para mí Fabián está enfermo de amor. 2:13 ya, qué lindo esto de compartir, además de un mate, una canción, una sonrisa y una carcajada. No tiene precio. Vamos a seguir adelante disfrutando de nuestra música. ¿Qué les parece una bonita canción por Gustavo Cerati? Un recuerdo de Fuerza Natural, ¿sí? Año 2009, esto es Déjà Vu.

Moyo y compañía. Por aquí teníamos a Divididos con Pepe Luis. Y esto iba dedicado para Dieguito, que lo estaba disfrutando allí en Gobernador Gregores, en provincia de Santa Cruz. Antes, la portuaria, 10.000 kilómetros. 2:24 en la República Argentina. Estaba leyendo algo muy, muy interesante que tiene que ver con la inteligencia artificial, ¿no? Con la IA, que le permitió a un músico británico con Parkinson completar su álbum tras perder la destreza en la guitarra. Digo, ¿no? Con tanto debate sobre el uso y el abuso muchas veces de la inteligencia artificial, uno cuando lee notas como estas es como que toma una postura quizás a favor, ¿no? Cuando se la utiliza bien, por decirlo de alguna manera, a esta herramienta. Afectado por limitaciones físicas, un compositor de Londres empleó sistemas digitales para generar maquetas, coordinando la grabación de su nuevo trabajo con la ayuda de productores y expertos en música estadounidense. Samuel Smith recibió el diagnóstico de enfermedad de Parkinson, ¿no? Cuando todavía estamos todos tan sensibilizados, aún con la partida del Indio Solari. No todo tiene que ver con todo. Bueno, este trastorno neurológico progresivo que afectó su capacidad motriz. El músico de 49 años, residente en Londres, encontró en la inteligencia artificial la posibilidad de concretar su segundo álbum, The Art of Letting Go. Utilizó plataformas como Suno y Udio para transformar grabaciones caseras y tarareos en maquetas musicales, las cuales sirvieron de guía para músicos profesionales, ¿no? Durante la grabación del disco. En el desarrollo del proyecto, el artista enfrentó temblores, rigidez y fatiga, síntomas habituales, ¿no? del Parkinson, lo que redujo su destreza en la guitarra. Según relató, el artista se vio obligado a buscar alternativas, ¿no? para preservar su creatividad. Me enfrenté a una pregunta. No juegues, no seas creativo o busca una salida, encuentra una ruta. Y para mí, esta era la ruta. Esto fue lo que afirmó, ¿no? Este músico, y de acuerdo con sus declaraciones, grabó melodías simples con su voz y las subió a aplicaciones de generación musical donde especificó instrumentos y estilos para plasmar su visión artística. Aclaremos, la IA no reemplazó su inspiración, sino que permitió que sus ideas se materializaran en demos. ¿No? Por eso les decía que cuando se utiliza como herramienta en este tipo de circunstancias me parece que es válido, ¿no? La cuestión es que la llegada de la inteligencia artificial a la música ha generado tensiones. Hay empresas, por ejemplo, como Sony Music Entertainment, Warner Records y Universal Music que presentaron demandas contra plataformas de generación musical hace 2 años, cuestionando el uso de obras protegidas, ¿no? para entrenar algoritmos. Después, Universal y Warner alcanzaron acuerdos de colaboración con Udio y Suno. Fíjate vos qué loco. Pese a la controversia, este músico del que hablábamos defendió el uso responsable de estas tecnologías y subrayó su aporte para quienes enfrentan limitaciones físicas. La IA no reemplaza nada para mí. Lo que hace es abrir camino, es potenciar. Me permite seguir escribiendo. Yo subo mis letras, yo subo mi música. La IA no la crea. 2:28. Vamos a seguir adelante. Tengo que saludar y desearle un muy, pero muy, pero muy feliz cumpleaños a Ricardo de Joaquín B. González. Sonia, querida, que afirme en Radio Nacional, si no es mucha molestia, quiero su saludo, porque hoy cumplo mis juveniles 64 años. Que Dios la bendiga siempre, un abrazo sincero. Pero Ricardo, por supuesto, ¿cómo va a ser molestia? Todo lo contrario. Estamos para desearte solo cosas bonitas, ¿sí? Hoy y cada uno de tus días. Así que a disfrutarlo enormemente. Ojalá te llenen de cariño, de mimos y de regalos. Nosotros te regalamos una canción, ¿sí? Modesta y humildemente. Se vienen los Guasones junto a Santiago Motorizado a la Discoteca Nacional. Hay momentos.

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Vaya nomás. Ahí teníamos a los No te va a gustar junto a Julieta Venegas. Chau. 2:41 en la República Argentina. Y yo digo hola, Radatili. ¿Cómo estamos? Por allí con cielo ligeramente nublado en este arranque de jueves. 5 grados 4 décimas la temperatura. 2 grados 3 la térmica. Y alerta por vientos fuertes para hoy. 12 grados la máxima, con cielo mayormente nublado, indica el pronóstico por Villa Radatili, allí en la costa chubutense. Me voy a San Salvador de Jujuy, donde el cielo está cubierto, 13 grados la temperatura, 96 el porcentaje de la humedad, y hay pronóstico de lluvias aisladas y chaparrones durante todo el día por Jujuy hoy jueves. La máxima está estimada en 16 grados. En San Miguel de Tucumán ya está lloviznando. 13 grados y medio la temperatura, y atención porque hay vigente una alerta amarillo por lluvias fuertes para Tucumán durante la madrugada y la mañana de hoy. La máxima podría alcanzar los 15 grados. De la lluviosa Tucumán me voy a Chicoana, a la capital nacional del Tamal, en la provincia de Salta, donde el cielo está cubierto. 11 grados 8 décimas la temperatura, 86% la humedad y la máxima hoy está prevista en 15 grados. También con pronóstico de lluvias aisladas por Chicoana, ¿sí? Y en los helechos, Misiones, cielo cubierto, 15 grados 8 décimas la temperatura, 92% la humedad y alerta amarillo por lluvias fuertes desde la tarde de hoy. Si bien a partir de la madrugada ya hay probabilidad de lluvias aisladas, las tormentas de mayor intensidad podrían registrarse a partir de la tarde. Insisto, en los helechos, provincia de Misiones. 15 grados 8 décimas la temperatura, 18 la máxima prevista para el día de hoy. Beso grande para Lulú, que nos está escuchando allí en Valle Viejo, provincia de Catamarca. Me hizo una foto hermosa, hermosa, de un oso panda tomando mate. Ese oso panda supongo que soy yo. Con el termo, el logo de la Discoteca Nacional atrás, por allí el cartelito indicando que estamos al aire. Me encantó, Lulú, muchas, pero muchas gracias. Ya me lo guardo. Me encanta, sí, por las ojeras, ¿viste? Esto de trabajar de noche. Nada que un corrector no solucione, te lo puedo asegurar. Beso grande para Juan Manuel de San Carlos, allí en el centro de Santa Fe. Te voy a hacer compañía hasta que me duerma. Muchas gracias, Juanma. Qué lindo va a ser saberte por allí cerquita. Gracias, Sonia. Escuché el saludo que me mandó mi hija Ana. Gracias por ser el puente. Gracias por estar para todos. Ana María de Santa Fe. Un gustazo, Ana. Gracias a vos y a tu hija, por supuesto. En realidad a vos por recomendar la Discoteca Nacional a tu hija. ¿Sí? Hablemos y digamos las cosas como son. Buen y agradecido programa, amiga radial, que nos abrazás con tu gran inmensa alegría. Gracias, gracias por la compañía, agradecidos y bendecidos. Estamos por aquí siempre, siempre con nuestras puertas abiertas también. Pablo de San Rafael, provincia de Mendoza, muchísimas gracias, Pablo, abrazo para vos. Sonia, como siempre aquí acompañándote, buena madrunoche. No estás sola, estamos todos tus oyentes acompañándote. Héctor de Córdoba, qué bueno saberlo, Héctor. Igual te digo que se siente vuestra presencia por allí. Gracias. Hola, soy Guille de Tucumán. Aquí llueve y está bajando la temperatura. Estoy reparando mi TV para poder ver el Mundial. Vamos, Guille, todavía. Qué bueno que te das maña con eso. Te admiro y te respeto mucho. Sabelo. Hola. Pude alcanzar a escucharte ayer y me emocioné cuando leías mi mensaje. ¡Qué resiliencia que hayas podido alcanzar tu ansiado título en el ISER! Me pareció haber entendido eso ayer. Y me da mucha ilusión de que algún día pueda hacerlo yo también. Pero por supuesto, ¿cómo que no, Santiago? Esto lo comentábamos ayer porque había tenido por allí un traspié, ¿no? En un parcial y estaba triste y angustiado, entonces yo le contaba, ¿no? Imagínate, tres veces el ingreso al ISER, bueno, la tercera fue la vencida, fue así. Y alguna de las profesoras me dijo, ¿no? Dedícate a otra cosa, yo que vos me dedico a otra cosa. Y bueno, no, eso me dio fuerza para seguir adelante y no bajar los brazos. Así que Santi, vamos, ¿eh? Vamos, que la próxima sale como tiene que salir, de 10. 15 minutos para llegar a las 3. En un ratito
cuando la noche invite, cuando la noche convide, tenemos una de esas historias, ¿no?, que suelen poblar nuestras madrunoches. La de hoy es una historia real y así como fuerte, como para sensibilizar quizás algún que otro corazón y para mostrar también parte de la realidad de algunos sectores que aún siguen sintiendo muchas veces la vuelta de espalda, ¿no?, de parte de la sociedad. En un ratito nada más. Ahora hay música. Regalo una canción de y por Horacio Guaraní a Gustavo, nuestro amigo de Chicoana. ¿Lo querías escuchar? Aquí está. ¿Por qué me siento solo?

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0: Ahí vamos, cerrando otra hora compartida en el aire de Radio Nacional con los manceros santiagueños y la chacarera de Pablo Raúl Truyenque y Carlos Carabajal. Entre a mi pago sin golpear. Antes, Alberto Merlo y un triunfo de Merlo y Osvaldo Álvarez, el Puente Viejo. Leandro Lobato había pasado con otra chacarera, en este caso de Leocadio Torres, de la banda Santiago, tras la zamba de y por Horacio Guaraní, Porque me siento solo, dedicada a Gustavo de Chicoana. Llegamos a las 3. Nos informamos, nos cuenta Fernando Pedernera lo que hay que saber en esta parte de la madrunoche y se viene la historia de hoy.
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2: Las 3 de la madrugada en la República Argentina. El gobierno llegó a un acuerdo con las universidades, se aumentarán salarios y presupuestos y se garantizarán los fondos de capacitación para entidades gremiales docentes y no docentes. Paralelamente, las universidades nacionales deberán rendir los fondos asignados conforme la legislación vigente. El Poder Ejecutivo designó a la abogada María Inés Bojín Alba como subsecretaria de culto del Ministerio de Relaciones Exteriores. Al asumir el cargo, se le asignó la categoría de embajador extraordinario y plenipotenciario con fines protocolares, conforme a la Ley de Servicio Exterior. La designación se formalizó a través del decreto 442/2026, firmado por el presidente Javier Milei y publicado esta madrugada en el Boletín Oficial. La FIFA confirmó al referí argentino para el partido entre Canadá y Bosnia, informa Santiago Lucía.
3: El árbitro argentino Facundo Tello fue confirmado para el partido entre Canadá y Bosnia. En la Copa del Mundo, FIFA confirmó las ternas arbitrales para los primeros 4 partidos del Mundial 2026

0: Facundo Tello, árbitro argentino, estará al frente de Canadá, Bosnia Herzegovina, junto a sus compatriotas Juan Pablo Velati, Gabriel Chade y Hernán Mastrangelo.
1: El tiempo en la ciudad de Buenos Aires y alrededores, temperatura 12 grados 9 décimos, cielo nublado, humedad 91%, rige una alerta amarilla por vientos para el sudoeste de las provincias de Mendoza y de Neuquén.
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La noche siempre, la noche invitada a curar corazones rotos. La noche que además convida e invita con historias, como esta.

Durante buena parte del siglo XX, la homosexualidad fue tratada por la psiquiatría como una enfermedad o una desviación que debía corregirse. En ese clima, hombres homosexuales fueron internados, diagnosticados y sometidos a procedimientos brutales, presentados como medicina. Entre ellos, la lobotomía, una cirugía que no curaba nada. Dañaba el cerebro para volver a la persona más dócil, más apagada, más obediente. Walter Freeman convirtió esa práctica en un símbolo del horror médico en Estados Unidos. En 1946, popularizó la lobotomía transorbital, un método rápido y salvaje que entraba por la cuenca del ojo y que pudo hacer fuera del quirófano, como si mutilar una mente fuera un trámite. A lo largo de su carrera, realizó más de 3.000 lobotomías dentro de una era en la que decenas de miles de personas fueron sometidas a este tipo de cirugías. Y entre los cuerpos que la psiquiatría quiso corregir, también estuvieron los cuerpos homosexuales. La literatura histórica sobre la lobotomía y la psicocirugía deja claro que la práctica se aplicó a pacientes etiquetados como homosexuales o sex psicopaths. En una época en la que amar a otra persona del mismo sexo podía bastar para ser visto como alguien enfermo, peligroso o defectuoso. Por eso, estas historias importan tanto. No solo porque muestran la crueldad de un procedimiento médico hoy infame. Importan porque recuerdan que hubo un tiempo en que el sistema no buscaba entender a las personas LGBTQ+. Buscaba borrarlas. Y una de las formas de borrarlas fue llamar tratamiento a lo que en realidad era destrucción.

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Paseo por el mundo, momento sensible de la mano de la música. Ahí estaba Andrea Bocelli, Le tuve parole. Antes, Javan, Gal Costa, Garota de Ipanema, Miguel Bosé, Te amaré. ¿Y este viaje musical, hacia dónde nos lleva?

0: paseíto por el mundo. A través de la música habíamos escuchado a José Luis Rodríguez junto al trío Los Panchos y Amorcito Corazón de Pedro de Urdimalas y Manuel Esperón. Un bolerazo que iba dedicado para Diego de Gobernador Gregores. Luego llegaron Compay Segundo y Cesaria Évora en Lágrimas Negras de Miguel Matamoros y recién Carlos Vives al filo de tu amor. 3:34 en la República Argentina. Hacemos una pausa y a la vuelta les cuento quién es hoy el protagonista de nuestro especial.
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Bendita tu luz, bendita la coincidencia en este punto del dial. Señoras, señores, allí estaban los Maná, que hoy van a ser parte de los artistas, ¿no?, que se presenten en la inauguración principal, en el Estadio Azteca, en obviamente, en lo que será el arranque del Mundial 2026, junto a Alejandro Fernández, Belinda, J Balvin, lo decíamos hoy tempranito, Lila Downs, Los Ángeles Azules, y Shakira, lógicamente, interpretando la canción oficial del certamen, el Day Day. 3:41 en la República Argentina. Habemos especial en un ratito, a partir de las 4, con uno de los autores que ya forma parte del paisaje sonoro, no solo de España, lógicamente, sino de Latinoamérica, del mundo, señores. Sus letras que son odas al amor. Nada más y nada menos que el poeta, cantautor, compositor, uno de los más prolíficos, sin dudas, y sobresalientes autores de la escena española, como José Luis Perales. En un ratito, nada más, protagonista de nuestro especial, con sus icónicas canciones, Celos de mi guitarra, por ejemplo, ¿no? Una de ellas, Un velero llamado Libertad, Ella y él, Balada para una despedida, Hoy me acordé de ti, Quisiera decir tu nombre, Te quiero, Me gusta la palabra libertad, Y te vas, Desde que te quiero, y tantas otras. Así que, José Luis Perales, ¿sí? Morillas. En nuestro especial de la Discoteca Nacional, en un ratito nada más. Ahora les quiero comentar rápidamente algo que me quedó pendiente ayer, y tiene que ver con que sí es bueno para el cerebro tocar música, y parece que sí, incluso para los aficionados. Hacer música es un ejercicio mental. El cerebro debe coordinar simultáneamente el sonido y la imagen, así como la motricidad fina, la concentración y la imaginación. Con el tiempo, esto ejercita el cerebro como un músculo. Hay varios estudios que han descubierto que los músicos profesionales, escucha esto, tienen más materia gris, que es el tejido neural implicado en el pensamiento, el movimiento y la memoria, en algunas regiones que las personas que no son músicos. Es difícil obtener pruebas concluyentes, pero las investigaciones existentes sugieren que pueden existir otros beneficios. Hay un estudio del año 2020 que indica que los músicos también podrían tener una mejor función ejecutiva, la parte del cerebro que ayuda con la planificación y la resolución de problemas. Un metaanálisis de 2017 concluyó que los músicos también tienen una memoria más aguda. Y un estudio del año pasado sugirió que incluso podrían ser menos sensibles al dolor. El experimento en el que se inyectó en la mano a 40 participantes un compuesto que imita el dolor muscular reveló que los sujetos con experiencia musical reportaron menos dolor. Así que la música como medicina también funciona, sin duda. 3:44 en la República Argentina. Agradezco mensajitos que van llegando a nuestro WhatsApp. Buena madrunoche de jueves para vos, mi querida Sonia. El otoño que estamos transitando es bastante benigno. Mañanas frías, con tardes plácidas, poco viento, pero vemos poco el sol. Aparece de a ratos, de pronto se oculta. Digo, para los que nos agrada el verano, son días poco gratos. Decímelo a mí, Alicia, por Dios. Pero bueno, lo bueno es que parece que este fin de semana va a asomar. Va a estar fresco, pero va a asomar, al menos en esta parte del país, el solcito. Alicia Alarcón nos está escuchando allí en Núñez, siempre presente. Muchas gracias por tanto cariño, por tantas palabras llenas de amor. Sonia y equipo, excelente jornada. Por aquí nos escribe Pedro de Resistencia, provincia de Chaco. Vamos, Pedro, todavía. El jarrón buscó la flor, no la encontró. La flor había volado a otro jarrón que le ofreció refugio, agua para su sed y el calor de una caricia. Así los madrunocheros buscamos a nuestra dulce Sonia en búsqueda de una caricia rodeados de tanta violencia y horror. Gracias por ser ese refugio tan necesario. Escribo poquito, pero me duermo con tu suave voz y esa música maravillosa que suena. Besitos, Guillermina y Pocho, de Córdoba. Gracias por este mimo, Guille. Gracias, de corazón. Para vos y para Pocho, un beso inmenso.
Muy buenos días, Nacional, gente linda, Sonia, muchas gracias por acompañarme siempre, siempre en sintonía. Luis de Río Grande, allá en el norte de Tierra del Fuego. Hey, tú, sí, tú, no se te olvide ser feliz, que tengas un bonito día. Me encanta. Gracias, Luisito, muchos besos para vos. Gabriel nos está escuchando en San Lorenzo, allí en la provincia de Santa Fe. Abrazo también para vos, gracias. Hola, Madrugenia. Escuchaba el pronóstico y hablabas de un lugar donde se festejaba el tamal. ¿Habrá algún lugar que se festeje el tabien? Genio de la vida. Tomás, de José León Suárez, dice, michis tonto de madrunoche. No, en absoluto. Me encantó, Tomás. Gracias, gracias. Me sorprendí, porque fue a primera vista. Jorge nos está escuchando allá en Neuquén. Muchas gracias por asomarte siempre, siempre con una linda palabra, en nuestro WhatsApp. El profe José Luis Aguilera. Hola, Sonia, buen jueves, hermoso escucharla, mi locutora favorita, mi reina. Gracias. El profe de Miramar. Besos para Carlos de Comodoro Rivadavia también. Doncella de nuestra noche. Ay, me encanta. Misterio igual Sonia. Noche igual Sonia. Belleza igual Sonia. Música igual Sonia. Luis igual Sonia. Ay, tú te quedas sin palabras. Yo me quedo sin aliento. Gracias, Carlos. Gracias. Sos muy generoso. Como siempre, es un placer saberte por allí. Alicia nos está escuchando en el barrio de Villaluro. Liliana Quinteros, de Córdoba Capital. Excelente la historia de hoy. Ojalá un día lleguemos a comprender el alma humana más allá de los prejuicios. Ojalá, Lili, ojalá. Vamos por eso. Tremenda la historia, Sonia. ¿Cuántos seres humanos inmensos quedaron en el camino por tanto prejuicio? Soy Mario, nuestro amigo de San Luis, también allí presente. Gracias, Marito. Gracias por tu compañía, Sonia querida. Leopoldo Muñoz nos escribe de San Rafael. Miriam de Quilmes, también presente. Jorge de Recreo, allí en Santa Fe. Oscar de Delviso, también presente. Qué historia, tesoro, y con ella la dulce música de la discoteca. Gracias. Néstor, del Parque Nacional Los Alerces, también saluda por aquí. Escuchándote en el sur, haciéndote compañía. Abrazo a la distancia, Néstor. Abrazo que vuelve, ¿sí? Hola, hermosa, vamos viajando a Caleta Olivia. Sos nuestra compañía. Besos, Leo. Buena ruta, Leo, querido. Qué placer acompañarte. Gracias. Gracias por elegirnos, de corazón. Cuídate mucho. 12 minutos para llegar a las 4. Le ponemos un poquito de música ciudadana a esta parte de la madrunoche. Se viene el santiagueño Argentino Ledesma.

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0: bloquecito de música ciudadana para ir poniendo punto final a otra hora compartida en la Discoteca Nacional. Había pasado Argentino Corazón Ledesma y Sueño Querido, un tango de Ángel Mafia y Mario Batistela. Luego cantó Héctor Pacheco con la orquesta de Osvaldo Fresedo, Nostalgias de Juan Carlos Cobian y Enrique Cadícamo, y recién Raúl Verón en la formación dirigida por el maestro Miguel Caló, y Azabache, una milonga de Enrique Franchini, Héctor Stamponi y Homero Expósito. Un minuto y medio nos separa de las 4 de la madrugada. Se viene en instantes nuestro especial con José Luis Perales. Por allí se está lamentando Raúl. Listo. Perales, cartón lleno. Hoy no duermo en toda la noche. Mañana voy a andar como zapato mojado, rezongando. Me encantó. Bueno, un ratito después, ¿eh? Así, como que no quiere las cosas. Entre actividad y actividad, Raulito. Me encantó. Me sorprendiste. Beso grande, grande para Nicolás, que está por allí en Tucumán. Nico Badilla, con su mami Isabel, ¿eh? Escuchándonos, como siempre. Un poco pachucho, Nico, también. Bueno, siempre para adelante, ¿eh? A mejorarse, cuidarse mucho, mi querido amigo. Gracias a todos, a todas. A mi querida Elenita Belloso, que por allí está en Viedma, también en sintonía, prendida a nuestra LRA2. Ariel también asomó por Zárate. Con María trabajando hoy, presente. Gracias, chicos. Buena jornada de trabajo. Es un gustazo saberlos por allí, en sintonía. Ahora sí, llegamos a las 4. Nos informamos con Fernando Pedernera y se viene Perales a nuestro especial.
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2: Las 4 de la madrugada en la República Argentina. El peso será una de las monedas más fuertes del continente, así lo afirmó el viceministro de Economía, José Luis Daza, en su presentación en el evento Fitch On Argentina 2026. El funcionario remarcó que la Argentina es el país que presenta las mejores oportunidades de negocios y de inversión en el mundo. El Ministerio de Defensa estableció un procedimiento para autorizar la instalación de estaciones terrestres de radares aeroespaciales. Busca proteger la soberanía en el espacio exterior, el ciberespacio, el espectro electromagnético y ante posibles riesgos o amenazas a la defensa nacional. La resolución 398/2026, firmada por el ministro Carlos Alberto Presti, será de aplicación en todo el trámite de autorizaciones. La FIFA le ordenó a Haití modificar su camiseta oficial para el Mundial 2026. El uniforme llevaba en la parte inferior una ilustración de la batalla de Vertiers, que selló la derrota de las tropas napoleónicas frente a los revolucionarios haitianos. Se trata del hecho que el 18 de noviembre de 1803 abrió el camino hacia la independencia del país caribeño. El tiempo en la ciudad de Buenos Aires y alrededores, temperatura 12 grados 7 décimos, cielo cubierto, humedad 91%, rige una alerta amarilla por vientos para las provincias de Chubut, Santa Cruz y para las islas Gran Malvina y Soledad, en la provincia de Tierra del Fuego.
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2: Cuatro y tres en la República Argentina. Bienvenidas, bienvenidos quienes entran en sintonía en esta parte de la madrunoche a nuestra discoteca nacional. El abrazo a quienes nos vienen acompañando desde tiempos lejanos, pasadas las cero, en esta edición extra, extra larga de la discoteca. Se suma Mónica Gabriela Lisi, hablando de ello, a partir de ahora nos pondrá en el aire hasta el cierre de nuestro programa de hoy y será la encargada de darle play, ¿no?, a nuestro especial. Lo venimos anticipando, va a llegar a todos los corazones que palpitan en argentino, en cada rincón de nuestra patria, la poesía, la dulzura, el decir de José Luis Perales. Hoy, bueno, decíamos, uno de los autores más prolíficos, con letras que son poemas, que hablan del amor, de la nostalgia y la paz. Así que en el comienzo les proponemos Celos de mi guitarra.

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0: el más romántico de todos. Allí lo teníamos a José Luis Perales, hoy protagonizando nuestro especial en la Discoteca Nacional, siempre tan pedido, siempre tan sugerido y tan valorado. Lo escuchamos en Celos de mi Guitarra, Desde que te quiero y te vas, Por ti, un velero llamado Libertad, Ella y él, Me llamas, Sí, balada para una despedida, Me gusta la palabra libertad, Te quiero, El amor, Quisiera decir tu nombre, Hoy me acordé de ti, y América en el final. Estamos a segundos de las 5 de la madrugada. Hacemos un alto en la Discoteca Nacional, en nuestra música, en nuestras canciones. Nos informamos. Para eso llega Fernando Pedernera, nos cuenta lo que hay que saber y compartimos la última hora de nuestra discoteca.
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2: Las 5 de la madrugada en la República Argentina. Avanza en comisiones de diputados el debate del Super Rigi en un plenario de presupuesto, industria y ciencia. Se desarrolló una segunda jornada informativa con la exposición de referentes de la industria del oil y gas. Los empresarios destacaron el impacto positivo del RIGI, mientras que la oposición cuestionó la agenda de invitados y pidió ampliar el enfoque hacia nuevas industrias. El INDEC difundirá a las 16 el índice de precios al consumidor correspondiente a mayo. Consultoras privadas estiman que se había marcado una nueva desaceleración, por lo que acumularía 2 meses seguidos con tendencia a la baja. El último dato del IPC cerró en 2,6%, lo que significó un retroceso de 0,8% respecto del número de marzo, que había sido el más alto del año. México y Sudáfrica pondrán a rodar la pelota en el Mundial, informe Eladio Arregui.
3: A horas del comienzo de la 23ª Copa del Mundo, a las 16 en el Estadio Ciudad de México, antes Estadio Azteca, México y Sudáfrica harán la inauguración del Grupo A. Luego a las 23, Corea del Sur enfrentará República Checa.
2: El tiempo en la Ciudad Autónoma de Buenos Aires y alrededores, temperatura 12 grados 5 décimos, cielo cubierto, humedad 92%, rige una alerta amarilla por tormenta para la provincia de Misiones y por lluvias para el sur de Catamarca y la provincia de Tucumán.
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7: Hasta la fecha se han disputado 22 ediciones de la Copa Mundial de Fútbol organizada por FIFA. Desde su inicio en Uruguay 1930 hasta Qatar 2022. La próxima edición será la número 23 y se celebrará en los Estados Unidos, México y Canadá. Cabe destacar que solo hubo dos cancelaciones en 1942 y 1946 en pleno apogeo de la Segunda Guerra Mundial. Un dato de color, quien hasta aquí ha tenido asistencia perfecta a todos los mundiales es justamente la selección canarinha. Estamos hablando de la selección del Brasil.
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1: Estamos en todo el país. Chubut. La península Valdés, que se encuentra sobre el mar Atlántico a 77 kilómetros de Puerto Madryn, es una reserva natural de 360.000 hectáreas, donde gigantescas ballenas, lobos y elefantes marinos, pingüinos, numerosas aves, guanacos y otras especies terrestres se concentran. Tan destacable es la población faunística que la UNESCO declaró a este sitio Patrimonio de la Humanidad. 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

Y ahí vamos, como siempre, en esta parte de la discoteca, agradeciendo estar vivos un día más en la faz de la tierra, abriéndole la ventana a la vida. Vamos agradeciendo tener este corazón que bombea aire en los pulmones, ramos de ilusiones que el aquí y ahora nos puede encontrar siempre con la salud de nuestro lado. 10 minutos han pasado de las 5, es el jueves, es ya 11 de junio de 2026. Señoras, señores, y aquí estamos, a 10 horas y 50 minutos del comienzo del Mundial en la cuenta regresiva y siempre compartiendo, además de una canción en esta parte de nuestro encuentro, los primeros mates del día. Bienvenidas, bienvenidos los y las de las 5. Obviamente, vaya el abrazo bien apretado y el agradecimiento, como siempre, a quienes se nos vienen acompañando desde que comenzó esta jornada, en sintonía, en cada rincón de nuestra patria, donde haya un corazón que palpite en argentino, y esté Radio Nacional presente. Saludando a todos los vidrieros en su día, hoy se conmemora a todos los trabajadores del rubro. Desde el año 1944, mira, y además en Berazategui, provincia de Buenos Aires, la capital nacional del vidrio, se celebra la tradicional prueba atlética 10 kilómetros del vidriero Saverio Terminiello, un evento anual muy esperado. El próximo sábado a las 4 de la tarde, desde Avenida 14 y 143, Berazategui, largada y llegada, ¿sí? Feliz día entonces a todos los vidrieros y vidrieras, ¿por qué no? Además es el Día del Vecino en la ciudad de Buenos Aires y esto es debido al aniversario de la segunda fundación de la ciudad, ¿no? Porque Buenos Aires tuvo dos fundaciones. La primera tuvo lugar en el año 1536 y fue realizada por Pedro de Mendoza. La segunda fue llevada adelante por Juan de Garay en 1580. Este había partido en abril de 1573 junto a 100 hombres al frente de una expedición desde Asunción. Al llegar el 11 de junio de 1580, estableció la ciudad de la Santísima Trinidad y Puerto de Santa María del Buen Aire. 5 y 12, ya, señoras, señores, ¿cómo viene esta historia climatológicamente hablando? Por ejemplo, en Santo Tomé, Corrientes, con cielo cubierto y 17 grados de temperatura. Atención, porque se esperan lluvias aisladas durante gran parte del día, hoy por Santo Tomé, y una máxima de 18 grados. Por San Carlos de Bariloche, complicada la cuestión. Alerta naranja por nevadas fuertes y alerta amarillo por vientos fuertes, vigentes para hoy. Ahora el cielo está mayormente nublado, la temperatura es de 5 grados 8 décimas y la sensación térmica por Bariloche, 4 décimas de grado, ¿sí? A estar atentos. En Dolores, Uruguay, 12 grados la temperatura, el cielo está nublado, la humedad es del 93%. Por San Lorenzo, provincia de Santa Fe, el cielo está nublado y la máxima para hoy está prevista en 17 grados. Atención porque se esperan lloviznas durante la madrugada por San Lorenzo y luego cielo algo nublado. Y en Comodoro Rivadavia, alerta amarillo por vientos fuertes. 6 grados una décima la temperatura, 3 grados 8 la térmica, el cielo está mayormente nublado y se habla de una máxima de 12 grados. Por la Ciudad Autónoma de Buenos Aires, en tanto, el cielo está cubierto. 12 grados y medio la temperatura, la humedad 92%, 1015 decimal 4 hectopascales la presión y el viento proviene del oeste a 2 kilómetros en la hora. Hoy se espera una máxima de 17 grados y baja probabilidad de lloviznas en lo que queda de la madrugada. Luego cielo algo nublado, insisto, para la Ciudad Autónoma de Buenos Aires. 12 grados y medio la temperatura. Cielo cubierto. Por aquí, mi mate en mano, les cuento cómo sigue el calendario de pagos de ANSES. Hoy jueves 11 de junio se abonan jubilaciones y pensiones que no superan los haberes mínimos a quienes tengan documentos terminados en 3. Además, se pagan pensiones no contributivas a beneficiarios y beneficiarias con DNI concluidos en 6 y 7,
asignación universal y asignación familiar por hijo a quienes tengan documentos terminados en 3 y asignación por embarazo a beneficiarias con DNI concluidos en 1. Dicho esto, voy a saludar muy especialmente a Andrés, que nos está escuchando en San Carlos de Bariloche. ¡Vamos con todo, mi querido amigo! ¿Sí? Hacerle frente a estos alertas, ¿eh? A Ernesto, que nos está escuchando allí en el Dolores Uruguayo. Imponente Perales, me encanta. Años atrás, cuando el tiempo de los cassettes, tenía varios de él. Y siempre echo de menos no haber ido al último recital, en Montevideo en el año 2022. Me encantan las canciones. Gracias por compartir esta música. Que Dios te proteja. Besotes. Ernesto, gracias a vos por tu valoración. Besos a Gabriel, que está por allí en San Lorenzo, provincia de Santa Fe. A Gustavo, nuestro pollajero amigo de Floresta. Muy, pero muy buenos días, Sonia querida, equipo todo y compañeros oyentes de nuestra Radio Nacional. Nos escribe por aquí, arrancando una nueva y bendecida jornada con unos amargos y disfrutando del especial de José Luis Perales. Por acá se agradece la buena compañía. Les deseamos un buen comienzo de una nueva y bendecida jornada. Buen regreso a tu hogar. Muchísimas gracias, Gustavo. Un placer acompañarte. Buen día, Sonia querida. Qué lindo escuchar al más grande genio, José Luis Perales. Gracias, gracias, gracias. Que tengas un hermoso día. De nada, de nada, de nada, Luis. Me encanta que lo hayas disfrutado. Allí, en el yacimiento Cerro Dragón, ¿sí? En Comodoro Rivadavia. Buen cierre de jornada, ¿eh? Mejor descanso, Luisito. Hola, Sonia, mi querida amiga. Este especial me llevó a mi adolescencia y mi mente se llenó de mis amigos de aquella época que aún conservo. Gracias por este especial. Gracias por elegir a este maravilloso artista. Que tengas un bonito día. Juan Carlos de Pilar. Qué lindo. Otro acierto, ¿eh? De la Discoteca Nacional en nuestros especiales. Me alegra y mucho. Sonia, mi querida, buen jueves. Laurito, el riojano amigo de González Catán. Qué lindos recuerdos con José Luis Perales. Un abrazo de corazón. Gracias, Lauro. Fernando va asomando por Resistencia también, allá en la provincia de Chaco. Buena madrugada, amiga. Recién pongo la radio y me prendo a la Discoteca Nacional. Bienvenido, Fer. Que tengas un gran día. Por aquí Ana María saluda desde Santa Fe. Ana María que nos viene acompañando entre sueños, ¿eh? Desde bien temprano. Sonia, super genia, qué hermosos recuerdos, por favor. Gracias totales por Perales. Mira, conversito y todo. Julián César, presente desde Caleta, Olivia, Santa Cruz. Sigo paseando por el país. Me voy a Santa Fe, en Cañada de Gómez. Nos escucha Camilo Zárate. En San Juan, desde San José de Jáchal, saluda Alejandra, mi reina, besos. También por allí, en Malargüe, nos está escuchando Hugo. Buena madrunoche, Sonia de mi corazón, un abrazo grande. Abrazo para vos también, Huguito, que tengas un gran día, ¿eh? Buena ruta. También se va sumando de Malargüe, Rosalía Perea. Muy buenos días, querida Sonia, ustedes son mi compañía en noches de desvelo. Te cuento que hoy es un día muy especial para mí. Cumplimos con mi esposo, estoy leyendo, 61 años de casados. ¡Qué maravilla! Me gustaría que nos saludaran. Él se llama Juancito Becerra y yo, Rosalía Perea. Besitos. Sonia Bella, pero para ustedes, a seguir celebrando el amor. ¡Qué lindo! Gracias por compartir esta historia con nosotros. Rosalía, para vos, para Juancito, toda la felicidad del mundo, ¿eh? A celebrar como ustedes lo merecen. Rubén Carlos, asoma desde Necochea, besos para vos. También para Brum, que nos está escuchando en Santa Rosa, provincia de Corrientes. Buen amanecer, Sonia querida, genia de la radio. Presente, tomando los primeros mates del día y luego al monte a trabajar. Abrazo, buena jornada de trabajo. Gracias, Brum, por sumarte una madrunoche más. Sonia querida, buen día, buen jueves para todos. Gracias por Perales, buenísimo. Que tengamos todos un excelente jueves. Abrazote, mi genia de las madrunoches, y a disfrutar la vida cuidándola. Claro que sí. Isabela, muchos besos para vos, ¿eh? Allí en San Rafael. Gustavo, desde la capital nacional del Tamal, desde Chicoana, allí en la provincia de Salta, también se suma. Gracias, gracias Gustavo. Y nos recuerda que ya se acaba la espera, ¿eh? Se ha presentado la cartelera día por día
de una nueva edición del Encuentro Nacional de Doma y Festival del Tamal, la edición número 41. Los próximos 17 y 18 de julio, Chicoana volverá a convertirse en el epicentro de la tradición, la cultura popular, la doma y el mejor folclore argentino, con una grilla de artistas de primer nivel que promete hacer historia. ¡Epa! Mira, el Chaqueño Palavecino, Soledad, las voces de Orán, Canto 4, Canto del Alma, me encanta, me encanta, me encanta. Abel Pintos también va a ser de la partida, Lázaro Caballero, Cristian Herrera, Cacho Deicas, el ex Palmeras, Maggie Olave, Joaquín Sosa y Daniel Cuevas. Bueno, muchísimas gracias. Nosotros, obviamente, ¿no? Cuando vaya llegando la fecha, vamos a recordar la cartelera entonces de esta edición, la 41 del Encuentro Nacional de Doma y Festival del Tamal, allí en Chicoana, provincia de Salta. Gracias, Gustavo, por tenernos en cuenta. Nos encanta difundirlos. Hola, buen día, Sonia. Qué hermosa música de José Luis Perales. Escuchar este tipo de canciones es lo más lindo que te puede pasar. Por otro lado, te extrañé tanto que yo no aguanté sin escribirte. Eso es una dulzura. Dios te bendiga. Aníbal de Paraná, provincia de Entre Ríos. Reencontrándonos, Aníbal, después de tanto tiempo. Gracias. ¡Qué maestra que sos, Sonia! Me encantó José Luis Perales. Gracias. Nos escribe desde San Rafael nuestra querida Griselda. Me encanta que te haya gustado. Guillermo nos está escuchando allí en Escobar, cerquita de Asunción, en Paraguay, y nos sugiere un especial con los Pimpinela. ¿Cómo no? Mira, mañana vamos a cerrar la semana con un especial con los Pimpi. ¿Qué les parece? También nos los habían sugerido José, de Recreo, Santa Fe, un especial con Lucía y Joaquín Galán. Dalo por hecho. Guille, besos. Uno más por aquí. Buen jueves para todos. En la mochila llevo paraguas. En esta semana el sol apenas salió. Yo creo que ni se asomó, Sole, ni se asomó. Hoy arranca el Mundial. Qué bueno, en el Día del Vecino. Un saludo a mi vecina Pochi. Bueno, todo dicho, saludada a Pochi entonces, de parte de Sole de Castelar. Vamos a seguir adelante, disfrutando de la música de la Discoteca Nacional en esta recta final. Llega Virus. 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

0: Ya, buenas madres de noche, Sonia. Gusto como siempre escucharte. Acá firme como bandera de plata. Estamos hasta las 6. Saludo para vos, para todos y para Pomelo, que se pronta recuperación. Así que acá estamos, firme hasta las 6. Un abrazo.
1: Hola, Sonia querida, buenas noches. O madrugos. Acá Claudio, el camionero de Villa Pueyrredón, en este momento a punto de pasar Tapalqué. Con un poco de niebla, ya de Olavarría, bastante niebla, pero con precaución. Hay que llegar a allí. Bueno, te mando un beso enorme. Estaba un poco desconectado de la realidad porque no tenía que funcionar el equipo de radio. Y me entero ahora que el programa de A2, no sé qué pasó, no va más, no sé, debe ser por el Mundial, que de Vita debe estar en Estados Unidos. Bueno, buenísimo el programa, escuchando buena música como siempre. Y tu hermosa voz. Te mando un beso enorme. Repito, soy Claudio, el camionero de Villa Spoiler. Y no toco bocina porque tampoco anda bien la bocina.
2: Buenos días, Sonia, ¿cómo estamos? Por acá tenemos una mañanita fresca hoy, 3 grados de temperatura, cielo algo nublado. Por ahora no hay viento, así que va a estar un clima, un día hermoso, creo que aparentemente va a ser. Bueno, gracias por hacerme compañía, gracias por la buena música. Estamos acá recorriendo ruta, estoy saliendo del Calafate hacia la zona de Tres Lagos a recorrer ruta de forma preventiva en el plan invernal de Vialidad Provincial.
3: Buen día, madrugón nochero, ¿cómo están todos? ¿Cómo están, mi Sonia querida, compañera de rutas, incansable? Bueno, ya estoy en la ruta hoy tempranito, me toca ir a Cava, así que bueno, para allá vamos. Bueno, Sonia querida y toda la audiencia, que tengan un excelente jueves. Sonia, un abrazo grande y a toda la audiencia también, estén bien. Cuidado a los madrunacheros que salen en la ruta, hay mucha niebla en la ruta 2. Entre Lezama y Chascomús hay mucha niebla, se ve muy muy poco, así que salgan con cuidado. Hay un mechero de la ruta.
4: Pero muchísimas gracias por la sugerencia, Miguel. Cuídate mucho, a todos. A Fernando, nuestro amigo del Calafate. Buen viaje, buen destino. A Claudio, el compa camionero. No le andaba la radio, no le andaba la bocina. Claudio, a ver qué hacemos, si nos ponemos las pilas y ponemos ese camión en condiciones. A Gustavo, nuestro tachero nochero de Chosmalal, allí en la provincia de Neuquén, gracias infinitas por estos mensajes de voz, gracias por estar allí cerquita y por cuidarnos también, ¿sí? Brindándonos estos reportes tan importantes. 5:35 en la República Argentina, ¿cómo se pasa el tiempo? Por lo menos esa es la sensación que da, ¿no? Que vuela cuando uno está bien acompañado. Gracias, gracias por eso, por hacerlo posible. Hacemos la última pausa y volvemos para cerrar nuestra discoteca nacional de hoy.
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0: Buen día. Feliz jueves, que tengan feliz jueves. Y que Pomelo se recupere pronto, mejore. Y bueno, sabes, saludos de Tartagal Salta, de Michi, para todo el país. Abrazo al país hermoso. Y feliz por escuchar la radio nacional.
1: Estamos, Michi, todavía allí en Tartagal presentes. Estamos con nuestra LRA25. Muchísimas gracias por tu mensaje ya en la recta final de nuestra discoteca mientras escuchábamos esa versión de Tuyo Siempre con Calamaro y Vicentico, ¿sí? Estamos a 16 minutos de las 6 de la madruñana. Vamos cerrando la discoteca de hoy con un beso grande para Roxy, que nos está escuchando en Guaymallén. Para Ana de Suipacha, para Analía de María Grande y para nuestros compas y colegas de Radio Nacional San José de Hachal, ¿sí? En un ratito nada más están por allí arrancando su mañana y yo sé que mientras van rumbo a la radio nos van escuchando, así que gracias, ¿eh? Y que tengan un gran día y buen programa. Hasta que llegamos, esperamos haber sido una grata compañía en este comienzo de día, esa bocanada de aire fresco que buscamos ser siempre cuando la vida comienza. Si Dios quiere, solo si Él, y yo sé que va a querer, mañana minutos después del acero nos reencontramos en modo viernes. Si Fabi está bien, ya recuperado con nuestro día 2 y si no, con otra discoteca nacional extra larga. Se viene el panorama federal de noticias, pero antes nuestro cierre musical. Hoy con las pelotas. Chau, hasta mañana.

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La península Valdés, que se encuentra sobre el mar Atlántico, a 77 kilómetros de Puerto Madryn, es una reserva natural de 360.000 hectáreas, donde gigantescas ballenas, lobos y elefantes marinos, pingüinos, numerosas aves, guanacos y otras especies terrestres se concentran. 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
1: Buen día, soy Oscar de Tandil, tornero matricero, por empezar la jornada en el taller.
2: Hola, hola, hola, ¿qué tal? ¿Cómo les va? Muy, pero muy buenos días. Llegó el jueves 11 de junio del 2026 y estamos juntos nuevamente en el Panorama Federal de Noticias, acompañándolos en esta primerísima mañana. Hasta las 7 nos quedamos acercándoles toda la información, por supuesto, del ámbito nacional e internacional. Antes de arrancar, les cuento que en la Ciudad Autónoma de Buenos Aires la temperatura es de 12 grados 4 décimas, humedad relativa ambiente 92%. La visibilidad está reducida nuevamente por presencia de niebla. El cielo está parcialmente nublado, pero hay mucha presencia de niebla, así que tenemos una visibilidad de 8 kilómetros. Así que a tener, como siempre decimos, mucha, mucha precaución. Mi nombre es María Fernanda Heras. Como les decía, hasta las 7 este es el Panorama Federal de Noticias, acompañada por Fernando Pedernera. Buen día.
3: Muy buenos días, María Fernanda. Muy buenos días para todos.
2: Y como cada jornada, arrancamos recorriendo las calles de la ciudad, los accesos y las rutas.
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3: Al momento no hay registro de incidentes de tránsito ocurridos durante la madrugada con intervención del SAME.
2: Pero si repasamos el estado de los accesos y autopistas, el tránsito es fluido y con buena marcha en Puente Pueyrredón, Puente La Noria, Puente Alsina, Autopista Buenos Aires-La Plata, Richeri, Autopista 25 de Mayo, Delepiane, Lugones, Cantilo, Cámpora, Ilia, 9 de Julio, Perito Moreno, Camino del Buen Aire, Autopista del Oeste, Panamericana y General Paz.
3: Trenes, los ramales Tigre, Mitre y José León Suárez de la línea Mitre al momento circulan a horario.
2: ¿Qué pasa con la línea Roca? Los ramales La Plata, Gleu, Ezeiza y Cañuelas corren dentro de los cronogramas previstos.
3: También están operando a horario las líneas Belgrano Norte, Belgrano Sur, Urquiza, San Martín y Sarmiento.
2: El subte y el premetro comenzaron a operar de acuerdo a los cronogramas habituales de servicio.
3: Y en el aeropuerto Internacional de Ezeiza y el Aeroparque Metropolitano Jorge Newbery, la operatividad es normal.
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0: Y recorremos las distintas regiones de nuestra República Argentina para ver cómo se va a encontrar el pronóstico para esta jornada.
1: Comenzamos con el NOA, Jujuy, Salta, Tucumán, Catamarca, La Rioja y Santiago del Estero. Mañana fresca con nubosidad variable y posible niebla. Tarde con sol y temperaturas en ascenso, máximas entre 16 y 20 grados.
0: En el NEA, Misiones, Corrientes, Entre Ríos, Chaco y Formosa, cielo mayormente despejado, con también leve nubosidad, condiciones estables y temperaturas altas para la época, máximas entre 17 a 21 grados.
1: En Cuyo, Mendoza, San Juan y San Luis, día soleado y seco con viento leve del oeste. Frío desde la mañana, más agradable al mediodía, máximas entre 15 y 18 grados.
0: En el centro de nuestro país, Córdoba, Santa Fe, Buenos Aires, La Pampa y Ciudad Autónoma de Buenos Aires, predominio de sol con algunas nubes en el este. La mañana estará fresca, por la tarde agradable. Las máximas rondarán entre los 15 a 18 grados.
1: En la Patagonia, Río Negro, Neuquén, Chubut, Santa Cruz y Tierra del Fuego, estable con nubosidad variable, frío en toda la región con posibles heladas matinales, máximas entre 8 y 13 grados, más bajas en el sur.
0: Y finalmente en el sector antártico argentino e islas del Atlántico Sur, condiciones muy frías con vientos moderados a fuertes, temperaturas bajo cero y posible nieve, máximas cercanas a los 5 grados bajo cero, esto será en la base de Marambio y alrededores.
1: Y ahora vamos a repasar el cronograma de pagos de la ANSES.
0: Las jubilaciones y pensiones que no superen el haber mínimo y las asignaciones familiar y universal por hijos estarán pagando a beneficiarios con DNI terminados en 3.
1: La asignación por embarazo se abonará a quienes presenten documentos terminados en 1.
0: La asignación por prenatal se pagará a los titulares de los beneficios con DNI finalizados en 2 y 3.
1: La asignación por maternidad se podrá cobrar sin distinción de número final de documento.
0: La asignación de pago único primera quincena se estará abonando hasta el miércoles 8 de julio a beneficiarios con todas las terminaciones de documento.
1: Las pensiones no contributivas se pagarán a quienes presenten DNI terminados en 6 y 7.
0: Las asignaciones familiares de pensiones no contributivas pueden ser cobradas hasta el miércoles 8 de julio por titulares de beneficios con todos los finales de documento.
1: Y por último, la prestación por desempleo Plan 1 será percibida a partir del viernes 19 de junio por quienes presenten DNI terminados en 0 y 1.
0: Y ahora, para conocer las efemérides del día y antes de comenzar a desarrollar la información del panorama federal, le damos la bienvenida a Magdalena Arnoux para la primera entrega.
2: Hoy, jueves 11 de junio, recordamos el nacimiento de Manuel Dorrego, ocurrido en 1787. Fue un guerrero de la independencia que se destacó en las batallas de Tucumán y Salta, lo cual le permitió ingresar al Panteón de la Patria. Igual de destacado fue su rol de líder federal, que así nos describía el historiador Gabriel Di Meglio, autor del libro Manuel Dorrego, Vida y Muerte de un Líder Popular.
3: Fue fundamental en la historia del federalismo rioplatense y argentino, sobre todo en el Congreso de 1825, 26, 27, donde él fue uno de los principales voceros de la organización federal y opositor al centralismo que proponían los unitarios, y también fue el primer gobernador federal de Buenos Aires, y en ese lugar fue que tuvo su trágica muerte por el fusilamiento que los unitarios decidieron para quitar el poder en 1828. Fue un gran líder popular en Buenos Aires, ¿no? Es decir, le decían el padre de los pobres, y fue construyendo en la década de 1820 una ascendencia sobre otros, creó, digamos, una forma de hacer política muy importante después en la historia de la ciudad en la que además había nacido, ¿no?
2: Y un día como hoy, pero de 1900, nacía en Buenos Aires Leopoldo Marechal. Fue poeta, novelista, dramaturgo y ensayista, y formó parte de las vanguardias literarias que en los años 20 y 30 renovaron nuestras letras. Fue cercano a Borges, a Oliverio Girondo y a Macedonio Fernández, pero supo darle a su escritura un carácter eminentemente personal. Esto nos decía al respecto Juan Torbidoni, director del Departamento de Filosofía de la Universidad Católica Argentina y especialista en la obra de Marechal.
4: Si hubiera que definirlo en pocas palabras, diría que Marechal fue el gran escritor metafísico de la Argentina. Toda su obra está atravesada por preguntas acerca del sentido de la existencia, el destino humano, el amor, la belleza y la relación entre el ser humano y lo trascendente. Pero esas preguntas aparecen encarnadas en personajes, en paisajes, en situaciones profundamente argentinas, especialmente porteñas. Su primera novela, Adán Buenos Aires, publicada en 1948, es considerada hoy una de las obras maestras de la literatura en lengua española. En ella, la ciudad de Buenos Aires alcanza una dimensión casi mítica, al tiempo que se convierte en escenario de una aventura espiritual y poética de enorme ambición.
2: Y también un 11 de junio, pero de 1904, se fundó el Automóvil Club Argentino. Su objetivo inicial fue el de estimular el uso y el disfrute del automóvil entre los propietarios de vehículos, pero rápidamente se impuso otras metas que cambiaron para siempre nuestra relación con las rutas y con nuestro territorio. La palabra de Melina Piglia, doctora en historia, especialista en infraestructura, movilidad y rutas turísticas en Argentina.
5: Buscó activamente que el país tuviera más y mejores caminos y promovió de múltiples formas el uso del automóvil y el turismo. Esto se tradujo en una acción febril que comenzó en el siglo XX, pero se continúa en el presente. El ACA relevó, señalizó, reparó y mantuvo caminos. Publicó mapas, guías y hojas de ruta. Volvió posible realmente el viaje en automóvil por las rutas del país, construyendo más de un centenar de estaciones de servicio. Y en la segunda mitad del siglo XX también moteles ruteros y brindando auxilio mecánico. Organizó excursiones, difundió información actualizada y facilitó de mil formas el turismo en automóvil. Como parte de esta acción en favor del automóvil, el ACA desempeñó además un rol central en el desarrollo del automovilismo deportivo argentino, en especial, pero no solamente, en el turismo carretero, el TC, y el rally. Mientras desplegaba esa actividad incesante y múltiple, se convirtió además en uno de los clubes con más socios de Latinoamérica, reinventándose a lo largo de sus 122 años.
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0: Seis de la mañana, 10 minutos en la República Argentina. En la ciudad de Buenos Aires, 12 grados 4 décimas la temperatura. El cielo parcialmente nublado, con bastante neblina, que esto dificulta la visibilidad, que está reducida a 8 kilómetros. La salida del sol será a las 7 de la mañana, 57 minutos, en la ciudad autónoma de Buenos Aires. Vamos juntos a desarrollar la información. Nos quedamos hasta las 7. Esto es el Panorama Federal.
1: Comienza el Mundial y Argentina se viste de celeste y blanco para alentar a los campeones del mundo.
0: La Copa del Mundo 2026 marcará un hito histórico al tener tres ceremonias inaugurales simultáneas, una en cada país anfitrión, México, Estados Unidos y Canadá.
1: La sede principal donde se realizará el primer show desde las 14:30 y el partido inaugural es la Ciudad de México.
0: El espectáculo central estará a cargo de Shakira y Burna Boy, que van a interpretar por primera vez en vivo Dai Dai, la canción oficial del Mundial en el Estadio Azteca.
1: Se trata del mismo mítico escenario donde a las 16 jugarán México y Sudáfrica.
0: En paralelo, en Los Ángeles, Estados Unidos, en el SoFi Stadium habrá una ceremonia liderada por artistas como Katy Perry.
1: Y en Canadá, el Estadio de Toronto, actuarán Michael Bublé y Alanis Morissette, entre otros.
0: Con transmisión de Radio Nacional, Argentina hará su debut el próximo martes contra Argelia.
1: Si bien llega con algunos jugadores recuperándose de lesiones, su victoria en los dos amistosos previos aumentó la confianza en el equipo campeón del mundo.
0: Mientras tanto, en el país, las consultas de los argentinos que buscan viajar para presenciar los primeros partidos del campeonato se multiplicaron en las últimas horas en el Aeroparque Metropolitano Jorge Newbery.
1: Más información con Miriam Mariotto.
7: Mientras desde Aeroparque y el Aeropuerto Internacional de Ezeiza comienzan a partir los vuelos hacia Estados Unidos y también hacia ciudades que tienen conexiones con el país del norte, se han dado a conocer los precios por parte de distintas agencias de turismo de quienes todavía estén con la expectativa de viajar a ver los partidos de la selección. En la primera fase, un paquete base de aéreos, traslados y alojamiento desde Buenos Aires tiene un valor de aproximadamente $6,200 por persona.
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0: En tanto, la ciudad de Buenos Aires colocó pantallas gigantes en algunos parques para ver los partidos de la selección nacional que conduce Lionel Scaloni.
1: Plaza Ciber volverá a ser la sede central de la ciudad Fan Fest, un espacio con capacidad para 15.000 personas que transmitirá los cotejos en pantalla gigante.
0: El programa Modo Hincha en Buenos Aires llevará pantallas a los barrios como en la peatonal de Villa Devoto, en Plaza San Martín y en el Obelisco, y concentrará la fase eliminatoria en Parque Los Andes, en Chacarita.
1: El equipo argentino tuvo ayer uno de los últimos entrenamientos.
0: Un total de 48 equipos estarán participando de este Mundial y habrá hasta 5 partidos por día.
1: Y este jueves se conocerá el índice de inflación de mayo.
0: El índice va a difundir a las 16 horas... Se va a difundir el índice de precios al consumidor correspondiente al quinto mes.
1: Las consultoras estiman que mayo habría marcado una nueva desaceleración, por lo que acumularía 2 meses seguidos con una tendencia a la baja.
0: El INDEC va a difundir este dato. El último dato del IPC cerró en 2,6%, lo que significó un retroceso del 0,8% respecto al número de marzo, que había sido el más alto del año.
1: El jefe de gabinete presentó su declaración jurada.
0: En una entrevista televisiva, Manuel Adorni confirmó que presentó anoche el documento ante la Oficina Anticorrupción.
1: El ministro coordinador explicó que su patrimonio estaba compuesto inicialmente por ahorros que hizo junto a su esposa antes de ser funcionario.
8: Las declaraciones juradas, la 2025, que es la que vence el 31 de julio próximo, la presenté antes de entrar acá. Y también presenté las declaraciones juradas rectificativas 2023 y 2024, siempre hablándote de la Oficina Anticorrupción, ¿no?
0: Adorni relató que toda su vida trabajó en el sector privado y que ahorraron en negro, como lo hizo la mayoría de los argentinos en los años de inestabilidad económica.
8: Yo, toda mi vida, desde los 18 años, incluso antes, trabajé en el sector privado. Por supuesto, bueno, después a lo largo de mi vida me crucé con mi mujer. Mi mujer también toda la vida se dedicó al sector privado, incluso hasta el día de hoy trabaja en el sector privado. Y lo cierto es que, bueno, toda la vida, por supuesto, ahorramos. Lo hicimos en negro, como lo ha hecho seguramente la mayoría de los argentinos que tuvo la suerte de ahorrar.
1: El gobierno llegó a un acuerdo con las universidades.
0: Se aumentarán los salarios y presupuestos y se garantizarán los fondos de capacitación para las entidades gremiales docentes y no docentes.
1: Paralelamente, las universidades nacionales deberán rendir los fondos asignados conforme la legislación vigente.
0: Más información con Liliana Arias.
9: La Subsecretaría de Políticas Universitarias, el Consejo Interuniversitario Nacional y las organizaciones gremiales, docentes y no docentes, alcanzaron un acuerdo para una recomposición salarial para el sector. Se trata de un incremento total del 24,33% que se abonará en etapas. Con los salarios de mayo se incrementará sobre los básicos docentes y no docentes universitarios un 21,33%, mientras que el 3% restante se pagará en octubre. Lo informó así el Ministerio de Capital Humano, al tiempo que indicó que se actualizará en un 20% el monto de los gastos de funcionamiento de las universidades públicas. Esto será a partir de junio del 2026 y se dispondrá un incremento de 50.000 millones de pesos en las partidas destinadas a hospitales universitarios para este año.
1: El peso será una de las monedas más fuertes del continente.
0: Así lo afirmó el viceministro de Economía, José Luis Daza, en su presentación en el evento Fitch One Argentina 2026.
1: El funcionario remarcó que Argentina es el país que representa las mejores oportunidades de negocios de inversión en el mundo.
0: Daza resaltó que se elevó la calificación del riesgo crediticio de la deuda soberana argentina gracias al cambio estructural en la política monetaria y fiscal del país.
1: Además, mencionó las ventajas de abrir la economía e hizo hincapié en el potencial de crecimiento prácticamente ilimitado de Argentina tras salir de un esquema tan cerrado.
10: La Argentina ya cambió. Esos cambios están acá para quedarse. Esos cambios tienen un constituency político, una base de la sociedad que los apoya. Y eso ya lo hemos visto demostrados en 2 ciclos políticos. Argentina es posiblemente el país que presenta las mejores oportunidades de inversión, de negocio, de transformación en el mundo.
0: Las exportaciones de las pequeñas y medianas empresas son las más altas desde el 2013.
1: Entre enero y mayo, las ventas al exterior de las pymes alcanzaron los 4.325 millones de dólares y crecieron así 25,2% con relación a igual mes periodo de 2025.
0: En el periodo, las exportaciones de las microempresas crecieron 38,2%, las de las pequeñas empresas se incrementaron 31 puntos y las de las medianas empresas registraron un alza de 19,3%.
1: El Garraham le reclama al gobierno bonaerense una deuda de 8.278 millones de pesos.
0: El hospital pediátrico rechaza los motivos de IOMA, la obra social de la provincia de Buenos Aires, para no cancelar la totalidad del saldo.
1: Al respecto sostiene que el pasivo está respaldado por facturas y documentación que acreditan la deuda.
0: Así lo planteó el hospital de pediatría en una carta formal que le envió a la directora provincial de prestaciones del Instituto de Obras Médica Asistencial, Nadia Dasiuk.
1: El INCUCAI implementará de manera progresiva la firma electrónica para las donaciones y trasplantes.
0: Aplicará para los procesos gestionados a través del Sistema Nacional de Información de Procuración y Transplante de la Argentina y sistemas periféricos institucionales.
1: La medida busca agilizar procesos y reducir trámites, evitar traslados innecesarios de documentación física y dejar cada intervención registrada de forma auditable.
0: Esto permitirá fortalecer el funcionamiento del sistema para el beneficio de los pacientes, los equipos de salud y los organismos que intervienen en cada etapa.
1: Caso Loan, más de 150 testigos desfilarán por el juicio por la desaparición del niño.
0: El proceso comenzará el próximo martes en el Escuadrón 48 de Gendarmería con 17 imputados en el banquillo.
1: Los testigos deberán explicar diversas situaciones alrededor de la sustracción y el ocultamiento del niño.
0: También el entorpecimiento que, según se investigó, habrían cometido los 10 falsos integrantes de la Fundación Dupuy.
1: En ese sentido fue citado a declarar el abuelo del niño de La Pampa, Lucio Ramón Dupuy.
0: El hombre es titular de la fundación que lleva el nombre del nene, que se dedica a la protección de los derechos de los menores.
1: Confirmaron el sobreseimiento a 4 exjugadores de Vélez por abuso sexual.
0: La medida fue dispuesta por el Tribunal de Impugnación Penal de Tucumán.
1: Beneficia a Carlos Sebastián Sosa Silva, Brian Ezequiel Cufré, Javier Alessio Osorio y José Ignacio Florentín Bobadilla.
0: Estaban acusados de abuso sexual agravado y para la justicia el hecho existió, pero no constituye delito.
1: La denuncia contra los exjugadores fue realizada por una joven tras un encuentro ocurrido en marzo de 2024 en un hotel de San Miguel de Tucumán.
0: Santiago del Estero, la defensa confía en la liberación del arquitecto acusado de racismo.
1: Eduardo Ignacio Murias espera que se concrete el juzgamiento para que el Superior Tribunal de Brasil llegue a una resolución sobre su detención en ese país.
0: Murias, de 63 años, fue detenido en el estado de Minas Gerais, acusado de injuria racista, el domingo 26 de mayo.
1: El arresto se produjo después de que fotografió a un niño de 7 años en un tren turístico y envió mensajes en los que se burlaba del menor y aludía a tomarlo como esclavo.
0: Buscan explicación a la misteriosa muerte de pingüinos en Santa Cruz.
1: La aparición de decenas de pingüinos muertos en distintos sectores de la costa atlántica del norte de Santa Cruz genera preocupación entre vecinos, pescadores y especialistas vinculados al estudio de la fauna marina.
0: El informe de Liliana Quintana.
11: Más de 30 pingüinos fueron hallados sin vida en distintas playas de la zona norte de Santa Cruz durante las últimas semanas, generando preocupación entre vecinos y especialistas en fauna marina. Los casos más recientes se registraron ayer martes en el sector de Las Roquitas, en Caleta Olivia, donde fueron encontrados 3 ejemplares muertos. Días atrás también se habían reportado hallazgos similares en la zona conocida como Bajada de la Osa. No existe información oficial sobre las causas de la mortandad, sin embargo, sostienen los especialistas que podría estar relacionado con el proceso migratorio de los pingüinos de Magallanes hacia el norte.
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0: Desde la mañana a 23 minutos en la República Argentina. Esto es el Panorama Federal de Noticias. Nos quedamos hasta las 7 de la mañana en Radio Nacional AM870, Radio Nacional Folclórica 98.7 y las 50 emisoras distribuidas en todo el territorio nacional. Te cuento que en la Ciudad Autónoma de Buenos Aires la temperatura es de 11 grados 2 décimas. La humedad relativa ambiente 93%. El viento sopla del sudoeste a 2 kilómetros en la hora. El cielo totalmente despejado, pero continúa la neblina, que esto provoca una baja de visibilidad a 8 kilómetros. Y te cuento que la salida del sol será a las 7 de la mañana, 57 minutos.
6: Internacionales. Elecciones en Perú, Sánchez empata con Fujimori.
0: Con el 98,22% escrutado, Keiko Fujimori y Roberto Sánchez alcanzan el 50% de las voluntades.
1: No obstante, resta contabilizar los resultados del exterior que, se estima, pueden torcer la balanza hacia la candidata de derecha.
0: El nuevo mandatario asumirá la presidencia este 28 de julio para gobernar durante los próximos 5 años.
6: Deportes.
1: Llegó el día y a las 4 de la tarde comenzará a rodar la pelota en el Mundial de México, Estados Unidos y Canadá.
0: Adelante con la información, Fabián Pomelo Codevila.
12: Gracias, y llegó el día, a menos de 9 horas de que comience a rodar la pelota en la radio del Mundial. Detalles de lo que será el comienzo de la cita mundialista México, Estados Unidos y Canadá 2026. Todo será a partir de las 16 horas de la Argentina, México, en un estadio caro a nuestros sentimientos, va a abrir el Mundial de Fútbol frente a Sudáfrica. Decíamos en un estadio caro a nuestros sentimientos porque se jugará en la Casa del América, en el Estadio Azteca, donde Diego convirtió el gol más importante de la historia de los mundiales. Hay una placa al respecto conmemorando aquel día y además donde se levantó por segunda vez la Copa del Mundo en aquella final ante Alemania en 1986. Ahí dará comienzo con una fiesta inaugural y luego el partido. Doble fecha en el día de hoy. Un rato más tarde en el Estadio de Guadalajara, en la ciudad que lleva el mismo nombre, estarán jugando Corea del Sur y República Checa. Todo el Mundial pasa por Nacional. Y en la previa del Mundial, el que habló en conferencia de prensa es justamente Gianni Infantino, el presidente de la FIFA, de la Federación Internacional de Fútbol Asociado. Hizo hincapié en una situación que se dará por primera vez en la historia de los Mundiales y tiene que ver con que ahora, a partir de este Mundial, todos los jugadores, los 26 de cada plantel, en el himno de cada uno de los países se formarán alrededor del círculo central una gran bandera de una selección de un lado, una gran bandera de la selección del otro, y todos los protagonistas en ese momento tan emotivo. ¿Por qué se decidió este cambio y de qué manera se llevó adelante con esta nueva situación que nos traerá el Mundial? Bueno, así lo explica Gianni Infantino.
13: Alessandro Del Piero un día hace unos meses me dice: ¿por qué no piensas a poner todos los jugadores en el campo durante el himno? Porque somos todos parte del mismo equipo. Me parecía interesante, lo hablamos con jugadores, entrenadores, todos pensaban que era una buena idea. que puedan sentirse parte, pues algo positivo para todos los jugadores, la gente, la afición, y espero que se vea de esta manera. Luego vamos a ver cómo funciona.
12: Hasta ahí la palabra de Gianni Infantino con respecto a esta nueva situación que se dará en este nuevo Mundial. Y también tuvo tiempo el presidente de la FIFA de hablar de los hinchas argentinos, de lo que conmueve la hinchada argentina, de la manera en que se manejan, lo importante que son para el Mundial, y también tuvo tiempo de hablar del mejor jugador del mundo, de Leo Messi. Gianni Infantino hablando de los hinchas argentinos y del mejor jugador del mundo.
13: La afición argentina es absolutamente espectacular, excepcional. En el Mundial en Qatar, 2 horas después de los partidos, todavía estaban 20, 30 mil argentinos en el estadio a cantar muchachos y todo, muchachos, no, es, no, fantástico. La afición en un Mundial es algo de espectacular. Hemos vivido también el año pasado en el Mundial de Clubes, los aficionados de River y de Boca, espectaculares también, que Leo Messi juegue este Mundial, es por supuesto, bueno, es muy importante para Argentina, es muy importante por toda la gente que le gusta el fútbol, por el Mundial.
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0: Seis de la mañana, 29 minutos, en la República Argentina. La temperatura en Buenos Aires es de 11 grados 2 décimas. No te conté la máxima para hoy, de 17 grados. Vamos a tener cielo algo nublado. Y te anticipo que para mañana, viernes, vamos a iniciar la jornada con una mínima de 8 grados, con una máxima de 17, y el tiempo, el cielo, seguirá parcialmente nublado. Estos son los principales títulos de esta primera media hora.
1: Se pone en marcha el Mundial y Argentina se viste de celeste y blanco para alentar a los campeones del mundo.
0: Este jueves se conocerá el índice de inflación de mayo.
1: El jefe de gabinete presentó su declaración jurada.
0: El gobierno llegó a un acuerdo con las universidades.
1: Caso Loan, más de 150 testigos desfilarán por el juicio por la desaparición del niño.
0: Confirmaron el sobreseimiento a 4 exjugadores de Vélez por abuso sexual.
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10: Hola, buenos días. Desde Luján de Cuyo, esperando a las 6 para escuchar el panorama informativo.
11: Seis de la mañana, 33 minutos en la República Argentina. Iniciamos juntos esta segunda media hora de este panorama federal de noticias porque todavía tenemos mucha información para desarrollar.
12: Crimen de Agostina, nuevo allanamiento en la casa del principal acusado.
11: El fiscal Raúl Garzón, que investiga el asesinato de la niña de 14 años, Agostina Vega, ordenó un nuevo operativo en la vivienda donde se habría cometido el crimen.
12: El objetivo es buscar más muestras de ADN para saber si junto a Claudio Barrelier, el dueño de la casa, hubo otros partícipes del homicidio.
11: Por el momento hay dos detenidos más, Osvaldo Faceta y Soledad Andreani, la exnovia de Barrelier, acusados de encubrimiento.
12: Y actualizamos la información con nuestra especialista en policiales, Andrea Valdivieso.
13: En una jornada en la que se aguardaba la indagatoria de Osvaldo Faceta, el segundo detenido por el caso, el fiscal que investiga el femicidio agravado de Agostina Vega, Raúl Garzón, ordenó que peritos ingresen nuevamente a la casa de Claudio Barrelier en barrio Cofico de Córdoba y se demoran esas actuaciones procesales. Los profesionales trabajaron ayer principalmente en el baño de la propiedad en busca de rastros genéticos, mientras se conoció quiénes son los hombres que ingresaron media hora después que Agostina, el sábado 23 de mayo, a la casa de la calle Campillo. Se trata del inquilino de la vivienda superior y alguien que nunca se había mencionado hasta ahora en la causa, un joven de 17 años, hijo del inquilino. Por otra parte, se conoció que los investigadores intentan avanzar aceleradamente en los cotejos de todo el material genético recolectado en las escenas primaria y secundaria del hecho, con todos los implicados en la causa, incluidas Soledad Andreani, última detenida, y Melissa Heredia, madre de la víctima, ambas internadas por problemas de adicciones.
11: Avanza en comisiones de diputados el debate del Super Rigi.
12: En un plenario de presupuesto, industria y ciencia se desarrolló la segunda jornada informativa con la exposición de referentes de la industria del oil y gas.
11: Los empresarios destacaron el impacto positivo del RIGI, mientras que la oposición cuestionó la agenda de invitados y pidió ampliar el enfoque hacia nuevas industrias.
12: Alberto Venegas Lynch, presidente de la Comisión de Presupuesto, le aclaró a la Unión por la Patria que el oficialismo está abierto a sugerencias para nuevos encuentros.
11: Benega Lynch lamentó también que la oposición no haya aprovechado la visita del secretario de Coordinación de Energía y Minería, Daniel González.
12: Encontraron a Elías Uriel Rodríguez, el joven de 18 años desaparecido en Comodoro Rivadavia.
11: La División Búsqueda de Personas de la ciudad chubutense confirmó que fue localizado en buen estado de salud.
12: El joven era buscado desde el 9 de junio tras haber sido visto por última vez en inmediaciones del barrio Kilómetro 5.
11: La búsqueda había sido difundida a través de un pedido de colaboración a la comunidad para obtener información sobre su paradero.
12: Finalmente, en las últimas horas, las autoridades informaron que el joven fue hallado, por lo que quedó sin efecto la solicitud de búsqueda.
11: En tanto, continúa la búsqueda de Matías Leiva, de 37 años, de quien no se tienen datos desde el 6 de junio.
12: El informe es de Andrea Miranda, desde Comodoro Rivadavia.
4: Continúa la búsqueda de Matías Leiva luego de ausentarse de Comodoro Rivadavia. La pesquisa sumó en las últimas horas nuevos elementos que permitieron seguir su recorrido fuera de la ciudad. Según informó el jefe de la División de Búsqueda de Personas, Patricio Rojas, dos testigos de Comodoro y Rawson lo vieron en recorrido sur-norte por Ruta 3, manifestando como destino San Rafael, Mendoza. El caso fue incorporado al Sistema Federal de Comunicaciones Policiales, CIFCOP, lo que permitirá que cualquier fuerza de seguridad que lo identifique pueda constatar su estado de salud, fijar un domicilio legal y comunicar la novedad para cerrar la investigación.
11: Nueva audiencia del juicio por la muerte de Diego Armando Maradona.
12: En una nueva audiencia que se realizará en los tribunales de San Isidro, está previsto que este jueves declare el empresario y abogado Víctor Stinfale.
11: También el jefe de enfermeros, Mariano Perroni, quien es uno de los 8 acusados por la muerte del 10.
12: Stinfale había afirmado en el primer juicio que el neurocirujano Leopoldo Luque era el médico de confianza de Maradona.
11: Perroni, por su parte, declarará por primera vez.
12: Nuevo ciclo de capacitaciones sobre consumos digitales en niños y adolescentes.
11: El informe de Diana Costanzo.
14: El Ministerio de Capital Humano, a través del Instituto Nacional de Formación Docente, presentó un nuevo ciclo de capacitaciones sobre consumos digitales en niños y adolescentes. La propuesta busca aportar herramientas para comprender el impacto de las tecnologías digitales y fortalecer el abordaje pedagógico en las instituciones educativas. Son 4 encuentros virtuales que se desarrollarán durante junio y julio y proponen reflexionar sobre desafíos que plantean el uso de pantallas y los entornos virtuales para la educación. Entre los objetivos se encuentran promover una ciudadanía digital crítica y responsable, así como analizar el papel de la escuela y las familias. La inscripción puede realizarse en la página web del Ministerio de Capital.
12: Condenaron a 3 años de prisión a una ex jueza de familia de Pilar por ofrecer coimas a cambio de bebés en adopción.
11: Se trata de Alejandra Velázquez, acusada de haber reclutado empleadas sociales para que le ayuden a buscar embarazadas o chicos vulnerables.
12: El objetivo de la búsqueda era ofrecerlos para ser adoptados por familias pudientes en countries de la zona.
11: El juzgado correccional 1 de San Isidro la condenó por cohecho agravado por su condición de funcionaria pública.
12: Fue tras un juicio abreviado en el que Velázquez admitió haber pedido a las empleadas sociales que busquen panzas para dar los niños en adopción.
11: La ex jueza, que no irá a la cárcel, también fue inhabilitada por 6 años para ejercer cargos públicos.
12: El gobierno modificó el régimen de free shops en pasos fronterizos.
11: La medida habilita la instalación de tiendas libres de impuestos en pasos fronterizos terrestres en línea con una normativa del Mercosur.
12: Los locales podrán operar en cruces habilitados y vender productos bajo el régimen de equipaje para viajeros.
11: Los controles estarán a cargo del Ministerio de Economía y de la Agencia de Recaudación y Control Aduanero.
12: La normativa excluye vehículos, combustibles, armas, tabaco, neumáticos, materiales de construcción, animales, animales vivos y alimentos de canasta básica.
11: Desde el gobierno señalaron que el objetivo es impulsar nuevas inversiones y ampliar la oferta comercial en las zonas de frontera.
12: Más información desde Radio Nacional Salta con Vanessa Espinosa.
15: El gobierno nacional adoptó una normativa del Mercosur para propiciar la instalación de free shops en las fronteras terrestres. El decreto apunta directamente a regiones con fuerte actividad fronteriza. En el caso de Salta, esto impacta en puntos calientes como Aguas Blancas, Bermejo, Salvador Massa, Yacuiba y zonas del norte con alto tránsito comercial. Allí el comercio informal y el contrabando vienen siendo un problema histórico. El gobierno sostiene que el régimen busca fomentar el comercio formal, generar empleo y atraer turismo de compras. En la práctica, muchas de estas dinámicas ya existen, pero fuera del sistema formal.
11: El dólar volvió a bajar y se aleja del techo de la banda cambiaria.
12: La divisa estadounidense en su cotización oficial y blue volvió a bajar y es el segundo día consecutivo de la semana en que se registró con valor descendente.
11: El dólar oficial cerró a 1.405 pesos para la compra y 1.455 para la venta y se dio un 0,36% en su cotización respecto del martes.
12: Bajó unos 5 pesos en el cierre de la última jornada, que es el segundo día que cotiza a la baja.
11: Día de prevención del cáncer de próstata. Recomiendan chequeos para la prevención.
12: Volvemos con Diana Costanzo.
14: Se conmemora como cada 11 de junio el Día de Prevención del Cáncer de Próstata. Es el tumor más frecuente entre los hombres en la Argentina, pero tiene altas posibilidades de curación si se detecta en etapas iniciales, cuando aún no se presentan síntomas. Según datos del Ministerio de Salud, cada año se diagnostican alrededor de 12.000 nuevos casos. Los chequeos deben comenzar a los 50 años para la población en general o a los 40 si hay antecedentes. En diálogo con el Servicio Informativo de Radio Nacional, el doctor Norberto Bernardo, jefe de la División Urología del Hospital de Clínicas de la UBA, dio precisiones.
16: El Día del Cáncer de Próstata se instituyó en acuerdo de distintas sociedades científicas que concluyeron oportuno crear un día que le recordara a la población del mundo de la conveniencia de hacer los controles precoces. Fundamentalmente, esto se instituyó al principio de este siglo, cuando tuvimos los resultados más sólidos, lo que habla que es un tumor muy prevalente. Sin embargo, la mortalidad no es muy alta. Lo más importante de la detección precoz, que debe empezar habitualmente a los 50 años o a los 40 si hay antecedentes familiares, es que cuando más precozmente se diagnostica, mayor curación tenemos y conservación de la calidad de vida.
11: Tilcara se prepara para el nuevo Festival Gastronómico Andino.
12: Más detalles con Carolina Valverdi.
17: La localidad jujeña de Tilcara se prepara para recibir una nueva edición del Festival Gastronómico Andino. Edición número 11, que se va a desarrollar los días 13 y 14 de junio, va a contar además con la tercera Feria de Productos Regionales. Durante estas dos jornadas, tanto vecinos como turistas van a poder disfrutar de una amplia agenda de actividades que incluirá clases magistrales de cocina, degustaciones, concursos gastronómicos, conferencias, espectáculos musicales y presentaciones de cuerpos de danza.

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1: Datos del tiempo en la Ciudad Autónoma de Buenos Aires. 11 grados, 2 décimas la temperatura, la humedad 93%. Cielo despejado con neblina. La visibilidad reducida a 8 kilómetros. Vamos con el extendido. Dijimos que para hoy 17 de máxima, con cielo algo nublado. Mañana viernes, mínima de 8, máxima de 17, cielo parcialmente nublado. Sábado, mínima de 9, máxima de 14, con posibles lluvias por la noche. Lluvias aisladas. Y el domingo con un lindo sol, pero baja bastante la temperatura mínima, a 4 grados, la máxima de 12 grados.
0: Internacional.
2: La NASA eligió a los astronautas para la nueva misión Artemis III.
1: Se trata de 3 estadounidenses y un italiano que serán los próximos astronautas de la misión Artemis III en el 2027.
2: Son los especialistas André Douglas y Frank Rubio, el comandante Randy Bresnik, todos de la NASA, y el italiano Luca Parmitano de la Agencia Espacial Europea.
1: El vuelo pondrá a prueba los sistemas de encuentro y acoplamiento en órbita terrestre sin llegar a la Luna.
2: Buscará ensayar la nave que descenderá a la Luna y brindará una actualización oficial sobre el estado de los avances de la misión.
0: Provincias.
1: Primera fábrica de globos aerostáticos.
2: El informe de Gustavo González desde Radio Nacional San Luis.
3: Se trata de la firma Flotar en Globo. La marca obtuvo certificación de ANACA para abrirse al mercado nacional e internacional. Hablamos con el titular de la firma, Adrián Barosa.
4: Somos la empresa Flotar en Globo. Ya tenemos 30 años en actividad, realizando una serie de globos experimentales en el primer momento. Y ahora hemos logrado, a través de 5 años de desarrollo, continuidad a través también de ANAC, que fue el organismo que nos audita, hemos logrado la certificación de los globos para que no solamente puedan volar en el interior del país, sino que en el mundo entero.
1: Nuevos refugios para personas en situación de calle en la ciudad de Mendoza.
2: El informe de Rolando Brizuela desde la emisora de Radio Nacional en la capital de la provincia.
5: Con un total de 421 casos, ante este contexto y el aumento de personas que requieren asistencia durante las noches más frías del año, la Municipalidad de Capital comunicó que el lunes 15 de junio abrirán 2 refugios para las personas en situación de calle. El intendente de la ciudad, Turpiano Suárez, contó más detalle de los albergues habilitados.
6: Van a tener todas las comodidades, van a tener una agenda semanal para ir a distintos espacios donde va a haber capacitaciones, talleres, es decir, acompañamiento de profesionales.
1: Transportistas de Bolivia cortan el puente que conecta con Argentina.
2: El informe es de Ricardo Tolaba desde Radio Nacional La Quiaca.
7: Transportistas de la vecina ciudad de Villazón determinaron iniciar el bloqueo del puente internacional que une La Quiaca, Argentina, con Villazón, Bolivia. El periodista del vecino país, Javier Elías, al respecto, dijo lo siguiente.
8: No se tendría en Villazón el suministro de gasolina y diésel, a pesar de que el ministro de Hidrocarburos de Bolivia ha anunciado de que iba a llegar este suministro para la ciudad fronteriza de Villazón. A pesar de eso, se está tomando esta medida.
1: Cursos para salida laboral en la secundaria.
2: El informe de Esteban Rodríguez desde LB8 Nacional Libertador.
9: La Dirección General de Escuelas de Mendoza lanza cursos con rápida salida laboral para alumnos de secundaria. Brinda detalles Cecilia Páez, directora de Educación de Nivel Secundario.
10: Van a poder hacer cursos, es amplia la propuesta del sindicato, de panadería, de pastelería, de servicios de mozos, de idioma turístico bien específico y particular, sommelier, nutrición, un abanico bastante amplio, y las escuelas van a poder solicitar con esta orientación específica que estos talleristas puedan ir y generar una ventana al mundo.
1: La justicia de Entre Ríos negó la extradición a Paraguay de un detenido.
2: El informe de Lidia del Mar Otman desde Radio Nacional Gualeguaychú.
11: La justicia entrerriana rechazó expulsar del país a un narco que está preso en Gualeguaychú y seguirá detenido hasta 2028. Se trata de Jorge Darío Fernández Orue, paraguayo, condenado a 7 años y medio de cárcel por ser uno de los responsables de un traslado de marihuana en el territorio entrerriano. No podrá ser expulsado de nuestro país hasta octubre de 2028, según determinó la jueza de ejecución penal del Tribunal Oral Federal de Paraná, Noemí Berros.
0: Deportes.
2: Comienza el Mundial de Fútbol y Argentina confía en la recuperación de los lesionados para defender el título de campeón.
1: Los detalles con Fabián Pomelo Codevila.
12: Y vamos a hablar de la selección argentina. Tras la victoria ante Islandia, todo el mundo del fútbol habló de la producción del equipo que dirige Lionel Scaloni y de la presencia de Leo Messi, mostrando todo su bagaje futbolístico en apenas 20 minutos. El equipo mostró un buen juego, pudo haberlo ganado por más goles, sumaron minutos justamente Leo Messi, Nico Paz, Nico González, Gonzalo Montiel, todos jugadores que no llegaban al 100% físicamente y que están ya en perfectas condiciones. Los cuatro habían llegado con problemas físicos a la concentración en los Estados Unidos y no hubo que lamentar entonces lesionados ni bajas, más allá de Leo Valerdi. Leandro Paredes, Julián Álvarez y Nahuel Molina, tres de los cuatro que no vieron acción hasta el momento, también realizaron pasadas y ejercicios con pelota junto a los suplentes. A partir de la práctica de ayer, que comenzó a las 18 horas, 20 de la Argentina, el foco estuvo puesto en justamente estos jugadores que todavía no mostraron actividad y que seguramente estarán al 100% dentro de 5 días, cuando la selección afronte su primer partido en este Mundial, cuando la selección debute ante Argelia, 22 horas del próximo martes en el Arrowhead Stadium de la ciudad de Kansas City. Emiliano Martínez, el arquero, figura, ídolo y referente, por su parte, continúa con el vendaje en el dedo anular de la mano derecha. Se espera que hoy se lo vuelva a revisar y que se haya formado el callo en esa pequeña fractura. Se estima que este fin de semana ya entrenará con guantes, algo que no viene haciendo el arquero del Aston Villa. Tanto él como el lateral derecho apuntan a ser titulares en el debut ante Argelia. Estamos hablando de quien ayer ya mostró que está bien y que es Gonzalo Montiel. La Argentina en los últimos días entonces pudo recuperar a todos, y entre los que suscitaba mayor atención era justamente la pulga, Leo Messi, ¿no? Que además rompe un nuevo récord. El jugador más veterano en convertir un gol con la camiseta albiceleste, superando a Ángel Labruna, algo que habíamos contado ayer. 117 goles en 199 partidos. Pero Messi, obviamente, está más preocupado en lo grupal, en esta selección, que en los récords. Y él lo explica perfectamente. Habla de este momento, le habla al hincha argentino y también explica y siente de la manera que llega este grupo a buscar la posibilidad de incorporar la cuarta estrella para nuestro país.
13: No pienso en los récords ni nada a nivel individual, simplemente el objetivo colectivo, y en esta ocasión intentar disfrutar del lado que me toque con mucha más tranquilidad después de haberlo conseguido. Es verdad que al final, a la hora de la verdad, me cuesta vivirlo de otra manera, porque viví toda mi carrera queriendo jugar, queriendo ganar, siendo competitivo, pero creo que este grupo viene demostrando que juega cada partido de esa manera, como siempre, cada vez que se empieza una competición oficial, y más cuando se trata del Mundial, con mucha ilusión. Si el grupo no estaría fuerte, es muy difícil conseguir todo lo que se consiguió durante todo este tiempo. Siempre el argentino se junta, se une, se ilusiona. Tenía ganas de jugar para sacarme esos miedos, porque por ahí en el entrenamiento pensaba, cuando viene la jugada, cuando viene la pelota, el partido hace que no piense que juegue natural. Las reacciones, los movimientos son diferentes, y me queda una semana para seguir trabajando, llegar bien.
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1: todavía tenemos un ratito más para compartir con ustedes porque nos quedamos hasta las 7 de la mañana. Te cuento vos que recién sintonizás que la temperatura en la ciudad de Buenos Aires es de 11 grados 2 décimas. La humedad relativa ambiente 93%. El sol sale a las 7 de la mañana 57 minutos. La temperatura máxima para este jueves será de 17 grados y vamos a tener cielo algo nublado.
2: Y ahora, para seguir conociendo nuestra historia, le volvemos a dar paso a Magdalena Arnú.
1: Y también hoy, jueves 11 de junio, recordamos la muerte del escritor Juan José Saer. Fue novelista, autor de cuentos memorables, poeta, ensayista y hasta guionista de cine. El Limonero Real, El Entenado, Glosa, Nadie Nada Nunca son algunos de sus libros más admirados. Entre sus grandes méritos está el de haber introducido al litoral y muy especialmente a la ciudad de Santa Fe en el corazón de la literatura argentina del siglo XX. Así lo señalaba Martín Prieto, profesor titular de Literatura Argentina II en la Universidad Nacional de Rosario y autor del libro Saer en la Literatura Argentina.
14: Saer le da a la región del litoral una autonomía literaria, independientemente del centro histórico de la literatura argentina, que por supuesto es Buenos Aires, cómo construye algo al margen de eso, vinculándose sin embargo con los grandes escritores argentinos de Buenos Aires, con Arlt y con Borges principalmente, una deriva borgiana y artiana diferente a las derivas que esas mismas obras tuvieron en otros escritores argentinos. Entre muchas otras cosas, creo yo también, el mundo representado de Saer no es el mundo representado de Roberto Arlt, no es el mundo representado de Borges. Hay una anécdota que es muy linda, la cuenta Beatriz Sarlo, cuando ella lee por primera vez Cicatrices en el año 1969, cuando se publica esa novela, dice, esto salió mal, Saer no conoce la ciudad, porque ella ponía sobre la novela que sucede en una imaginaria Santa Fe, el mapa de Buenos Aires. Y decía, no, acá no están los tribunales, no, los tribunales no están enfrente a esta plaza, están en este otro lado. Es importante eso, ¿no? Saer le otorga a la literatura argentina una nueva referencialidad, un nuevo mapa, amplía el mapa de la literatura argentina.
1: Y también un día como hoy, pero de 1989, fallecía José López Rega, apodado El Brujo. Fue tintorero, fabricante de billuterí, agente de policía y miembro de la custodia de Perón, antes de convertirse en un personaje central de la política argentina de los años 70, como ministro de Bienestar Social e ideólogo de la llamada Triple A. Uno de sus rasgos más peculiares fue su afición por el esoterismo, tal como nos lo contó la investigadora Florencia Osuna, especialista en el periodo.
15: José María Villone, director de Radio Mitre, introdujo a López Rega en las lecturas esotéricas y lo contactó con diferentes referentes de la religión Umbanda en Brasil. A partir de estos intercambios, escribió los libros llamados Conocimientos Espirituales y Astrología Esotérica, y justamente el acercamiento entre Isabel Perón y López Rega se produjo por este interés común en las temáticas espirituales, cuando ella llegó a la Argentina enviada por Perón en 1965. Debido a esta cercanía que alcanzaron, López Rega en 1966 viajó con Isabel a España y se convirtió primero en custodio y después en secretario privado del matrimonio de Isabel y de Perón. Estas aficiones esotéricas del secretario de Perón eran conocidas por la prensa y fue el periodista Leopoldo Barraza quien bautizó como El Brujo a López Rega en un artículo del diario La Opinión de 1971. 3 años después, estas declaraciones le valdrían la muerte a este periodista en manos de la AAA.
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1: También recordamos hoy el nacimiento de Cacho Castaña. Su carrera se lanzó en los años 60 cuando su voz resonaba con frecuencia en programas de televisión. A lo largo de 5 décadas compuso cientos de canciones, entre las cuales Septiembre

0: norte, frío matinal, típico de invierno y tardes agradables en centro y norte, más riguroso en la Patagonia y Antártida.
1: Y antes de despedirnos, repasamos los principales títulos.
0: Crimen de Agostina, nuevo allanamiento en la casa del principal acusado.
1: Avanza en comisiones de diputados el debate sobre el Super Rigi.
0: Nueva audiencia en el juicio por la muerte de Diego Maradona.
1: Condenaron a una ex jueza por ofrecer coimas a cambio de bebés en adopción.
0: El dólar volvió a bajar y se aleja del techo de la banda cambiaria.
1: Comienza el Mundial de Fútbol y Argentina confía en la recuperación de los lesionados para defender el título de campeón. Hasta aquí llegamos, deseándoles que tengan una excelente jornada. Los invitamos a quedarse con la mejor programación, está en Radio Nacional. Gente, muy buen día, chau, gracias por estar.
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0: buen día, muy buen día. ¿Cuánto? 4 minutos nos están separando ahora de las 7 de la mañana en la República Argentina de este día jueves 11 de junio de 2026 en todo el mundo. María Fernanda Era, muy buen día, bienvenida, ¿cómo le va?
1: Buen día, Nico, bienvenido.
0: Pero muchas gracias.
1: ¿Cómo
0: muchas
1: estuvo gracias. Todo?
0: Estuvo todo muy hermoso. Muy hermoso, muy hermoso Ushuaia, muy hermosa nuestra emisora en Ushuaia.
1: Claro,
0: así
1: sí.
0: Así que
1: sí,
0: contento de haber dado una vuelta por allá y de haber hecho, bueno, el programa desde ahí, que es un poco la idea, ¿no es cierto?
1: Y nos quedamos nosotros en mitad de la excursión, después algunas fotos.
0: Claro.
1: Pero como... Después vimos fotos, pero contanos.
0: Maravillosa excursión.
1: Los paisajes,
0: cerca de, claro,
1: ¿no?
0: Porque me fui. Hicimos el pase con Adrián, yo a punto de arrancar en el catamarán, una excursión sobre el canal de Beagle, que saben que Ushuaia está bañada por las costas del canal de Beagle, así que súper lindo. Fuimos a un faro que no es auténticamente en el fin del mundo todavía, sino que es el faro anterior. Y a visitar alguna de las islas de ese archipiélago. Saben que, bueno, el canal de Beagle es división internacional, ¿no es cierto? Frontera con Chile. Uh-huh. Y que la línea divisoria pasa por los puntos más profundos, que suele ser un criterio, ¿no es cierto? Que se usa bastante. Y los puntos más profundos quedan bastante más pegados a la costa sur, es decir, a la chilena, que a la nuestra, con lo cual los archipiélagos de ahí son casi todos nuestros, podemos decir con cierto orgullo. Así que dimos una vuelta por ahí, bajamos en una de las islas escarpadas, porque es un
1: paisaje
0: auténticamente
1: patagónico,
0: pero te diría preantártico.
1: Preantártico.
0: Así que sí, bajamos, dimos una vuelta por alguna, y después en la que se conoce como de los pingüinos, creo que no son pingüinos, sino otra cosa.
1: Sí, son como lobos marinos.
0: Hay lobos marinos, hay leones marinos, y hay unas aves que se parecen mucho a los, nuestros oyentes nos van a desandar, sobre todo los de Ushuaia, que se parecen mucho a los pingüinos cuando van erguidas sobre sí mismas, pero luego salen volando, los pingüinos no vuelan, así que no eran pingüinos. Todos parecen pingüinos en la Patagonia, pero no es verdad. Algunos no lo saben.
2: Tara pingüinera también, ¿no?
0: Pero no era esta.
2: Ana pingüinera.
0: Así que hermoso. Ahí no bajás porque está realmente repleta de animales.
1: Claro.
0: Un turismo, por lo demás, amigo del ambiente, porque, bueno, das esa vuelta, pero un agua cristalina, la verdad que maravilloso. Así que eso hicimos, de una vuelta en catamarán.
1: El
0: y fuimos
1: territorio...
0: a la cárcel, ahí estaba también...
1: la cárcel del fin del mundo. Máxima seguridad.
0: Y todos... tan máxima no, porque pudimos
1: salir. Pero era en su tiempo una cárcel considerada de máxima seguridad debido a la imposibilidad de escapar de los prisioneros.
0: De escapar, de una suerte de trencito también, que entiendo era un trencito
1: ese
0: que
1: te lo debes.
0: Desde el principio, ese me lo debo.
1: Sí,
0: hay varios trencitos para hacer, pero este es el de la cárcel que bueno, llevaba a los presos en distintas estaciones a cortar árboles, obtener carbón, picar piedra.
1: Y cuando haces el trencito te van contando, de acuerdo al nivel de marcación de los árboles, te dicen, bueno, estos fueron talados en invierno, verano.
0: Mira.
1: Es muy interesante, también todo.
0: Te digo que llega un momento, si estabas preso ahí, que decías que me saquen a trabajar.
1: Sí, pero, claro.
0: Porque,
1: justamente.
0: ¿Es cierto?
1: Es que hay
0: una... Una locura hacer las chiquitas, pero más frío. No había manera de calentar eso en aquel momento. Imagínate, como unas salamandras. Una planta muy panóptico en ese punto, ¿no? Muy
1: exactamente.
0: Foucault.
1: De eso se trataba
0: y,
1: en aquella época.
0: Claro.
1: Betham, Lombroso.
0: Nada, es una película, ¿no es cierto?
1: Sí,
0: es una película, esas que hay, ¿viste? De,
2: hay un pabellón que lo dejaron como era.
0: Todos debieron dejar. Hay un temita, yo siempre crítico, pero con buena onda. Hay un temita que hacer en ese lugar, que es replantear la narración. La verdad que no tienen... en una celda te encontrás un traje de bombero, en otra celda te encontrás una réplica de un pingüino. Digo, no. Hay un tema, eso es muy aprovechable, porque ha sido impactante. Entonces, bueno, me parece que está un poquito... Le falta ser resuelta desde el punto de vista de la historia. ¿Cuánto? 8 minutos de las 7 de la mañana, estamos amaneciendo en la República Argentina, María Fernanda Eras.
1: Sí, en la ciudad de Buenos Aires con una temperatura de 11 grados dos décimas, la humedad es del 93%, despejado. Seguimos con neblina. Yo no recuerdo un invierno o una temporada con tanta niebla como la que estamos teniendo este año. Así que a tener mucha precaución.
0: Mucho cuidado con eso. Sí. Los cielos, te digo, están... Casi te diría, era una única formación entre... Después viajé de noche a la vuelta, yo llegué cerca de las 12 de la noche, pero en el vuelo de ida casi les diría una sola formación.
3: Una nave nodriza.
0: Desde que salís acá, alto, así que no, como 11.000 metros viajamos como crucero, lo cual te da una noticia, ¿no?, de cómo estaba la cosa. Y nada, no veías absolutamente nada. Vuelvo, una única formación nubosa desde que salimos acá y llegaste a Ushuaia. Impresionante.
1: Bueno, está la presencia de neblina. Decimos siempre a precaución con los conductores, pero también los peatones, esto de que se tiran a cruzar y, bueno...
0: Ojo, porque no está tal cual. Ojo, porque no está para joder.
1: Y los ciclistas. Bueno, la máxima para hoy de 17 grados con cielo algo nublado. En un ratito vamos a repasar el pronóstico para las distintas regiones de nuestro país.
0: Me parece muy bien. Bueno, ¿qué es lo que hay que saber ahora? 10 minutos de las 7 de la mañana de este jueves 11 de julio. Arranca el Mundial de Fútbol 2026. Habrá tres ceremonias simultáneas en México, Estados Unidos y Canadá. Ciudad de México será la sede principal, donde se realizará el primer show desde las 14:30 y además el partido inaugural. Hubo acuerdo entre el gobierno y las universidades. El Poder Ejecutivo Nacional autorizó un aumento del 24,3%. Por otra parte, se acordó la actualización de un 20% para los gastos de funcionamiento a partir de este mes. Y se dispondrá un incremento en la partida destinada a hospitales universitarios de 50.000 millones de pesos para este año. Se conoce hoy la inflación de mayo. El INDEC difunde hoy a las 16 horas el índice de precios al consumidor correspondiente al quinto mes del año. El último dato del IPC cerró con 2,6%, lo que significó un retroceso de 0,8 puntos respecto al número de marzo. El jefe de gabinete, Manuel Adorni, presentó su declaración jurada en una entrevista televisiva. Manuel Adorni confirmó que presentó anoche el documento ante la Oficina Anticorrupción. El jefe de ministros se explicó además que su patrimonio estaba compuesto inicialmente por ahorros que hizo junto a su esposa antes de ser funcionario. Una calificadora de riesgo subió la nota de deuda de la Argentina y es la segunda mejora en los últimos meses. Es Standard & Poor's, que elevó la calificación de la deuda argentina en moneda extranjera a largo plazo. Pasamos de CCC+ a B-, y es una buena noticia. La evaluadora de riesgo destacó las medidas implementadas por el gobierno que permitieron la estabilización de la economía. Crimen de Agostina. El fiscal Raúl Garzón ordenó un nuevo allanamiento en la casa donde se habría cometido el crimen. El objetivo es buscar más muestras de ADN para saber si junto a Claudio Barrelier, el dueño de la casa, hubo otros participantes en el femicidio. Confirman el sobreseimiento a 4 exjugadores de Vélez por abuso sexual. La medida fue dispuesta por el Tribunal de Impugnación Penal de Tucumán en beneficio de Carlos Sebastián Sosa Silva, Brian Ezequiel Cufré, Abiel Alessio Osorio y José Ignacio Florentín Bobadilla. La denuncia contra los exjugadores fue realizada por una joven tras un encuentro ocurrido en marzo de 2024 en un hotel de San Miguel de Tucumán. Elecciones en Perú. Con el 98% de los votos escrutados, Keiko Fujimori supera a Roberto Sánchez por 651 votos. Aún restan contabilizar los resultados del exterior. Máxima tensión en Medio Oriente. Kuwait cerró su espacio aéreo tras los ataques iraníes en la región. La Autoridad de Aviación Civil suspendió temporalmente las operaciones aéreas ante los riesgos para la seguridad. El Papa bendijo la Sagrada Familia de Barcelona. León XIV inauguró la Torre de Jesucristo. El templo será el más alto del mundo. En su homilía, el sumo pontífice afirmó que quienes creen en Jesús no pueden promover la guerra. Gastón Fiordan, muy buen día, bienvenido, ¿cómo le va?
2: ¿Cómo andás, Nico? Buen día para vos y para todos, ya embebidos en la emoción del inicio del Mundial.
0: Hoy no con... me arranque el programa embebido, porque ya no sé cómo lo termino. Embebido empieza, ¿te das cuenta?
2: Es celebratorio, por eso.
0: De antemano.
2: Embebido. De temprano, sí, para el desayuno.
3: Muy bien.
2: Para repasar un poquito lo que ayer ocurrió en la Cámara de Diputados, lo decíamos, se discutieron dos de los proyectos que envió oportunamente el Ejecutivo, ley de lobby y superrigi. A ver, para pasar en limpio lo que pasó con la ley de lobby, hubieron representantes de varios sectores, principalmente sector empresarial, estuvo entre otros la Cámara de Comercio de Estados Unidos en Argentina, la AmCham, también estuvo Poder Ciudadano, bueno, varias representaciones del sector privado, en líneas generales, reconociendo la importancia de alguna manera, regularizar, transparentar las gestiones entre lo público y lo privado. Hay dos temas que seguramente sean motivo de debate y te diría de redacción de algunos artículos de la ley.
0: Ajá.
2: Esto es habitual, siempre lo discutimos nosotros acá. El tema, bueno, de las sanciones, contempla sanciones para aquellos... que inicien gestiones y no lo dejen asentado en el registro, porque para hacer cualquier asesoría o cualquier reunión con un legislador, en este caso, uno se tiene que anotar en un registro público de gestiones y después y explicar los motivos, los intereses y a quién quiere ir a ver. Bueno, eso si no se hace y se inicia una gestión del sector privado con el sector público sin estar registrado, hoy, como está... contemplado en la letra de la iniciativa, contempla una pena de entre 6 y 3 años de prisión.
0: Uno podría discutir de cuánto es la pena. En la clasificación más vieja de las leyes, te diría un piano, las leyes que no tenían sanciones efectivas, se llamaban imperfectas, pero no están terminadas, les falta algo, porque si no, ¿para qué están?
2: Ahí lo que se hablaba es si en lugar de sanción penal puede ser una sanción económica.
0: Son distintas. Pero sí, algo tiene que
2: algo
0: haber,
2: tiene que haber. No,
0: ¿para
2: no,
0: qué esta... generás el dispositivo?
2: Y el otro argumento, que yo lo anoté ayer porque bueno se discutió bastante, es el tema de definir más conceptualmente el tema de intereses extranjeros y puntualmente en los casos donde hay empresas locales que pertenecen a grupos multinacionales, como si esas empresas nacionales que pertenecen a empresas multinacionales están rotuladas o pueden entrar dentro del rótulo de intereses extranjeros o no.
0: Ah.
2: Bueno, pequeñas cosas que hacen al tratamiento y a la discusión. Ayer Nicolás Mayoral, presidente de la comisión cabecera de este plenario de comisiones, hablamos de la de asuntos constitucionales, dijo, bueno...
0: bueno, vamos a charlar con Nicolás.
2: Claro,
0: entonces,
2: porque...
0: para que nos cuente los lineamientos, ¿no? Por dónde viene y cuál es la intención. A mí... sigue sin terminar de serme entendido, digamos, ¿dónde se pone el punto de gravedad? Quiero decir, ¿por qué no es el funcionario el que está obligado a anotar a quién recibe para qué y listo? Vuelvo, la sociedad está perfecto que también participe, y así como participa preguntando, en ejercicio que esto es, del derecho de peticionar a las autoridades, ¿no es cierto?, tenga, si querés, como responsabilidad añadida, contar que fue y que vio a tal y dijo tal cosa. Pero me parece que te conectaría muy bien, de modo complementario, con una obligación del funcionario público, ¿no es cierto? Dicen, yo vi a tal, el tema es que tienen que querer cumplirla también, y ahí hay una...
2: Ahí hay un tema,
0: imposible, directamente.
2: De practicidad. Claro. Exactamente. Bueno, estos dos elementos se suman a lo que ya habíamos charlado en su momento, de la inclusión del Poder Judicial también en este régimen de
0: transparencia.
2: Bueno,
0: el alegato de oreja que se llama ahí. Ahí hay como un, si querés, no es un tecnicismo, pero está naturalizado el alegato de oreja, que voy a ver el juez y le pregunto, le cuento. Eso no debe pasar en el contexto de una causa. Pasa y mucho en la corte.
2: Debe pasar.
0: El alegato
2: uno
0: de
2: lo
0: oreja.
2: Supone. Bueno, lo que dijo Mayoraz cuando cerró el plenario, dijo, voy, que se anota, que se lleva todas las sugerencias, todos los pedidos, para si el día de mañana avanzar en un dictamen estén contemplados. Anticipó que esto va a llevar algunas semanas, varias semanas, este debate de la ley de lobby. Y hablábamos de la Feria del Mundial, me hice el trabajito el otro día, de ver cuántos proyectos hoy está debatiendo cada cámara y que seguramente atraviese estos 40, 45 días que tenemos de Mundial por delante. Mira, el Senado de la Nación, me anoté 8 iniciativas, tiene más, ¿no? Pero digo, las más importantes. Inviolabilidad de la propiedad privada. Ley Hojarasca, que ya tiene media sanción de la Cámara de Diputados. Ludopatía, etiquetado frontal. 4 reformas se está discutiendo. Reforma electoral, reforma de salud mental, reforma de la ley de sociedades y reforma de la ley de biocombustibles. Y la Cámara de Diputados, super rigi, ley de lobby, acuerdos con los bonistas del 2001, que ya tiene media sanción del Senado, y desregulación del sector inmobiliario. De la agenda, en líneas generales, o por lo menos los temas más importantes que tiene el Congreso para esta etapa del Mundial, Nico. 45 días muy movidos, entendemos nosotros. Si no se dispersan los legisladores con los partidos de fútbol, tendremos 45 días movidos en el Congreso.
0: Vas a ver. Bueno, en un rato tenemos a Alejandro Cacaz, del Ministerio de Desregulación, así que vamos a estar charlando un poquito de todas estas iniciativas. Andrea Chinita Valdivieso, muy buen día, bienvenida, ¿cómo le va?
3: Buen día, Nico, equipo, a todos los oyentes. Muy bien, siguiendo de cerca el caso Agostina Vega y lo que anticipábamos en los títulos. Un nuevo acceso por parte de peritos en el día de ayer a la casa de Claudio Barrelier, ahí en Barrio Cofico, en Córdoba. Lo que se dice es, buscan rastros genéticos. Cuanto más pasa el tiempo, y lo quiero dejar en claro, más se degrada una muestra de ADN por cuestiones naturales. Dicen que trabajaron específicamente en el baño y este procedimiento con peritos en esa casa lo que hizo fue retrasar los llamados a indagatoria, tanto la ampliación de Barrelier, que dicen que se muere por volver a declarar ante el fiscal Garzón, está desesperado por declarar, yo creo que quiere volver a instalar ciertas mentiras para desviar la investigación, y por eso el fiscal Garzón está demorando este trámite. También se demoró el de Faceta, la indagatoria de Faceta, porque están buscando justamente su perfil genético dentro de la casa. Hay cotejos ya en marcha, cotejos genéticos de los rastros ya levantados, tanto de la escena primaria como de la secundaria, ¿no? Porque acá tenemos una presunta escena del hecho en Barrio Cofico, donde Agostina entra a esa casa y no se la vuelve a ver saliendo con vida, y el lugar donde se hallaron los restos, que es la escena de descarte, el escenario secundario de esta investigación. Hay un nuevo personaje en la Casa del Horror, y esa es la novedad que traigo hoy. Estos dos hombres, que media hora después fueron registrados por una cámara de seguridad ingresando, media hora después de que Agostina y Barrelier lo hicieron, son el inquilino de la habitación de arriba y su hijo de 17 años, un menor en el lugar de los hechos que terminaron con la vida de Agostina. Todavía una incógnita, el móvil del asesinato y la mecánica de los hechos. ¿Qué le hicieron y por qué terminó asesinada Agostina Vega?
0: Muy bien, bueno.
3: Eso por un lado. Y por el otro, en La Plata, preocupación, digo, esto que planteábamos ayer.
0: Sí, sí.
3: Los menores en riesgo, no solamente cuando desaparecen o hay paradero desconocido en torno a distintas investigaciones, sino también la vulnerabilidad que están atravesando en este momento por las redes sociales y también por los delitos contra la integridad sexual. En La Plata, una adolescente de 15 años hallada sin vida en su propia casa había denunciado ser víctima de abuso sexual, estaba muy deprimida y hoy hay una causa por averiguación de causales de muerte. Se presume que ella misma atentó contra su vida, pero hay preocupación. ¿No siguen las búsquedas en el interior de otros chicos que no se sabe dónde están?
0: Tremendo. Vas a escuchar mucho al gobierno hablar de familias, ¿no es cierto? Las familias, digo, como eje gravitante de la vida social. Eso es un cambio fundamental de paradigmas respecto de aquel del cual venimos, porque para el kirchnerismo lo primero era el colectivo, es decir, la sociedad, el conjunto, los agrupamientos, las agrupaciones, ¿no? Digo, todo esto que estamos hablando en algún punto, y que cada cual saque las conclusiones que quiera o pueda, tiene que ver con una degradación del tejido social en el nivel de las familias, que hay que volver a poner en su lugar, porque son el núcleo fundamental. Entonces, la familia, vas a escuchar más al gobierno decir el individuo, sí, el individuo y su núcleo primario, sí, natural, claramente, que es la familia, la a la que sí, se le han quitado todos los derechos, a la que se ha dejado de acompañar durante añares, más que de la boca para afuera, entonces... Bueno,
3: ahí empezamos que trabajar a hablar
0: muchísimo, pero lo que estamos viendo es la eclosión de años de un modelo que ha oscurecido en parte la función de la familia, que es primordial.
3: Lo empezamos a hablar con el triple crimen de Florencio Varela, porque el tejido social roto, pero totalmente roto, uno de los factores es la penetración del narcotráfico, las adicciones, cuestiones de salud mental, inclusive en ese quiebre que hay, las redes sociales jugando un papel fundamental en este deterioro. Y vos fijate, hoy por hoy, en el caso de Agustín, y también otra novedad que traigo en el día de hoy, tiene que ver con que el cotejo va a incluir el perfil genético de la madre de la menor, de Melissa Heredia. Digo, si hay sospechas
0: en un lugar donde...
3: sobre la madre de la menor, que es víctima de un depravado, de un depredador, como Claudio Barrelier y su séquito, también la madre en sospecha. Es terrible.
0: Tremendo.
3: Terrible.
0: Rodrigo Ruiz, muy buen día, bienvenido, ¿cómo le va?
4: Buen día, Nico, bueno, buen día para todos. Comenzó ya la manija, como digo yo, la expectativa.
0: Sí, empezado, dice, empieza el 8 mundial. 8 horas, 34 minutos, 31 segundos.
4: Se queda muy poquito, le queda muy poquito, pocas horas ya para el inicio de la Copa del Mundo, que será... en el Estadio Ciudad de México, antes Estadio Azteca, como lo conocíamos nosotros, en donde el último partido que se jugó fue la final del 86, ahí. El último partido mundialista.
0: Ah, mira,
4: Argentina 3, Alemania 2. Así que.
0: O sea, nos cae bien.
4: Recontra. Recontra. Nosotros le vamos a decir Estadio Azteca acá.
0: ¿La final va a ser ahí también?
4: No, la final va a ser en el MetLife.
0: En el MetLife, mira.
4: Sí, en New York, sí.
0: Ok.
4: Ahí va a ser la
0: final. Todo es MetLife en New York, en realidad, pero bueno.
4: Sí, va a ser ahí. Así que bueno, hoy empieza el Mundial, recordemos, va a ser tripartito, México, Canadá, mañana y Estados Unidos. Le será la fiesta inaugural, vamos a estar contando un poquito de lo que va a ser la fiesta.
0: Por favor, que me interesa. Me gusta la fiesta. Soy fiestero del Mundial, digamos.
3: Sí, mundial.
4: Hacer un juego de luces, ¿ustedes siguieron la página oficial de la FIFA? Un juego de luces con drones arriba del estadio de México, se dice ahora. Espectacular.
0: Sí, viene por ahí. No quiero ver,
4: es espectacular lo que tienen montado para hoy. Va a ser a luz del día.
0: O sea, sacrificio humano lo van a hacer a través del drone.
4: No sé si va a tener un tinte sobre eso. Pero puede tener la cultura mexicana. No sé si algo con la muerte, eso que vos bien marcabas. Pero bueno.
0: Y acordate que aparece Frida Kahlo.
4: Va a estar Salma Hayek. Vamos a estar contando un poquito de lo que va a pasar. Andrea Bocelli. Vamos a estar contando un poquito de lo que va a estar pasando hoy. El que estuvo ayer dando algunos anticipos fue Gianni Infantino, el presidente de la FIFA, que dio una conferencia de prensa. Él habla un montón de idiomas. Bueno, el castellano lo domina bastante bien. Y esto decía sobre Messi y algunas figuras que van a participar en este Mundial.
5: Que Leo Messi juegue este Mundial es, por supuesto, bueno, es muy importante para Argentina, es muy importante por toda la gente que le gusta el fútbol, por el Mundial, es lo mismo con todos los grandes jugadores, Ronaldo, Mbappé, Dembélé, Haaland, Yamil, todos.
4: Bueno, está ahí la palabra de Gianni Infantino, que seguramente tendrá una parte hoy importante. Porque...
2: reconoció a Macaya Márquez, ¿no?
4: Sí, a Macaya Márquez, eso te iba a decir. Te iba a decir,
0: indignada, sí. María Fernanda era de ahora después, pero no me podía escuchar lo que estaban diciendo, pero ahora me contás. Estaba
4: mundial...
0: indignada, me parece bien.
3: Este muchacho la vi hace.
4: Complementando lo que decía Gastón, reconoció a Macaya Márquez que va a cubrir un mundial número 18.
2: Qué barato.
4: Sí, son 22 los que se han jugado hasta ahora. Y tengo un dato importantísimo.
0: En un rato te lo doy.
4: Y por supuesto tendremos novedades de la selección argentina que ya trabaja en Kansas.
0: Bien, que la tengo Robbie Winner esperando. María Fernanda, vas a sorprendernos con algunas costumbres.
3: Sí. Vamos a ir por las costumbres argentinas que sorprenden a los extranjeros. Así que piensen.
0: Que apuesten,
3: ¿cuáles son?
0: Que primero, después,
3: ¿no es cierto? Yo tengo un ranking.
1: Claro. ¿Cuáles son esas costumbres más allá del mate? Esas cosas que los extranjeros dicen, ¿por qué están haciendo estos hombres?
0: Bueno, hay influencers que han hecho cosas fantásticas con esto de vivir en Argentina. Después podemos compartir algún audio de eso, porque hacen, ¿no es cierto?, un raconto de esas costumbres que definitivamente los sorprenden. Las buenas costumbres las tiene todas Romina Wiener. Romina Wiener, muy buen día, bienvenida. ¿Cómo le va?
6: Muy buen día, Nico. ¿Cómo andan por ahí?
0: Bien, muy bien, muy bien.
6: Bueno, me alegro mucho. Bueno, vos sabés, Nico, que es una mañana donde la novedad tiene que ver con el Paso Cristo Redentor, que está ubicado en la Ruta 7 y conecta Argentina con Chile, en Mendoza. Está cerrado por nevadas, con lo cual no se puede cruzar hacia el país trasandino. Hay que esperar que hoy se reúnan ambas coordinaciones, tanto chilenas como argentinas, para determinar si habrá apertura o no. Pero al momento está cerrado, no cruza nadie, y es por las nevadas en zona de alta montaña. Después... Sí, ya es el primer cierre que se da del año, fíjate con las nevadas. Así que bueno, esto vamos a verlo de manera más habitual en estos meses de invierno. Después, en la provincia de Chubut, en la Ruta Nacional 25, todo el tramo que va entre El Molle y Tecca, la calzada está húmeda y resbaladiza, hay que transitar con precaución y respetar todas las indicaciones de señalización. En la Ruta Nacional 259, entre Los Cipreses y El Empalme con la Ruta Provincial 17, están trabajando en tareas de mantenimiento, a bajar la velocidad. En Neuquén a esta hora hay que transitar también con precaución en todo lo que es la Ruta Nacional 22. En diferentes sectores hay bancos de niebla que reducen la visibilidad, entonces es importante llevar las luces bajas encendidas. Y recordar que en Catamarca, en la Ruta Nacional 60, a la altura de la quebrada de la Sébila, se circula por un desvío porque hay obras y ahí hay que ir sí o sí a baja velocidad y acatar todas las indicaciones de señalización. En Misiones, en la Ruta Nacional 101, están haciendo tareas de mantenimiento en el acceso sur a Posadas. En la 12 están trabajando en la zona de la travesía urbana de Posadas, ahí en la ciudad, así que también bajar la velocidad. Y lo mismo en la 14, entre Alem y Oberá. Eso es el panorama de rutas nacionales, Nico. Después, todos los accesos a Capital Federal... tienen demoras, una Panamericana bien saturada entre 197 y el Camino al Buen Aire, mano a General Paz. Hay un choque en la Richeri, a la altura del río Matanza, mano a Delepiane. Un camión detenido con desperfectos mecánicos en acceso oeste, kilómetro 30, a mano a la Perito Moreno. Y la General Paz con muchas demoras, los primeros barrios, Linear, Mataderos, todo en sentido hacia Lugones. La buena noticia, los servicios, trenes, subtes y premetro, todos horarios, Nico.
0: Muy bien, Romy Wiener, muchísimas gracias, que tengas hermoso día.
6: Un abrazo, Nico, chau, chau.
0: Beso grandote, es Romina Wiener, y nos asomamos ahora al amanecer de la ciudad de Buenos Aires con María Ríos. María Ríos, muy buen día, bienvenida, ¿cómo le va?
7: Hola, buenos días, y hoy tenemos un amanecer totalmente distinto a lo que fueron los anteriores. Hoy vemos una luna que todavía está y no se quiere ir, absolutamente brillante, está media luna hoy, y un amanecer que ya pinta celeste, que de a poquito parece que va a haber una claridad, no va a estar ese cielo cubierto, esa bruma. Le tengo fe que hoy pueda llegar a asomarse alguito el sol.
0: La bruma, no sé, pero a mí los días grises, vio que me gustan, ayer estaba en las mías, en Ushuaia, donde empezaba a llovinar y a formarse las condiciones de una nieve que se esperaba para hoy o mañana mismo, así que... acá veremos el sol, muy bien.
7: Acá parece que sí, le tengo fe a hoy, 12 grados más o menos la temperatura, día agradable para alentar a la selección.
0: ¿Ya estás ahí con las banderas? Tenés que salir con las banderas, ¿te dijeron?
7: Con las banderas embanderadas hoy en la apertura, para estar más argenta que nunca y tirar toda la energía para el 16. ¿Van a ver ustedes México-Sudáfrica? Imagino que sí.
0: Sí, acá a las 4 de la tarde va a ver,
7: a las 4 de la tarde. Rodrigo Ruiz seguro, exacto. Bueno, vayan pensando, yo tengo una consigna hoy para jugar con toda la Argentina, porque uno está ya próximo, ¿no? A ver qué sucede con la selección. Y es el momento de hacer promesas. ¿Ah? Es el momento de prometer ¿qué vas a prometer para que Argentina salga nuevamente campeón del mundo? Pero te tiene que costar la promesa.
0: Me gusta.
7: ¿Eh?
0: Rodrigo Rudo, ¿qué, ¿qué
4: va a prometer? No lo pensé todavía, pero...
0: No, pero promete en vivo ahora.
4: Y sí, lo que pasa es que debería pensarlo.
0: ¿Qué le cuesta? No va a correr, no va a correr.
4: No, eso no.
0: Ah, no, está tanto. No,
7: tiene que costar, tiene que costar. Tiene que costar. A ver, estoy acá en vivo para Radio Nacional. Perdón que las moleste. ¿Qué prometerían para que Argentina salga campeón? ¿Qué les gustaría prometer algo o nada? No, no les gusta la promesa. Acá no se juega, la gente no se juega. En vivo para Radio Nacional, ¿qué prometería para que Argentina salga campeón? Nada, nada. No,
0: pero estamos que va. ¿Y así cómo vamos a salir?
7: Así no podemos salir campeones. ¿Qué pasa con la selección?
0: Pobre, que
7: los
0: chicos no estén escuchando, ¿no? De la selección.
7: Nos engolosinamos con la tercera y me parece que ya no es lo mismo, ¿no? ¿Qué sé yo? Disculpe, estoy en vivo para Radio Nacional. ¿Qué prometería para que Argentina salga campeón? Nada, nada.
0: No,
7: cosa de loco. Me está abandonando el público acá a mí.
0: No, no te está. Pues... Es un pueblo no cabulero que cree en la pericia de su selección. Mira cómo lo arreglamos.
7: Yo prometí feo, ¿eh? Yo prometí fuerte el mundial pasado. Prometió. Fanatiquísimos del helado con mi pareja, pero enfermos del helado. Y prometimos que si Argentina salía campeón, no comíamos helado por un año.
0: ¿Un año?
7: Un año sin helado estuvimos, no saben lo que fue.
4: No les creo nada.
7: Muy duro. No, te juro, por Dios, por mi hijo y por mi hija.
0: ¿Pero y qué comía? ¿Mousse de chocolate? ¿Con qué
7: no? No, duraznos en almíbar, postrecitos, plancitos. Y lo peor, llevábamos helado.
0: María del Río, haría bien a prometer no comer nada de todo eso, pero bueno.
7: No, y llevábamos helado a nuestros amigos o nuestros familiares para el postre cuando nos reuníamos. Y nosotros nada, ahí con un flancito triste. No, fue muy duro, pero ganamos. Valió la pena.
0: Ah, bueno, entonces lo va a repetir este año.
7: No, tomas ese castigo. Yo ya gané la copa, chicos. Gracias a mí se ganó la copa. Un esfuerzo sobrehumano, hice. Podría prometer otras cosas porque está bueno. ¿Qué sé yo? Me parece que hay que hacer un sacrificio por la selección. ¿Qué opina la Argentina? Que nos llamen.
0: Efectivamente. Valeria Ríos, muchísimas gracias.
7: Un beso grande.
0: Un beso grande.
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0: La viste, China, esa, claro, la viste en YouTube, en Instagram.
1: La vi.
0: Claro. Y déjeme un mensaje, sí. Viste, ¿no es cierto? Una cosa así.
1: Sí, por favor.
0: Tremendo. Escuchá, este es un último momentazo del Mundial.
2: Sí, que la presidenta de México, Sheinbaum, así se dice, no va a estar en la apertura del Mundial.
1: ¿Cómo no va a estar?
2: Déjate. Bueno,
0: ahí... Está bien, va a decirlo
2: lo va a ampliar Cecilia Díaz, pero
1: hay... son anfitriones.
0: Pero claro.
2: Uh-huh. Sí. Pero bueno, no va a estar.
0: Bueno, renunciar a la presidencia, ¿sabes? Si no vas a cumplir los roles, porque bueno. Vos podés ir... ¿No es cierto? Bueno, muy Papa Francisco eso, ¿no es cierto? Bueno, no voy nada, bueno. No voy, no quiero, bueno,
1: sí.
0: A ver,
1: no
0: a asumir, que, a ver, desde la sociología que se dice que son las instituciones, conjunto de roles, sí, tiene muchísimo que ver con lo esperado, con el papel que tenés que cumplir, uh-huh. Por eso tenés que decir que bueno, el Mundial, si concebís que no, pero podés cumplir tu rol y a su vez ser honesto con vos y tu pensamiento. Porque si no vas a estar de acuerdo con nada, entonces directamente no te hubieras presentado y no hubiese sido. Sí. Ahí hay algo para...
1: Hemos
0: para
1: pasado que... en otras situaciones donde sí. El bastón y la banda...
0: Bueno,
1: no.
0: Por ejemplo, sí. Por ejemplo. 39 minutos ahora de las 7 de la mañana es la hora de visitar Amaneceres Provinciales. Vamos primero de todo a Malargüe, provincia de Mendoza, con Cecilia Di Cesare. Cecilia Di Cesare, muy buen día, bienvenida, ¿cómo le va?
3: ¿Qué tal, Nicolás? Muy buenos días a vos, a todo el equipo y a toda la audiencia de todo el territorio nacional. Muy buenos días. Aquí en el sur de la provincia de Mendoza, con mucho frío, mucho frío a esta hora de la mañana.
0: Con lo lindo que es Malargüe. Frío, pero no hay nieve. La nieve la están teniendo arriba, ¿no es cierto? Complicaciones en el paso Pehuenche, nos contaba recién Romina Winner.
3: Paso Pehuenche está interrumpido el tránsito, justamente por situación de nieve, en esa zona que es cordillerana y que no se comunica con Chile, ¿no? Desde el sur de Mendocino. Así es que no se sabe cuándo se dará la habilitación, más que estamos próximos a un fin de semana, bueno, esperando tal vez la llegada de algún potencial turista desde Chile, pero bueno, no sabemos si se va a habilitar o no, siempre estamos atentos a todos los informes. Y nosotros a unos 400 kilómetros al norte de la provincia está el otro paso, que es el de cargas internacional, Paso Cristo Redentor, que también está cerrado. Son los dos pasos habilitados que tenemos en esta época en la provincia y que cuando se dan situaciones de nevadas, como las que se han registrado en las últimas horas, ambos pasos están cerrados por el momento.
0: Eso mismo.
3: Y Paso Pehuenche, bueno, ahí como te decía, a la expectativa de qué es lo que vaya a suceder, pero probablemente no, porque hoy hay pronóstico de vientos, vientos cordilleranos, vientos sonda. Se descompone nuevamente la meteorología, hay pronóstico de nevadas, no hay mucha, pero ya se pintó de blanquito nuestra cordillera si miramos hacia el oeste.
0: Bueno, qué necesaria, ¿no es cierto?, esa nieve si la comparamos con el invierno pasado.
3: Exacto, sí, ustedes saben que, por ejemplo, nosotros aquí en Malargüe, en el sur de la provincia, tenemos el Centro Internacional Valle de las Leñas, uh-huh. Que todavía no ha confirmado la apertura, que se vistió de blanco en las horas, tuvo algo de precipitación, pero no la cantidad esperada. Entonces, había una potencial fecha de apertura para el 19 de junio, pero se estima que no se va a poder cumplir con esa fecha, probablemente después, porque todo depende de la nieve, sí. Más allá de que también ellos han comprado 11 nuevos cañones productores de nieve, eso tiene que darse en determinadas condiciones del clima y que también haya de base una buena nevada, por lo menos entre 60 a 70 centímetros, que les permita a ellos especiales y fabricar nieve artificial arriba, ¿no? Pero toda esa situación todavía no se da.
0: Cecilia, quedamos pendientes y nos vas contando, ¿te parece?
3: Sí, cómo no. Es un placer, un gusto y que tengan un hermoso día.
0: Lo mismo digo, también vos y todos por allá. Es Cecilia Di Cesare de LB19, Radio Malargüe, provincia de Mendoza. Y nos vamos ahora a La Rioja con Carlos Vega. Carlos Vega, muy buen día, bienvenido. ¿Cómo le va?
4: Nico, ¿cómo estás? Buen día, un saludo para todos. Bien. 9 grados, la temperatura en la ciudad de La Rioja, cielo algo nublado y una máxima de 16 para esta jornada. Una semana fría es la que... estamos teniendo, digamos, por estos lives acá en la provincia.
0: Bien. ¿Que encontraron al abuelo de un cocodrilo?
4: Sí. Y lo denominaron... aparentemente, digamos, podríamos decir. Yacaslura riojanensis.
0: Sí.
4: que significa lagarto bendito de La Rioja. Así lo han denominado el grupo Chañares, que es este grupo de científicos que viene trabajando en distintas zonas de la provincia y en esta parte en particular, en este lugar en Talampaya, es en donde fue encontrado esto. Mira, Nico, leyendo la información, desde el año 18 es que lo encontraron, ¿no? Y pudieron determinar todas las características y la antigüedad, 237 millones de años, ¿no? Es lo que tiene esta especie, el Shacajlura riojanensis, y bueno, 60 centímetros el diámetro de su cráneo, 6 metros de longitud, ¿no? Se estima que es uno de los reptiles más grandes que ha existido antes de lo que ha sido y de lo que todos conocemos popularmente conocido como los dinosaurios en todas sus especies, digamos, ¿no? Y que, bueno, ha significado una gran importancia desde el punto de vista...
0: ¿Anterior a los dinosaurios, decís?
4: Anterior a los dinosaurios.
0: Claro, 237 millones de años, los dinosaurios que se extinguieron, 66 millones.
4: Más o menos, porque sí hablan de 252 millones de años.
0: Claro, mucho antes de
4: mucho antes,
0: de
4: estamos hablando de casi 15 años antes, ¿no? 15, 20 años antes, ¿no? Y esto, bueno, justamente ha generado muchas expectativas, esta publicación que se ha hecho en una revista internacional, y que ha puesto a La Rioja, bueno, y a todo este descubrimiento científico nuevamente en la palestra de la actualidad mundial. Y además de esto, a la provincia es uno de los puntos que busca potenciar, ¿no? Y de trabajar dentro de lo que es el turismo emergente, la ruta de los dinosaurios, y que se suma justamente a otros de los atractivos turísticos que tenemos en la provincia, como es la ruta del vino, el turismo religioso también, que comprende el oeste y el norte de la provincia, y también el turismo termal, que es otro de los polos que se viene trabajando desde hace tiempo con distintos lugares turísticos termales en la provincia. Pero bueno, esto iba a ser justamente la vedette, va a ser el punto de atracción que La Rioja va a tener en la presentación de la Feria Internacional de Turismo, presentando la ruta de los dinosaurios con esta especie, el Shacajlura riojanensis, ¿no? Que va a ser presentado y que va a buscar tener a La Rioja como uno de los atractivos más cada vez que la gente visita Argentina, y también para todos los argentinos que hacen turismo interno, ¿no?
0: Ahí estábamos buscando cómo sortear y regalar unas pelotas que tenemos del Mundial, ¿no es cierto?, de YPF. Podría ser al oyente que pronuncia bien el cocodrilo, ¿sí? Sí. ¿No es cierto? ¿Cómo es, Carlos?
4: Shacajlura riojanensis.
0: Ahí está. ¿No? Bien. Complicado.
1: Sí, muy.
4: Lo estuve justamente estudiando y para no equivocarme. Shacajlura riojanensis.
0: Y le ha salido.
4: Estoy diciendo con los ojos cerrados.
0: Y le ha salido muy bien. Carlos, ¿hay información de servicio respecto de los vuelos de Aerolíneas Argentinas a la provincia?
4: Sí, en este mes de junio la frecuencia va a ser de un vuelo diario. Los horarios van a ser establecidos, no van a ser los mismos horarios todos los días, pero sí, esto a raíz del Mundial y de que mucha gente viaja hacia Estados Unidos o Canadá o México, es que se redujeron los vuelos. Usualmente tenemos dos vuelos diarios. Durante este mes vamos a tener un vuelo diario en la provincia de La Rioja con horarios indistintos.
0: Bien. Carlos, muchísimas gracias. Tengas hermoso día.
4: Shacajlura
0: riojanensis, para todos. Abrazo grandote. Carlos Vega, de LRA 28, Radio Nacional La Rioja. Y nos vamos ahora a Chaco con Noelia Moreira. Noelia Moreira, muy buen día, bienvenida, ¿cómo le va?
5: Hola, muy buenos días, Nico, ¿cómo estás?
0: Bien, muy bien. ¿Cómo se amanece en Resistencia?
5: Pero muy bien, con 16 grados a esta hora, cielo gris, estamos teniendo una semana de cielo cubierto, se esperan algunos chaparrones para hoy, pero no van a ser de intensidad, también mañana cielo gris y así hasta el fin de semana inclusive, con cielo nublado para los próximos días.
0: Bien. Che, Noelia, contanos qué es lo que pasó con la liberación de cuatro detenidos por la desaparición de Axel.
5: Sí, así es. Axel González es un joven de 21 años desaparecido en Chaco desde el 17 de mayo. Había 7 personas detenidas, pero 4 de ellas recuperaron la libertad, bueno, porque se venció el plazo de la prisión preventiva. De todos modos, 3 de ellos fueron trasladados a la U7, que es la Cárcel Federal de Máxima Seguridad de Resistencia. Mantienen la prisión preventiva y tienen que ver con, bueno, personas que, según indicaron los otros ex detenidos o los que quedaron en libertad, habrían sido quienes lo vieron por última vez con vida. Uh-huh. Uno de ellos se trata de su ex suegro, que aparentemente lo estaba persiguiendo antes de desaparecer. Hay varias cuestiones en relación a este caso. Siguen los rastrillajes todos los días en distintas zonas de Puerto Tirol. El Ministerio de Seguridad de la Nación puso una recompensa de 10 millones de pesos para quien pueda aportar datos sobre su paradero. Y por otro lado, ayer empezó el peritaje de los celulares incautados para esta causa. Algunos de ellos de los policías de la comisaría de Fontana, que también han iniciado sumarios contra ellos, ¿no? Pero ninguno de ellos está detenido, no está dentro de la lista de detenidos. Acá interviene la Gendarmería Nacional porque apartaron a la Policía Provincial. Empezó ayer el peritaje de los celulares y hoy continúa en Formosa. Se va a realizar la apertura de otros teléfonos. Entendemos que es por una cuestión de tecnología, ¿no?, que tiene uh-huh. la provincia de Formosa en este caso. Habrá novedades seguramente de lo que aporten esos celulares y se sabrá un poco más. También estaban rastreando los GPS de los patrulleros uh-huh. de esa madrugada, ¿no?, el 17 de mayo, porque aparentemente lo estaban persiguiendo también a Axel González y hay que ver ahí qué pasa en relación a la apertura de los celulares que se va a hacer hoy también. Ese es uno de los casos. Otro tiene que ver con la médica Trucha. Sí, recuerdan ustedes sí. que había estado prófuga. Se trata de Lidia Mabel Ojeda, que llegó a atender en Chaco, en varios hospitales públicos, a más de 1,000 pacientes por al menos 2 años. El gobierno de Chaco es...
0: ¿Cuánto tenía hecho de la carrera? Porque...
5: No, es una profesora de plástica. No. O sea, ni siquiera tenía algunas materias hechas. Es una... Sí,
0: ¿Pero qué le decía? ¿Estás bien? ¿No tenés nada? Volvé a tu casa.
5: Sí, de hecho, ahora no solamente está imputada por usurpación de título, porque utilizaba uh-huh. la matrícula de otro profesional de sí. Chaco, y usurpación de título, y también está imputada por homicidio con dolo eventual, porque claro. hay una familia de un paciente que ella había atendido en el hospital de Quitilipi y que murió unos años atrás. Entonces,
0: ahora nadie en el hospital, recordanos el caso, nadie en el hospital se dio cuenta de que era ¿cómo lo pongo? Pero
5: no sabía del tema.
0: Claro.
5: De hecho, ella aparentemente cubría guardias y son las mismas enfermeras las que alertan al director sobre esta situación porque le habían pedido que haga unas curaciones y no sabía cómo hacerlas. Entonces son las enfermeras las que alertan al director. El director a su vez alerta al jefe regional que después fue de la región sanitaria, que después fue apartado de su cargo, al igual que el director del hospital de Quitilipi. Ambos fueron apartados de su cargo.
0: Cuando fue a buscar a Tempe de la acuarela para curar el coso, se dieron cuenta que no, la verdad, tremendo, terrible.
5: Sí,
0: terrible.
5: Y recordar que además fue prófuga, porque fue a la provincia de Buenos Aires, la encontraron varios días después. Ahora está siendo investigada por usurpación de título, por haber atendido a más de 1,000 pacientes, y también está imputada por homicidio. Está en Sáenz Peña, interviene el fiscal Marcelo Soto, y hoy a las 9 de la mañana le van a tomar indagatoria.
0: Noelia, tenernos al tanto, dale.
5: Un abrazo.
0: Abrazo grandote. Noelia Moreira, de LRA 26, Radio Nacional Resistencia, provincia de Chaco.
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0: Bueno, ahora les contamos, porque antes tengo que decir con mucho placer, César Tapia, muy buen día, bienvenido, ¿cómo le va?
1: Nico y equipo, ¿cómo andan? Buen día.
0: Bien, muy bien, muy bien. Bueno, vos es que nos dan pelota los oyentes, precisamente, porque acá figuramos recién, ¿no es cierto?, la idea de sortear pelotas. Si dicen bien el nombre del cocodrilo riojano, y empezaron a llamar, así que efectivamente, jueguen, manden y lo hacemos así, me parece bárbaro.
2: Tienen que decirlo correctamente.
0: Correctamente, están llegando audios con el nombre del cocodrilo y está muy bien. ¿Usted se lo aprendió, César Tapia, o no?
1: No, estaba pensando si me vino la imagen, si Nico cuando regala las pelotas se pone en el estadio y patea para la tribuna y la regalas así o no.
0: Eso podría ser, sí, pateamos para esto fue de hecho una patea para la tribuna, realmente, porque lo decidió la tribuna y vamos por ahí, así que están participando.
1: Está bien.
0: Efectivamente.
1: Bueno, perfecto.
0: Che, César, ayer volví a lo de tus amigos, por un guisito de lenteja.
1: Muy bien.
0: Antes de venirme. Sí, que
1: estuvo muy bien. ¿Cómo fue ese viaje? ¿Bien?
0: Bien, lindo. La verdad que lindo. Ahí, bueno, forjándose las condiciones para la nevada, parece, ¿no? Que,
1: claro.
0: Que la estaban en algún punto ya extrañando barra necesitando. Así que así estaba Ushuaia. Recién escuchábamos a Noelia Moreira de Chaco hacer su reporte tipo policial. Sí. Y bueno, vos traes preocupaciones chaqueñas también.
1: Sí. En la región, más que nada, quizás los casos se han dado más en la provincia de Chaco, pero es en la región.
0: Ajá.
1: Por esta preocupación que se ha dado en el avance de lo que ya se ha denominado plaga para algunos cultivos en esa región, para palomas y cotorras, porque el avance es muy grande y ha afectado a cultivos hasta en el 100%. A ver, esto comenzó ya hace algunos años con el avance sobre algunos cultivos, por ejemplo, como el girasol, ha avanzado sobre lo que ha sido también el sorgo, inclusive se ha tomado hasta la decisión de algunos varietales de girasol que tienen, como la cuando crecen con la cabeza de ganso, que dicen con la cabeza hacia abajo,
0: ajá,
1: para que no tenga tanto avance sobre el mismo lugar, y que puedan llegar directamente a la semilla, pero eso no basta. Inclusive, ayer hablaba con algunos productores, me decían, inclusive cuando no se podía hacer girasol o sorgo, que son los que están más expuestos, cuando crecen, se hacía más maíz. Ahora hasta el mismo maíz, porque bueno, el maíz tiene obviamente lo que es la chala y quizás lo cubre un poco más.
0: Lo protege, claro.
1: Claro, lo protege un poco más. Bueno, en este caso lo que han mencionado es que el avance es tan grande que hay productores que han llegado a perder el 100% de esos cultivos. Entre las soluciones que se ha ido buscando, inclusive, mirá lo que es, Nico, que hasta han puesto gente haciendo ruido con diferentes instrumentos y demás para poder espantar los animales, pero no se logra. A veces es tan ensordecedor el chillido de cada uno de las bandadas que ha sido algo que no ha llegado a solución, y hasta inclusive, ¿sabés qué han utilizado? Drones.
0: Mira.
1: Drones que mira. En otros lugares también se utilizan, que los drones, cuando detectan que hay bandadas tan grandes, salen y emiten algunos sonidos que espantan, pero tienen tanta adaptación que después no termina haciendo efecto. Así que esta preocupación allí en la producción, sobre todo lo que ha sido en estos últimos años y en la campaña anterior, ¿no?
0: Así que palomas y cotorras, las dos cosas.
1: Sí. Uh-huh. Y con una gran expansión que se ha dado también, lo que mencionaban algunos productores, en esa zona que también es ganadera, donde

0: hasta la última campaña fue a ponerse de acuerdo para hacer los cultivos todos en el mismo tiempo, si le da obviamente, para que eso tenga alimento y todos los cultivos estén a la misma vez. Entonces, como hay tanta abundancia de cultivos, el consumo puede llegar a afectar menos a los productores.
1: Claro, le robe un poco a cada uno.
0: En vez de... Claro. Si nos damos todos y ponemos todos, nos sacan un poco menos a cada uno.
1: Qué bárbaro. César, ahí tenemos el info. Muchísimas gracias, que tenga lindo día.
0: Abrazo grande igualmente para ustedes.
1: Abrazo grande, César Tapia.
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3: 8:00 a.m. en la República Argentina. Las consultoras coinciden en que la inflación de mayo continuará a la baja. CIT, Asesores Económicos, y la Fundación Libertad y Progreso anticiparon que el indicador se va a ubicar en 2,1%, al igual que en la ciudad de Buenos Aires. Esta tarde el INDEC tiene previsto dar a conocer el dato del quinto mes del año. Conflicto en Medio Oriente. El Comando Central de Estados Unidos informó a sus fuerzas lanzaron ataques contra múltiples objetivos en Irán, que por su parte anticipó que el estrecho de Hormuz estará cerrado a todas las embarcaciones. El estado del tránsito con Romina Wiener.
4: Atentos, el paso internacional Cristo Redentor, ubicado en Ruta Nacional 7 que conecta Argentina con Chile, se encuentra cerrado a la circulación para todo tipo de vehículos por nevadas en zona de alta montaña. Misma situación, paso Pehuenche, ubicado en la Ruta 145. Complejo Zárate Brazo Largo, Ruta Nacional 12 del Mercosur, con movimiento constante en ambos sentidos, sin demoras. En Neuquén, buena marcha en el Camino de los Siete Lagos. Recordamos que en esta época del año es obligatoria la portación de cadenas.
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5: Comienza el Mundial de Fútbol desde las 14:30, la fiesta inaugural en el Estadio Azteca, ahora llamado Ciudad de México. Luego se pone en marcha el Grupo A, comienza a rodar la pelota a las 4 de la tarde, hora argentina, el anfitrión, el equipo mexicano ante Sudáfrica. Más tarde, 23 horas, en la ciudad de Guadalajara, por el mismo grupo, Corea del Sur ante República Checa.
3: En Córdoba, donde nos escuchas a través de la M750, la temperatura es de 10 grados 6 décimas, se registran lluvias aisladas en distintas regiones del centro del país. En Buenos Aires la temperatura 10 grados 4 décimas, la humedad 95%, cielo despejado con neblina.
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6: La historia nos remite a 1982 y nos devuelve a una de las hazañas más imponentes, protagonizada por un hombre que transformó los 40 años en una cifra de gloria eterna. Se trata de Dino Sol.

0: quien en la final de España 1982 grabó su nombre a fuego como el único jugador de 40 años en disputar y ganar una final de la Copa del Mundo. Aquel 11 de julio de 1982 en el Estadio Santiago Bernabéu, Italia alcanzó su tercera estrella al derrotar por 3-1 a Alemania Occidental, y con 40 años, 4 meses y 13 días, el arquero y capitán que brilló en la Juventus se convirtió en el campeón más veterano de la historia de los mundiales, un registro de longevidad que se mantiene vigente hasta el día de hoy.
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1: 6 minutos nos separan ahora de las 8 de la mañana la República Argentina de este día jueves 11 de junio de 2026 en todo el mundo.
2: Con una temperatura en la ciudad de Buenos Aires de 10 grados 4 décimas, la humedad 95%, el cielo está despejado con neblinas por el momento, una máxima para hoy de 17 grados con cielo algo nublado. Rápidamente, Nico, te cuento pronóstico por regiones para este jueves 11 de junio. En el NOA, una mañana fresca con nubosidad variable y posible niebla. Por la tarde, con sol y temperaturas en ascenso. En el NEA, cielo mayormente despejado o con una leve nubosidad, condiciones estables y templadas. En el Cuyo, un día soleado y seco con vientos leves del oeste. En el centro de la República Argentina, predominio de sol con algunas nubes en el este, una mañana fresca, por la tarde agradable. En la Patagonia, estable con nubosidad variable, frío en toda la región con posibles heladas matinales. Sector Antártico Argentino, islas del Atlántico Sur, condiciones muy frías con vientos moderados a fuertes.
1: Muy bien, los oyentes están escribiendo al
2: 113-870-7485.
1: También están diciendo, sin repetir y sin soplar, lo mejor que pueden, el nombre científico del cocodrilo riojano, sí. ¿No es cierto?
2: Qué difícil.
1: Del cocodrilo riojano, porque entre ellos sortearemos una pelota de IPF. Así se dio y así será.
2: Sí. Estamos, y se están animando.
1: ¿A qué número es?
2: Al 113-870-7485.
3: Yacianura riojanense. Buen día, Radio Nacional. Quiero participar por la pelota YPF. Excelente programa, excelente reporte de Carlos desde La Rioja y gracias por toda la información. Nico, sos una persona muy preparada y muy respetuosa. Te felicito, igual que a tus colaboradores. Guillermo de Ciudad Vista. 801, mis tres últimos
4: números. Hola, buen día, soy Estefi de Gualeguaychú. Bueno, yo también quiero ganarme la pelota. Así que, Yagalura, Riojanensis, acá estamos firmes. Acá en Gualeguaychú está anulado, pero parece que un poco de solcito puede llegar a ver, así que capaz tengo suerte y la ropa se me seca. Gracias.
1: Pues muy bien, están mandando entonces mensajes, ¿a qué número?
2: 113-870-7485 por la pelota oficial de YPF.
1: Además, y vamos mandando así cada tanto alguno. Bueno, ¿qué hay que saber? Entonces, hoy, jueves 11 de junio, a esta hora. Arranca el Mundial de Fútbol 2026, habrá tres ceremonias simultáneas en México, Estados Unidos y Canadá. Ciudad de México será la sede principal, donde se realizará el primer show desde las 14:30 y el partido inaugural. Hubo acuerdo entre el gobierno y las universidades, el Poder Ejecutivo Nacional autorizó un aumento del 24,3%. Por otra parte, se acordó la actualización de un 20% para los gastos de funcionamiento a partir de este mes y se dispondrá un incremento en la partida destinada a hospitales universitarios por 50 mil millones para este año. El jefe de Gabinete de Ministros, Manuel Adorni, presentó su declaración jurada. En una entrevista televisiva confirmó que la presentación la hizo ante la Oficina Anticorrupción. El jefe de Ministros explicó además que su patrimonio está compuesto inicialmente por ahorros que hizo junto a su esposa antes de ser funcionario.
5: Yo, toda mi vida, desde los 18 años, incluso antes, trabajé en el sector privado. Por supuesto, bueno, después, a lo largo de mi vida, me crucé con mi mujer también toda la vida se dedicó al sector privado, incluso hasta el día de hoy trabaja en el sector privado, y lo cierto es que, bueno, toda la vida por supuesto ahorramos, lo hicimos en negro, como lo ha hecho seguramente la mayoría de los argentinos que tuvo la suerte de ahorrar.
1: El peso será una de las monedas más fuertes del continente, así lo afirmó el viceministro de Economía, José Luis Daza, en su presentación en el evento Fitch on Argentina 2026, al tiempo que remarcó que Argentina es el país que presenta las mejores oportunidades de negocios y de inversión en el mundo.
6: La Argentina ya cambió. Esos cambios están acá para quedarse. Esos cambios tienen un constituency político, una base de la sociedad que los apoya. Y eso ya lo hemos visto demostrados en dos ciclos políticos. Argentina es posiblemente el país que presenta las mejores oportunidades de inversión, de negocio, de transformación en el mundo.
1: Crimen de Agostina Vega. El fiscal Raúl Garzón ordenó un nuevo allanamiento en la casa donde se habría cometido el asesinato. El objetivo es buscar más muestras de ADN para saber si junto a Claudio Barrelier, el dueño de la casa, hubo otros partícipes del femicidio. Carlos Nagy, abogado de la familia de Agostina, habló sobre Soledad Andreani, la tercera detenida en la causa.
0: Y recordemos que esta mujer sembró una y otra vez mentiras. Y esta mujer no es cualquier persona. Es una persona que había mantenido una relación sentimental con Barrelier, que se había disuelto, pero se mantenía una amistad. Ella se encargó públicamente de decir que ella prácticamente no tenía contacto. O sea, esto es mentira.
1: En materia internacional, elecciones en Perú, con el 98% de los votos escrutados, Keiko Fujimori supera a Roberto Sánchez por 651 votos. Aún restan contabilizar los resultados de las mesas en el exterior. Máxima tensión en Medio Oriente. Kuwait cerró su espacio aéreo tras los ataques iraníes en la región. La autoridad de la aviación civil kuwaití suspendió temporalmente las operaciones aéreas ante los riesgos para la seguridad de los vuelos. El Papa bendijo la Sagrada Familia de Barcelona, el León XIV, que inauguró la Torre de Jesucristo. El templo será entonces el más alto del mundo. En su homilía, el sumo pontífice afirmó que quienes creen en Jesús no pueden promover la guerra. Alejandra Gallo, muy buen día, bienvenida. ¿Cómo le va?
7: Pero muy buen día, ¿cómo estamos? Llegó la nota, ¿viste?
1: Llegó la nota.
7: Lo anticipamos, ¿viste?
1: Siempre dando la nota a usted, siempre dando la nota a usted, Alejandra Gallo.
7: Vos te fuiste, te esperaron, ¿viste?, a que volvieras y llegó la nota, efectivamente. Es. Standard & Poor's, en este caso, subió otra calificadora de riesgo de la deuda argentina. ¿Qué quiere decir? Que somos un poquito más confiables que ayer, pero menos confiables que mañana.
1: No perder
7: de vista ese. Pasamos a la B-.
1: B-. Pero veníamos de la C. No, pero veníamos de la C.
7: En este caso, lo voy a decir con maldad, mirando hacia adelante a mi compañera de internacionales, la B mayúscula menos en este caso es positiva. Porque veníamos de la C+.
1: C+.
7: Triple C+. Ahora pasamos a la B-. En un ratito te cuento qué tiene que ver eso, no con el fútbol, sino con el riesgo país, con el endeudamiento, con las tasas de interés.
1: O sea que efectos prácticos tiene.
7: Sí, claro. Tiene efectos prácticos. No sé si lo vas a ver hoy cuando vayas a la verdulería a comprar tomate. No. ¿Sí?
1: Para colmo te leía tempranito, Ale, decir, claro, pasa esto que ciertamente contenta a los mercados respecto de su expectativa sobre la Argentina, un día particular.
7: Un día horrible. Un día, pero de locos, después claramente de lo que nos anticipaba Cese ayer con este recrudecimiento de la guerra, bueno, esto tuvo un impacto claramente en el precio del crudo en los mercados. Pero bueno, a ver, miremos las dos caras de la moneda y en un rato volvemos a... Te voy a contar los entretelones de lo que acabamos de escuchar en el resumen de noticias.
1: Ajá.
7: Porque el ministro de Economía está muy agrandado.
1: ¿Por qué? Porque nos está yendo bien.
7: Porque tiene indicadores para mostrar... Claro. Porque el presidente Javier Milei, dicen en el gabinete que no deja de elogiarlo, pero está cansado de ser el quien tiene que hablar.
1: ¿Y por qué?
7: Y porque no le gusta mucho hablar en público.
1: Claro.
7: ¿Viste? Que no le gusta mucho hablar.
1: Claro. Y le está tocando una vocería extraeconómica, si querés, ¿no es cierto?
7: Lo que pasa es que lo económico
1: tiene tanto que ver con lo político.
7: Lo económico va a estar... como protagonista, como tema protagónico, nosotros lo venimos anticipando de la campaña que se viene, que recién empieza a precalentar. Sí. Vos imaginate de acá a fin de año. Ajá. La cantidad de temas que va a haber. Bueno, y a Caputo le toca...
1: Además tiene muchísimo que hablar. Además se la ha de pasar hablando, digo, en privado, por esto de que te visite. Decíamos, uno de los cargos más complejos en punto a la cantidad de actores que te buscan para darte su parecer y pedirte ¿no? a conveniencia.
7: Y aparte no le puede decir, dame dos minutos que te llamo en un rato, porque te está llamando el presidente, ejemplo, un ministro de Economía de otro país, el dueño de una empresa multinacional. Digo, los tenés que atender.
1: Y después muy en la mira de los medios, quiero decir, lo que dice rebota, con lo cual también es una responsabilidad añadida, ¿viste?
7: Sí,
1: así que bueno, un desafío,
7: por eso escuchamos hoy, vamos a seguir escuchando mucho al viceministro, digamos, el que sería en la práctica el viceministro de Economía, que nos suena un poco raro porque es chileno.
1: Porque es chileno, no porque los chilenos sean raros, sino porque es raro un chileno en el gabinete, vamos a ponerlo así.
7: La inflación, hablándote de la inflación.
1: Sí, claro, tal cual.
7: Parece,
1: tal
7: ¿no?
1: cual. Y hablando de inflación, hoy habrá número.
7: Exactamente, hoy a la tarde, a las 4 de la tarde, del INDEC.
1: Ustedes las que están F5, F5, F5 a las 4 de la tarde. Hasta que
7: Tildo, llego a tildar el... Sí, el WhatsApp, me dicen los colegas, para un poco.
1: Me imagino. Sí. Ya está, aguanta un ratito.
7: Aguanta que faltan 2 minutos.
1: Y participa usted de muchos grupos que hacen sus apuestas, viste que hay muchos grupos de economistas. Ahora se tranquilizó.
7: No,
1: pero
7: me
1: en su
7: cansó,
1: momento,
7: sí.
1: Tiraban el número a ver quién arrimaba más.
7: Yo te lo tiro igual, si querés, vuelvo a repetir, para mí va a estar entre 2 y 2.5, más cerca del 2.
1: Ajá, o sea, es mejor que el 2.6 del último mes.
7: Mucho mejor,
1: en cualquier
7: para mí.
1: Caso, para usted. Muy bien. ¿Usted hace alguna promesa para que gane la Argentina?
7: No, pero hago cábalas. Tengo cábalas.
1: Ah, cábalas,
7: claro, está
1: bien.
7: Tengo, eso sí.
1: ¿Ese suéter es cábala? No.
7: No.
1: Pues tengo un suéter del mismo color. Un día
7: ¿en serio? Dale, nos venimos.
1: Es polémico, pero lo tengo.
7: No, ¿por qué polémico?
2: Yo me traje el tapado del mismo color.
7: Mira,
1: ahí está. Ahí me voy a poner. De, sí. ¿Qué sería?
7: Nos ponemos
1: de rosa bebé.
7: Sí.
1: Claro.
7: En gamas del rosado, ¿no?
1: Ahí está.
7: ¿Por qué no?
1: Está muy bien. Pero para rosada tenemos casa rosada.
7: Sí, señor.
1: Así que, Hernán Mundo, muy buen día, bienvenido. ¿Cómo le va?
8: ¿Qué tal, Nicolás? Buen día. Un saludo, por supuesto, para todo el equipo. Y esperando lo que va a ser una tarde no solamente mundialista, sino, como decía también Alejandra, ahí el dato de la hora 16 en materia de inflación, que veremos y esperamos que acontezca después de finalizada la reunión de mesa política que va a tener lugar a las 13:30 en Casa de Gobierno, un horario no tan habitual, pero será el momento en el que se reúna el gobierno encabezado por la secretaria general de la Presidencia, Karina Milei. Y hoy es un día especial en esta mesa política. ¿Por qué? Porque hay un cumpleaños. Lo ha dicho el propio jefe de gabinete ayer, que va a llevar una torta a Casa de Gobierno y que se la va a entregar a quien cumple años hoy. Me imagino que saben de quién se trata.
1: ¿Quién cumple años hoy?
8: Patricia Bullrich. Que cumple 70 años hoy. Así que habrá seguramente algún espacio para compartir y celebrar. Esto, por supuesto, antes de reunirse formalmente y después, por supuesto, de lo que fueron los dichos ayer del jefe de gabinete en esta entrevista televisiva en La Nación Más, en donde además, más allá de hablar de su cuestión, o sea, hablar de la declaración jurada que presentó formalmente ante la Oficina Anticorrupción, también dijo que no están previstos cambios en el gabinete, o sea, en el interior del Poder Ejecutivo. Esa fue una de las definiciones que dejó. Recordemos, una reunión de mesa política que en general sirve para ordenar y reordenar la agenda legislativa, la que comenta siempre Gastón, ya cuando los proyectos están en discusión en el ámbito del Parlamento, pero bueno, todo se idea también dentro del Poder Ejecutivo y están dando a saber qué va a suceder con distintas iniciativas. Por ejemplo, el tema de nuevos pliegos judiciales, más allá de los ya tratados en el ámbito del Senado, específicamente saber por dónde pasará la intención de cubrir vacantes en el ámbito de la justicia, en este caso se piensa en cargos civiles, comerciales y de familia. Veremos por la otra tanda entonces de pliegos y cómo será el curso de esta iniciativa. También está en discusión el proyecto de juicio por jurados, la reforma del Código Penal, así con todas las idas y vueltas que esto ha tenido, si efectivamente va a tener un alcance más amplio o no que el previsto en algunas versiones anteriores que ya fueron de discusión en el ámbito de la mesa política, y qué va a pasar con un nuevo paquete en materia de normas vinculadas a desregulación que surgen desde el área de Federico Sturzenegger y que están pensando en, recordemos, se ha hablado ya del tema, cambios en cabotaje, o sea, en bolsa de cabotaje, en seguros, sí, en mercado inmobiliario, también en mercado de capitales. Esto todavía sigue bajo revisión. Veremos qué surge de esta reunión, reiteramos, a la hora 13:30, mesa política, que coincide, como decíamos, o que va a estar casi superpuesta con lo que será el dato de inflación y también con el comienzo del Mundial de Fútbol formalmente, más allá de que hoy no juegue Argentina.
1: No, y con el cumpleaños de Patricia Bullrich, como decía, claro, claro. Que no, ni en pedo se toma el día, porque la mejor manera de Patricia Bullrich de festejar el cumpleaños es haciendo política desde la 00, bueno, que le encanta, o sea, está muy bien, cada cual.
8: Exactamente, y que se ha mudado, porque escuchábamos a algún colega que quería tener alguna repercusión ya esta mañana de sus impresiones ayer de lo dicho del jefe de gabinete, pero que no está nada más en la calle Beruti, que está por otra zona del barrio de Palermo, y que seguramente irá directamente a casa de gobierno para la reunión.
1: No, que se mudó, mira, qué impresionante, o sea, uno dice, ¿cuándo encuentra tiempo?
7: Para
1: ¿no es cierto? Patricia Bullrich, claro. Y con ella, ¿no es cierto? Gente tan ocupada. Para cosas como una mudanza, por ejemplo.
7: Que es un montón.
1: ¿No es cierto? Sí, indudablemente la libido es económica, dicen, uno pone, ¿no es cierto?, un poco, no le pone la que todos le pondríamos a una mudanza y bueno, simplemente claro. Sucede mientras tiene que lidiar con todo lo otro con lo que lidia, ¿no?
8: Porque si no... Totalmente, sí. En un primer momento había tenido algún... Esas son cosas que conocemos cuando estamos en la puerta de...
1: Claro.
8: Exactamente, y uno empieza a preguntar por cosas que hacen a... de repente a la custodia o gente que se acerca de un determinado edificio que comparte vivienda. Bueno, en ese entonces había tenido algún tipo de refacción allí en la calle Beruti. Bueno, finalmente hubo una mudanza. Bueno, pero hoy estamos hablando de ella por su cumpleaños número 7.
1: Dijo Patricia Bullrich, esto corre enteramente por mi cuenta, que no está lanzada a nada y que acompañará al gobierno hasta el final de su gestión. Con esto hay que pensar... que se refiere a sus gestiones, digo, por la púa punzante que intentó meter Mauricio Macri el otro día, ¿no es cierto?, diciendo está lanzada para,
8: claro,
1: de alguna manera, lo que él, entre comillas, sufrió, a ver si lo puede sufrir otro espacio también, ¿no es cierto? Bueno, Patricia se reencolumnó y dijo, no estoy lanzada.
8: Sí, de cualquier manera, subiendo el perfil público, porque recordemos que esta semana se la vio en fotos en este evento de Roberto Piazza allí en el barrio de Barracas, y bueno, no evitó en ningún momento las cámaras y tampoco hacer declaraciones.
1: No, eso por supuesto. Hernán, muchísimas gracias, que tenga lindo día.
8: Un abrazo.
1: Es Hernán Mundo, corresponsal de Radio Nacional en Casa de Gobierno, y vamos ahora por Miriam Mariotto. Miriam Mariotto, muy buen día, bienvenida, ¿cómo le va?
9: Buen día, ¿cómo están? En el barrio de Belgrano estoy en este momento porque aquí hubo un incendio esta mañana muy temprano, cerca de las 6 de la mañana, una pareja que vive en este edificio de la calle Olazábal entre O'Higgins y Arcos, en el quinto piso, un edificio bastante importante de 14 pisos en total, son cada piso es un departamento, son todos pisos, y esta pareja de 70, 71 años, por a la mañana tempranito, no sabemos todavía si ellos se habían levantado en ese momento o si el incendio comenzó a ocurrir en la cocina, es una de las ventanas que da a la calle Arcos. Este edificio tiene, digamos, aire y luz en cada uno de los dos costados, no es que está pegado a otro edificio lindero mediante una medianera, sino que tiene espacio, por lo que el fuego y el humo se veía salir realmente impresionante. Todo el edificio se autoevacuó, 20 personas en ese momento pudimos contabilizar, pero bueno, los 14 pisos salieron, estaban aquí en la calle, un importante y espectacular operativo de los bomberos, bueno, lograron obviamente apagar el incendio. Esta pareja, el hombre intentó apagarlo con un matafuego, no pudo lograrlo. Finalmente tuvo que ser trasladado al hospital Pirovano porque el hombre sufrió algún tipo de convulsión, un poco por los nervios, otro poco por inhalación de humo también. La mujer fue atendida aquí en el lugar. Discúlpeme, señor, ¿lo puedo molestar un segundito de Radio Nacional? Estamos con el encargado del edificio. ¿Qué fue lo que pasó ahora? ¿Que ahora está la gente pudo volver a sus departamentos?
10: Todavía no tengo confirmado. ¿Se sospecha un celular? Que se prendió fuego y estaba arriba el microondas, bueno, se agarró la cocina completa.
9: ¡Ah, qué increíble eso, ¿no?
10: Sí, la verdad que sí. Pero bueno, ¿estamos todo bien? Sí. Zafamos. Lo malo que un desastre que se queme en el departamento, pero después todo bien.
9: ¿Adentro del departamento usted pudo ingresar, vio?
10: No me permiten los bomberos entrar, así que tenemos una persona ahí, un bombero en puerta, haciendo todos los controles. Estamos todos bien, que es lo principal.
9: Gracias, señores. Bueno,
1: sin duda, no suena, a ver, no entiendo nada, podemos consultar a alguien que sepa, no suena seguro cargar el celular arriba del microondas. A
9: mí me pasa, es que en realidad habría que hacer también, ¿no?, como un tema de qué cargadores uno está usando. Bueno, claro. Es tremendo, porque uno compra en cualquier lado un cargador,
1: enchufado, ¿viste?, todo el tiempo, por ejemplo. Me parece que está mal también. Sí. No sé, sí, ni también. Por consumo, ni por seguridad. Y es como que digo, ya sé que cargo el celular una vez por día, queda en el mismo lugar donde lo cargo. Bueno, no está bien.
9: No, por eso, bueno, realmente es preocupante. Hemos visto casos muy graves que pasaron en la ciudad de Buenos Aires de cargadores eléctricos, de los monopatines, bueno, en este caso bueno, de celulares, eso sí. Realmente sí. Muy grave, así que bueno, a tener en cuenta también esto, porque afortunadamente salió bien dentro de todo, que no hubo víctimas, pero podría haber sido otra historia, ¿no?
1: Miriam, muchísimas gracias.
9: Hasta luego.
1: Abrazo grande, Miriam Mariotto.
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1: Cecilia Diwan, muy buen día. Bienvenida. ¿Cómo le va?
12: Buen día, Nico. ¿Cómo estás?
1: Bien, muy bien. ¿Usted? ¿Qué le pasa, Presidenta de México, que no quiere ir a la
12: fiesta? No, la Presidenta de México ya había avisado hace un montón que no iba a ir.
1: Rodrigo Ruiz me contó
12: recién. Y ella, su entrada la puso a disposición de alguien que quiera ir. Iba a ir una niña indígena que juega al fútbol. Fue una cuestión de tema nacional hace mil años.
1: Hasta que puso la entrada, iba a decir populismo. Ya cuando me dice a quién le dio la entrada, no sé qué nombre ponerle.
12: Bueno, ella está intentando con esta, digamos, acción, llevar una imagen de austeridad frente a un mundial que está siendo absolutamente criticado en los tres países anfitriones por el gasto excesivo en esta organización deportiva. Cuando, por ejemplo, en México hoy hay protestas sociales muy fuertes de distintos sectores que se están reuniendo. Un grupo que es el más importante es el de los padres de los 100.000 desaparecidos que hay, no en esta gestión obviamente, sino casi dos décadas por este conflicto interno con el narcotráfico que hay en México, y hoy los padres de estos 100.000 desaparecidos mexicanos están movilizando en la Ciudad de México intentando sortear los anillos de seguridad. Por otra parte tenemos a los maestros.
1: Docentes, es muy grande.
12: Es muy grande el conflicto docente. Después también están los que se quejan
1: ¿Dónde
12: por...
1: ¿Dónde está el límite con el...? Porque uno puede entenderlo y... Nos ha pasado acá, y esa cosa de, bueno, es una ventana enorme que uno desde su posición intenta utilizar. ¿Cuál es el límite cuando es boicot, por ejemplo?
12: Ya bueno, ella lo que dice Claudia Sheinbaum es que la oposición está intentando movilizar estas protestas para que ella vaya a abrir, ¿no?, estos bloqueos a los alrededores del Mundial, para que reprima, y que ella no va a reprimir y que va a permitir que se lleven adelante.
1: Y hay un colectivo muy particular que es el de los dueños de los palcos.
12: Sí, también, bueno, hay todo tipo de movilización en México, pero también en Estados Unidos. En un ratito te voy a contar algo que a Ale le va a gustar. Una declaración de Trump sobre la inflación.
1: ¡Opa! Ahora vamos a ello.
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13: 8 de la mañana, 30 minutos en la República Argentina. Standard & Poor's destacó el plan económico de Argentina, mejoró la calificación de riesgo y elogió la acumulación de divisas y el equilibrio fiscal. El ministro Luis Caputo celebró el informe internacional que mejoró la nota de deuda del país. Incendio en Belgrano, Miriam Mariotto.
14: Dos personas fueron atendidas por el SAME, una de ellas trasladada en un incendio en el barrio de Belgrano. Además, 20 personas debieron ser evacuadas del edificio de Olazábal y Arcos. Esto ocurrió en la madrugada, el incendio en el quinto piso del edificio, con fuego y humo activo. En este momento están trabajando los bomberos en el lugar.
13: Conflicto en Medio Oriente. Murieron 3 marineros indios en el ataque a un petrolero cerca de Omán. El barco navegaba por el Golfo cuando fue denunciado por violar el bloqueo impuesto a los puertos iraníes por parte de Estados Unidos. En Buenos Aires la temperatura 10 grados 2 décimas, la humedad 98%, la visibilidad está reducida a 8 kilómetros por neblina.
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10: Ocho de la mañana, 35 minutos en la República Argentina, y estamos recibiendo los mensajes de los oyentes a través del 11-3870-7485. Y Roxy de Guaymallén, Mendoza, dice que una de las costumbres que los extranjeros no entienden es, por ejemplo, dormir la siesta, ¿eh?
11: Pero la entienden, una vez que se la explicas la aprenden enseguida, ¿o no?
10: Claro. Y también decirles que estamos hoy jugando por el sorteo de una de las pelotas oficiales de YPF. Aquí en primer round nos tenés que decir el nombre de los restos del cocodrilo hallado, este cocodrilo gigante hallado en La Rioja. Te tenés que animar y decir el nombre completo. Nos los mandás por audio al 11-3870-7485. ¿Se animan?
12: El nombre del cocodrilo hallado en La Rioja es Sacajlura riojanensis.
11: Ah, está claro, no el nombre y apellido, sino el científico, ¿no es cierto? Son unos, sí. La verdad que además de eso, ¿están llegando qué número?
10: Al 11-3-870-7485.
11: El concurso se va a llamar hoy, el primer round te da pelota, digamos, ¿no es cierto?
10: Una bien, cosa, ¿sí? ¿Está me bien? Gustó, bien. Me está, gustó. Está, y bueno, los oyentes te dan pelota a vos, porque lo dijiste días, siempre, como en chiste y enseguida siempre empezaron...
11: Hay que nos cuenten, mira, tardé para ir a Ushuaia ayer, sí, antes de ayer, en fin, 3 horas 40.
10: Sí.
11: Y la vuelta... ¿Cuánto?
13: 2:50.
11: Claro, 3 horas, pero eso yo venía con
13: viento.
11: ¿No es cierto? A los pedos.
13: Viento de cola.
11: 40 minutos le ganamos.
13: Literalmente el viento de cola es eso.
11: ¿Te das cuenta que no es el otro viento? No es el de los... Eso está muy bien. Les cuento que tenemos en línea ahora a Romina Ajeitos. Romina es licenciada en criminalística. Hola, Romina. Nico Yacoy, equipo nacional. Buen día, gracias por atendernos.
14: Buenos días a ustedes, ¿cómo están, noble? El placer es mío.
11: Bien, muy bien. Romina, bueno, para seguir intentando entender lo que está sucediendo con el caso Agostina Vega en Córdoba, contanos un poquito vos, ¿no es cierto?, desde tu perspectiva profesional, bueno, ¿qué se está haciendo y en todo caso qué hipótesis vendría confirmando, no?
14: Sí, lo que se está avanzando en primera medida también es con respecto a las primeras diligencias que se hicieron en el lugar del hecho, que fue la toma de rastros, entre ellos, ¿no? La toma que habían hablado, se habló mucho sobre la aplicación de luminol, entonces eso lo que hizo también fue captar perfiles de genéticos con respecto a estas manchas, posibles manchas lavadas de sangre, más aún lo que fue recolectado en el cuerpo de Agustina al momento del protocolo de autopsia.
15: Licenciada Andrea, sí. La China Valdivieso la saluda, buen día, bienvenida al programa. ¿Cuál es la... Digo, a mí lo que me llama poderosamente la atención es la multiplicidad de accesos que han hecho los peritos. Primero sin un equipo técnico pericial, pero hubo tres primeros ingresos, allanamientos, inspecciones oculares, luego con equipo técnico pericial, desde el primer viernes después de cometido el hecho. ¿Es normal que haya tantos ingresos a un lugar del hecho que, digo, fue cuestionado por la no preservación justamente?
14: No es normal, no es para nada normal. No fue normal tampoco la investigación que se realizó con respecto al caso. Al desestimarse en primera instancia estos momentos en los cuales Agustina estuvo perdida y desestimarse también los datos que tenían, que eran fehacientes, y el día domingo mismo se corroboró a través del testimonio del remisero, se debería de haber preservado ese lugar, se debería de haber ido al lugar. Por más que haya gente en la morada, se le solicita que se retiren y en ese mismo instante se tendría que haber allanado la vivienda y a posterior haber realizado los estudios pertinentes. De todos modos, los resultados que se han obtenido son categóricos, al menos en el perfil de Agustina, de Barrelier, que se están buscando, por lo que se entiende, otros perfiles, que aparentemente, con los detenidos que se tienen, no estarían coincidiendo, o en otra medida también que hay que tener en cuenta son los tiempos de los estudios que se van realizando. Por eso hablamos de que esta fue una investigación tardía, ¿no? Teniendo los datos y teniendo la proximidad y la ejecución, que esto está todo a cargo de un fiscal, que el fiscal lo que hizo es no investigar justamente.
15: La prueba pericial va a ser fundamental para el esclarecimiento de la responsabilidad de los hechos.
14: Por supuesto que sí. Por supuesto que sí, porque un perfil genético te da un porcentaje altísimo, ese 99,9 que uno siempre escucha, ¿no? Hay un sesgo muy, muy mínimo, pero el estado de conservación de las muestras, si fue el correcto, está arrojando los resultados que hoy se conocen.
11: Estas serían pericias, lo voy a decir mal, pero vos, Romina, corregime, pericias de tipo material, ¿no es cierto? A ver, las huellas de quién encontramos, etcétera, etcétera, y que está muy bien. ¿Qué pasa con las pericias del orden de lo intangible? Digamos, lo psicológico, lo social, porque lo traíamos al principio, ¿no es cierto? Notamos que hay una vulneración, ¿no es cierto?, primigenia como elemento común en este tipo de casos, bueno, dados por el contexto, ¿no?, de las familias, de los amigos de las familias, de los barrios, eso se, ¿sobre eso se hurga un poco también con perspectiva pericial o excede la materia?
14: No, debería también, muchas veces... Nosotros en criminalística y en investigación criminal hablamos, ¿no?, del ABC de la investigación, y lo primero que se debe hacer es investigar al entorno. O sea, ya que después se puede excluir, por supuesto, se pueden excluir a todas las personas, ¿no? Si uno no comete el hecho, va a estar tranquilo, va a dar la información necesaria. Aún así, fíjense que eso no se investigó en primera medida. Se llegó recién el martes, miércoles para tomar medidas con respecto al entorno de Agustina. Pero sí, en lo social, se debe de estudiar el entorno en el cual la niña se movía. Porque justamente esto es lo que le llevó a entender un poco qué es lo que pudo haber pasado. Por supuesto que el móvil por lo que entienden los investigadores, estarían cerca de conocerlo, pero a mi criterio todavía falta materia, falta prueba, claro. Y faltan datos que son primordiales para saber realmente qué es lo que pasó con Agostina y si había algo detrás que también incluya a familiares en el caso de la entrega de la nena.
15: Conociendo todo lo que conoce, licenciada, ¿cree que alguien más sabe lo que pasó esa noche? Porque la mecánica de los hechos tampoco está clara.
14: No, y siempre abonamos a la teoría de que una persona sola toda esa ejecución no la puede realizar. Y más teniendo en cuenta aún de los cuales ustedes han visto durante toda la semana, como lo ha visto todo el país, gente entrando y saliendo de ese lugar. Y tengan en cuenta que la ejecución de un desmembramiento en un baño, en el cual es común a muchas personas, porque no era que era un baño privado en el cual nadie pudo acceder, detalles obviamente son escabrosos, pero se deben de ver. Por eso también a veces nos resulta raro cuando la gente, hablamos de los testigos, del hecho por ahora, no sabemos si todos tienen participación, pero como testigos se basan en los sentidos. Si no escucharon nada, como puede que haya pasado, por la lejanía que tenían en esta casa, pero hay olores que se pueden sentir, hay percepciones que no escapan y no pueden escapar. Pero bueno, como también no se los puede obligar, porque no están obligados a declarar en contra de, aún así que en alguna medida tengan una participación y se los vincule ahora, y creemos que van más o menos en esa línea, de vincular a todos los que estuvieron ese día, y en el caso que no tengan nada que ver, se los va a excluir de la investigación.
11: Ahí llega un momento donde se construye una cierta presunción, ¿no es cierto? Si por pericia los ruidos o sonidos de tal lugar eran escuchables desde tal habitación, y los olores, ¿no es cierto?, percibibles desde tal lugar, bueno, entonces se presume que debió conocerlos, tanto como así la construcción.
14: Sí.
11: Sí,
15: hubo una pericia acústica inclusive. Claro,
11: por eso, con pericia.
14: Exacto. La pericia acústica se hizo principalmente para justamente, ¿no?, para saber si los ruidos devenidos, hay que ver qué tipo de ruidos y sonidos han hecho, pero bueno, tiene mucho que ver también el material de la construcción y demás, hay todo un detrás de eso, pero aún así, tengamos en cuenta que Agostina entró a lo seguro, no estaba en un estado de
15: confianza, claro que sí.
14: Exactamente, entonces quizás hay sonidos que pudo no haber realizado, pero en el posterior, a lo posterior a lo que ha pasado luego del homicidio, sí hay sonidos que se pueden haber escuchado, al menos el movimiento mismo de la persona o de las personas
15: y de las herramientas utilizadas,
14: y depende de las herramientas utilizadas, que también al hacer una investigación tardía hoy no se tienen, entonces quizás al momento de, hay que ver ahora cuando se termine el protocolo de autopsia, algo se pudo ver con respecto a la ejecución de las heridas que tenía. Pero, se puede determinar, en cierta forma, qué tipo de elemento lesivo fue con el cual se desmembró ese cuerpo.
11: Tremendo. Bueno, es clarísimo, pero es eso. La verdad es que es eso. Romina, por último, ¿a qué atribuís este estado de cosas? ¿Es meramente impericia de los peritos o de la dirección, no es cierto, de la actividad pericial? Que es una forma de la ignorancia, la falta de profesionalismo, o es peor todavía, digamos, es un no me importa, es un quiero que no se sepa, porque eso vamos a tener que desentrañarlo, no podemos encontrarnos frente a esto en todas las causas, ¿no?
14: Por supuesto que sí. Acá, en realidad, más que la policía judicial, porque lo que nosotros conocemos en Buenos Aires y alrededores como policía científica o en otras provincias, para cuando trabaja el Ministerio Público Fiscal es policía judicial.
11: Claro.
14: Pero la policía judicial no puede actuar si la cabeza del Ministerio Público Fiscal no le da lugar. Entonces, el error principal fue justamente de quien, exactamente, de quien llevaba a cargo la investigación, que fue el fiscal Garzón, que desestimó totalmente el hecho, y bueno, y luego cuando se dio cuenta y seguía también a su vez, a ustedes también les habrá llamado la atención, el fiscal iba en pos de lo que la prensa le iba mostrando.
11: Sí.
13: Entonces, notazos de abogado, ¿no?
11: El estrépito.
14: Por supuesto, y bueno, lamentablemente el final de Agustín.
11: Romina, muchísimas gracias por la charla.
14: No, muchísimas gracias a ustedes.
11: Un abrazo grande. Vos también. Es Romina Ajeitos, que es licenciada en criminalística.
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0: 8 de la mañana, 51 minutos en la República Argentina. Yo creo, estoy tan entusiasmada con los mensajes de los oyentes que están participando por la pelota oficial de YPF que estamos regalando hoy en primer round y que tienen que decir el nombre de este cocodrilo que se halló, este cocodrilo gigante que se halló en La Rioja. Estoy tan entusiasmada con estos mensajes que creo que les voy a tomar lección después a que cada uno de nosotros se animan. Tienen que mandar un audio al 11-3-870-74-85. Es dificilísimo, pero lo hacen.
1: Hola, buen día. El cocodrilo gigante encontrado en La Rioja se llama Yacajulagris, Río Janense. Gracias, soy
2: Se participa por participar, ¿eh? Así que adentro de la cuponera.
0: Sí, supuesto, obvio, no es que
3: Es que hay que decirlo bien, hay que animarse y decirlo.
4: ¿Es verdad que Gastón Fierro lo saca antes de las 10 de la mañana?
2: Sí, le saca. No, no, porque tienen que participar hasta las 10.
5: Si no, Gastón Fierro. Si no estoy, saquen igual.
2: Ah, antes de las 10.
5: Otorguen igual el premio.
2: No, ¿no leíste la letra chica del contrato?
5: Que los sorteos.
2: Dice, si hubiera o hubiese un sorteo de cualquier tipo, Gastón Fierro deberá quedarse hasta un minuto antes de las 10.
6: Correcto, ¿no?
2: Sí,
6: ahí va. Amigazo, bueno, se llama Yacandura Rojanensis. Les mando un abrazo. Estoy en una cámara de frío porque no puedo hablar en público. Bueno, abrazo de gol, el pirata de Trenel.
0: Qué fenómeno el pirata. No puede hablar en público, entonces se metió en su trabajo adentro de una cámara de freezer. De frío.
2: No, pero ahora que nos avise que salió, que pudo salir, mandá mensajito diciendo que pudiste
3: que nos
2: salir.
3: Confirme.
7: Claro, claro, y que no se le congelaron las cuerdas vocales. Sí, que no es fue el último que dijo, pobre.
0: Es que esto es así, cada uno en sus diferentes realidades.
2: Por supuesto, claro. Sí, por supuesto. Alejandra Galvio.
7: Bueno, a ver, ¿con qué quieres ir? ¿Querés ir con Caputo? ¿Querés escuchar a.
2: Escuchemos.
7: ¿Querés escuchar al viceministro de Economía, que es nuestro? Nació en Chile, pero es nuestro.
8: Lo más probable es que Argentina siga siendo o se va a convertir en una de las monedas más fuertes del continente. No porque lo querramos nosotros, no porque sea una política del gobierno, sino que va a ser producto de la oferta y demanda de dólares.
7: Bueno, tiene que ver con qué está mirando el equipo económico hacia futuro. Está mirando muchos indicadores, Nico, desde lo macroeconómico, desde la estadística, metodológicamente hablando, muchos indicadores alentadores. Pero también el ministro de Economía, como decíamos antes, lo que está viendo es que claramente el eje de la campaña, de la próxima campaña, va a empezar a tomar cuerpo de acá a fin de año, a medida que va avanzando el año y van avanzando otros indicadores, también la gran protagonista va a ser la economía.
2: Claro,
7: entonces, sí. Hay otras voces que empiezan a aparecer, como por ejemplo, atención con el viceministro de Economía, que es, se conocieron con Caputo trabajando en los Estados Unidos, ¿no? En Washington, básicamente, y en Nueva York, en Standard & Poor's y en Moody's. Así que vienen trabajando hace muchísimo tiempo.
2: Yo temí en un momento porque se lo nombraba como candidato a ministro de Economía de Kast, y digo, no, che, que sabe un montón.
7: Sí, claro.
2: Sabe un montón de la estrategia económica de la Argentina, todo bien, pero no. Y el tipo permaneció en el equipo económico argentino. Pensé que eso está muy bien, ¿no? Ahí hay una incompatibilidad.
7: Son códigos que me parece que, viste, de esos códigos que en las profesiones no están escritas, pero que, bueno, después de haber pasado por... de ser un funcionario público de un país determinado, hay un tiempo después de eso en el que, bueno, no podés volver a ser funcionario público, mucho menos de otro país, porque tenés información, tuviste acceso a información privilegiada. Hay otra frase de Daza que me parece importante destacar, de José Luis Daza, así se dice, dijo que, mirá, te lo cuento yo, cuando los empresarios me preguntan qué va a pasar con el dólar, porque le preguntaron ahí, el dólar está planchado, va a subir, va a bajar, qué pasa con el ancla cambiario, él defendió el hecho de que el Banco Central siga acumulando reservas y ratifica esta pauta de Bausili, él cree posible que el Banco Central pueda acumular a lo largo de este año 24 mil millones de dólares descontando los vencimientos. Entonces, le preguntaron insistentemente en este foro en el que el viceministro de Economía participó, ¿qué va a pasar con el dólar? ¿Está bajo? ¿Está alto? Viste que hay algunos sectores que están pidiendo...
2: Sí, fue clarísimo ahí, ¿no es cierto?
7: Sí. Dijo, sí, él, te lo digo yo con mi tonada, porteña. Pero la letra la puso él. Cuando los empresarios me preguntan qué va a pasar con el dólar, mi respuesta es clara. No apuesten a una devaluación para salvar su negocio.
2: Ahí está. Van a salir de la inercia, ¿no es cierto? Que es este...
7: Clarito, ¿no?
2: Un poco el horizonte que estábamos acostumbrados a alcanzar barra producir, porque había mucho de siempre lo decimos así, profecía autocumplida. No es el camino. Y lo otro es muy interesante porque se suele tomar esto del fortalecimiento del peso o la revalorización, ¿sí? Uh-huh. Que es la contracara, si querés, de lo que estabas diciendo ahora, como una suerte de contradicción del gobierno que en campaña electoral había hablado de la dolarización. No tiene nada que ver una cosa con la otra. Nada que ver, al contrario te diría. Porque yo no sé de economía, pero esto tiene que ver con haber dejado de emitir, entre otras cosas. Con lo cual, obviamente, no es cierto, si menos emitís, más valor va a tener esa moneda, relativamente escasa. Ahora, si no emitís, hasta por una necesidad material vas a terminar usando más dólares que pesos.
7: No, y además... Es otro modelo económico, o sea, queda claro.
2: Con completa libertad para que elijas los dólares para algo y los pesos para otra cosa. Es que pasaba por ahí.
7: Exactamente, y de hecho la acumulación de dólares no solo pasa por el Banco Central. Si vos mirás los datos del Banco Central, también el sector privado está comprando dólares. Me refiero a las personas físicas, pero sobre todo a las empresas. Y quiero apuntar en este punto que me parece troncal.
2: Por eso decía endógena, una dolarización endógena, porque la gente la quiere, y si no la quiere, no la quiere. Pero lo que es determinante es la posibilidad, no la mera realización.
7: Absolutamente. Podés hacerlo si tenés ganas de hacerlo.
2: Total.
7: Y tenés los recursos para hacerlo. Quiero ir a Standard & Poor's, que nos subió la nota de triple C más a B menos. Esto es muy importante, parece poco, pero es un montón, porque lo que tiene que ver cómo se traduce esto es que te dan una mejor calificación porque creen que hoy sos mucho más confiable que ayer a la hora de pagar tu deuda. ¿Qué es esto lo que está haciendo el Banco Central? Compra dólares, paga. Ahora, falta un montón, porque los que están en la primera liga tienen una triple A. Nos falta un caminito largo. Pero atenti, porque este informe...

0: efecto de la suba de bonos por efecto de la mejora en la calificación.
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2: 9:00 a.m. en la República Argentina. Investigación por el crimen de Agostina en Córdoba por Radio Nacional. La licenciada en criminalística, Romina Ajeitos, dijo que no preservaron pruebas claves para esclarecer el asesinato de la niña de 14 años.
3: No fue normal tampoco la investigación que se realizó con respecto al caso. Al desestimarse en primera instancia estos momentos en los cuales Agostina estuvo perdida y desestimarse también los datos que tenían, que eran fehacientes, y el día domingo mismo se corroboró a través del testimonio del remisero, se debería de haber preservado ese lugar. Por más que haya gente en la morada, se le solicita que se retiren, y en ese mismo instante se tendría que haber allanado la vivienda y a posterior haber realizado los estudios pertinentes.
2: Extrema paridad en las elecciones de Perú. Keiko Fujimori pasó a liderar el escrutinio con una diferencia de solo 651 votos sobre Roberto Sánchez. El estado del tránsito con Romina Wiener.
4: Atentos en la provincia de Mendoza, el paso internacional Cristo Redentor, ubicado en Ruta 7, que conecta Argentina con Chile, estará operativo a partir de las 11 de la mañana. Recordamos que funciona hasta las 21 horas y es obligatoria la portación de cadenas. En Neuquén, los pasos internacionales Cardenal Zamoré y Pino Achado, ambos habilitados a la circulación. Diferentes sectores transitar con precaución, calzada húmeda y resbaladiza. Puente Chaco Corrientes, ubicado en la Ruta Nacional 16, con movimiento constante en ambas cabeceras.
2: 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La información con Rodrigo Ruiz.
5: La selección argentina de fútbol trabaja en Kansas, en su búnker. Se va a entrenar hoy por la tarde a puertas abiertas, un ratito, 15 minutos, ya pensando en el debut ante Argelia. Ayer el rival de Argentina goleó 4-0 a Bolivia en un amistoso, rival del próximo martes 16 de junio. Hoy le harán estudios al Dibu Martínez, una placa, una resonancia magnética en su mano para ver cómo está de la lesión. A esta hora la única duda que tiene Scaloni para el 11 inicial ante el equipo africano.
2: En Bariloche, Río Negro, donde nos escuchás en AM590, la temperatura es de 6 grados 3 décimas, llueve y se registran nevadas. Las condiciones climáticas se mantendrán de esa manera durante todo el día. En Buenos Aires, la marca actual 10 grados 2, la humedad 98%, la visibilidad reducido a 8 kilómetros por neblina.
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¿Qué tal? ¿Cómo les va? Muy, pero muy buenos días. Bienvenidos a todos, bienvenidos al aire de Radio Nacional Catamarca. Día jueves, 11 de junio, bienvenidos a todos, a cada uno de ustedes que está del otro lado, escuchando Radio Nacional a través de AM730, para cada rinconcito de este hermoso territorio provincial. Frío, frío en San Fernando del Valle de Catamarca. 12, arrancamos con 12 grados, ahora tenemos 13 grados, el cielo nublado, aparecen gotitas de lluvia porque viene con precipitaciones ya hace dos días en la provincia de Catamarca y vamos a continuar así hasta el día de hoy, de acuerdo a lo que está establecido en el servicio meteorológico. Vamos a ver qué pasa. Nos espera un día jueves con una máxima de 19 grados y el cielo nublado durante toda la jornada. ¡Epa! En los controles el señor Héctor Castro. Buen día, Héctor. Está Daniel allí, está Rosana, están todos, estamos todos para arrancar la mañana por el aire de Radio Nacional Catamarca hasta las 12 del mediodía. Tremendo estos días, ¿eh? Se presta para un locrito. Epa, no importa, si usted lo comió, que lo congela la gente porque hace el fin de semana y dice, hice un montón, me quedó un montón, entonces lo guardo. ¿Cuándo lo saco del freezer? En días como hoy. Días como hoy son ideales para sacar esto del freezer, por favor. Hoy, en un ratito, vamos a estar con conexión con la TV pública. Qué lindo estos momentos, que nos permiten contar cosas de nuestra provincia de Catamarca. Nos permiten hablar de la cultura, nos permiten hablar, demostrar un poquito de lo que tenemos en nuestro querido territorio. Y hoy vamos a hablar de un lugar muy lindo y muy cercano a la capital, como es el pueblo perdido de La Quebrada. ¿Quién no lo escuchó nombrar si es algo tan cercano a lo que es nuestra querida ciudad de Catamarca? Arrancamos, don Héctor, hacemos una pequeña apertura y vamos con todo. Sí, señor, así arrancamos. La mañana de este día jueves, 11 de junio.

0: La música de Carlos Bazán, Catamarca, me conoce, sí señor. Música bien catamarqueña en el aire de Radio Nacional. Arrancamos con esta música porque se nos pone a flor de piel el corazón cuando tenemos que mostrar Catamarca a todo el país, ¿eh? Hoy decíamos, vamos a hablar del pueblo perdido de la Quebrada y tenemos ya en nuestro, acá en el piso, en el estudio de la radio, a la arqueóloga y coordinadora de lo que es el pueblo perdido de la Quebrada, como es Ana Vargas, quien nos va a, bueno, nos va a enseñar, nos va a contar qué es el pueblo perdido de la Quebrada. Nosotros sabemos que es un sitio arqueológico, uno de los más importantes que tiene Catamarca y que se remonta a la cultura aguada, cultura laguada. Así es, cultura al agua, para que no me corrija, porque debe ser profe también, y ya me va a tirar las orejas. Sí, seguro. ¿Cómo le va, Ana? Buenos días, bienvenida a Radio Nacional.
1: Buenos días, Roxana, ¿cómo estás?
0: Muy bien, gracias por acompañarnos. Bueno, usted es coordinadora de este sitio arqueológico tan importante como es el pueblo perdido de la Quebrada.
1: Sí, así es, hace poco tiempo que estoy de coordinadora, pero trabajando también anteriormente en la guía de los visitantes. Así que bueno, estoy ahí un poco con mucho trabajo en el sitio. Sí. Y como bien decías, este sitio pertenece a la cultura aguada. Hace aproximadamente 30 años que se vienen haciendo investigaciones en el lugar a través de un equipo interdisciplinario de la Escuela de Arqueología. Y bueno, es un asentamiento muy importante justamente por la posibilidad de acceder desde la ciudad de Catamarca, porque está muy cercano, como bien decías vos.
0: Está como en lo alto, ¿no? Como en lo alto lo que es el pueblo perdido. ¿Tiene algún significado esto de que esté como el pueblo, como que ese asentamiento se haya estado, haya elegido ese lugar?
1: Nosotros pensamos que, bueno, es justamente un lugar ideal porque está ubicado sobre una meseta y muy cercano a lo que es el río. Claro. Entonces, los recursos eran ideales en ese momento en que se desarrolló esta cultura para que el pueblo pudiera acceder a estos recursos, pero también que estuviesen protegidos del fondo de valle. Claro. Entonces, normalmente, muchas de las estructuras arqueológicas que se encuentran actualmente en nuestra provincia están sobre sitios elevados, ¿no? Entonces es una forma de estrategia que usaban estas comunidades, ¿no?
0: Sí, se nota, ¿no? Porque es verdad, lo hacen en el Xincal del Quimivil también, claro. En otros lugares, en otras provincias también lo tienen siempre en altura.
1: Claro, es siempre en altura. Igualmente, por ahí son periodos diferentes y para este momento no tenemos muchos conflictos sociales entre grupos. O sea, no hay muchas guerras o muchos enfrentamientos entre grupos. Sí, después, cuando se desarrollan lo que se conoce como pucarás.
0: Como los pucarás.
1: Claro.
0: Entonces, ¿hay construcciones ahí, Ana, en el pueblo que perdió la Quebrada? ¿Se encontró? ¿Qué se encontró? ¿Construcciones?
1: Bueno, en la parte de donde está el pueblo perdido, que es el área que se accede y que está protegida por el municipio, ese lugar tiene más o menos 40 estructuras en total, que son complejos habitacionales. También hay, por ejemplo, algunos recintos que se usaban como patios comunitarios. Y también tenemos áreas de depósito, hay un corral bastante grande, tenemos un centro ceremonial. Porque la cultura aguada se caracterizaba justamente por emplazamientos donde daban a una plaza donde las personas podían visualizar en este tipo de plataformas ceremoniales o centros ceremoniales todos los rituales que ofrecían las personas que dirigían esta comunidad. En este caso, el grupo era un grupo sociopolítico dirigido a través de un sacerdote, chamán, o sea, no tenemos específicamente el término
0: de esa cultura, claro
1: para poder definirlo, pero lo más parecido a una clase sacerdotal, que era el que oficiaba los ritos, y de este modo también, bueno, propiciaba para que con sus conocimientos de la naturaleza se pudiese cultivar o se pudiese
0: Ana, quería preguntarle,
2: estamos viendo viendo Catamarca, este sitio, una verdadera joya arqueológica. Ya nos están escuchando, me imagino.
0: Sí, ¿no? Ahora nos estamos escuchando. Sí, ¿cómo estás, Sebastián? Buen día.
2: Hola, Roxana, ¿cómo va? ¿Bien?
0: Bien, bien, buenos días. Bueno, acá estamos exactamente hablando del pueblo perdido de La Quebrada,
2: Lo veníamos escuchando.
0: un sitio arqueológico muy cercano a la capital catamarqueña, en donde hay todavía el resto de lo que fue la cultura aguada de más de 1.500 años atrás. Estamos con la arqueóloga Ana Vargas, que le estaba para preguntar, bueno, ¿cómo nos revela este sitio arqueológico la vida de lo que fueron los catamarqueños de ese momento?
1: Bueno, antes que nada, buenos días, Sebastián. Es un gusto
2: Buen
1: estar
2: día.
1: con ustedes y gracias por la invitación. Bueno, el pueblo perdido justamente nos revela que mucho antes de la llegada de los españoles aquí a las comunidades, o sea, a lo que es el Valle Central de Catamarca, existían un grupo muy importante con una forma de vida bastante desarrollada que tiene una antigüedad de aproximadamente casi 2.000 años, ¿no? Porque los primeros fechados que dan radiocarbónicos de este lugar son del año 250 y se produce un abandono a partir del 700 de la era. Entonces, el pueblo perdido nos permite conocer cómo vivían estas sociedades, o sea, prehispánicas, ¿no? Entre estos siglos, el siglo III y el siglo VII. Y este periodo se conoce normalmente dentro del ámbito de la arqueología como el periodo de integración regional, donde se desarrolló la cultura La Aguada, que es una cultura con un desarrollo bastante importante, como te venía comentando recién, que se expandió tanto en el noroeste argentino como lo que sería también todo el altiplano boliviano, el noroeste de Chile, por ejemplo, en San Pedro de Atacama.
0: Ana, es uno de los
1: Sí.
0: asentamientos arqueológicos considerados como más importantes, ¿no?, de la cultura prehispánica en el noroeste argentino.
1: Sí, este asentamiento, que no es el único aguada que tenemos, pero sí es un asentamiento muy importante por la proximidad que tiene la ciudad de Catamarca. Estamos hablando de un asentamiento que está solamente a 4 kilómetros de la plaza central,
0: Y estamos
1: ¿sí?
0: viendo allí en
2: Sí.
0: imágenes lo que tiene que
2: Ahí lo
0: ver con
2: estamos
0: lo que,
2: localizando, ¿no? La
0: claro.
2: imagen aérea. Pero recién mencionabas cómo era que vivían. A ver, ¿y se puede establecer cómo era esta comunidad? ¿Cómo se organizaba? ¿De qué forma vivían? ¿Vivían de la caza, por ejemplo?
1: Bueno, este tipo de comunidad, o sea, el pueblo perdido La Quebrada, es un asentamiento agrícola pastoril. O sea, ellos se dedicaban a la agricultura. Tenemos otros sitios también identificados y toda la zona presenta terrazas de cultivo. O sea, que ellos cultivaban el maíz, el zapallo, la quinoa. Y en el sitio hemos encontrado depósitos que tenían la contención de este tipo de alimentos. Y por otro lado, también se dedicaban a la cría de ganado como las llamas, ¿no?
0: Ah, las
1: Entonces,
0: llamas.
1: ellos tenían, claro, pastoreaban las llamas, que consumían la carne, utilizaban el cuero, la lana, porque tejían. También eran pueblos que se dedicaban a la metalurgia, ¿sí? Tenían bastantes, eran como bastantes desarrollados tecnológicamente, ¿no?
0: Ah,
1: Porque
0: mira.
1: tenían además una cerámica muy importante, que es lo que se conoce como la cerámica aguada, y que nosotros en el sitio tenemos abajo un centro de interpretación donde están expuestas algunas de las piezas,
0: Ah, como esa. Mira qué
1: claro,
0: hermosas.
1: que se
0: Son
1: han
0: muy lindas.
1: sacado. Ahí tenés alguna pieza utilitaria, ¿sí? Que se han sacado de las excavaciones. Y bueno, esto está expuesto ahí en el centro de interpretación.
2: Recién veíamos una imagen digital. Esa es la reconstrucción digital. Ahí la estamos viendo.
1: Sí,
2: De este asentamiento.
1: sí, porque lo que ofrece el pueblo perdido, aparte de la visita en el sitio, que se accede a través, bueno, es un acceso que me preguntabas también, Roxana, es de 200 metros, un acceso bastante empinadito, y muchas personas no pueden subir. Entonces abajo tenemos la experiencia de la realidad virtual, donde las personas pueden acceder, ver desde una pantalla. Ahí veíamos una persona que tenía los óculos
0: Claro.
1: para poder
0: Que ves todo esto,
1: claro. ver
0: digamos.
1: todo esto, como si estuvieras arriba del sitio. Tenés dos formas para verlo, como sería una reconstrucción del paseo antiguo, uh-huh. Por eso se veía las personitas ahí con los atuendos que podrían haber tenido en ese momento, y el paseo actual, que es como estamos viendo acá las estructuras del sitio, ¿no?
0: Es increíble, claro. Se ve hermoso.
1: Sí.
0: No,
1: sí,
0: se ve muy lindo.
2: Y este sitio estuvo habitado hasta la llegada de los españoles. ¿Cómo fue un poco toda esta trayectoria?
1: No, este sitio se abandonó antes. El sitio comienza en el más o menos 250, es el fechado más antiguo que se tiene, por eso decimos que tiene casi 1800 años de antigüedad. Y el sitio es abandonado más o menos en el siglo VII, ¿sí?, de la era. No se sabe por qué se pudo haber abandonado, uh-huh. ¿sí?, entre más o menos 600, 550, 600. Quizás por algún tipo de crisis hídrica o algún tipo de problema, claro, de recursos. Pero este abandono, lo interesante que tiene es que no se produce de un modo espontáneo, sino que está programado, porque lo que permitió ver las excavaciones es que las habitaciones, los muros, uh-huh. o sea, de todas las estructuras, fueron tapiadas. O sea, todas las puertas uh-huh. fueron tapiadas y se tuvo que traer roca, mover uh-huh. Rocas desde otros lugares donde estaban las canteras, porque no son claro. piedras de la zona. Y no es como otros sitios donde sí se produjo un abandono, que se tiraron los muros, claro. o se quemó. Uh-huh. No, entonces quizás ellos pensaban volver. Claro. Es como cuando uno cierra, se va de vacaciones.
0: Claro. Cerraron las puertas y se fueron.
2: Cierra todos.
1: Sí, exactamente.
2: Claro. Pero ¿y se no pudo volvieron. Establecer la cantidad de habitantes que tuvo este lugar?
1: De acuerdo a las estructuras, se considera que aproximadamente vivían 30 personas, uh-huh. o sea, entre 20 y 30 personas. Porque tenemos 40 complejos habitacionales en ese lugar, entonces más o menos estarían viviendo ese tipo de grupos, o sea, son grupos uh-huh. familiares, sí, que se fueron desarrollando a lo largo del tiempo y que vivieron ahí. Pero el pueblo perdido de la Quebrada no es el único, uh-huh. o sea, hay otros sitios también, está el pueblo perdido de la Quebrada 2 uh-huh. y el 3, ¿no?
0: Entonces, encontraron otros,
1: hay otros sitios, asentamientos, nada más así. Que el que uh-huh. está, digamos, expuesto y que pertenece o está, digamos, puesto en valor, uh-huh. es este sitio.
0: Sí. Y en ese lugar se realizan talleres también, así que se hacen talleres, sí. vi que se realizan un montón de... Sí. Muchos turistas van allí a visitar.
1: Claro, es visitado frecuentemente, uh-huh. es un sitio que, sobre todo los fines de semana largo, uh-huh. Y con los feriados viene mucha gente, entonces uh-huh. el municipio propone algunos talleres. Este fin de semana hay uno, uh-huh. sí, que no sé si lo habías comentado,
0: de orfebrería,
1: uh-huh. Uh-huh. Uh-huh. exactamente. Viene justamente es estudiante de la Escuela de Arqueología de la Universidad de Catamarca, pero también es un artesano muy interesante, uh-huh. este chico. Entonces va a trabajar con la metalurgia aguada.
0: Bueno. Ah, qué bueno.
1: Entonces va a enseñar ahí a un grupo de gente que esté interesada. Qué es bueno. Una actividad gratuita.
0: Ah, qué bueno. Sí.
2: Bueno, vamos a dejar continuar a ustedes con la conversación. Nosotros nos vamos un ratito. Uh-huh. Les mandamos un abrazo muy grande.
0: Que estén muy bien.
1: Muchas gracias, Sebastián.
0: Hasta luego, buen día. Sebastián.
2: Un gran gusto.
0: Chau, gracias, chau,
2: Roxana. Ahí estuvimos en Catamarca con este pueblo perdido, un hallazgo arqueológico.
0: Estuvimos entonces ahí también en la TV pública, hablando con Sebastián, hablando de todo uh-huh. esto. La verdad que es increíble, ¿no?, que tan cerquita de la capital tengamos este sitio arqueológico y se conserve, ¿no?, uh-huh. Para contarnos, bueno, cómo fue nuestra historia, ¿no?, porque son nuestros antepasados,
1: Ana. Claro, la verdad que es un privilegio tener un sitio tan cercano, uh-huh. Que podamos acceder, digamos, en un colectivo de línea,
0: claro.
1: ¿no? Y estamos ahí nomás, enfrente del camping municipal. Como te decía anteriormente, viene mucha gente a visitarnos. Y también esto se debe, ¿no?, un poco a que el esfuerzo de... Bueno, hay varios factores, pero yo los atribuiría un poco a los esfuerzos que hizo... tanto la comunidad uh-huh. como, bueno, en este caso los arqueólogos que estuvieron trabajando, y por otro lado también algunas políticas justamente con la idea de promover el turismo y promover los lugares.

0: es que también hay muchas comunidades que lo sienten a este sitio no como algo del pasado muerto, sino como algo vivo, algo presente, donde se puede hacer un nexo, digamos, identitario con estas comunidades, ¿no? Entonces, es un lugar muy, muy especial para visitar.
1: Muy lindo, seguro. Estuvimos hablando aquí con la arqueóloga Ana Vargas, quien es coordinadora también de lo que es el Pueblo Perdido de La Quebrada, este sitio arqueológico tan lindo que tenemos a poca distancia de la capital catamarqueña. Muchas gracias, Ana. Un placer.
0: Gracias a vos, Roxana, por invitarme.

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8: Campo del Cielo es un área de 1.350 kilómetros cuadrados donde hace 4.000 años cayó una lluvia de meteoritos. Está justo en el límite con Santiago del Estero, a 15 kilómetros de la localidad de Gancedo. El científico norteamericano William Cassidy, que investigó la zona a finales de los 60 con apoyo de la NASA, fue quien descubrió el meteorito El Chaco, de unas 28 toneladas, el tercero más grande del mundo.
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0: en la jornada de este día jueves 11 de junio. 9 de la mañana, 51 minutos en todo el país. Mañana fresquita, si las hay, por favor, en Catamarca. Hay mucho para contarles a nivel nacional, a nivel internacional, también en la provincia de Catamarca, pero por supuesto todos enfocados. ¿A dónde, don Héctor? El Mundial, claro, porque arranca el Mundial de Fútbol 2026 y todo el mundo está teniendo en cuenta esto, ¿no? ¿Cómo será la inauguración? ¿Qué es lo que pasará? ¿Cómo está la selección argentina? Nos lo cuenta nuestro compañero Fabián Codevila en el informe de deportes.
1: Gracias, y llegó el día, a menos de 9 horas de que comience a rodar la pelota en la radio del Mundial, detalle de lo que será el comienzo de la cita mundialista. México, Estados Unidos y Canadá 2026. Todo será a partir de las 16 horas de la Argentina, México, en un estadio caro a nuestros sentimientos, va a abrir el Mundial de Fútbol frente a Sudáfrica. Decíamos en un estadio caro a nuestros sentimientos porque se jugará en la Casa del América, en el Estadio Azteca, donde Diego convirtió el gol más importante de la historia de los mundiales. Hay una placa al respecto, conmemorando aquel día, y además, donde se levantó por segunda vez la Copa del Mundo en aquella final ante Alemania en 1986. Ahí dará comienzo con una fiesta inaugural y luego el partido. Doble fecha en el día de hoy. Un rato más tarde, en el Estadio de Guadalajara, en la ciudad que lleva el mismo nombre, estarán jugando Corea del Sur y República Checa. Todo el Mundial pasa por Nacional. Y en la previa del Mundial, el que habló en conferencia de prensa es justamente Gianni Infantino, el presidente de la FIFA, de la Federación Internacional de Fútbol Asociado. Hizo hincapié en una situación que se dará por primera vez en la historia de los Mundiales y tiene que ver con que ahora, a partir de este Mundial, todos los jugadores, los 26 de cada plantel, en el himno de cada uno de los países, se formarán alrededor del círculo central una gran bandera de una selección de un lado, una gran bandera de la selección del otro, y todos los protagonistas en ese momento tan emotivo. ¿Por qué se decidió este cambio y de qué manera se llevó adelante con esta nueva situación que nos traerá el Mundial? Bueno, así lo explica Gianni Infantino.
2: Alessandro Del Piero un día, hace unos meses, me dice: ¿por qué no piensas a poner todos los jugadores en el campo durante el himno? Porque somos todos parte del mismo equipo. Me parecía interesante, lo hablamos con jugadores, entrenadores, todos pensaban que era una buena idea, que puedan sentirse parte, pues algo positivo para todos los jugadores, la gente, la afición, y espero que se vea de esta manera. Luego vamos a ver cómo funciona.
1: Hasta ahí la palabra de Gianni Infantino con respecto a esta nueva situación que se dará en este nuevo Mundial. Y también tuvo tiempo el presidente de la FIFA de hablar de los hinchas argentinos, de lo que conmueve la hinchada argentina, de la manera en que se manejan, lo importante que son para el Mundial, y también tuvo tiempo de hablar del mejor jugador del mundo, de Leo Messi. Gianni Infantino hablando de los hinchas argentinos y del mejor jugador del mundo.
2: La afición argentina es absolutamente espectacular, excepcional. En el Mundial en Qatar, 2 horas después de los partidos, todavía estaban 20,000-30,000 argentinos en el estadio a cantar muchachos y todo, muchachos, ¿no? Es, ¿no? Fantástico. La afición en un Mundial es algo de espectacular. Hemos vivido también el año pasado en el Mundial de Clubes, los aficionados de River y de Boca, espectaculares también. Que Leo Messi juegue este Mundial es, por supuesto, bueno, es muy importante para Argentina, es muy importante por toda la gente que le gusta el fútbol, por el Mundial.
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1: 10 de la mañana en la República Argentina. 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
2: La espera terminó, comienza el Mundial y falta menos para que Argentina tenga su debut ante Argelia el 16 de junio. 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
1: El control varietal de las semillas aumentará las exportaciones. Así lo dijo por Radio Nacional el secretario de Desregulación, Alejandro Cacase, quien se refirió al nuevo protocolo para la identificación de granos.
6: Hemos generado un nuevo marco de control de la identidad varietal de la semilla para que lo hagan los propios privados a su costo y sea todo resuelto por el mercado, pero que en definitiva eso nos permita llegar a la legalidad, a la formalización, y esto nos va a hacer recuperar varios miles de millones de dólares de exportaciones de granos, así que es algo realmente muy trascendente.
1: Actualizamos el estado del tránsito con Romina Wiener.
7: Atentos, en el complejo Zárate Brazo Largo, Ruta Nacional 12 del Mercosur, transitar con suma precaución. La visibilidad de conducción está reducida por la presencia de bancos de niebla. En el lugar, el tránsito está habilitado a baja velocidad y circular de manera precautoria. Además, en el Aeropuerto Internacional de Ezeiza, el tránsito aéreo estuvo con complicaciones por la presencia de bancos de niebla. Chequear con las compañías aéreas.
1: 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La información con Santiago Lucía.
8: En los últimos partidos amistosos antes del comienzo de la Copa del Mundo, Argelia le ganó 4-0 a Bolivia. Argelia será el primer rival de la Argentina el próximo martes a las 22. El partido en el que le ganó a Bolivia se jugó a puertas cerradas y sin transmisión televisiva. Además, Inglaterra derrotó 3-0 a Costa Rica.
1: En la ciudad de Ushuaia, en Tierra del Fuego, donde nos escuchas por AM780, la temperatura es de 0.4 de grado y se esperan nevadas para las próximas horas.
9: En Buenos Aires, la temperatura 10.8 grados, la humedad 95%, cielo ligeramente nublado con neblina.
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7: A 320 kilómetros de la capital de la provincia, en una fantástica quebrada ubicada entre cerros multicolores, a solo 12 kilómetros de la ciudad de Fiambalá, a los pies de la cordillera de los Andes, surgen aguas termominera medicinales, llamadas las Termas de Fiambalá.
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11: Padre, los alumnos de la escuela 173 del paraje Huantraico se pasará a buscar a los chicos. El repliegue comenzará por Cortaderas. Silvia Juárez firma.
12: Para Paraje La Bolsa, a Daniel Vázquez se le informa que Santos Corbalán va a estar en el día de hoy en Dragones. Se va a quedar hasta el día domingo. Avisa Ana Alcántara.
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transitable la cuesta del Totoral. Tenga mucha precaución por la visibilidad reducida. Todavía hay niebla y llovizna. Atención. Ruta Nacional 40, transitable. Ruta Nacional 60, transitable también en la jornada de hoy. Y otro dato importante. El paso de San Francisco se encuentra habilitado desde las 9 de la mañana hasta las 18 horas. Se permite el paso del último vehículo por el puesto de control migratorio 16:30 horas. Ruta Nacional 64 transitable, 157 transitable, Nacional 79, allí en la zona de Chamical, ¿sí? ¿Es lindo Chamical, don Héctor? Sí, sí. Y hermoso. Y Casa de Piedra está transitable para la jornada de hoy. Además, Vialidad Nacional está desmalezando. Hoy, chicos, se fueron a desmalezar hoy con este frío. En Avenida Circunvalación, en la Ruta Nacional 38, de camino a la ruta, en la zona de la Avenida de Circunvalación y Juan Chelemín. Allí están trabajando con desmalezado manual de la zona de camino. Por eso, atención, se solicita a los usuarios disminuir la velocidad porque están la gente ahí, claro, están trabajando. Está la camioneta, están, ¿cómo se llama cuando bordeadora, la cortadora de césped? ¿Bordeadora? Esa grande que tiene, bueno. Porque claro, creció mucho el pasto. Desmalezadora. Ahí está. Y nos mandan fotografías. Hay una camioneta blanca, la gente trabajando allí, así que tenga mucho cuidado, Porque está buenísimo el trabajo que están haciendo, pero claro, hay que tener cuidado porque la gente pasa volando por esa zona y en el costadito ahí están los hombres trabajando, desmalezando, para que usted tenga mucha mejor visibilidad.

Luego de la ruta nos vamos a la zona del Portezuelo. Lamentablemente crece el reclamo por la falta de transporte allá en el Portezuelo. Veníamos hablando de este tema. Los chicos no van al cole, no van a la escuela porque no tienen cómo llegar hasta ese lugar. Están diciendo de que los estudiantes del secundario, del primario, de diferentes lugares no tienen acceso a la educación porque no tienen cómo llegar hacia el establecimiento educativo que queda ubicado en el Portezuelo. Recordemos que los chicos van desde La Bajada, desde Santa Cruz, desde Guaycama y el mismo Portezuelo, y muchas veces están a 10 kilómetros, 8 kilómetros, 15 kilómetros. Usted me dirá, pero acá es cerquita. Sí, señores, cerquita, pero no hay colectivo en esa parte, ¿no? Entonces el transporte que Educación les pagaba, un día dejó de pagar a la empresa que lo hacía, a las combi, el colectivo que lo llevaba. Entonces desde ese momento los chicos ya no están asistiendo a clases. Algunos que tienen moto, otros que los pueden llevar de vez en cuando, otros que lo esperan en la ruta, toman el colectivo de línea GM que los deja 3, 4 kilómetros más o menos y caminan eso. Digo, es todo una odisea para estos adolescentes. Imagínate caminar 22 horas por la ruta a 4 kilómetros porque no tenés otra alternativa, si no es más tarde, ¿no? Por eso hay tanta preocupación en la comunidad, porque los chicos no están concurriendo a la escuela. Es una grave afectación, es una grave problemática, y están pidiendo, por favor, una solución, que el Ministerio de Educación analice esto, porque son más de 80 chicos, más de cerca de 100 chicos los que están teniendo este inconveniente ante la falta de transporte escolar para los estudiantes de nivel primario y secundario. Los chicos están faltando. Necesitan educarse, necesitan ir a la escuela, necesitan que se defina la situación de ellos, y esta falta de servicio de transporte la están pasando bastante mal. Ojalá que puedan de alguna manera tener solución pronto, porque de lo contrario, bueno, la van a pasar mal, y también se va a agrandar el tema del reclamo, ¿no? Después nos quejamos y se cortan las rutas, pero la gente está bastante cansada de

0: www.radionacional.com.ar. Allí pueden encontrar toda la información y las emisoras de todo el país. Uno de los títulos dice: el viceministro de Economía afirmó que el peso será una de las monedas más fuertes del continente. Vamos, ojalá pronto sea así. Creo que la moneda ya no, directamente no las tengo, no las guarda. Yo las guardé a las monedas. Las guardé por decir que las guardé, para que en algún momento los niños digan: ¿qué es, de qué se trata esto, no? Las moneditas.
1: Y yo no encuentro quien ocupe tu lugar.
0: Antes, ¿se acuerda? Tenía una moneda, 2 pesos, ya ni me acuerdo el valor. Tremendo el tema de las monedas. Otro de los títulos de Radio Nacional de la web: la vitivinícola viticultura de Córdoba creció el 9,7% en el 2025 y se ubica novena en el país. Vitivinicultura, ay, qué difícil esta palabra. Se ubica a novena en el ranking, impulsada por un notable avance en el departamento de Calamuchita, y allí predominan las variedades como el Malbec. Están tremendamente avanzando con este tema. La zona de Córdoba ha crecido muchísimo. La nubosidad domina gran parte del país y persisten las lloviznas en el norte, otro de los títulos. Investigación por el crimen de Agostina Vega, una entrevista también a Romina Agueitos. Miguel, abuelo de Agostina Vega, estamos convencidos de que hay más involucrados. Otra nota también interesante, ¿no? 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

El programa Te Veo Bien superó los 15.000 lentes gratuitos entregados en las instalaciones del complejo urbano Girardi. El primer mandatario, escúcheme, el jefe comunal de la capital, Gustavo Sadi, encabezó un nuevo acto del programa Te Veo Bien, una jornada comunitaria en la cual un total de 42 vecinos recibieron sus anteojos recetados. De acuerdo a lo que se pudo conocer, esta iniciativa municipal continúa como una política pública de acceso equitativo que tiene como propósito mejorar la calidad de vida y brindar inclusión social y oportunidades de desarrollo. El jefe comunal estuvo acompañado por parte de su gabinete en esta iniciativa, en este acto, en donde muchos vecinos recibieron los lentes, los anteojos recetados, que están bastante caros, ¿no? Están bastante caros, y obviamente destacaron allí el alcance del territorial de esta iniciativa. Recordemos que a nivel nacional también llegó tiempo atrás este programa para otorgar lentes a los chicos, y tuvo tanta repercusión en la provincia de Catamarca. Claro, acá no sabían de qué se trataba, pero era una iniciativa de capital humano a nivel nacional, que mandaban los camiones con el tema de los oftalmólogos, y pudieron entregar una gran cantidad de lentes a los chicos catamarqueños.

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2: Diez de la mañana, 30 minutos en la República Argentina.
3: Cae el riesgo país.
2: Se acerca a los 450 puntos tras la mejora en la calificación de deuda que hizo Standard & Poor's.
3: Se trata de la más baja pronunciada de los últimos 8 años y coincide con la suba de los bonos argentinos en Wall Street.
2: Nueva audiencia en el juicio por la muerte de Diego Maradona.
3: El informe de Miriam Bariotto.
4: Declaran hoy en el juicio que se sigue por la muerte de Diego Armando Maradona el jefe de enfermería Mariano Perroni y el abogado Víctor Stinfale. En ese marco, el abogado querellante Mario Baudro, representante de Dieguito Fernando, habló sobre los audios que se dieron a conocer y el trato que esto significaba para con Maradona.
5: La sensación que uno se lleva de todas esas cosas es de mucha rabia, indignación, ver cómo lo trataban a Diego, los audios del desprecio y el destrato hacia Diego.
3: Donald Trump anunció un ataque a gran escala contra Irán esta noche.
2: El presidente de Estados Unidos anticipó que su ejército tomará la isla de Kharg y asumirá el control como en Venezuela.
3: En la ciudad de Buenos Aires, temperatura 14 grados 4 décimas, humedad 85%, cielo ligeramente nublado.
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5: Estados Unidos, que será coanfitriona de la próxima cita mundialista, disputará por 12ª ocasión el torneo. Fue parte del selecto grupo de 13 naciones que quedó en la historia por prestar actividad en Uruguay 1930, lo que significó el campeonato mundial primario de la disciplina. Aquella primera aparición sería la mejor hasta aquí para los norteamericanos, que iniciaron su camino en el torneo con victorias consecutivas por 3-0 contra Bélgica y Paraguay en la ciudad de Montevideo, clasificando a la semifinal al finalizar como líder del grupo. Partido este en el que fue goleado por la Argentina 6-1. Sin embargo, hasta la actualidad sigue siendo la mejor actuación que han demostrado.
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11: Una noche venía del campo y perdí una compuerta de una carrocería, de una camioneta, de una Forrio. 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

música de José Luis Perales. Bueno, le cuento algo. Imposible no conocerlo en mi caso, porque mi tía, mis tías, son fanáticas, ¿no? Ya tienen 70 años mis tías. Son fanáticas de José Luis Perales. Entonces, he crecido

0: he crecido escuchando los Pimpinelas y José Luis Perales, ¿no? Yo soy criada de abuela, acuérdense. Entonces mi abuela, mis tías, le gustaba mucho José Luis Perales, entonces tenían los discos primeros y después tenían los cassettes de esta gente. Entonces todo el tiempo escuchábamos estas músicas. Imposible olvidar, ¿no? Es linda la música, don Héctor, me encanta. Y antes, ¿cómo? José Vélez. José Vélez y un italiano también, me acuerdo que escuchábamos. Tenían unos discos chiquititos, así un italiano, no me acuerdo el italiano cómo se llamaba. Que le gustaba mucho a mis tías. Cantaba música muy romántica, eso sí. Bueno, antes, no sé si ustedes que están del otro lado recordará, o en mi caso era así, nosotros los fines de semana era limpieza general en la casa. Y nos hacían limpiar desde los vidrios, de las ventanas, hasta las puertas, los techos, los pisos, absolutamente todo. Era como una limpieza general. Correr los muebles, sacar toda la tierra, limpiar de que arrancaba la casa hasta el último, ¿no? Media cuadra me tenía la casa de mi abuela, más o menos. Y me acuerdo que limpiábamos la pieza de los varones, así se llamaba, donde dormían unos tíos míos. Yo digo, ¿no? A esta altura. Antes era la crianza tan distinta, don Héctor, y antes era como que el varón no limpiaba. Hoy en día, sí, hacemos limpiar a nuestros hijos varones que tienen la obligación de también colaborar en la casa y limpiar como corresponde. Pero antes, los varones no limpiaban, había que limpiar el botinero, limpiar la pieza de los varones, sacar la ropa para el lavarropa. Y los varones también se iban a trabajar, pero nosotros tenemos que hacer todo. Y ya, miren, ¿no? Yo tenía 9, 10, 10 años, 12 años, ya me parecía injusto. Claro, me parecía sumamente injusto y yo tenía mucha razón. Era injusto.
1: Sabiendo que se iba de mí.
0: ¿No? Hoy en día, por supuesto, las cosas es. ¡Ay, Nicola Di Bari! Esa le gustaba a mi tía. Ahí está.
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0: ¡Ay, Nicola Di Bari!
1: 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Hoy mi corazón gitano se ha vuelto a sentir.
0: Ah. Don Héctor, antes los discos venían con un tema, dos temas nada más, dos, tres temas. ¿Cuántos?
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0: sí,
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0: Venían, me acuerdo. Sí, sí.

0: de Nicola Di Bari. Si escuchábamos eso en la casa.
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0: Sí, yo parece que nací en... Yo nací en el 83, pero escuchaba música del 60. Me crié con música de recuerdo.

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1: Sì, dalla novela. Por favor, 10 de la mañana, 45 minutos, hicimos este bloquecito de recuerdo. Pero lo tenemos que terminar, don Héctor. Porque se viene la fiesta inaugural del Mundial de este año 2026. ¿A qué hora se lo puede ver? ¿En la televisión o en dónde? ¿Cuáles son las últimas noticias de la ceremonia? Todo el mundo hablando del minuto a minuto sobre el inicio de la Copa del Mundo. ¿Cómo será el show de apertura? Las reacciones de millones y millones. Shakira se prepara hace un montón ya para inaugurar el Mundial con este baile, con las coreógrafas. Va, vuelve, baila, baila, baila. ¿Quiénes actuarán en la fiesta inaugural? Shakira. Actuará Alejandro Fernández, Belinda. ¿Quién más? Maná. Los Ángeles.

0: Información acerca de lo cómo está la selección argentina. Nuestro compañero Fabián Codevila dice lo siguiente.
1: Y vamos a hablar de la selección argentina. Tras la victoria ante Islandia, todo el mundo del fútbol habló de la producción del equipo que dirige Lionel Scaloni y de la presencia de Leo Messi, mostrando todo su bagaje futbolístico en apenas 20 minutos. El equipo mostró un buen juego, pudo haberlo ganado por más goles, sumaron minutos justamente Leo Messi, Nico Paz, Nico González, Gonzalo Montiel, todos jugadores que no llegaban al 100% físicamente, que están ya en perfectas condiciones. Los cuatro habían llegado con problemas físicos a la concentración en los Estados Unidos y no hubo que lamentar entonces lesionados ni bajas, más allá de la de Leo Valerdi. Leandro Paredes, Julián Álvarez y Nahuel Molina, tres de los cuatro que no vieron acción hasta el momento, también realizaron pasadas y ejercicios con pelota junto a los suplentes. A partir de la práctica de ayer, que comenzó a las 18 horas, 20 de la Argentina, el foco estuvo puesto en justamente estos jugadores que todavía no mostraron actividad y que seguramente estarán al 100% dentro de 5 días, cuando la selección afronte su primer partido en este Mundial, cuando la selección debute ante Argelia, 22 horas del próximo martes, en el Arrowhead Stadium de la ciudad de Kansas City. Emiliano Martínez, el arquero, figura, ídolo y referente, por su parte, continúa con el vendaje en el dedo anular de la mano derecha. Se espera que hoy se lo vuelva a revisar y que se haya formado el callo en esa pequeña fractura. Se estima que este fin de semana ya entrenará con guantes, algo que no viene haciendo el arquero del Aston Villa. Tanto él como el lateral derecho apuntan a ser titulares en el debut ante Argelia. Estamos hablando de quien ayer ya mostró que está bien y que es Gonzalo Montiel. La Argentina en los últimos días entonces pudo recuperar a todos, y entre los que suscitaba mayor atención era justamente la pulga, Leo Messi, ¿no? Que además rompe un nuevo récord. El jugador más veterano en convertir un gol con la camiseta albiceleste, superando a Ángel Labruna, algo que habíamos contado ayer. 117 goles en 199 partidos. Pero Messi, obviamente, está más preocupado en lo grupal, en esta selección, que en los récords. Y él lo explica perfectamente. Habla de este momento, le habla al hincha argentino y también explica y siente de la manera que llega este grupo a buscar la posibilidad de incorporar la cuarta estrella para nuestro país.
2: No pienso en los récords ni nada a nivel individual, simplemente el objetivo colectivo, y en esta ocasión intentar disfrutar del lado que me toque con mucha más tranquilidad después de haberlo conseguido. La verdad que al final, a la hora de la verdad, me cuesta vivirlo de otra manera, porque viví toda mi carrera queriendo jugar, queriendo ganar, siendo competitivo, pero creo que este grupo viene demostrando que juega cada partido de esa manera, como siempre, cada vez que se empieza una competición oficial, y más cuando se trata de un mundial, con mucha ilusión. Si el grupo no estaría fuerte, es muy difícil conseguir todo lo que se consiguió durante todo este tiempo. Siempre el argentino se junta, se une, se ilusiona. Tenía ganas de jugar para sacarme esos miedos, porque por ahí en los entrenamientos pensaba, cuando viene la jugada, cuando viene la pelota, el partido hace que no piense, que juegue natural. Las reacciones, los movimientos son diferentes, y me queda una semana para seguir trabajando, llegar bien.
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0: La música de Abel Pinto, que también estará en la provincia de Catamarca, claro, qué lindo que se va a poder disfrutar en ese lugar, en el estadio que está tan tan lindo. Ojalá que esté lindo el estadio. Anoche hubo partido de dos equipos. Uno fueron los periodistas deportivos y demás periodistas varones de los medios, y el otro equipo fue los periodistas, pero de las instituciones. Por ejemplo, el periodista de OSEP, el periodista del sanatorio, el periodista del Ministerio de Salud, sí señor. Hubo muchos periodistas y ganaron ellos precisamente la parte institucional, digamos, la prensa institucional le ha ganado a la prensa. Ay, qué vergüenza estos hombres, Dios mío. Creo que ganaron 5-2, 5-1, no sé. Los han dejado muy mal. En medio de la llovizna jugaron ahí en el Estadio Bicentenario en cancha de 11. Así que bueno, nuestro compañero acá, que era Juliano Bravo, fue mal, le digo, mal. Del piso, ¿no? Cobraron penales, no. Solo quiero ser tu tremendo. Pero bueno, ganó la gente de las institucional, la parte institucional ganó, les hicieron de goma a los otros periodistas, estos varones. Ya vamos a hacer las mujeres también un partido. Bueno, quienes están molestos y continúan con protestas en la jornada de hoy son los empleados municipales de Valle Viejo, quienes siguen reclamando a pesar de la llovizna, del frío y demás, se siguen movilizando. En la mañana de hoy también cortaron ahí cerca del municipio de Valle Viejo. Algunos vecinos se solidarizaron con los trabajadores, se sumaron allí acercándole cafecito, pan y demás, porque estuvieron prácticamente toda la noche, están muy molestos, los trabajadores se manifestaron y necesitan obviamente un incremento salarial, necesitan mejoras de infraestructura, necesitan tener herramientas para trabajar, necesitan que los servicios se mejoren, la gente les reclama a ellos, pero bueno, necesitan herramientas y demás. Luego surgió un video ayer, en la jornada de ayer, de la jefa comunal chacarera, Susana Centeno, en donde en esta difusión de video dice que se encuentra en la provincia de Córdoba. En las imágenes explicó que se ausentó sin aviso porque su nieto está enfermo, está internado en la provincia de Córdoba, y dijeron que había una total falta de empatía, que ellos en Valle Viejo no es que quedaron acéfalos, sino que está el intendente interino Darío Ramírez, que es el concejal, y demás, así que bueno, se la vio también muy acongojada, muy triste a la jefa comunal, teniendo en cuenta que está pasando por un momento delicado de salud su nieto, y ella está allí como abuela acompañando, ¿no? Vamos a seguir a ver qué es lo que está pasando ya. La jornada de hoy sigue la protesta, por supuesto, de los empleados municipales. 11 de la mañana, noticias.
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2: 11 de la mañana, la República Argentina.
3: Piden eliminar las restricciones contra la propiedad privada.
2: Por Radio Nacional, Alejandro Cacace dijo que es necesario eliminar regulaciones y defendió el proyecto de ley de inviolabilidad de las tierras.
4: Hay un proyecto que elimina todas las restricciones regulatorias que hay a la propiedad privada. Entonces, el Estado te expropia mal o no te paga valor de mercado, además hay que corregirlo. Te hacen una afectación regulatoria que disminuye el valor de tu propiedad, hay que corregirlo. Tenés tu propiedad, te lo usurpan y no puedes desalojar, hay que corregirlo. La Constitución dice que los nacionales y extranjeros pueden todos comprar bienes raíces, enajenarlos, hacer inversiones. Bueno, hoy hay un montón de restricciones con la ley de tierra que no dejan que los extranjeros hagan esa compra. Lo vamos a corregir también.
3: Subastan una cartera de cuero cultivado de dinosaurio.
2: Cecilia Diwan.
5: La firma Enfinlib, en colaboración con firmas de biotecnología, presentó una cartera de lujo confeccionada con cuero de T-Rex, un material desarrollado en laboratorio a partir de colágeno reconstituido de fósiles de tiranosaurio Rex. El tejido biotecnológico teñido en tono turquesa emula los patrones de relieve de la piel del dinosaurio. La pieza única se subastará con una expectativa de precio que superará los $500,000. El proyecto busca demostrar el alcance de los materiales sintéticos de ultralujo y abrir un mercado sostenible.
3: Actualizamos ahora el estado del tránsito con Romina Wiener.
6: En Mendoza, el paso internacional Cristo Redentor, ubicado en Ruta Nacional 7 que conecta a Argentina con Chile, ya está habilitado a la circulación para todo tipo de vehículos. Transitar con precaución. Sigue reducida la visibilidad en el complejo Zárate Brazo Largo, Ruta Nacional 12 del Mercosur, bajar la marcha. En Misiones, transitar con precaución en la Ruta Nacional 14, en diferentes sectores, tareas de mantenimiento.
3: 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La información con Damián Zárate.
7: Marruecos, dos bajas confirmadas en el elenco africano. Abde y Nayef Aguer quedaron desafectados. Abde, el delantero del Betis, sufrió un esguince de rodilla en el amistoso ante Noruega. Y Nayef, el defensor del Olympique de Marsella, no se recuperó de una lesión en la ingle. Ameni Smaï y Sadané los reemplazarán.
3: La ciudad bonaerense de Bahía Blanca, donde nos escuchás por AM560, la temperatura es de 5 grados 6 décimos, el cielo permanece parcialmente nublado y no hay pronóstico de tormenta.
2: En Buenos Aires, la marca actual, 14 grados 4 décimas, la humedad 85%, cielo ligeramente nublado.
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5: La ciudad de Rosario cuenta con un bar que dio origen a numerosos cuentos. El Cairo, inaugurado en 1943, famoso por sus reuniones de artistas e intelectuales locales, nacionales e internacionales. Inmortalizado por el escritor rosarino Roberto Fontana Rosa en su libro La Mesa de los Galanes. Allí está la ya famosa Mesa de los Galanes, pintada de azul, amarillo, rojo y negro por Newell's y Central, los dos célebres equipos del fútbol rosarino.
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9: Mensaje para Río Chico, Naín y Lian le hacen saber a su abuelo Horacio que ellos se encuentran bien, esperando que él se encuentre de la misma manera.
10: Para Río Chico, se le comunica a Faustino que por favor vaya a dejar a la señora Marta Acusamen, que la necesitan urgente.
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0: 16 minutos, continuamos en el aire de Radio Nacional Catamarca. Claro que todo es mundial en la jornada de hoy, todo el mundo hablando minuto a minuto de lo que va a ser la fiesta inaugural y todos los artistas y demás y cómo está la selección argentina. Pero claro, también muchos argentinos están llegando al mundial. Dos argentinos llegaron al mundial después de cruzar el continente en auto, es lo que publica radionacional.com.ar, quien les realizó una entrevista a Matías Dalvi, uno de los argentinos que ha cruzado el continente, que ha cruzado todo, kilómetros y kilómetros, miles de kilómetros, que atravesó buena parte del continente americano para poder estar, ¿no?, allí en lo que es el Mundial 2026.
1: Contentos, ahí justamente Lucas está con otra entrevista con el teléfono de él y bueno, yo pude conectarme con ustedes.
2: Pero muchas gracias. Ante todo, Acevedo es así, ¿no? Está cerca de Pergamino. Yo me acuerdo de la fiesta de la Estaca, creo, de Acevedo, ¿no?
1: Exactamente, la fiesta provincial de la Estaca, que bueno, año a año venimos creciendo y la verdad que es una fiesta muy linda para el pueblo, muy interesante.
2: Es muy interesante porque Acevedo, hay que decirlo, es una de esas localidades que mantiene la tradición rural a tal punto de que su fiesta justamente es la de la Estaca, creo que es de las más tradicionales del lugar, que tiene menos de 2.000 habitantes, ¿no? En cuanto a habitantes.
1: Sí, sí, 1.800 habitantes más o menos somos.
2: Bien, y de esos 1.800 hay dos que son ustedes que tuvieron esta hermosa locura. Dos locos lindos de agarrar, futboleros me imagino, de agarrar el Corsa. Sí. ¿Cómo lo prepararon ese Corsa? ¿Qué modelo es?
1: Mira, el Corsita es un Corsa 2011. Yo lo compré hace varios meses con 100.000 kilómetros. Era de una vecina, muy cuidado, así que la verdad que confiamos en el auto. Lo único que le hicimos fue un servi completo. Le cambiamos la distribución, sí, se la cambiamos nosotros con el papá de Lucas, y Lucas y yo, que el padre es mecánico, así que nos ayudó. Y solo le sacamos la butaca de atrás, los asientos de atrás, para tener más espacio, para traer las cosas. Y nada más, la verdad que no hubo que hacerlo mucho. Gracias a Dios llegamos hasta acá sin ningún problema, solamente durante el camino le hicimos un servi. Porque recorrimos 14.000 kilómetros para llegar hasta acá.
2: Claro, eso, el itinerario, ¿viste? El service, ya me vas a decir dónde lo hicieron, pero la ruta, ¿cómo fue? ¿Cuáles fueron las experiencias, no? Porque muchas veces, si bien la meta es hermosa y es la de hoy, el recorrido también es parte de esa felicidad.
1: Sí, no, la verdad que el recorrido es muy lindo. Ni nosotros sabíamos que íbamos a pasar por tantos lugares tan hermosos, tantos pueblos, conocer tanta gente. Hicimos todo el norte de Argentina, pasamos por el desierto de Atacama para el lado de Chile, después empezamos a subir por el Pacífico para Perú. En Perú nos desviamos mucho, recorrimos para recorrer Cusco. Ahí
2: fueron ahí a la zona del Urubamba, Machu Picchu, eso.
1: Sí. Machu Picchu, Huacachina, Huacachina más arriba, en Cusco también hicimos la Una Humana. La verdad que un sueño, todo muy soñado, muy lindo.
2: ¿Y siguieron viaje?
1: Sí, después pasamos para el lado de... Bueno, al final de Perú estuvimos en Máncora, en la costa, un lugar muy lindo también. De ahí subimos para Ecuador, metimos costa, que en toda zona de montañitas...
2: Montañita, hicieron Máncora, Montañita, todas esas playas.
1: Sí, de ahí pudimos ir a Guayaquil a ver a Boca, que justo no nos coincidió que jugaba Boca contra el Barcelona de Ecuador. Así que estuvimos en la cancha, con la barra de Boca, increíble, todo soñado.
2: Que espero. Claro, porque acá se te mezclan, me parece, las pasiones de la experiencia del viaje, de los sueños por llegar al mundial, la mecánica, que noto que gusta, el fútbol, ¿no? Es como que es un viaje no solo en lo geográfico, sino también un viaje de pasiones.
1: No, totalmente. Vamos, a medida que vamos para países, la gente donde nos recibe nos va regalando camisetas de su club, de su país. Vamos llegando afuera de los estadios de cada país también más conocido.
2: ¿Llevan su música? ¿Llevan música o van escuchando las radios de cada lugar?
1: Las dos cosas, porque está bueno ir informándonos también del país lo que pasa. Las dos cosas, sí. Bueno, ahí en Ecuador también nos fuimos para el lado de la selva, en baños de Agua Santa, del Pailón del Diablo, todo ese recorrido estuvo muy lindo también. Y de ahí recién pasamos para Colombia.
2: Mirá, o sea, Colombia... hicieron todo, bueno, todo lo que, lugares además muy futboleros encontraron ahí.
1: Sí, bueno, justamente te iba a comentar eso. En Colombia estuvimos en Medellín y el chico que nos recibió era uno de los Barra Brava de Independiente de Medellín, así que nos llevó a conocer el estadio también y nada, una locura todo.
2: No, claro, claro, no te pongas en contra del Independiente de Medellín con un barra, ¿eh?
1: No, al contrario, a favor estamos.
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0: 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Por favor, estos argentinos que llegaron al Mundial después de cruzar el continente en auto. Tremendo, Matías Dalvi, quien estuvo hablando allí en el equipo de Corol en el aire, desde la Ciudad de México. Y bueno, estuvieron allí en un Corsa, viajaron, ¿no? Un auto chico, pero le fue bastante bien. Le fue bastante bien, emprendieron este recorrido en marzo y ya están allí. Tremendo la pasión, ¿no? Por estar allí en ese lugar durante más de 2 meses de viaje. Compartieron tantas cosas y tantas fotografías y demás también a través de las redes sociales que lo pueden encontrar. Se llama Lucas Cebolla y Matías Dalvi. Sí, partieron el 30 de marzo desde Acevedo, localidad de Buenos Aires, de provincia de Buenos Aires, con el objetivo, por supuesto, de llegar al Mundial de Fútbol y ya están allí instaladísimos.

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1: 11 de la mañana, 30 minutos en la República Argentina. El gobierno convocó a sindicatos y empresarios a discutir los convenios colectivos. El objetivo es adaptar esos acuerdos a la ley de modernización laboral. El Ministerio de Capital Humano confirmó que la medida alcanzará 446 entendimientos en el sector del trabajo. El Mundial se palpita en las calles. El informe de Mariel Ríos.
2: Comienza el Mundial. Esta tarde debuta México, una de las sedes, contra Sudáfrica. Y esto nos dice un mexicano en el obelisco porteño.
3: Ricardo, estoy llegando a vivir a Argentina. Y la verdad es que no creo que tengamos un buen Mundial. Yo creo que vamos a tener un buen desempeño, pero todo es por medio de la localía. No por el equipo ni porque estemos preparados, la verdad.
1: Nacional es Mundial. El informe de Damián Zárate.
4: Preocupación en la selección argentina. Nicolás Tagliafico y Nico González trabajaron diferenciado en la última práctica. Por ahora no corre riesgo su participación en el Mundial, pero en las próximas horas les harán a ambos estudios.
1: En Buenos Aires la temperatura 16 grados 4 décimas, la humedad 74%, el cielo está algo nublado.
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11 de la mañana, 38 minutos y todo es mundial, todo palpita. ¿A usted le gusta el fútbol, don Héctor? Sí le gusta el fútbol. ¿Cuando era jovencito jugaba a la pelota? Sí, señor, dice. ¿Cómo que no va a jugar don Héctor? Y sigue jugando ahora también. Bueno, mucha gente muy aficionada, por ejemplo, esta gente hace bicicletas y decidió irse en bici. Tres argentinos en bicicleta que pedalearon 10 meses para seguir y estar allí en Estados Unidos, ¿no? Estamos hablando de Yamandu Martínez, Miguel Osilio y Vicente Conculini. Unieron Entre Ríos con Estados Unidos en esta travesía de 10 meses sobre dos ruedas. Atravesaron 17 países y más de 17.000 kilómetros para acompañar a la selección argentina y poder ver el Mundial de Fútbol. Tremendo estos argentinos, re locos son, ¿no? Después de 10 meses de viaje, los jóvenes de Gualeguaychú completaron la travesía, llegaron ya a Estados Unidos con el objetivo de alentar a la selección. La historia conecta aventura y pasión, ya que esta gente desde Entre Ríos, que no tienen una preparación profesional, pero más o menos la idea la tenían clara, ya habían decidido hace 2 años para este Mundial participar, ¿no? Uno de ellos, que es el señor Silio, ya había viajado a otro mundial en bicicleta y fue quien los tentó a los otros amigos, que sin dudarlo apostaron a este recorrido, ¿no? Que ya ha llegado a su fin porque ya están en Estados Unidos. Bueno, llevaron bolsas para dormir, provisiones esenciales, un equipaje muy, pero muy básico, se lo ve acá, y ellos lo que dicen es que no querían... no querían, por supuesto, tener tanto peso, ¿no? Y bueno, han recorrido muchos países, muchos kilómetros, muchos desafíos sortearon y pasaron durante todo este tiempo, pero ya están ahí. El video de la llegada está en las redes sociales, quedó registrado y obviamente rápidamente hace unos días empezó a surgir y se ve allí, ¿no?, cómo ellos llegan, han completado la travesía. Y dijeron que las zonas más duras de recorrido fue Perú. Fue Perú que puso a prueba su resistencia física, el tramo de montaña también en la zona y demás. Así que bueno, ya en Colombia tuvieron que modificar la ruta y atravesaron, dice, Ecuador en un contexto de violencia ligado a un motín carcelario. Recibieron asistencia del consulado argentino porque no los dejaban seguir y no la pasaron también en esa zona. Pero bueno, la llegada a Estados Unidos tuvo un fuerte componente emocional. Se lo ve también en el video cómo están, ¿no?, estos hombres de Gualeguaychú que ya están en Estados Unidos.

Aumentan las consultas y las internaciones por enfermedades respiratorias, lo dijo la doctora del Hospital de Niños Eva Perón Patricia Rojas, que el Hospital de Niños ha registrado un crecimiento de pacientes con cuadros respiratorios ya prácticamente hace un mes. Piden no enviar los chicos a clase con síntomas y piden reforzar la vacunación en los pacientes de riesgo. Desde el hospital interzonal, la directora asistencial explicó que han tenido lamentablemente niños internados con neumonía y también tuvieron meningitis. Dijo que las infecciones virales pueden disminuir las defensas y facilitar el ingreso de otras bacterias. Por eso es tan importante la consulta médica. La doctora insistió en la importancia de que los niños con síntomas no vayan al colegio. Es muy importante que los chicos con algún tipo de virus se queden en su casa, porque de esa manera no contagien a la otra mayoría, los chicos que están ahí todos en una sola aula, ¿no? Lo más importante en este momento es la prevención. Y que en el hospital de niños hay prioridad para los chicos que tienen fiebre y demás, porque hay un sistema de clasificación, el triage, el famoso triage que creo que se los había contado en algún momento, que también está en la página del Ministerio de Salud, cómo es este triage y cómo se clasifica para que los chicos puedan ingresar de manera urgente o no tan urgente a las consultas y a los consultorios de emergencia, que son como seis consultorios de emergencia, en donde todo el tiempo hay profesionales, así que está bien equipado, gracias a Dios, la atención en el Hospital de Niños Eva Perón en este tiempo de bajas temperaturas, en este tiempo donde registraron influenza, gripe, neumonía, meningitis. Mira vos, la cantidad de virus y problemas que están teniendo nuestros niños, por eso es tan importante cuidarlos en este tiempo de bajas temperaturas.

0: 11 de la mañana, 49 minutos. Buena música durante toda la mañana en Radio Nacional Catamarca, de la mano del señor Héctor Castro. Vamos todavía, don Héctor. Inigualable, ¿eh? ¿Qué haremos, por favor? Me hizo preocupar ustedes. No me hagan preocupar. Bueno, se viene, mire lo que les... Justo tenía esta nota abierta, no vaya a creer. Se viene el día del buen trato a las personas mayores, porque hay que tratarlos muy bien. El próximo 15 de junio se celebra el Día Internacional del Buen Trato a las Personas Mayores. Y mañana, 12 de junio, en el Cine Teatro Catamarca, habrá una capacitación clave. Vamos a ir todos para cómo interpelar las narrativas viejistas, gerontofóbicas y estereotipadas que tenemos sobre la vejez. La agenda continuará el sábado 13 con una caminata desde el hogar Fray Humberto Esquiú hasta el Club Salta Central. Vamos, digo yo también. La jornada va a culminar con músicas y juegos, y desde el Consejo Municipal de Adultos Mayores dice que están tratando de visibilizar todo lo que son los espacios que tiene la gente adulta mayor en la capital, ya que tiene muchas actividades para hacer para que no se quede en su casa. Eso sí. La vez pasada, nuestra compañera Bea, que estuvo en el marco de las actividades por el Día del Periodista, estuvo en el hogar Fray Humberto Esquiú, y dijo que uno de los momentos lindos fue cuando, durante la visita, se los invita a las personas que van a visitarlo, a los adultos mayores, a abrazarlos. Y creo que es un momento especial, ¿no? Tanto para la persona que va para abrazar a una persona adulta mayor desconocida hasta hace un momento para vos, como para la persona que está allí... viviendo en el hogar, recibir un abrazo. Ellos necesitan el contacto, ¿no? También. ¿Por qué? Porque al ser tantos por allí y tan pocas las personas que los cuidan y demás, ¿quién abraza a los adultos mayores? ¿Quién abraza a nuestros viejitos? ¿No? Entonces, y lo digo con cariño, hace falta un abrazo. Hace falta el contacto físico, abrazar, sentir que te quieren, que te dan un abrazo. Sí, don Héctor dice que también necesita. Usted espere que no se haga tan el grande, ya quiere que todo el mundo lo abrace. No se haga. Bueno, hay gente que tiene 90 años, que está solo, que no va nadie a visitarlos, ¿no? Entonces es lindo, debe ser muy lindo poder brindar un abrazo y recibir un abrazo de alguna persona. Por eso es importante también que no nos olvidemos que allí en el hogar hay personas que nos reciben visita, y que usted también, que está del otro lado, si quiere ir a visitarlos, a conocerlos, lo puede hacer. Ay, no sé si entra hoy a su casa. Nosotros llegamos hasta acá y ustedes se quedan con la mejor programación que nuestras compañeras en un ratito le traen para usted en esta jornada de mundial. En esta jornada en donde los chicos ya están vestidos de celeste y blanco, los chicos de las escuelas, los convoca, le dijeron que pueden ir.
1: Buongiorno a tutti quanti.
0: Sí. Por lo tanto, estaba viendo acá que dicen los chicos. ¿De qué escuela? A ver, le digo. Los chicos de la escuela Rivadavia Belgrano palpitando el mundial. Todo el mundo por la Rivadavia, los chicos vestidos de celeste y blanco con camisetas y globos palpitando el inicio del mundial, ¿eh? Todo el mundo atento. Qué lindos días se nos vienen. Ojalá que podamos disfrutar del mundial así, sanamente. Escuchando, viendo los partidos y demás en familia. Llegamos hasta acá, hasta mañana, don Héctor. Hasta mañana, día viernes, último día hábil de la semana. Nos encontramos mañana a partir de las 9. Chau, chau, hasta mañana si Dios quiere.

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1: 12 del mediodía en la República Argentina.
2: El riesgo país rompió el piso de los 450 puntos básicos.
1: El indicador elaborado por el JP Morgan mostró una baja pronunciada tras la mejora en la calificación de deuda que hizo Standard & Poor's.
2: En tanto, los bonos y acciones de Argentina operan con subas generalizadas de entre 2,7 y 11%.
1: Un entrerriano talló los mates de la selección del fútbol.
2: Desde Radio Nacional Guale, Guaychú nos informa Eli del Barota.
3: Cada mate que acompañara a la selección argentina tuvo horas de trabajo, detalle y pasión en manos de Joan Mercado, un joven emprendedor de 20 años que talló cada uno de los mates de la selección. Él contó cómo fue la experiencia y cuál fue el primero que realizó.
4: Estuve 2 días trabajando a full, dormí poco y nada, ponerle que había dormido 3-4 horas, estuve 2 días a full trabajando y el primero de todos fue el de Messi. Lógicamente, fue el primero que quisieron venir y se lo llevaron al toque, no sé si...
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2: La información con Nicolás Álvarez.
5: Preocupación en la selección argentina en el cuerpo técnico de Lionel Scaloni. Los futbolistas Nicolás Tagliafico y Nicolás González están con una sobrecarga muscular. El técnico dará a conocer el futbolista número 26 en la jornada del viernes.
2: En la ciudad de Salta, donde nos escuchás por AM690, las temperaturas de 11 grados 8 décimas se registran lluvias de forma aisladas y las tormentas se extenderán durante toda la jornada.
1: En Buenos Aires, la marca actual 16 grados 4, la humedad 74%, cielo algo nublado.
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0: 12 horas, 12 minutos. Muy buen mediodía para todos nuestros oyentes de Radio Nacional Catamarca. ¿Cómo están? Bienvenidos. Estamos comenzando esta nueva edición de Agenda NOA en este 11 de junio del 2026, a horas nada más del comienzo del Mundial. Vamos a ir ahí relatando lo que va sucediendo.
1: ¡Qué locura! ¡Qué locura eso! Viste que hace dos o tres días vos decías, ¿cómo que no hay espíritu mundialista? Y de repente todo el mundo con las camisetas, con no sé qué cosa.
0: Sí, vio, apareció desde debajo de las piedras. Y esto de quizás te da buen ánimo o esperanzas,
1: sí.
0: te debe alejar un poquito de la realidad.
1: Y vos abrías hoy Facebook y viste que te sale como una pelotita mundialera.
0: Sí. Bueno, y ahora si uno pone, cuando vamos a escribir, ¿también y vos sale? Le querés poner me gusta o algún sentimiento al WhatsApp.
1: Sí.
0: También está la pelotita.
1: ¡Ah, no la vi!
0: O sea, está como opción, ¿viste? Que vos ponés... Capaz que vos siempre estás escribiendo y le puedes decir, me opinó, me contestaste error, yo quiero ponerle algo, te sale ahí la pelotita.
1: No la pelotita. ¿Cómo será que estoy acelerada que no?
0: Sí, bueno. Sí, ¿ve? Bueno, ahí está. Es más, le voy a poner a usted la pelotita en este momento. ¡Ay, mira, se hacen y rebotan las pelotas! Y rebotan las pelotas en la pantalla.
1: Lo voy a ver, voy a empezar a usarlo entonces.
0: Bueno, bien, cosas que pasan.
1: Totalmente.
0: La tecnología que nos invade. Bueno, y estamos aquí comenzando una vez más Agenda NOA en estos 40 minutos de información con lo que está sucediendo en las provincias que la componen, ¿no? Como La Rioja, Tucumán, Santiago, Salta y Jujuy.
1: ¿Bien? Muy bien.
0: Presentamos al equipo de trabajo allí en la operación técnica, Daniel Miranda, que hoy ha preparado música de los chamameceros de San Pedro.
1: Muy bien.
0: Bien. Saludamos a nuestro compañero en plan. Allí está Oscar Ance.
1: Oscar se me horas. Mezcla con el otro señor Ance.
0: Exacto. Y aquí nosotras, la señora Rosana Orquera.
1: Y la señora Noelia Soria.
0: No se confunda, soy yo, Rosana.
1: No, mírenme. No, es que Soria aquí hay uno solo, pero Ance en planta son dos. Entonces ahí se me cruzan.
0: Se nos mezclan los chicos, los muchachos. Bueno, vamos a estar en estos 40 minutos antes del panorama, por supuesto, contando lo que sucede. Comenzamos con La Rioja, si le parece, Ro.
1: Dale.
0: Allí la temperatura en este momento es de 16 grados, ya está el cielo ligeramente nublado, como acá. ¿Vio que parecía que iba a seguir nublado? De pronto salió
1: solcito.
0: El sol.
1: ¿Tibio ya. o pega?
0: No, está lindo, lindo, tibio.
1: Bueno.
0: Humedad 70%, el viento es del noreste a 4 kilómetros por hora, cielo, como decíamos, ligeramente nublado allí en La Rioja. ¿Qué pasa por allá?
1: Investigan el hallazgo de restos óseos en el Club Náutico de La Rioja. Este sorpresivo hallazgo se produjo en las últimas horas de ayer en el predio del Club Náutico de la ciudad capital, donde trabajadores del club descubrieron restos óseos enterrados a poca profundidad.
0: Mira.
1: Lo que activó de inmediato, por supuesto, un protocolo de investigación judicial. El hecho fue alertado a la policía por el presidente de la entidad, quien se presentó en la dependencia policial para reportar la situación. Según lo manifestado por autoridades del club, el descubrimiento ocurrió ayer mientras un empleado realizaba un pozo. ¿Sí? Uh-huh. Al alcanzar una profundidad aproximada de 50 centímetros, este trabajador encontró piezas óseas y detuvo las tareas de inmediato. Susto mediante, por supuesto.
0: Sí.
1: Por orden de la magistrada, bueno, de la justicia, el personal policial montó un estricto perímetro de seguridad para evitar cualquier alteración del terreno. En esta mañana llegaban los peritos del gabinete de la Policía Técnica Judicial a iniciar los trabajos de levantamiento y recolección de los restos. Estos elementos biológicos van a ser sometidos a estudios forenses para determinar la antigüedad, el origen y la procedencia.
0: Bien, bien. Bueno, en La Rioja también avanzan con las gestiones para concretar el bypass de Guandacol, una obra clave para el oeste riojano. ¿Sí? El gobierno provincial de allí de La Rioja definió aspectos técnicos, territoriales y jurídicos vinculados al proyecto vial que va a permitir desviar el tránsito pesado, sobre todo fuera del casco urbano. Y esta iniciativa apunta a fortalecer el desarrollo productivo y minero de la región. Uh-huh. Bien, entonces de esta manera están trabajando autoridades de distintas áreas para avanzar en la definición de aspectos técnicos, territoriales, los dominales necesarios para garantizar la ejecución del proyecto. Bien, esta iniciativa forma parte de compromisos asumidos por la empresa Vicuña con la provincia y contempla la construcción de una traza de aproximadamente 4 kilómetros de que, bueno, permitirá desviar el tránsito pesado, como dice acá, fuera del casco urbano de Guandacol. ¿Bien? Bueno, está buenísimo que se realicen este tipo de trabajos. ¿Bien? Bueno, muy bien, 16 grados, entonces allí en Tucumán, la temperatura. Nosotros nos vamos a quedar disfrutando de la música. Como decíamos, hoy escuchamos a los chamameceros de San Pedro.

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1: La selección mexicana comenzará el torneo del 2026 con el pie derecho al ser el primer país en alojarlo por tercera vez en su historia, luego de haber sido sede en 1970 y 1986. A su vez, buscará romper con el maleficio de los cuartos de final. Si bien la selección azteca se prepara para su 18ª presentación en la Copa del Mundo, nunca ha logrado disputar la fase semifinal. Lo curioso es que, en las dos ocasiones que se metió entre los 8 mejores del campeonato, fue justamente como país anfitrión.
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2: Muy bien, estábamos escuchando allí a los chamameceros de San Pedro con Amor de Pobre, ¿sí? Al pueblo de Garmendia también, o Garmendía, no sé cómo será.
3: ¿Garmendia
2: cómo
3: será?
2: Sí, no sé.
3: Lo acabamos de bautizar.
2: Ahí está, Garmendia. Bueno, esos fueron los temas que acababan de salir hace segundos nada más.
3: Muy bien.
2: Nos vamos ahora a Tucumán. ¿Estamos en Tucumán recién?
3: Sí.
2: San Miguel de Tucumán, 15 grados 5 décimas la temperatura. El cielo está mayormente nublado con neblina por allí. ¿Qué pasa en Tucumán?
3: Eso, que el Servicio Meteorológico Nacional emitió una alerta amarilla por lluvias para gran parte de Tucumán. Esta alerta abarcaría desde la madrugada de hoy y hasta mañana.
2: Uy.
3: O sea, van a estar como a full.
2: Sí.
3: La advertencia alcanza a Burruyacú, Capital, Cruz Alta, Famayá, Graneros, La Cocha, Leales y Moca, Trancas, todo Tucumán. Yerba Buena y las zonas bajas de Chicligasta, Juan Bautista Alberdi, Lules, Montero, Río Chico y Tafí Viejo. De acuerdo con el organismo, el área va a ser afectada por lluvias persistentes, con valores de precipitación acumulada entre 30 y 50 milímetros, aunque dicen los registros podrían ser superados. La alerta amarilla implica la posibilidad de fenómenos meteorológicos con capacidad de generar inconvenientes en las actividades cotidianas y afectar de manera localizada a la población. Y recordemos que todavía Tucumán viene con resabios de lo que fue ese temporal de hace un par de meses.
2: Claro, sí, las
3: que
2: lluvias.
3: Que inundó muchísimo los pueblos rurales, que mató animales, que complicó y tuvo que trasladar a muchas familias. Así que la están pasando bastante mal,
2: claro,
3: con el tema de la lluvia.
2: Sí, sí, sí, en Tucumán. Como que todavía no se terminan de componer o de establecer después de lo que fue.
3: Sí, sí, sí.
2: Bueno, mira lo que pasó también en Tucumán. La justicia dispuso la detención de un empresario gastronómico en Famayá por el caso de los 470 kilos de cocaína. La investigación por el secuestro de esta cantidad de cocaína en el sur de Tucumán, considerado el segundo decomiso más importante en la historia de la provincia, sumó un nuevo capítulo con la incorporación de un tercer sospechoso. Se trata de un empresario de Famayá vinculado a actividades gastronómicas y nocturnas, sobre quien ya pesa una orden de detención emitida por la Justicia Federal. Fuentes ligadas a la causa indicaron que el hombre es propietario de un local gastronómico y de un boliche bailable en esa ciudad del sur de Tucumán. Además, no se descartó que en las próximas horas se presente voluntariamente ante las autoridades. O sea,
3: bien,
2: están en este tema, ¿no? La justicia entonces dispuso la detención de este empresario gastronómico de Famayá. No dan los nombres, no dan el nombre. Pero bueno, parece que es alguien que es un empresario,
3: pero
2: ¿no?
3: Pero es una locura la cantidad de droga.
2: Y claro, exactamente. Mucho. Imagínate, si ellos dicen que es el segundo golpe o segunda detención que hacen de esta magnitud, es porque realmente es importante. Bueno, ¿nos vamos a quedar con música otra vez? Una vez más, seguimos escuchando a los chamameceros de San Pedro.

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0: Bueno, muy bien, 12 horas 33 minutos. Seguimos aquí en Radio Nacional Catamarca. Te seguimos acompañando en lo que es Agenda NOA. Y escuchábamos allí a los chamameceros de San Pedro. Bien, bueno, llegamos a Santiago del Estero. En este caso, la temperatura por allí es de 16 grados 4 décimas y el cielo está cubierto con llovizna.
1: Bueno, Santiago. Cuando hablamos de Santiago, ¿de qué hablamos? De dinero.
0: De dinero. Ay, ellos están, pero mirá,
1: Santiago,
0: en la cima.
1: Santiago viven en otro país. Sí, ok, sí. El Ministerio de Economía de la provincia de Santiago, ponele el Dubai de Argentina, ratificó el pago del sueldo anual complementario para el martes que viene, 16 de junio, según el cronograma anunciado oportunamente. Además, Santiago dispuso el pago del bono extraordinario para todas las personas que cuentan con contratos de locación y lo van a cobrar el próximo viernes en la previa del Día del Padre. ¿Qué dicen ellos? Tomaron esta medida porque este grupo de trabajadores, los que tienen contrato de locación, no cuentan con aguinaldo.
0: Claro.
1: Si no tienen aguinaldo, no se preocupen, claro. El gobierno de Santiago lo paga. No, claro, como acá, que salió un flyer trucho,
0: sí, salió,
1: del aguinaldo a cobrar el jueves 20, decían jueves 26 y viernes 27,
0: y después la fecha.
1: No es falso, porque el jueves es 25 de junio.
0: No. No crean, no vayan a creer si anda, si llega
1: ni
0: a sus
1: manos.
0: Ni
1: se endeuden creyendo que me la paga ese día porque es falso.
0: Es falso, hasta ahora nada se aprobó, nada, ni no.
1: Igual están preguntando, viste, en los grupos de prensa, claro, que se sabe del aguinaldo, que se sabe, sería fantástico que se lo cobre antes del Día del Padre,
0: claro,
1: porque la gran mayoría de la población ya no tiene con qué festejar ese día, entonces vendría de 10.
0: Claro, que se muevan.
1: Alguito.
0: Claro, los fondos ya para que salga.
1: Si no, que le pidan a Santiago.
0: Nos vamos a Santiago del Estero, mirá. Bueno, en Santiago, como decíamos, la temperatura por allá es de 16 grados 4 décimas. ¿Qué pasa también en Santiago? Porque allá también hay problemas. Porque también,
1: ¿ah, sí?,
0: hay problemas.
1: Ah, yo pensé que era todo maravilloso.
0: No, no. Okay. En Colonia Dora vieron a policías, se pusieron nerviosos unos chicos y arrojaron un paquete con cocaína. Hoy estamos con los policías. Al advertir su conducta, los efectivos fijaron la mirada en ambos y vieron cuando hacían el descarte.
1: Claro.
0: Además, iban en una moto sin patente, espejo, ni pago. Nada, no tenían nada, los muchachos.
1: O sea, una porquería.
0: No, nada. O sea, obviamente que era a propósito todo esto, calculo.
1: Claro.
0: En la tarde del pasado martes, efectivos policiales realizaban recorridos preventivos por inmediaciones de la Ruta 92 a las alturas del paraje Puente Negro, cuando advirtieron que circulaba por allí una moto con dos ocupantes cuyo nerviosismo les llamó la atención. Fijaron la mirada en ambos y vieron que en dos ocasiones estos intentaron detener la marcha, aunque luego siguieron circulando. En un momento, ya superados por los nervios y sabiendo que en forma inminente iban a ser interceptados e identificados, el que viajaba como acompañante arrojó el envoltorio hacia la banquina. Bien, la motocicleta no tenía patente colocada, ni espejos, y los ocupantes tampoco poseían documentos de la misma. No tenían nada.
1: O sea, no tenían nada.
0: Nada. Consultados sobre el contenido del paquete que acababan de descartar, confesaron que se trataba de estupefacientes, cocaína en este caso. Fueron trasladados a la sede policial, donde el fiscal de turno ordenó dar participación a drogas peligrosas. Bien. Bueno, y los muchachos no supieron cómo manejar esta situación, obviamente, y se hizo justicia. Y ahí los detuvieron.
1: Muy bien.
0: Bueno, nos quedamos con música. Bien, seguimos disfrutando de los chamameceros de San Pedro.

0: Muy bien, ahí estábamos escuchando Galopando y Garza Viejera.
1: Ok, ¿queremos, sí, hacemos una y una?
0: Sí, hacemos una y una.
1: ¿Hace no, salta?
0: Salta, ¿quiere hacer usted? Oh, ay, pues yo, salta, mire. Hace salta. Llegan los free shops Aguas Blancas. ¿Cómo es la nueva normativa que los impulsa? La medida busca aumentar la competitividad en la frontera, fomentar el empleo formal y reactivar la economía local con el impulso de la actividad turística, haciendo que las regiones fronterizas argentinas operen en igualdad de condiciones a la de Brasil, Uruguay, Paraguay y Bolivia. Está bueno que se empiece a buscar y mejorar esto allá, ¿no? El gobierno adoptó una normativa del Mercosur para proporcionar la instalación de free shops en las fronteras terrestres, mediante un decreto publicado ya en el boletín oficial. Bien, así que bueno, es un régimen de tiendas libres de impuestos en frontera terrestre.
1: Me encantó, habrá que ir. En Jujuy, estafa millonaria transfirió 9 millones por figuritas del Mundial.
0: No.
1: La víctima realizó una transferencia para comprar figuritas del Mundial a través de redes sociales y terminó perdiendo 9 millones de pesos. Es una persona residente en el ramal de Jujuy quien denunció esta estafa. El hecho ocurrió tras una operación concretada a través de redes donde supuestos vendedores ofrecían productos a precios más bajos que los del mercado.
0: Mira.
1: La denuncia ingresó a la Agencia Provincial de Delitos Complejos, ¿sí? Desde allí explicaron que los delincuentes suelen utilizar redes sociales para ofrecer figuritas y paquetes al por mayor a precios considerablemente más bajos. Desde Delitos explicaron que la modalidad se repite, los delincuentes crean perfiles en redes falsos, publican ofertas atractivas, se presentan como proveedores de confianza y luego te desvalijan.
0: Mira, qué bárbaro, te sacan todo, qué locura. Bueno, ahí están las noticias de las provincias que comprenden el NOA. Llegamos al final ya de Agenda NOA. Ustedes se van a quedar con el panorama nacional. Luego volvemos con a las 15 horas nosotros con la tarde por Nacional Catamarca. Disfruten de la programación. Nos vemos, Ro. Estamos ahí, en contacto.
1: Ahí nomás.

0: Se terminó la espera, hoy comienza el Mundial en México con uno de los anfitriones en el Estadio Azteca desde las 16, previamente desde las 14:30, una de las fiestas inaugurales, el equipo local, México contra Sudáfrica. Más tarde se completará la fecha 1 desde las 23, horario de la Argentina, con Corea del Sur y República Checa en Guadalajara. Y también lo que está definido es que Yael Falcón Pérez tiene su primer partido en el Mundial. Será el próximo domingo con la fecha 1 del grupo F, con el partido entre Suecia y Túnez.
1: Además, mañana habrá otras dos celebraciones de apertura. Una de ellas será en Los Ángeles, donde actuará Katy Perry, y en Toronto, que contará con la presencia de Michael Bublé y Alanis Morissette. En tanto, mexicanos que viven en la Argentina palpitan el comienzo de la Copa del Mundo. El informe de Mariel Ríos.
2: Comienza el Mundial, esta tarde debuta México, una de las sedes, contra Sudáfrica, y esto nos dice un mexicano en el Obelisco porteño.
3: Ricardo, estoy llegando a vivir a Argentina, y la verdad es que no creo que tengamos un buen Mundial. Yo creo que vamos a tener un buen desempeño, pero todo es por medio de la localía, no por el equipo, ni porque estemos preparados, la verdad.
1: Y seguimos con el desarrollo de la información. El riesgo país cae a 450 puntos, el nivel más bajo desde 2018. Tras la mejora en la calificación de la deuda, subieron los bonos soberanos y el indicador elaborado por el JP Morgan se desplomó. Recordemos que Standard & Poor's mejoró la calificación de riesgo y elogió la acumulación de divisas y el equilibrio fiscal. Arca reglamentó el blanqueo laboral. El organismo estableció el procedimiento para que empresas privadas regularicen empleados no registrados o con registración deficiente. El esquema prevé condonaciones de aportes y contribuciones y planes de pago de hasta 72 cuotas. El trámite se podrá realizar desde el 16 de junio hasta el 28 de noviembre. El gobierno convocó a sindicatos y empresarios a discutir los convenios colectivos. El objetivo es adaptar esos acuerdos a la Ley de Modernización Laboral. El Ministerio de Capital Humano confirmó que la medida alcanzará a 446 entendimientos en el sector del trabajo. Señaló que esta resolución busca fortalecer la negociación colectiva y promover acuerdos entre trabajadores y empleadores que contribuyan al desarrollo de las relaciones laborales modernas, previsibles y adaptadas a la realidad productiva de cada sector. Jubilados y pensionados pueden acceder a su recibo de haberes desde la app de la ANSES. La aplicación permite consultar la liquidación mensual y obtener el historial desde 2021 sin necesidad de acercarse a una oficina. El acceso al recibo requiere el CUIL y la clave de la seguridad social, los mismos datos que se usan para ingresar al portal web del organismo. Juicio por la muerte de Diego Maradona, el informe de Miriam Mariotto.
4: Declaran hoy en el juicio que se sigue por la muerte de Diego Armando Maradona el jefe de enfermería Mariano Perroni y el abogado Víctor Stinfale. En tanto, el abogado Mario Baudry anticipó que probablemente hoy se escuche el audio grabado en la Clínica Olivos en el que los médicos explican a la familia la internación domiciliaria.
5: Donde Luque Cosachop y Díaz le explican a toda la familia lo que va a ser la internación domiciliaria, cómo va a ser la medicación, cuál es el tratamiento, que es todo lo que después no se hizo.
1: Reabre el centro de esquí de Ushuaia, luego de 15 años vuelve a funcionar el centro de montaña del Cerro Martial, que estrena un medio de elevación cuádruple. Con la nueva infraestructura, el lugar pasará de tener más de 4 kilómetros de pista, orientado principalmente a niveles principiantes o intermedios.
6: Internacionales.
1: Keiko Fujimori vuelve a imponerse en el balotaje presidencial de Perú. El informe de Cecilia Diwan.
7: La candidata de derecha Keiko Fujimori logró recuperar el liderazgo por un margen mínimo de apenas 651 votos, con el 98% de las actas contabilizadas de la segunda vuelta electoral de las presidenciales. La clave de este giro radica en el voto de los peruanos en el exterior, con más de 1 millón de electores habilitados. Fuera del país se consolida una ventaja porcentaje superior al 55% a favor de Fujimori. En países como Argentina, el 61% de los votos fue para la líder de Fuerza Popular. En tanto, el ente regulador de la elección comenzó a revisar las más de 1000 actas impugnadas que serán las que determinarán el resultado final de una elección fragmentada.
1: Alertas meteorológicas para la Patagonia, rige una advertencia naranja para las zonas cordillerana y precordillerana de Río Negro y del centro y norte de Chubut, donde se esperan nevadas fuertes que en las zonas más altas podrían estar acompañadas por viento blanco. La segunda rige para Chubut, centro y norte de Santa Cruz y la cordillera y precordillera de Río Negro y del sur de Neuquén y Mendoza, donde se prevén vientos del oeste que pueden superar los 100 kilómetros por hora.
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1: Nacional es mundial. Más información con Damián Zárate.
0: Parte del entrenamiento abierto hoy tendrá la Argentina desde las 20, donde empezará a definir Scaloni el definitivo reemplazante de Valerdi, y si sigue la preocupación que hay por estas horas porque no pudieron completar la práctica de ayer ni Nicolás Tagliafico ni Nico González, que trabajaron diferenciados, y habrá que ver qué arrojan los estudios que se harán en las próximas horas, pensando en el debut del próximo martes a las 22 contra Argelia, que viene de golear a Bolivia en el último partido amistoso 4-0.
1: En tanto, los jugadores de la selección ya tienen sus mates grabados en la Argentina. El informe de Elidelmar Otman desde Radio Nacional Gualeguaychú.
8: Cada mate que acompañara a la selección argentina tuvo horas de trabajo, detalle y pasión en manos de Joan Mercado, un joven emprendedor de 20 años que talló cada uno de los mates de la selección. Él contó cómo fue la experiencia y cuál fue el primero que realizó.
9: Estuve 2 días trabajando a full, dormí poco y nada, ponerle que había dormido 3-4 horas, estuve 2 días a full trabajando, y el primero de todos fue el de Messi. Lógicamente fue el primero que quisieron venir y se llevaron al toque, por así decirlo.
1: En La Plata también se vive la Copa del Mundo, el informe de Fernanda Germanier desde la capital bonaerense.
10: Empieza el Mundial y Radio Nacional habló con los comerciantes de la ciudad de La Plata. Precios y productos que se pueden conseguir en las calles platenses.
11: Camiseta argentina arrancan desde los 27.900 pesos y la más cara está en los 30.000. Y además viene la licencia oficial de Apos.
12: Hay banderitas chiquitas que están en 2.000 pesos, tornetitas que también arrancan en 1.500 pesos. O sea, los precios no tenemos mucha diferencia en cuanto al Mundial pasado.
13: Tiene una librería. ¿Qué es lo que más se llevan los clientes?
14: Banderas, papel, todo, porque también las escuelas se ponen en la movida de lo que es el mundial. Desde el 2023 a hoy estamos 30 o 40% menos en precios.
1: En tanto, los comercios gastronómicos se preparan para seguir a la selección argentina. El informe de Carolina Valverde.
15: Con pantallas gigantes, promociones especiales como descuentos y 2x1, el sector gastronómico ya palpita este Mundial 2026. En la ciudad de Buenos Aires, la Plaza Ciber de Palermo volverá a convertirse en la sede central del FanFest, un espacio con capacidad para 15.000 personas que transmitirá todos los partidos en vivo. Por su parte, en la provincia de Mendoza, las bodegas se suman a esta pasión futbolera. Van a abrir sus puertas para ofrecer una experiencia única combinando menús relajados y los mejores vinos para compartir entre amigos.
1: En tanto, en Kansas, argentinos convocan a un banderazo. La iniciativa que reunirá a residentes y turistas tendrá lugar el 15 de junio en la antesala del debut mundialista de la selección frente a Argelia. La propuesta incluirá música en vivo y una selección musical con temas argentinos. El INDEC da a conocer la inflación de mayo. Tanto el gobierno como los analistas esperan que marque el segundo mes consecutivo de desaceleración. Las consultoras privadas estiman que el IPC del quinto mes del año se ubicará entre 2,2 y 2,5%. Piden eliminar las restricciones contra la propiedad privada. Por Radio Nacional, el secretario de Desregulación, Alejandro Cacase, defendió el proyecto de ley de inviolabilidad de las tierras.
16: hay un proyecto que elimina todas las restricciones regulatorias que hay a la propiedad privada. Entonces, el Estado te expropia y te expropia malo, no te paga valor de mercado, además hay que corregirlo. Te hacen una afectación regulatoria que disminuye el valor de tu propiedad, hay que corregirlo. Tenés tu propiedad, te lo usurpan y no puedes desalojar, hay que corregirlo. La Constitución dice que los nacionales y extranjeros pueden todos comprar bienes raíces, enajenarlos, hacer inversiones. Bueno, hoy hay un montón de restricciones con la ley de tierra que no dejan que los extranjeros hagan esa compra. Lo vamos a corregir también.
1: La justicia avanza en las pericias por el crimen de Agostín. El informe de Andrea Valdivieso.
17: Los investigadores avanzan en los cotejos de todo el material genético recolectado en las escenas primaria y secundaria del hecho con todos los implicados. Estas pericias incluyen a Soledad Andreani, sospechada de encubrimiento, y a Melissa Heredia, madre de la víctima, ambas internadas por problemas de adicciones. En tanto, el fiscal Raúl Garzón ya recibió la evidencia biológica recolectada ayer en la casa del principal acusado, Claudio Barra. Por Nacional, la licenciada en criminalística Romina Ajeitos dijo que esas muestras podrían haberse tomado el mismo domingo 24 de mayo, cuando se menciona a Barrelier en la causa.
18: Se debería de haber preservado ese lugar y en ese mismo instante se tendría que haber allanado la vivienda y a posterior haber realizado los estudios pertinentes.
1: Se reúne la mesa política del gobierno, la información con Hernán Mundo.
19: Se desarrollará en minutos una nueva reunión de la llamada mesa política con el objetivo de ordenar la agenda legislativa de junio y definir la secuencia de envíos de las próximas reformas al Parlamento. El encuentro estará encabezado por la secretaria general de la presidencia, Karina Milei, y por el jefe de gabinete, Manuel Adorni. Entre otras cuestiones, el gobierno busca sostener la agenda judicial con una nueva tanda de pliegos en el Ejecutivo. Anticipan que enviarán otros expedientes al Senado vinculados principalmente a cargos civiles, comerciales y de familia. También será parte de la reunión las modificaciones que promueve el Poder Ejecutivo en el Código Penal y también la reforma política ya con trámite en comisiones de diputados.
1: El control varietal de las semillas aumentará las exportaciones, así lo dijo por Radio Nacional el secretario de Desregulación, Alejandro Cacase, quien se refirió al nuevo protocolo para la identificación de granos.
16: Hemos generado un nuevo marco de control de la identidad varietal de la semilla para que lo hagan los propios privados a su costo y sea todo resuelto por el mercado, pero que en definitiva eso nos permita llegar a la legalidad, a la formalización, y esto nos va a hacer recuperar varios miles de millones de dólares de exportaciones de granos, así que es algo realmente muy trascendente.
1: El Senado reúne las comisiones de debate del Ministerio Público, el informe de Amanda Alma desde el Congreso de la Nación.
20: Se reúne la Comisión Bicameral Permanente de Seguimiento y Control del Ministerio Público de la Nación para diseñar su plan de labor del año en curso, en el contexto donde el interventor Eduardo Casal mantiene más de una década ya como fiscal general de la Nación, cargo que debe ser cumplimentado con la presentación por parte del Ejecutivo Nacional de un candidato, y el debate se centra en el Senado de la Nación.
1: Hasta aquí Panorama Federal de Noticias. 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

0: ¿Qué tal? ¿Cómo andan? ¿Qué dicen? Buenas tardes. 13:01 en la República Argentina. Estamos comenzando este clásico de la radio que es Pasión Nacional en un día histórico para el fútbol mundial, porque como todos sabrán, comienza una nueva Copa del Mundo por primera vez con la organización de tres países, México, Estados Unidos y Canadá, pero con el pulso fuerte del mundial en lo cuantitativo puesto en el suelo estadounidense, por lo que es la distribución de partidos que habrá en cada uno de esos países durante esta Copa del Mundo de 2026, así que será un programa lógicamente distinto y que irá girando en torno a lo que pasará a las 14:40, cuando todavía estemos en nuestro Pasión Nacional y comience oficialmente la Copa del Mundo. Ya le damos la bienvenida a la mesa de Pasión Nacional: Javier Vicente, Sergio Zarratea, Damián Zárate, Hernán Yesmayer, quienes hoy estamos esperando a Nico Álvarez, que va a estar en un rato en la conducción. ¿Cómo va, Damián? ¿Qué decís?
1: ¿Cómo estamos, Santiago? Llegó, ¿eh? Bien. Lo decíamos recién en el panorama nacional de noticias. Ha terminado la espera, la cuenta regresiva, y tenemos un buen partido hoy. Uno de los anfitriones, México, sí, con Sudáfrica. Me mira Zarratea diciendo, me parece interesante, siempre hay que hacer un seguimiento especial a los anfitriones. Y en este caso, dos de los tres, Estados Unidos y México, siempre han prometido más de lo que cristalizaron. Y tienen la chance desde la organización, ya lo han hecho, México en el 70, en el 86 y ahora en el 2026, y Estados Unidos en el 94, la chance de ser por lo menos la intención de protagonistas.
0: Zarra, ¿cómo va? Sergio Zarratea.
2: ¿Cómo le va? Ya estamos en clima mundial. Bueno, es una... Sí, con la camiseta y todo,
0: papá. Banco muchísimo a Zarra con la 10 de Messi.
2: Es un mes donde hay que venir con todas las de Argentina. A ver,
0: si no, ¿cuándo, no?
2: Sin clase, no atrás ahora. Pero es una locura en México lo que se está viviendo. O sea, creo que no había habido muestras hasta ahora de lo que significaba el Mundial para los mexicanos. Y en esta noche última, con el juego de drones, sí, y demás, dicen que desde la mañana, apenas empezó a salir el sol en México, es una locura de gente con la camiseta verde en la calle. Estamos viendo imágenes de gente llegando al estadio con la camiseta verde de México, y el hincha mexicano cree, como pasó en el 86 también, recordarán, creen que puede ser este el Mundial. No digo de ser campeón del mundo, pero digo de superar por primera vez los 5 partidos, de meterse en una instancia decisiva.
1: En este caso tienen una instancia más,
2: claro,
1: porque tienen 16avos para llegar al tan mentado cuartos de final.
0: Sí, que le ha costado históricamente.
2: A Estados Unidos lo vi el fin de semana y ataca, y cuando ataca, agárrate.
0: Claro.
2: Pues son muy rápidos. Y tienen a Pulisic, que es un tipo que juega en Europa en primer nivel y marca la diferencia. Ahora defendiendo, armamos un equipo nosotros y marcamos mejor.
0: Estamos dando la primera vuelta en Pasión Nacional. Saludamos ahora a Javier Vicente. ¿Cómo va, Javi? ¿Qué decís?
3: ¿Cómo te va, Santi? Aquí con la expectativa, por supuesto, de este Mundial. El número 23 de la historia de los Mundiales, desde que comenzó en el año 1930 allí en Uruguay. Y un espectáculo inaugural que va a estar arrancando aproximadamente a las 14:30 horas, casi que al mismo tiempo que se desarrolla nuestro programa, para tener en cuenta, por ejemplo, lo que va a ser la presentación oficial del himno del Mundial, con realmente artistas importantes, ¿no? Va a estar Andrea Bocelli, David Guetta, Vegan, The Stallion y Ejae. Todos ellos juntos, sí, presentando el himno oficial de la Copa del Mundo 2026. Luego va a haber actuaciones como la de Shakira, la de Alejandro Fernández, que es un ídolo mexicano, Danny Ocean, Lila Downs, otra gran artista mexicana, Los Ángeles Azules, Maná, nada menos ni nada más. Así que bueno, promete ser una inauguración por todo lo alto en el antiguo Estadio Azteca, ahora llamado Estadio Ciudad de México, donde habrá homenajes, además, como dijimos ayer, a Diego Armando Maradona, a Edson Arantes do Nascimento, Pelé, sí, y al Brasil del 70.
0: Perfecto, le damos la bienvenida también a Hernán Yesmayer. Estamos en el comienzo de Pasión Nacional. Como saben ustedes, nos vamos a quedar hasta las 3 de la tarde viviendo las primeras sensaciones hoy de la Copa del Mundo a partir de las 14:30, como lo decía Javier.
4: Hola, Santi, muy buenas tardes para todos. 6 minutos, 11-3870-7485 es el WhatsApp para que se puedan comunicar desde toda la Argentina. 11-3870-7485.
0: Se abre el telón, empieza una nueva Copa del Mundo. Es el torneo que cada 4 años, si lo sabe esto bien el futbolero, intenta detener el tiempo, por lo menos en el plazo que dure una Copa del Mundo. En esta, puntualmente, habrá unos cuantos días más de lo que estamos habituados, por lo que tiene que ver con un Mundial distinto, histórico, con la cantidad de selecciones que tenemos en participación, que son 48. Futbolistas cargados de partidos, cuerpos, en algunos casos, y lo vamos a informar también en relación a la selección argentina, que llegan exigidos al límite, selecciones que tuvieron cada vez menos tiempo para trabajar y una industria, la del fútbol, que parece pedir siempre un poco más. Este Mundial, por supuesto que como todos, no es solamente una competencia deportiva, también es una oportunidad que nos ofrece el fútbol de preguntarnos qué es lo que estamos viendo en términos futboleros, propiamente dicho, y hacia dónde va el fútbol que estamos viendo. ¿Habrá en este Mundial lugar para alguna sorpresa en una época donde los datos parecen ser todo, donde los algoritmos dominan y donde la información muchas veces parece reducir el margen de lo inesperado? ¿Seguirá existiendo el espacio para la inspiración, para la rebeldía, para una gambeta, o los sistemas estructurados serán los que dominen estos días de competencia que empezamos a vivir en un rato nada más? Y también está, como siempre, en cada Copa del Mundo, el debate sobre el espectáculo propiamente dicho. Más partidos, eso es una realidad que marca lo que vamos a tener en esta Copa del Mundo. Más partidos, también más pausas, más interrupciones comerciales, más contenido alrededor del juego. ¿El fútbol ganará audiencia? ¿El fútbol perderá esencia? ¿Se moderniza el fútbol o se aleja de aquello que lo convirtió en la pasión popular más grande del planeta? Mientras tanto, algunos pensamos en lo que nos podemos llegar a encontrar. Millones de personas volverán en distintos puntos del mundo hacer lo de siempre, ilusionarse, porque los mundiales también tienen esa magia, nos permiten discutir de táctica, de emociones, de estadísticas, también de recuerdos, de equipos que vemos como favoritos, de candidatos ocultos. Nos invitan a creer que durante un mes y un poquito más en este mundial, cualquier historia puede ser posible. Por eso queremos desde este programa, Pasión Nacional, que también sean de ustedes algunas de estas preguntas. ¿Qué mundial esperan ver? ¿Quién será la gran revelación? ¿Qué selección en esta Copa del Mundo puede decepcionar? Si la tecnología va a mejorar al juego, si estamos ante una fiesta de fútbol o ante un mundial cada vez más condicionado por los intereses del negocio. Empieza la Copa del Mundo, se abren muchísimas discusiones y nosotros, como primera respuesta a tanto, vamos a viajar a Córdoba para escuchar al Negro Romero. ¿Cómo te va, Negro? Buenas tardes.
5: Hola, ¿qué tal, Santi? Que tengan un lindo día vos, los compañeros, la audiencia del país. 12 grados 4 décimas la temperatura. Hay una pelea feroz entre las nubes y el sol que quiere aparecer, pero las nubes parece que imponen condiciones ahora. 85% de humedad. Es muy interesante lo que planteás, el disparador. Desde que yo vengo escuchando últimamente a los técnicos de las formativas, de los juveniles, que lo primero que le ven al futbolista que llega a probarse es el físico y los primeros movimientos, en ese puñado de minutos, que le dan para que muestre algo, para que los convenza a que se queden dentro de miles que queden en el lote de unos 100 y que después se va achicando y se van poniendo más exigentes y no le ven la gambeta, el dribbling, que tiren un caño, que tiren una rabona, que intenten un taco, que demuestren el desparpajo, el potrero, y viste, por ahí me da miedo, ¿no? Digo que esto termine en inteligencia artificial, pero sabido es que todo está muy sincronizado. Soy, creo que todos, absolutamente todos, creemos en la genética, creemos, en el don natural, en el intelecto genuino de ese futbolista, que va a ser el que va a romper, digamos, con esas estructuras de laboratorio que cada vez se acentúa más. Me aventuro a creer, a pensar que esta vez se va a dar más o menos lo que mostró Catán. Un juego rápido, ágil, sí, dinámico, donde por ahí estamos esperando que aparezca un Messi, una pisada, una jugada a toda velocidad, que también obviamente son características que necesita el fútbol, pero que bueno, ahí me parece que va a ser más o menos este Mundial de lo que fue el anterior. Va a ir
3: para ese lado. Fíjate, Romero, fíjense, compañeros, en los tiempos de la inteligencia artificial pareciera que todavía lo viejo funciona, ¿no? Porque la mayoría de los equipos que son candidatos y protagonistas de esta Copa del Mundo vuelven al viejo 4-3-3. Francia, 4-3-3. Brasil, 4-3-3, con Rafinha, Vinicius y Mateo Cunha. España, 4-3-3. Lamine Yamal, Oyarzabal, Nico Williams. Y esa es una expectativa de un juego ofensivo, por lo menos en los principales equipos, que están dejando de lado un estilo de juego más bien impuesto en los tiempos del último Mundial, incluso de Qatar, de un 4-4-2, de un 4-2-1, sí, para un 4-3-3 que para mí es volver a las fuentes del fútbol.
0: 4-3-3 que a veces es 4-2-3-1, ¿no?
3: Sí, por creo supuesto, que igual, es el
0: pero hay un detalle, hay un detalle.
6: Los sistemas sin nombres, sí, y sin fundamentalmente intenciones de los equipos, tirado como número un sistema.
3: Pero yo estoy no, por estoy eso. Estoy diciendo Francia, Olise, Mbappé.
0: Pero fíjate que todos esos ejemplos que sí das, Brasil también, juegan sin un 9-9 de área.
6: Definido.
0: Mbappé no es 9. ¿Sí? Mbappé no es 9. Es un delantero habilidoso que tiene mucho gol, pero no es 9. Cunha.
3: Tiene un gol bárbaro.
0: No, pero no es 9. Cunha no es 9 tampoco.
3: Pero son tres delanteros.
0: No, está bien, por eso. Pero son tres delanteros. El Manchester United a veces juega de volante directamente, tirado sobre un costado, pero es volante.
3: Pero la intención es que jueguen, o sea, como delanteros.
0: Lo que juegan es con mucha gente en ofensiva. Sí. Que eso sí lo tomo.
6: Está igual bien lo que, perdón, Sergio, lo que dice Javier, porque tiene que ver también con la expectativa, que un poco fue el planteo que hacíamos en el comienzo del programa, del Mundial que cada uno piensa que podemos llegar a ver, ¿no? Y Javier trae una respuesta y propone y tira arriba de la mesa de que intuye de que va a haber un Mundial por lo menos desde el punto de partida de
3: las protagonistas, ¿no?
6: Ofensivo, sí, obvio, por supuesto, bueno, de los que tienen con qué, pero un Mundial con protagonistas que vayan al frente.
0: Argentina sorprendió, y qué era lo que le marcaba a la Argentina en el 2022, que tuvo volantes con mucha llegada.
3: Sí. Yo acá creo que en este Mundial no va a pasar.
0: No son los volantes, son gente puesta de mitad de cancha para adelante, que son delanteros.
3: Acaban a atacar los delanteros. Claro, sí. Acaban a atacar los delanteros.
6: Acabo de ver. Voy a decir más, Sergio, sí, a propósito de lo que decís. Argentina tuvo un mediocampo donde no tenía ningún jugador que el corte sea su característica principal. Ninguno. No jugó con... Es más, y se habló mucho durante el Mundial pasado, y creo que en esto va a haber cierta lógica, que todos los mediocampistas de Argentina, en el momento de su conformación como futbolista, fueron 10.
0: Sí, acabo de ver una imagen, Moria, sí, diría, me emociono, el micro de Sudáfrica ya yendo para el estadio, sí, y el dron, claro, siguiéndolo de arriba, esa sí, imagen
1: de hecho,
0: que
1: de hecho, por una cuestión protocolar, deben estar ya las formaciones confirmadas, 2 horas y media antes tiene que estar.
3: Bueno, nos fijamos en México ya está confirmado.
1: Estaba revisando el promedio de gol de los mundiales, de los inmediatamente que nos anteceden, sí. El último es 2,69 por partido. El anterior, que es el 2018, es 2,27. Me parezco a Anselmi.
0: Sí.
1: Y ya después, en el 2014, otra vez 2,70.
3: No, pero te volteen como Anselmi, ¿no?
1: Pero el último estuvo en 2,70. Porque nos quedamos mucho con las intenciones, lo ofensivo. Es verdad que a la diosa estadística siempre hay que hacerle preguntas, pero estamos siempre entre 2,30 y 2,70.
3: En este Mundial van a volver las goleadas. Porque al haber más equipos,
0: claro,
3: y más distancia entre los equipos, van a volver las goleadas.
1: ¿Cuántos son convidados de piedra en este Mundial, de los 48?
3: Y bastantes.
1: ¿Cuántos? Curazao, Cabo Verde, ninguno va a meter un batacazo de un empate intragrupo. Ah, bueno, siempre, seguro que sí.
3: Siempre hay una sorpresa. Siempre hay una sorpresa.
6: Siempre hay sorpresa, siempre hay batacazos, siempre hay revelaciones. Claro. Y también lo habrá en esta Copa del Mundo. Negro Romero, desde lo que plantea Javier de potencias, pensándose como protagonistas y el punto de partida que sea un fútbol ofensivo, ¿imaginás que nos vamos a encontrar también con ese Mundial?
5: No, sí, coincido plenamente, sí. A ver, lo decía creo que ayer, igual, en días sucesivos anteriores, ¿no? Se pensaba que el modelo Guardiola, del toque, de la tenencia, del tiki-tiki, del juego vistoso, llegó para quedarse, pero van apareciendo ideas nuevas, se va probando, se va ensayando, y ahora es más de transición. Por eso es que arrancó en Qatar en una formación con jugadores Scaloni y de ciertas características y después cambió sobre la marcha y le fue muy bien. Yo creo que en ese sentido, ese modelo, esa línea de juego va a permanecer, al menos por ahora, hasta que aparezca algún cráneo, no sé, qué sé yo, será un Klopp, será Scaloni, que algún día patee el tablero y diga, no, vamos a volver a las fuentes y vamos a buscar jugadores de gambeta, y ya vas a ver de qué manera con lo natural destrozamos lo artificial. Pero hasta que se dé esa transición, me parece que va a ser más o menos como en Qatar.
6: Bien, les estamos preguntando hoy a nuestra audiencia, al oyente de Pasión Nacional, ¿qué Mundial vamos a ver? Esa es la propuesta para el día de hoy. En un rato vamos a estar hablando también de algunos títulos importantes que tiene el fútbol argentino, de lo que está sucediendo con la selección nacional, transitando horas cruciales, el cuerpo técnico para definir el plantel. Tenemos tiempo para el desarrollo, nos quedamos hasta las 3 de la tarde, somos Pasión Nacional.
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0: Muy mexicano, muy mexicano.
1: Los Ángeles Azules.
0: Los Azules con Belinda. Guate. 1:22 PM. Bueno, nuestro teléfono, saben, el WhatsApp es el 11-3870-7485. Hoy con una propuesta muy mundialista. Y desde Brooklyn nos está escuchando Perla. Manda saludos, nos manda una foto de su cábala, un muñequito que está colgando del mundial anterior. Así que le mandamos un saludo grande desde acá. También nos escribe Claudio de Esperanza, provincia de Santa Fe. Dice, van a terminar matando al fútbol con tantas nuevas reglas. Los partidos son imposibles de mirar ya. Calma, Claudio. Calma.
2: Habrá nuevas cosas también en esta Copa.
3: Y habrá que acostumbrarse a la nueva regla, ¿no?
2: Sí, entre sí, ellas creo que la más discutida es el tiempo de hidratación. No por el cuidado de los futbolistas, sino por lo que significa para el reglamento en sí del fútbol, y porque no en todos los partidos nos vamos a encontrar una temperatura superior a los 28 grados. En algunos no pasará, y sin embargo ya está impuesto, que es la manera que le encontraron a crear un nuevo espacio publicitario dentro de los
1: partidos. Ojo, porque dicen que ese espacio está dedicado a las apuestas, Ojo.
2: Más grave aún. Igual.
4: Lo voy a citar a Santiago Lucía, en este caso, que está en esta
1: no
4: mesa.
1: Meta, Lucía.
4: En referencia a, seguimos discutiendo a veces la tecnología, el VAR. Discutir el VAR a esta altura de la historia, creo que es el tercer mundial que comienza a partir de hoy.
3: Nada,
4: ahí está, ahí está. Discutir el VAR a esta altura
1: de la
4: historia
1: sirve, el VAR
4: es discutir
1: nuestro,
4: un córner.
3: Sirve para eso, sirve para las apuestas el VAR.
4: No, ¿cómo? Pero ya está, es parte de... No. O sea, discutir el VAR es discutir los corners. Sí. No se discuten los corners. No, claro. El fútbol tiene corners. No. El fútbol tiene VAR.
1: Yo conozco un equipo que está reclamando un corner del 2017.
3: Está bien, tío.
4: No, sí veamos el tema de la aplicación desde el primer partido de algunas
1: nuevas reglas,
4: modificaciones. Esto de no se puede estar más de 5 segundos para hacer un lateral, exacto, no se puede estar más de un minuto para salir en los cambios. Estemos atentos.
1: La asistencia médica dentro del campo de juego.
4: ¿Cómo lo aplican los árbitros?
3: Sí. Ah, fíjate que es contradictorio, ¿no? Porque supuestamente vos estás apurando los laterales, apurando los cambios y después parás el partido para hacer el cooling break.
1: Es contradictorio, sí, por supuesto.
3: Es contradictorio.
1: Insisto, hay algunos partidos que merecen que los jugadores tengan la posibilidad de reidar.
3: ¿Hace 30 grados?
1: Por eso, pero dependiendo de las condiciones. No en todos los partidos. Acá vivimos casos insólitos durante el desarrollo de la Copa Sudamericana y Libertadores, donde había menos de 5 grados de temperatura y porque ya estaba la norma, los paraban.
4: A la noche.
1: Pero además, por eso te digo, ¿vos viste algún sponsor que vayan al corte en el medio del parate?
4: No.
1: Nada. No he visto una publicidad aparecer en ninguna transmisión.
4: Igual.
3: Un zócalo, sí.
1: Zócalo, pero aparece también en el medio del partido. No hubo nada diferente.
4: Igual que la nostalgia no nos tape el mundial. Es un dato absolutamente anecdótico.
1: No,
4: se para un minuto, no pasa nada.
1: No, que a veces no se para un minuto, se para 3 minutos.
4: No, tanto no.
1: Sí, y después la otra situación también que tiene mucha presencia, que atraviesa fundamentalmente a los seleccionados que son potencia, que en parte también es pensar el fútbol en un molde conspirando contra el fútbol en otro molde mayor, que es el mundial, que es lo que pasa con la exigencia a los jugadores y cómo llegan físicamente muchos jugadores a la disputa de la competencia más importante que tenemos en el mundo, que es el mundial. Cuando vienen de temporadas representando a sus clubes, donde cada vez se los va exprimiendo hasta un punto que en muchos casos hace que no lleguen al mundial.
4: Bueno, ese fue uno de los temas en el 2002, recordarán, cuando Bielsa queda eliminado en primera ronda, que llegó el equipo muerto.
1: Bueno,
4: porque era un equipo de elite y todos llegaron a instancias finales en las ligas, en los torneos de Europa.
1: De hecho, se revivió aquel momento con el posteo del hermano de Araujo.
4: Claro.
1: Esta semana, donde le pone gracias por lesionar a los futbolistas a tan poco del Mundial.
4: Sí.
1: Que el mismo futbolista después tuvo que decir, che, no, mi hermano se equivocó, porque le permitió Bielsa ir a Barcelona, recuperarse y volver.
2: Sí, y Uruguay, que creo que no jugó partidos amistosos ahora.
1: Bielsa no quiso...
2: Claro, bueno, por la experiencia.
1: Por eso te digo.
3: Bueno, entonces... a propósito de eso, hoy se anunció el acuerdo entre FIFA y FIFPro, que es el sindicato de jugadores que lidera Sergio Marchi. Y la idea es que a partir del 2030, post-2030, va a haber calendarios programados por los propios jugadores, con tiempos de descanso entre partidos. No va a poder jugarse...
1: Post-mundial.
3: No, post-mundial 2030. Por ejemplo...
4: Mundial en Argentina.
3: No van a poder jugarse partidos en menos de 72 horas uno de otro. Los jugadores van a tener que estar obligados a tener vacaciones... Un mes durante los 12 meses calendarios. Además, van a tener tiempos pautados de recuperación, ¿eh? Donde un jugador no va a estar obligado a tener que jugar para su selección inmediatamente después de jugar para, claro, su club. O sea, empieza a tratar de...
5: Se te va a complicar el fútbol argentino, se complicó.
3: Se le va a complicar, se le va a complicar el programa, pero bueno, este es el acuerdo al que han llegado FIFA y FIPRO, que fue anunciado en el día de hoy, entre otros ítems,
1: ¿no? A propósito de la FIFA, el presidente de la FIFA, tal cual los entrenadores hablan un día anterior al comienzo de cada uno de los partidos que tengan que jugar, Infantino lo hizo un día antes del comienzo de la Copa del Mundo, brindó una rueda, una conferencia de prensa, donde dejó algunas definiciones.
5: Algunas lo apretaron, ¿no?
1: ¿Qué?
5: Lo apretaron
1: un poco. Alguna de ellas que nos atraviesa a nosotros como protagonista de la Copa del Mundo, vinculada a la selección argentina, y a la figura de Lionel Messi, que teniendo en cuenta lo que significa, no solo para nosotros, sino para todo el mundo del fútbol, el presidente de FIFA dijo lo siguiente.
6: Que Leo Messi juegue este Mundial es, por supuesto, bueno, es muy importante para Argentina, es muy importante por toda la gente que le gusta el fútbol, por el Mundial, es lo mismo con todos los grandes jugadores, Ronaldo, Mbappé, Dembélé, Haaland, Yamil, todo.
1: Bueno, algunos que llegan bien, otros que llegan más o menos, algunas otras figuras que no llegan al Mundial.
4: Bueno, pero Infantino nombró algunos que van por la corona.
1: Sí, claro.
3: Sí, pero además yo creo que es el Mundial que va a marcar época en el siguiente sentido. Es el final de más de una década donde dos grandes futbolistas han protagonizado la misma, que son Lionel Messi y Cristiano Ronaldo.
1: Mucho más una década.
3: Quiebran un récord que es llegar a los 6 Mundiales
1: con Memo Ochoa.
3: Además, Cristiano Ronaldo es el jugador que más partidos mundialistas tiene, 219. Messi tiene 193.
4: Porque se suman los de eliminatorias.
3: Exacto.
4: Claro.
3: Todo el Mundial empieza
4: por eso,
3: en las eliminatorias, no solo en la competencia.
5: Ronaldo que está deslizando de que llega al otro Mundial, ¿eh?
3: Le va a ser difícil. Tiene 41 tiene, ¿no? Igual que Modric.
5: Pero Ronaldo está deslizando como que va a llegar, que físicamente...
3: Es un portento físico, ¿no? En ese sentido hay que darle la derecha porque es un portento físico el tipo.
1: Hay cantidades de temas, de títulos vinculados al seleccionado argentino de fútbol. Ya se va a sumar a la mesa Agustín Domper, porque las noticias que conocimos durante la mañana no fueron del todo buenas. Vamos ahora al servicio de noticias. Nosotros nos quedamos hasta las 3 de la tarde en Pasión Nacional.
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8: 1:30 de la tarde en la República Argentina. Comenzó la reunión de la mesa política. El informe de Liliana Arias desde Casa de Gobierno.
9: El jefe de gabinete, Manuel Adorni, encabeza una nueva reunión de la mesa política. Se trata de un encuentro en el despacho del ministro coordinador, del que también participan, entre otros, la secretaria general de la presidencia, Karina Milei, el ministro del Interior, Diego Santilli, y el titular de la Cámara de Diputados, Martín Menem. El objetivo es avanzar sobre las estrategias libertarias en torno a la agenda parlamentaria de proyectos claves para el gobierno, como lo son el Superrigi y la ley de lobby.
8: El INDEC da a conocer la inflación de mayo. Las consultoras prevén una desaceleración en la inflación, la que se ubicaría en torno al 2%. Según el último relevamiento que publicó el Banco Central, el mercado espera una variación del índice de precios al consumidor del 2,3%. Crecen los casos de hepatitis A en el país. El Boletín Epidemiológico Nacional informó que pasaron de 2 a 53 contagios entre 2021 y 2025. En tanto, en los primeros 4 meses de este año ya se reportaron 34 pacientes. La hepatitis A, recordemos, es una enfermedad infectocontagiosa prevenible por vacunación. El cielo se encuentra algo nublado en la ciudad de Buenos Aires, temperatura 17 grados 4 décimas, humedad 69%.
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0: Seguimos en Pasión Nacional a las 13:32 en la República Argentina, del día en el que comienza la Copa del Mundo. Le preguntamos a nuestra audiencia, a los amigos oyentes de Pasión Nacional de tantos años, en cada uno de los puntos de la Argentina, en el este, en el oeste, en el norte y en el sur, en todos lados, oyentes de Pasión Nacional, sale solo, sale de adentro. Se van comunicando con nosotros y nos dicen, ¿qué mundial vamos a ver?
1: 11-3870-7485 manda saludos, desea muchas emociones, un mundial limpio. El amigo Ricardo desde Los Polvorines manda saludos para todos. Iván desde Comodoro Rivadavia, provincia de Chubut, dice, en el futsal está la regla de 5 minutos para sacar un lateral. 5 segundos para sacar un lateral o saque de arco, lo cual para mí está bien, dice Iván, para darle un poco más de dinámica al juego. ¿Qué opina la mesa?
2: Bueno, de hecho, se va a empezar a implementar desde hoy con México y Sudáfrica. Igual, 5 segundos desde que el futbolista toma la pelota y está en preparación para hacerlo.
3: 5 minutos en acomodar la pelota.
2: Bueno, no, pero estemos atentos a esto, porque vamos a empezar a ver, se dan cuenta, no lo cobran. Tampoco nos aceleremos hasta que va a buscar la pelota, la saca del lugar donde estaba apoyada y lo hace ahí 5 segundos y el árbitro va a hacer el conteo. 1, 2, si ve que está muy sobre el límite.
0: Sí, y con los cambios va a pasar algo parecido.
2: Lo mismo.
0: Tienen un plazo los futbolistas para salir, que son reemplazados, no van a poder ir con esa caminata lenta, parsimoniosa, para retirarse, sino
2: no,
0: que lo
2: va a tener
0: que
2: hacer de manera dinámica.
0: Del otro lado, el mini izquierdo, se quedan 1 minuto con 10.
2: Claro.
0: O con 9.
3: A mí hay algo que me pareció bien, que es que si se te tira el arquero, o se lesiona, pero bueno, muchas veces los jugadores vienen a buscar indicaciones, que es lo que hace el arquero, viene a hablarle a alguien mientras el arquero está tirado, y no pueden venir a hablar con el técnico.
4: No.
3: Está prohibido venir a hablar con el técnico, cosa que me parece bien.
4: Y para eso ya está el cooling break.
3: Por eso te digo, que era una situación que aprovechaban los entrenadores, vení, acomodá un poco el equipo.
2: Y una de las que más se jacta la FIFA, por la cuestión de atacar la discriminación, no se pueden tapar la boca los futbolistas para dar ninguna
4: indicación. La ley Vinicius, como
2: exactamente,
4: se la denomina.
2: Vinicius Prestiani.
4: Sí, exacto.
3: Un detalle respecto a lo climatológico, está anunciado hoy lluvias muy fuertes y tormenta eléctrica en México.
2: Otra vez.
3: FIFA tomó el protocolo ante tormenta eléctrica porque, ¿qué pasaba? Estados Unidos tiene un protocolo como ciudad.
2: Sí. Muy estricto.
3: 30 minutos, ahí cae un rayo, 30 minutos
2: claro.
3: Mínimo, y si vuelve a caer otro, volvemos a contar.
2: Y la FIFA lo tomó y lo traspoló para México y Canadá también.
3: Exactamente.
2: Ah, okay.
3: Entonces, ¿cómo? Por las dos, pero por ahora hay sol. Por ahí un solazo bárbaro.
1: 24 la máxima para hoy, en la Ciudad de México.
0: Como si fuera el señor Miyagi, Agustín Domper, estaba en la producción pasándole los trucos a Daniel Sam,
2: que es Juan
0: y Gijón, ¿no? En esa dupla histórica
3: de
0: Karate Kid, estaban personificados dos de los pilares de Pasión Nacional, como Juan y Gijón,
3: con un mate, aprendió.
0: Y nuestro señor Miyagi, Agustín Domper, que va a llegar a la mesa de Pasión Nacional para hablar de la selección argentina. ¿Cómo va, Agus?
5: Hola, Santi, buenas tardes. Sí, encerar, pulir en este caso es yerba y mate, ¿no? Para empezar bien a coordinar. Bueno, hay mucha incertidumbre, ¿no? Lo que nos dejó el otro día la sensación de que las dudas desde lo futbolístico quedan un poco atrás después del partido del otro día, más que nada porque se vio por momentos bien a la selección. Vuelve la incertidumbre, Santi, con los jugadores físicamente,
2: claro,
5: ¿no? Hay muchos tocados, Tagliafico es el último. La información es que casi que está descartado el debut Tagliafico, un campeón del mundo de la mesa chica de esta selección. Y después, Molina, que tampoco ningún misterio, no jugó ninguno de los dos amistosos, ni aunque sea 10 minutos como Simon Tiel,

0: Paredes va a jugar el Mundial, veremos si lo juega un ratito o no, pero también me parece que ya ahora con las cartas echadas hay que entender que desde lo extrafutbolístico y dentro del campo de juego, Paredes no es lo mismo que Montiel, que Molina, no, es un 5, es un distinto, es un jugador que te puede cambiar un partido, es un crack, tiene una pegada, una elegancia. Entonces, a ese debate que era del fin de semana anterior, ¿no?, de cómo Paredes sí, bueno, evidentemente Scaloni apostó porque Paredes es fundamental para esta selección y además es un jugador distinto a cualquiera de sus compañeros.
1: Bien, le pregunto al negro José Luis Romero en Radio Nacional Córdoba, ¿qué hay que hacer, negro, en esta situación? Lo primero que pienso es, bueno, esperar obviamente la decisión de Scaloni, pero debe estar atravesando el entrenador del seleccionado argentino momentos muy complejos cuando no falta nada para la competencia para terminar de cerrar la lista, negro.
2: Sí, sí, tal cual. No debe ser una tarea sencilla, ¿eh? Obviamente trata de poner un poco de paño frío, si la procesión va por dentro, digo, por la ansiedad nuestra, de saber cuál será el jugador 26, el que reemplace a Valerdi. Pero como intentaba argumentar ayer, digo, en tiempos donde hay tanta versatilidad de futbolistas, digo, en su forma de jugar, en funciones... primero decíamos, bueno, Valer, será puesto por puesto, ¿no? Teníamos la duda del lateral derecho, ¿no? Pero Montiel respondió bien. Sí, pero Molina, pero va a estar bien Molina. Y bueno, Tagliafico pensábamos que era indestructible. Bueno, y ahora parece que tiene alguna dolencia. Y no, pero Paredes ya lo ratificó. Que esté como esté, Paredes va a estar. Sí, pero Palacio anduvo bien, entonces... sacan cuenta, fórmulas polinómicas, a ver, este me puede jugar. Digo, a ver, si falta un 3, bueno, el don llegó a Medina. Medina puede jugar de 6, puede jugar de 3. Bueno, pero si quiere un planteo más ofensivo, más ambicioso, lo tiene a Nico González, que jugó los otros días en esa posición. Sí, no, pero el Colo Barco no, ya de 3 no. Bueno, pero el Colo Barco ha jugado de 3. Si está bien, ahora juega en Europa en otra función. Pero digo, sinceramente, me dicen yo buscaría, yo particularmente, me parece que buscaría un central alto, que vaya bien arriba del cabezazo. Me parece que lo que advierto es que por ahí puede Argentina ser permeable.
0: Yo coincido con Bonero, Yo había dado el fin de semana en la transmisión que me tocó el nombre Martínez Cuarta, que está en carpeta, pero después surgió Guido Rodríguez, que viene jugando central en el Valencia.
3: Claro.
0: O sea, que sería lo mismo.
3: Por eso. Pero seamos contundentes, la diferencia entre el 2022 y el 2026, que en aquel momento fue más fácil, entre comillas, para Scaloni dejar afuera a Nico González y a Joaquín Correa, porque no eran campeones del mundo.
0: Están desgarrados aparte.
3: Está bien, pero hoy tienen el valor agregado. No es lo mismo decirle a Molina, Molina te quedás afuera.
1: Sí, pero Acuña lo dejó afuera.
0: Sí,
1: pero
0: sí,
1: hoy, está bien, pero hoy, y es campeón hoy, del mundo y estaba en un nivel, por lo menos, okay, que lo ponía en competencia.
3: Pero hoy ya están en la lista de 26. Vos lo tenés al tipo entrenando con vos y le tenés que decir, volvé porque tenés una contractura.
0: Sí, yo igual lo de Molina lo dejaría todavía, por lo menos hasta el fin de semana, estos 2-3 días que quedan, con un interrogante. Lo de Molina en el Atlético de Madrid fue espectacular este semestre, eso también lo complica más a Scaloni tener que sacarlo.
3: Tiene
0: pero
3: más
0: todavía
3: chances,
0: no está bien Molina.
3: Agus, ¿tienen más chances los que están ahí entrenando? Pues sí, estoy pensando, hoy ya es jueves.
0: Sí, porque Argentina no llama a nadie, eso es cierto.
3: Argentina juega el martes.
0: Sí, es uno de los que está ahí, a lo sumo.
3: Xavi está ahí.
0: Sí, Xavi está ahí, está Capaldo ahí, otro que es buen visto.
3: Y Capaldo puede jugar adentro también.
1: Yo coincido con usted, pero para que entre Xavi tiene que salir uno, ¿eh? Porque no puede poner a Xavi y que no pase nada.
0: Ojo, Obando, sí.
1: Tiene costo.
0: Claro, Obando. Xavi sería por el lesionado. Después él dice otro más en caso...
3: Y pero a medida que pasan las horas, los Guido Rodríguez, los Martínez Cuarta, los
0: Acuña... Sí, se van quedando afuera.
3: Tienen menos tiempo.
1: Sí, coincido.
0: Menos posibilidades. Entrenar.
1: Sí.
0: Por eso se habla de Xavi.
3: Tampoco sabés cómo están entrenando, porque la imagen es Guido Rodríguez en un gimnasio, se lo ve potente, se lo ve...
4: Marco Senesi en Ibiza, en la playa de
3: Ibiza,
4: entrenando.
3: Pero vos no los tuviste mucho tiempo.
0: Y ninguno está mejor que Xavi porque Xavi estuvo ahí. Por más que sea en otro puesto, ¿no? Y por más que, como dice Romero con razón, no es central y no va bien de arriba. Puede ser Capaldo la gran sorpresa, que ha jugado central y
3: Capaldo,
0: está ahí.
3: Capaldo puede jugar adentro. Sí. Lo que pasa es que no jugó los amistosos.
1: Claro, y si jugó Xavi. La referencia que tenés ahora...
3: Capaldo puede jugar adentro y lo puede reemplazar en todo caso. Puede ser una tercera opción, porque vos tenés a Cuti Romero, Tamendi, y tendrías a Capaldo en una situación de urgencia. Y puede jugar afuera, y puede jugar de 5 también.
0: También puede jugar de 5 o de interno, como le gusta
3: a Scaloni. La única contra que tiene

0: ya ahí es que vos lo pensás, che, ya ahí es cuatro.
1: Sí,
0: no puedes jugar otra cosa.
1: No, puedes jugar de lateral volante si pones línea de tres.
2: Claro,
1: pero nada exacto. Más.
2: Sí, y del otro lateral también, ¿no? Porque conocemos hoy la noticia, la información que trae Agustín. Intuimos que no son lesiones de gravedad, pero la proximidad a los partidos, obviamente que te hace encender las alarmas en un puesto, además, que cuando conocimos la lista de 26, más allá de que el Colo Barco puede jugar, sí, Medina puede jugar, sí, Nico González puede jugar ahí, sí, el único 3 natural que hay en el plantel es Tagliafico.
1: Y lo dijimos en esta mesa. A mí, sinceramente, Santi, como marcás muy bien, me preocupa más ese lateral que el derecho. Porque si Molina se recupera acá 10 días, Molina es un jugador, a mí me encanta. En el otro lado, el otro día Facu Medina, contra Islandia, que no juega el Mundial, sufrió. De movida, Islandia tuvo una jugada muy clara de gol a la espalda de Medina. Y si en el debut, frente a Argelia, por la información de que Tagliafico no está bien, juega Medina, yo si soy argelino voy por ahí, ataco por ahí.
0: ¿Juega Medina o juega Nico González? Que no, lo que pasa es que no está al 100% tampoco.
1: No está tampoco 100%. Es una debilidad que en la espalda de Medina, donde los rivales pueden encontrar alguna solución.
0: Y coincidimos que intragrupo el rival más complejo es el primero.
1: Sí.
0: Por el agregado que el debut en un mundial tiene también,
2: sí, claro,
0: toda la cuestión de
2: y
0: los
2: con futuros. La experiencia Qatar 2022.
3: Ahora también, pregunto, ¿no? Con estos lesionados, ¿puede cambiar el esquema y jugar con línea de 5?
1: Sí, para mí sí.
3: Y debutar con 3 centrales y liberar los 2 volantes.
1: Sí, porque ahí por lo menos no
3: está más cubierto, no, a los costados,
1: no, para ir con Facu, 3 centrales. Medina sería el stopper por izquierda.
4: Línea de 5 la selección argentina. Basta, pero dirigías.
0: ¡No!
4: ¿Cómo eres? ¡No! Argentina no puede jugar línea de 5.
2: Pero si le ganamos a Holanda en el último mundial, con 3 centrales, dos laterales.
4: El fútbol argentino juega línea de 4.
2: Pero
4: para siempre.
2: El sistema es una manera de posicionarse. Nada más, lo que importa es la intención.
3: Lo ha hecho.
2: El equipo no cambia la esencia, la intención. No pasa nada.
4: No pasa nada. El sistema no pasa nada.
0: No, porque. Bueno, para hablar con el plantel de
2: la esencia del equipo.
3: Ustedes dos, que son dos charlatanes, que estaban diciendo en el arranque del programa: oh, mirá, están todos poniendo delantero, todo delantero. Ahora es una herejía por la defensa.
0: Habla con el plantel, con el plantel de Boca
4: no
0: 2006, esquema, cuando llegó la Volpe, que les quiso cambiar, y según lo que vos decís, es solamente la intención, y se enojaron, con el molde táctico de la Volpe.
1: Sí, con la corbata, pero esto ya está entrenado, Scaloni, como dice Santi, ya contra países bajos lo usó el Mundial pasado.
2: Lo que define un equipo es la intención que tiene, no el sistema.
0: Y dónde ataca. Más que la táctica.
2: Exacto. El mejor Barcelona llegó a jugar con un solo delantero y atacaba más que ningún otro equipo.
1: Ahora, Javi, ¿es una herejía jugar con línea de 5 o perder en el debut, como perdimos en Qatar?
4: No, perder en el debut se puede perder, porque después te recuperás. Y bueno, ganas el mundial como
1: creo que este grupo necesita no perder el
4: pero el fútbol argentino de toda la vida es línea de 4, muchachos.
2: Andá a decirle a Bilardo en el 86.
4: Bueno, por eso fue tan discutido Bilardo.
2: Pero eso fue campeón del mundo también.
1: Pero Bilardo en el 90 hizo lo mismo, salió
2: claro.
1: Línea 5.
2: No, que esa es una discusión también, te diría que para el fútbol argentino conceptual, recurrente, conceptual. Y se ha ganado con todos los sistemas, y se ha ganado también con distintas intenciones, digo, para marcar hoy las dos que están más en boga. Los equipos de tenencia, de búsqueda de protagonismo, de imponer condiciones en el juego, o los equipos que por ahí ceden esa iniciativa y buscan más atacar a los espacios cuando recuperan la pelota.
1: Pero
2: todos ganan, y todos pierden también.
1: Pero aparte, ¿la línea de 5 qué sería? Por ejemplo, hoy Xhai, que es un lateral que va para adelante.
2: Sí, que ataca bien.
1: Que ataca muy bien. Sería Cuti, Otamendi, el carnicero y Nico González. O, bueno,
2: que Nico González también puede jugar de 9 sin los
1: bueno, por eso,
2: el equipo.
1: No estamos hablando de una línea de 5 con 5 centrales. Después vos tenés 2 internos que sí son.
0: Pero hay quien paga, hay quien paga. ¿Sabés
4: lo que decía el Flaco Menotti de los carrileros?
1: Sí.
4: ¿Sabés lo que decía? Los carrileros no defienden ni atacan.
1: Bueno, pero Bilardo fue campeón del mundo con carrileros que atacan y que defienden.
0: Ahora, con línea de 5, ¿quién paga? ¿Quién sale?
1: Y esa es una
0: buena. ¿Uno de los delanteros?
1: Uno de los volantes.
0: ¿Sale Thiago Almada, por ejemplo?
2: Y probablemente.
1: Es que Thiago Almada, hoy por hoy, por lo que cuentan desde el búnker argentino, no está confirmada su
0: titularidad. Porque con los 5 que vos decís.
1: Claro, sale Thiago, ahí está.
0: Los 3 del medio no salen. No. De Paul, Enzo y McAllister.
2: Podés liberar más a uno.
1: No, liberás a uno, claro.
0: Y arriba, Messi con Lautaro.
1: Sí. Ahí está. ¿No te gusta ese equipo? Ojo, ¿eh?
0: Yo no lo toco a Thiago Almada, no lo saco.
2: No, bueno.
0: No lo saco a Thiaguito.
1: Bueno,
0: también. Ahora, si no está al 100%, ¿otro más que no está al 100%?
1: No, lo sacaría no por un tema físico, sino porque no está en el mejor rendimiento.
3: Armando el equipo, a mí me preocupa Julián, ¿eh?
1: No, que Julián no está.
3: Por eso, me preocupa mucho Julián.
1: Para mí es mucho más preocupante muchísimo lo de Julián que sí, esto que estamos hablando, pero bueno, sí, es parte de la información.
3: Julián es un hombre decisivo.
1: Recuerden, el otro se lo decía a Perazo, el Mundial pasado, ¿te acordás que Lautaro no llegó bien? Llegó con un problema del tobillo, igual que el problema que tiene ahora Julián. O sea que es muy probable que en el desarrollo de la Copa del Mundo, que Julián la va a jugar, pero encontremos un Julián distinto al del Mundial pasado desde lo físico, ¿no? Que Julián aparte es una máquina de correr.
3: Arranca el micro de México. Ah, me emociono, me pongo loco.
2: Estamos a 40 minutos aproximadamente de la apertura formal de la Copa del Mundo. Está muy bien la yerba ahumada que aportó hoy a esta mesa Damián Zárate.
1: Tengo más. El tono mexicano le dio, para darle muy el tono bien mexicano, porque allá toman así.
2: Porque también somos gourmet de yerba en esta mesa, de lo que sabemos tanto. Vamos a ir a la pausa.
3: ¿Tiene la misma ya o es otra?
2: ¿Tiene la misma, Gijón? ¿Tiene la misma yerba que Zárate? ¿Sí? La misma, está muy bien. Son los aportes de Zárate. Por estas cosas lo vamos a recordar.
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4: Argentina no le gana a un campeón del mundo en los 90 minutos, ni en los 120 minutos que puede darse en un mundial desde la victoria a Brasil en Italia 1990. En aquella oportunidad con el inolvidable gol de Caniggia tras habilitación de Maradona. Desde entonces jugó en el mismo mundial ante Italia en semifinales, empatando 1-1 y ganando por penales. Luego la final terminó perdiendo con Alemania 1-0. Luego en el mundial 98 fue 2-2 ante Inglaterra, los octavos de final, ganándole a los ingleses por penales. Más tarde, en el 2002, perdió en primera ronda con Inglaterra 1-0. En el 2006, cuartos de final ante Alemania 1-1, perdiendo Argentina por penales. Luego una paliza inolvidable en cuartos de final del Mundial de Sudáfrica 2010, con Diego Armando Maradona como técnico. Alemania derrotó a la Argentina 4-0. Luego, los teutones volvieron a vencer a la albiceleste 1-0 en la final de Brasil 2014. En el Mundial de Rusia 2018, en octavo de final, Argentina cayó ante Francia 4-3, y la última oportunidad, consagrándose la Argentina campeón del mundo ante Francia en la final de Qatar 2022, fue 3-3, y la victoria de Argentina por penales con aquel último tiro de Montiel.
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0: 3 y 52 minutos en la República Argentina, recién lo escuchábamos como desde hace unos cuantos días con sus micros de la Copa del Mundo que nos fueron metiendo en clima hasta que llegamos al día del comienzo del Mundial, pero venimos compartiendo en el aire de la radio esas piezas que nos fueron dando clima de la competencia hasta estar a 2 horas casi del primer partido y saludarlo una vez más en Pasión Nacional a Fabián Codevila. ¿Cómo va, Pomelo? ¿Qué decís? Buenas tardes.
1: Hola Santi, en este clima mundialista, en la radio del mundial, no voy a ser políticamente correcto, la FIFA tenía que torturarnos una vez más con Shakira, tenía eso, podía haber cambiado, ¿no?
0: Pero
1: bueno, la FIFA es la que termina eligiendo, y aquí estamos para disfrutar en un rato lo que será este partido. Qué increíble la historia de México, ¿no? Que tendrá por tercera vez un mundial en su país, y haber disfrutado de dos campeones inolvidables como el Brasil del 70 y Argentina del 86, con Pelé y Maradona.
0: Sí. Ahí, vamos a hablar de rato. No, y te iba a decir, Pome, a ese dúo que nombrás cuando se hablan de los máximos jugadores de la historia, Pelé, Maradona, y hay uno que está en tránsito todavía de su carrera.
1: Sí, claro.
0: Ya se le toca a él otra vez.
1: Y de la única manera que podría llegar a jugar en México, y Dios no lo quiera, es que Argentina termine como una de las mejores terceras.
0: Claro.
1: Entonces debería viajar a México y ahí se daría para México algo realmente trascendental, ¿no?
0: Claro.
1: Haber tenido a los tres mejores de la historia disputando un mundial en tierra azteca.
0: Sí.
1: Yo tuve la chance, gracias a Dios, de conocer este estadio con Diego juntos. Hay una plaqueta que es impresionante con la que me saqué una foto alguna vez que recuerda el gol más trascendental de la historia de los mundiales, ¿no? Aquel que le hizo a Inglaterra, y ahí quedó perpetuado en una plaqueta que se puso en una de las paredes de ese estadio magnífico, que cuando Diego jugó la final, Santi, era capacidad para 110.000 espectadores. Hoy con las reformas es para 80.000.
0: Claro.
1: Digo, comparando con lo que le pasó al Racing Club de Avellaneda, ¿no? Que en aquella final con el Celtic había más de 100.000 personas, y hoy el mismo estadio, por las reformas, por los sectores de seguridad y todo lo que fue pasando durante los últimos 60 años, hoy Racing tiene capacidad para 60.000, ¿no?
0: Claro.
1: Es la historia del fútbol y de los distintos estadios. Pero por hablar de Racing,
0: sí, Pomé,
1: Santi, quiero decirte que si no es confirmado es porque faltan 3 o 4 puntos, pero que todo hace suponer que en el transcurso de estas próximas 24, 48 horas, 72 si querés, Juan Pablo Voivoda va a ser el técnico de Racing.
0: Bueno, bien, ya hay acuerdo total entre Saja, Milito y Voivoda.
1: Sí, es más, yo tuve la chance de intercambiar algunas palabras con el presidente de Racing y me dijo textual, Santi,
0: sí,
1: superó mis expectativas.
0: Mirá vos, o sea, se ajusta a lo que querían para el proyecto que se viene en Racing. Que este sí será, desde el punto de vista de la elección personal, el primer entrenador que elige Milito como presidente.
1: Exactamente, todo estaba, en realidad, en este caso podríamos decir que es el plan B, porque todo apuntaba a Nico Díez, inclusive se hizo un último approach el viernes pasado, donde se fue con todo lo que pudo ofrecer. Nico Díez, hablando conmigo en forma privada, nos conocemos, o lo conozco desde que tiene 17 años, me decía, Racing hizo todo bien.
0: Bien.
1: La oferta económica, lo que me propuso, el plan de trabajo, inclusive se hacía cargo de una deuda que Argentino mantenía conmigo, pero yo no me podía ir pateando la puerta de un club que me abrió la chance de ser técnico y que, obviamente, con la amistad que me une a Malespina, dice, la única manera era que se pusieran de acuerdo las instituciones, y Malespina, el presidente argentino, se puso firme y dijo no, de ninguna manera, y es por eso que no es Nico Díez, y es por eso que va a ser Juan Pablo Voivoda.
0: Quería volver a eso, Pome, si vos le tenés que describir un hincha de Racing que por ahí no lo tiene mucho a Voivoda, porque no tuvo vínculo con el club, porque no dirigió en la Argentina ningún equipo que haya sido un suceso, dos o tres retazos para conocer quién es Juan Pablo Voivoda.
1: Bueno, yo esto lo recabé hablando con la gente de Brasil, ¿no? Que me lo pinta como un técnico muy serio, me dijeron, y muy minucioso, que se apoya mucho en el trabajo de divisiones inferiores, eso, y eso es lo que a Racing le despierta una esperanza, teniendo en cuenta que lo que quiere generar Milito es justamente eso, ¿no? Que en Racing se vuelva a pensar en las inferiores, algo que no pasaba con Gustavo Costas, tenía otro estilo de trabajo y apuntaba más a los refuerzos, que además propone una línea de juego que a Milito, y yo creo que al hincha de Racing en definitiva también, puede llegar a despertarle alguna esperanza en cuanto a la mejora futbolística. Santi, vos sos un tipo estudioso del fútbol, te gusta el fútbol, sí. Y además creo tenés un paladar muy parecido al mío en cuanto al fútbol que nos gusta ver.
0: Sí.
1: Y me parece que más allá de los éxitos de Costas, jamás tuvo un fútbol atildado, era un fútbol vertical, sí. Iban todos, te pasaba por arriba, te aplastaba. Cuando tenía esa dupla demoledora, Salas y Maravilla te hacía de a tres, de a cuatro.
0: Sí, un equipo de combate, ¿no? Fundamentalmente.
1: Exactamente, un equipo de combate. Y todo lo contrario es para Boivoda. Prioriza el buen trato del pelota, salir jugando desde abajo. Salvando las distancias, algo similar a lo de Gago, podríamos decir, en cuanto al juego. Y eso es lo que en definitiva me parece que termina inclinando balanza, más allá, Santi, que hay que hacer, este Racing tendrá que cambiar y mucho, sobre todo en cuanto al plantel, ¿no? Me parece que se viene una gran reforma total del plantel de Racing a partir de la llegada de Boivoda. Me dicen que podría llegar con 4 o 5 jugadores de la mano de quien es su representante.
0: Sí, se habló mucho de la influencia, ¿no?, del representante, sí, para que llegue Boivoda. No sé eso cómo habrá jugado, pero bueno, es un representante que tiene un peso muy fuerte en el fútbol argentino, que es Bragarnic, ¿no?
1: Sin ninguna duda. Bueno, y pensando y retrotrayéndonos en la historia de Racing reciente, Santi, no le ha ido mal, ¿eh? Recordá cuando llegó Diego Coca y los jugadores que trajo, terminó siendo campeón. Con el Chacho Coudet tuvo alguna injerencia y terminó siendo campeón. Con Fernando Gago. Así que veremos si repite la historia en cuanto al éxito. Y también, esto quería decirte, Santi, y a los oyentes y a nuestros compañeros en la mesa, tiene que ver con que tampoco tenía muchas más opciones, la verdad, ¿eh?
0: No, claro.
1: Digo, Anselmi, que mucho se habló, más allá, mirá lo que te voy a decir, porque esto lo pude corroborar. Tenía el apoyo total de toda la Secretaría Técnica. Inclusive, algún amigo en común que tenemos vos y yo que trabaja en la Secretaría Técnica,
0: sí,
1: un apellido muy importante dentro del periodismo
0: ilustre, sí,
1: deportivo, sí. ¿Quién sabe a quién me refiero?
0: Sí, claro.
1: Hombre que escribió un libro importante también.
0: También, sí.
1: Bueno, él hasta tuvo una cena con...
0: Ah,
1: con Anselmi hace 15 días.
0: Qué cercano. Pome ahí lo que...
1: Pero espera que el chico, sí, termina con esto. Dale. Pero ¿sabés qué es lo que no terminó incidiendo en la llegada? Una pelea muy fuerte que mantienen Gabriel Milito con Anselmi y Diego Milito no podía jugarle en contra de su hermano. Esa es una de las situaciones que en este último tiempo de los elegidos. Y después estaban los de siempre, ¿no? Lo dicho, lo de Nico Díez, la posibilidad de Crespo. Sí. Algo pasó que no terminó gustándole a Milito.
0: Bien.
1: En cuanto a Crespo en la última charla o en una de las charlas que mantuvo, y eso terminó cayéndose o terminó por demoler la posibilidad de que llegue a Racing.
0: Bien, perdóname
1: que me ibas a preguntar ahí.
0: Sí, no, la seguimos mañana porque sonó el top y tenemos que ir a las noticias.
1: Uy, no me di cuenta, perdón por la hora.
0: Pero un por beso favor, grande, con Milito, chicos, abrazo, chau.
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3: Hora 2:01. Las exportaciones de limón crecieron 36%. Los envíos al exterior sumaron 108 millones de dólares en el primer cuatrimestre, lo que representa el mayor nivel en 20 años. La Secretaría de Agricultura, Ganadería y Pesca remarcó que el volumen exportado creció un 50% hasta superar las 50.000 toneladas. La Puna recordó a las mujeres que pelearon en la independencia. El informe de Ricardo Tolaba desde Radio Nacional La Quiaca.
4: La comunidad quebradeña de Guacalera celebró el Día de la Mujer Jujeña de la Independencia en reconocimiento al papel fundamental de las mujeres jujeñas en la lucha por la emancipación nacional. En este marco, la historiadora jujeña Irene Vallatore dijo lo siguiente.
5: Las mujeres que habían sido expulsadas y que estaban en Guacalera pueden volver a la ciudad de Jujuy. Esto es lo que hemos conmemorado justamente en homenaje a estas mujeres que pagaron un precio tan caro por su adhesión a las ideas de la libertad y de la independencia de nuestro país.
3: Alerta meteorológica rige para el norte de Misiones, donde se prevén tormentas, algunas fuertes, con abundantes lluvias y ráfagas de viento. Actualizamos ahora el estado del tránsito con Ernesto Arriaga.
6: Se habilitó parcialmente el paso Cristo Redentor en la ruta 7 Mendoza, tras una nevada importante. Por favor, camiones, uso de cadenas y máxima 20 kilómetros por hora en alta montaña. Recordemos también que el tren Belgrano Sur está con demoras y el San Martín con demoras de 20 minutos. Aeroparque de Ezeiza en estos momentos operan con normalidad.
3: En la ciudad jujeña de La Quiaca, donde nos podés escuchar por AM560 y FM92.5, la temperatura es de 10 grados 3 décimas y el cielo se encuentra despejado. En la ciudad de Buenos Aires, temperatura 17 grados 4 décimas, humedad 69%, cielo algo nublado.
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3: 14 y 4 minutos en la República Argentina, está llegando el seleccionado Bafana al estadio Azteca, Zarratea. Contá cómo es la llegada de Sudáfrica.
4: Llegan bailando directamente. También está arribando México al estadio.
5: ¿Sabes qué más a cobrar? Una murga uruguaya, ¿viste? Los que van caminando por Montevideo. Ese estilo.
4: Va todo el plantel en grupito. Sí. Todos.
3: Sigue a una cuerda de candombe, que es lo que decía Agustín ahí con
6: debe ser la primera vez que se repite pendular. Un partido inaugural, porque es el mismo del 2010.
3: Claro.
6: Que en aquella ocasión fue Sudáfrica local México, claro. Y ahora es México Sudáfrica.
4: Y México es la selección que más partidos inaugurales jugó. 8 partidos inaugurales.
3: El que dice Javier había empatado 1-1 y me acuerdo que el gol de Sudáfrica, que fue un golazo, lo hizo Shabalala.
5: ¿Es un dato que tenés en la cabeza?
3: Sí.
4: Shabalala. Sí. Incomprobable.
3: Más o menos, no tanto. Nos vamos a ir nuevamente a la provincia de Córdoba. Lo tuvimos al gran negro José Luis Romero en la primera hora del programa. Y en la segunda lo tenemos a nuestro amigo...
6: Qué lindo,
3: Gerardo Moró.
6: Qué lindo sería que Zampa comente el Mundial, ¿no?
3: Gerardo, claro.
6: De Córdoba.
3: ¿Qué tema tiene? No, comente, no, se tiene que meter de lleno en talleres. Lo primero que le vamos a preguntar a Gerardo Murúa es lo mismo que fuimos haciendo durante el desarrollo de la primera hora también con el negro José Luis Romero, aprovechando también el ojo clínico de Gerard, para preguntarte, Gerardo, darte la bienvenida, ¿qué Mundial te pensás que vamos a ver? ¿Cómo andás, Gerard?
7: Hola, Santi, qué gusto saludarte, le abrazo a los muchachos allí y a toda la audiencia. Avalo su recuerdo, Yabala le hizo el gol de larga distancia y le puso en ventaja a Sudáfrica en el inicio del Mundial 2010, antes que nada.
3: Claro que digo, sí. Porque... Viste que se podía comprobar, Zarratea, fácil, con Murúa, mirá la fuente.
4: Está comprado Murúa.
7: No, esto no estaba armado ni mucho menos, pero lo recuerdo perfectamente como Santi también al gol. ¿Qué Mundial me espero? Lamentablemente uno tal vez no con tanto ritmo como el de Qatar 2022 por la cantidad de lesiones y por la razón de que entiendo que vimos un gran Mundial en Qatar porque los jugadores estaban frescos. Y el Mundial a fin de temporada con los calendarios de estos tiempos, que son muy distintos a los de otras épocas, los hacen llegar fundidos a los jugadores. De hecho, entiendo que aquel que haya descansado mejor a los jugadores va a tener alguna ventajita. Me da la sensación eso, y después se emparejó mucho, ¿no? Desde lo físico, desde lo estratégico, los grandes siguen marcando la pauta porque llegan al final, ganan y son siempre los mismos los campeones, pero me da la sensación de que las distancias se han achicado mucho, por lo menos con los del segundo pelotón.
4: Ahora entiendo por qué Sudáfrica llega 2 horas antes del partido al estadio, porque si van bailando así, todavía no llegan al vestuario, le falta
3: pasito,
4: una hora.
3: Pasito,
4: claro,
3: cortito.
4: Le falta una hora más para llegar, cortito. No se cambian nunca.
3: Sí, y quería volver a Córdoba para preguntarte, Gerard, más allá de esta primera lectura que nos das de lo que crees que puede llegar a pasar en esta Copa del Mundo, la otra más local, pero es un título muy relevante del fútbol argentino, diría de los más importantes de estos últimos días, que es que Jorge Sampaoli va a dirigir a Talleres de Córdoba. Ya está en la provincia, Zampa. ¿Qué podemos saber de este anuncio,
7: señor,
3: que hizo Talleres?
7: Sí, señor. De hecho, ya dirigió su primera práctica Jorge Sampaoli en la jornada de hoy. Llegó anoche tarde al aeropuerto Córdoba, se cruzó con varias personas que lo saludaron, tuvimos algunas imágenes, como en estos tiempos sucede, cualquier teléfono sube una imagen en estos tiempos, entonces es fácil de registrar cualquier llegada. Estuvo en la mañana de hoy en el predio de alto rendimiento, dirigiendo la primera práctica, recibió al plantel que volvía después de las vacaciones. En estas primeras jornadas, jueves, viernes y sábado, va a entrenar en un solo turno, pero desde la semana que viene lo va a hacer en triple turno, según nos cuentan la gente que está cerquita de Talleres. Quiere un equipo que esté muy afinado físicamente. Después, claro, faltan los refuerzos y quién se va, quién se queda, pero la primera mirada, el primer panorama lo ha tenido hoy porque ha estado al frente de la práctica de Talleres. Y el dato es que en Argentina solo dirigió Argentino de Rosario, es la primera vez en la máxima categoría para Sampaoli.
4: Un título que va ligado con el fútbol argentino pero que va a la Copa del Mundo directo, atención Domber, sí, es que Orlando Gil sería el arquero titular de Paraguay en el Mundial.
3: Sí. Mañana creo que en los partidos que tenemos en estas primeras 48 horas, es el partido donde si tenés que elegir uno de los primeros cuatro, es Estados Unidos-Paraguay.
5: Porque aparte va también con fiesta inaugural, porque es como el de hoy, es como el de hoy en México, fiesta inaugural mañana
4: los dos, hay doble fiesta.
5: Desde el entorno, ahí vamos, desde el entorno del arquero me lo confirmaron.
4: Sí, según dicen, es más, los periodistas paraguayos afirman que ya se lo dijo Alfaro, que se prepare que él ataja.
6: Para que lo vence.
4: Claro, digo, estamos hablando de una noticia fuerte, primero porque un jugador del fútbol argentino, que no juega en la selección argentina, sea titular en una Copa del Mundo. Y además, porque el hincha de San Lorenzo se ve a Gil afuera, ¿eh?
3: Sí, Gerardo.
7: No, iba a agregar que en Córdoba interesa mucho lo de Paraguay porque está muy, tiene mucha afinidad con Talleres, Matías Galarza Fonda, Ramón Sosa, Alexandro Maidana, que también puede ser titular, el lateral izquierdo de Talleres, habrá que ver si finalmente lo es, y Andrés Cuba, más allá de su identificación con Boca, de paso por Talleres, así que hay muchas relaciones y se le presta mucha atención al Paraguay
5: de
7: Alfaro.
5: Lo de Paraguay Alfaro, que ninguno de esos, salvo el lateral izquierdo, sería titular y sí Gil, y el otro que puede ser titular, que conocemos muy bien, es Alex Arce, el delantero de Independiente Rivadavia de Mendoza, porque siempre el fútbol argentino nutre mucho a la selección, al fútbol paraguayo, pero en este caso estamos hablando de que Orlando Gil podría ser titular.
3: Bien, algunos títulos todavía no dimos del fútbol argentino y están dándose noticias fuertes, de hecho en los dos equipos también más populares como Boca y River, así que damos una vuelta rápida por cada uno de los clubes para saber a esta hora, a minuto de que comience la Copa del Mundo, qué es lo más importante que pasa en Boca, Damián.
8: Lo más importante que se espera por el arribo del Vasco Arruabarrena, aunque algunos de sus colaboradores ya están en la Argentina y activos.
3: Metió una sorpresa ahí en su staff técnico, ¿no? Arruabarrena.
8: Un egipcio que viene trabajando con él.
5: En las redes hablaban de la momificación de Cavani, pero me parece que es demasiado.
8: Qué malo, ¿no? Hablando de ese tipo de jugadores, de los que jugaron poco, la salida de André Herrera.
3: Ya está confirmado, no seguirá siendo
8: oficializado, pero que no tiene contrato hasta diciembre, pero que se va a dar la desvinculación ahora.
3: ¿Y eso partiría del jugador? ¿Sería una de las exigencias de Arruabarrena, ya con la conformación del
8: el Vasco Arruabarrena? Por lo que vio, armó una lista de jugadores que no se...
3: Prescindibles.
8: Sí, prescindibles. Negociables.
3: Claro.
8: Entre ellos está Martegani, Hanson y André Herrera. Bien. Con la diferencia del recorrido de André Herrera, tal vez tuvieron alguna palabra de diferencia. Reitero, tenía contrato hasta diciembre, pero la desvinculación va a ser ahora.
3: Y Cavani sí va a seguir, va a intentar reponerse físicamente.
8: La información es que Cavani tenía la decisión de operarse como último intento, porque lo que hizo los tratamientos de bloqueo no le quitaron dolor todo el semestre. Claro. Acá lo contamos todo el tiempo, jugó dos partidos, ni siquiera los completó.
3: Y uno de titular, de esos
8: uno
3: dos.
8: Uno solo de titular, el otro ingresó, pero entre los dos partidos son 80 minutos.
3: Claro,
8: un semestre anulado, como si hubiese tenido rotura de ligamentos cruzados sin haberse roto los cruzados.
3: Claro, y River Agustine, vi ahí algunos portales muy entusiasmado el público riverplatense con lo que empieza a suceder en el mercado de pases, con bastante movimiento también.
5: Sí, lo de River va tomando forma. A Otamendi y Arambarri se sumaría en estos días Ángel Correa. Es más, la información desde México es que ya no vuelve a Tigres, que el jugador está reunido en las últimas horas con la gente del Atlético de Madrid por una deuda que tiene el club, por el pase de él, y que hay acuerdo con River. Ángel Correa sería el gran refuerzo de River, mientras que también el club ofertó 9 millones de euros por Gio Simeone. Es decir, que el Torino quiere un poco más, pero River dijo, yo hasta 9 me estiro. O sea que River podría cerrar a Correa y a Simeone, dos campeones del sub-20,
3: en aquel equipo. Campeón del mundo, ¿no? Como
6: Angelito Correa. River en su momento a Gio, porque era de River.
5: Sí, no, pero se fue por muy poco dinero. No, pero bueno, ahora 9 millones para un jugador como Gio Simeone no me parece ninguna locura, es mucho menos que lo que pagaron por Castaño hace un año, ¿no?
6: Sí. Pero es un jugador que era de River, River lo vendió y ahora lo vuelve a comprar.
3: Y lo vuelve a comprar. Sí.
6: Solito, ¿no?
5: Bueno, pero ¿qué otro 9 hay en mercado como para traer?
6: Dicardi no lo quiere, ¿no?
5: No, ya dijo Dicardi que no. Yo creo que justamente esto que vos marcás, Javi, es algo que lo motiva aún más a River a traer, lo que ya conoce el club, Gio Simeone, ¿no? Más allá de que está bien, va a tener que pagar y demás. Es el 9 que quiere Chacho. Veremos si se lo termina dando el Torino, que quiere un poco más de dinero.
3: Bien, una de las novedades que estoy viendo también en las transmisiones, porque enfrentarse a una Copa del Mundo como espectador a través de la pantalla de la televisión, también es siempre ir encontrando algo nuevo en cada una de las Copas del Mundo. Yo por lo menos no tengo el recuerdo de que esté adentro del vestuario una cámara. Recién veía algunas imágenes que estaban llegando algunos jugadores de Sudáfrica y al seguimiento que venía describiendo Sergio, que entraban por el pasillo bailando.
4: Pero todavía no están en el vestuario, tu muchacho.
3: Ah, bueno, había alguno.
4: No, estaba la cámara mostrando las camisetas colgadas.
3: Ah, exacto. Sí, sí, y estaba el entrenador, los preparadores físicos, pero ahí nomás de que lleguen los jugadores.
4: Los jugadores no sé cuánto le falta.
3: Sí, sí, nada. Pasito a pasito. Nosotros, conociendo la mecánica de los equipos argentinos, sabemos que a veces dejan de entrar al vestuario, pero 4 horas antes. El vestuario es como el lugar sagrado que tienen los futbolistas, que ahí entran y no
4: hay obligación de entrevistas en el campo de juego en este mundial o no. ¿Te acordás que en el mundial de clubes había obligación de algunas notas? No sé si en este mundial también hay obligación de que tengan que hablar directamente en el campo de juego, obligados, aunque no quieran, ¿no?
5: Sí, yo creo en todos los mundiales. ¿Te acuerdas cuando Maradona salía a hablar con un periodista comentarista? Y es muy habitual que alguien hable en el campo de juego, más allá del de entrenador o no.
3: Era cábala. En Argentina era Roberto Ayala, ¿no? El encargado de eso cuando llegaba.
5: El cuerpo técnico. Claro. Yo lo que creo, Santi, en relación a esto que marcás, que hay muchos drones dando vueltas. El otro día hubo un lío bárbaro. Creo que fue con la selección de Argelia, rival de Argentina, porque un dron se le metió en la práctica y estaba justo en la pelota parada y no le gustó nada.
4: Sí, porque quiso cerrar todo porque estaba
5: era puerta cerrada la práctica.
4: De cara al partido amistoso que jugó
3: en Argentina-Bolivia, que ganó 4-0 Argelia.
4: La idea era probar algunas jugadas que iba a trabajar el entrenador de cara al partido con Argentina. Por eso el partido de ayer iba a ser también a puertas cerradas y no iba transmitido por ninguna cadena. Cuando salió lo del dron y que se lo publicaron en televisión, se puso como loco. Y ayer última hora, cuando llega a México, ayer última hora abrieron las puertas del estadio. Hubo un lío bárbaro porque no había operativo policial y tuvieron que armar un operativo policial de urgencia porque iba la gente al estadio y aparecieron las cámaras filmando un partido insólito, ¿no?
5: Sí, sí, la famosa necesidad de los técnicos de las puertas cerradas, ¿no? ¿Te acordás Pasarela en Francia?
3: Las lonas.
5: Con lonas. Y esto te lo ato con la definición del plantel argentino. Algunos, como hay muchas teorías conspirativas del Papu Gómez, algunos hablan de la macumba, de la lesión.
3: Sí, un expediente que nunca se cerró.
5: Bueno, pero hay...
3: ¿no? El de Papu Gómez y el
5: hay un capítulo nuevo de este expediente que tiene que ver con las puertas cerradas y con aquel entrenamiento en la previa Argentina-Países Bajos, donde Scaloni, como nunca, se enoja con un colega porque le pregunta por lo de De Paul, esa molestia física, y Scaloni dice, pero es una práctica a puertas cerradas, ¿cómo me estás preguntando algo de que es una práctica a puertas cerradas? Y después medio que le repregunten, Scaloni dice, pero no, me pongo así porque no sé si jugamos para Holanda o para Argentina. Y el apuntado, si querés, por filtrar esa información, justamente es el mismo nombre y apellido de este expediente que está abierto.
3: Claro.
5: Y más allá de si fue el Papu o no, que ya en definitiva es pasado, ¿a dónde voy? Por eso quizás Scaloni no quiere traer a nadie afuera, por eso piensa mucho a quién sumar en caso de una lesión por el famoso grupo, ¿no? Y por este tipo de detalles que para muchos técnicos, después podemos discutir, ¿no? Pero para muchos técnicos, como Scaloni, con todo su pasado en la selección también como jugador, quizás considera más importante esto de que si hoy no quiero que esto se filtre, no se filtra, que tener 3, 4, número 5 o 9, ¿no?
3: Gerardo, si hay que jugar esa ficha y te la dieran a vos, ¿no? Hagamos una hipótesis que dicen, bueno, esta ficha que le queda al seleccionado argentino la ponemos en tal lado, por lo que está contando Agustín en cuanto a la información y algún cambio que hay que hacer. ¿Dónde reforzarías el plantel, Gerardo?
7: Te escuchaba en la primera hora, yo buscaría un lateral izquierdo. Claro. Si Tagliafico está tocado, que es una fija, que es el único lateral natural, que es indiscutible como titular, sin lugar a dudas, teniendo en cuenta que Medina está improvisado allí, que si jugara Nico González estaría improvisado, aún Valentín Barco, si jugara allí, que ha sido 3 en buena parte de su carrera, no es el puesto que está en el que está rindiendo últimamente y por el que fue convocado, yo llevaría un lateral izquierdo.
5: Ya, la verdad, ya que va por ahí, 4. Gerard, ¿cómo le fue a Medina en Talleres? Porque quizás acá o en todo el mundo del fútbol no está tan presente ese paso por Talleres. Y bueno, ¿como lateral izquierdo no jugaba o sí?
7: Mirá, el ejemplo de Medina en Talleres es perfecto, Agus. Facu Medina, como 3... era un jugador sumamente irregular porque no estaba en su puesto. De hecho, era muy criticado cuando jugaba de lateral izquierdo. Cuando vino Bogboda, ya que hablaban de Bogboda hace un rato, Bogboda lo puso de zaguero central, a veces como stopper, donde juega, como juega ahora en Marsella, con jugador en Lens, en una línea de 3/5, o a veces en línea de cuatro y la rompió toda y terminó siendo vendido a Europa. Pero de segundo central, de lateral, era criticado aquí en Córdoba porque tenía sus buenas falencias.
3: Bien, Gerardo, en un ratito volvemos a la provincia de Córdoba. Los amigos se siguen comunicando con nosotros en esta jornada y a 10 minutos de que comience oficialmente la próxima Copa del Mundo, les estamos preguntando desde Pasión Nacional, ¿qué mundial piensan que vamos a ver? Y nos dicen, Hernán.
9: Saludos, mandan saludos desde distintas partes de nuestro país. Desde, por ejemplo, Germán desde San Luis del Palmar, en Corrientes, dice que es fanático del programa, hincha del Deportivo Mandiyú, y manda suerte también para la selección argentina. Carlitos manda saludos desde Chicuana, nos escucha todos los días, ¿eh? Manda saludos, chicos.
3: Bien, un saludo, un abrazo grande a todos, sí, Javier.
6: Hablando de jugadores lesionados, de jugadores que llegan muy con lo justo a esta Copa del Mundo, sin duda que una de las grandes estrellas que estamos esperando aparezca en plenitud en esta Copa es Lamine Yamal, ¿no? El jugador joven del Fútbol Club Barcelona, que con apenas 18 años va a estar jugando su primera Copa. Claro está que hace 2 meses que no juega después de la lesión. Entonces se ha programado un dispositivo especial por parte de la selección española que dirige Luis de la Fuente y el Fútbol Club Barcelona, que es el principal interesado en que el jugador no sufra mayores deficiencias físicas. ¿Cómo va a ser la primera parte de esta Copa del Mundo para Lamine Yamal? ¿Cómo va a ser esta fase de grupos para Lamine? El primer partido que va a jugar España, que juega el próximo lunes, Lamine Yamal va a jugar 15 minutos. 15 minutos ingresando seguramente en el segundo tiempo. En el segundo partido de la fase de grupos, Lamine Yamal va a jugar 30 minutos. Bien, 30 minutos por reloj, ¿eh? Sí. Esto hay que respetarlo según el acuerdo del Fútbol Club Barcelona y el técnico Luis de la Fuente. Y en el tercer partido, que seguramente puede llegar a ser decisivo, porque además, de acuerdo a cómo clasifique España en el grupo, puede llegar a cruzarse con la Argentina.
3: Sí.
6: En el tercer partido, entonces, sí va a jugar 65 minutos por reloj.
8: Ahora, proyectando jugar 8 partidos España. Y porque sí, asegurados todos tienen 3.
3: 3.
8: Así que, viste, a veces cuando empiezan, no, la segunda fase, 16avos. Bueno,
3: pero porque el Mundial empieza...
8: El Mundial comienza hoy.
5: Pero ojo, porque lo que marca Javier es un datazo de España, ¿no? Acá algunos muy preocupados, lógicamente, porque es lo que nos corresponde a nuestra selección. Ahora, en España, la figura juega 15, 20, 30 y 60. Claro, bueno, a lo que voy, es que es un poco lo que decía Gerard, ¿no? Este Mundial ha exigido al máximo, y la FIFA a los jugadores. Entonces llegan así todos, no es solamente un tema de Argentina, de Paredes, de Montiel o de Molina.
3: Bien, somos Pasión Nacional, está Nati Ubarofa en la puesta en el aire, está Juan y Gijón en la producción. Nosotros nos quedamos hasta las 3 de la tarde en el día en el que empieza la Copa del Mundo.
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0: Estamos en todo el país. Corrientes. Con 3 hectáreas parquizadas, el Parque Cambacuá es uno de los más antiguos de la ciudad de Corrientes, ubicado en el barrio del mismo nombre. Su nombre en guaraní significa Cueva de Negros y nos remonta a la época postcolonial en que los negros emancipados ocupaban ese sitio. Es uno de los mejores lugares para apreciar el arte del muralismo al aire libre, que define a la capital correntina como la ciudad de los murales. 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

0: 14 y 25 en la República Argentina, seguimos en Pasión Nacional. Los amigos que nos quieren escribir al WhatsApp, ¿a través de qué número pueden hacerlo,
1: Hernán? 11-3870-7485.
0: Bien, ya dimos una noticia, Sergio, que tenía que ver con San Lorenzo y con la Copa del Mundo, que es evidentemente muy trascendente también para el pueblo azulgrana, que es ver a su arquero atajando como titular. Sí. En uno de los muy buenos partidos que tenemos en el comienzo del Mundial, que es Paraguay-Estados Unidos.
2: Sí, y otra noticia, que un hombre que se ha barajado como posibilidad de recambio por Valerdi, en algún momento Senesi se lo ha nombrado, fue presentado en el Tottenham.
3: Así es.
2: Y la cuenta del Tottenham lo presenta en español con la camiseta diciendo: vengo del barrio de Boedo.
3: Madín Boedo, exactamente.
2: O sea, fuerte. Para el hincha de San Lorenzo es fuerte.
3: Es un jugador de selección, más allá de que se quedó afuera, evidentemente, todavía no lo confirmó Scaloni, pero pensando en lo que viene, ¿no? Porque ya también el año que viene no va a estar más en la selección. Entonces, seguramente Senesi empieza a sumar más minutos, ¿no?
2: Y metiéndonos en el club puntualmente, lo que está haciendo Culota en estas horas es tratar de sacar todo lo que había puesto Moretti. Marcelo Romano, el coordinador de inferiores, deja su cargo. Veremos quién es el designado con este nuevo equipo de fútbol que está armando Culota. Pero todo lo que había sido designado por Moretti, afuera.
0: Bien, en el marco de una nueva dirigencia, que intuyo al llegar un nuevo presidente, se van a empezar a generar nuevos vínculos, nuevos cargos donde se tomen decisiones, y también escuchar a Gustavo Álvarez, que lo sostuvieron en el cargo, y que me imagino que también va a tener sus pedidos lógicos, con la intención de darle al plantel...
2: Hay charlas y reuniones todo el tiempo. Si no se juntaron cara a cara, es telefónico. Pero todos los días hay comunicación con Álvarez, porque, bueno, San Lorenzo está inhibido, hay que recordarlo. No es mucha plata, pero hay que levantarla, y en una situación complicada de San Lorenzo económico, cada peso cuesta. Pero bueno, el entrenador tiene en claro, ahora, por ejemplo, la idea era que se vaya Altamirano, uno de los arqueros que San Lorenzo no usa y que es un sueldo caro. Pero si se te va Gil, por ahí Altamirano pasa a ser un hombre importante, no sé. Sí. Habrá que tomar decisiones también sobre la marcha de la Copa del Mundo.
0: Ya llegaron México y Sudáfrica al Estadio Azteca.
2: Sí, señor. Es más, está apareciendo el plantel mexicano en el campo de juego, recorriéndolo a instantes de que comience la fiesta inaugural.
4: Bien. ¿Querés conocer la formación de México?
0: Ya está confirmado, está confirmado México. Va a ser la primera formación del Mundial, Vicente.
3: Ojo con México este Mundial.
4: Raúl Rangel en el arco, Jesús Gallardo, Johan Vázquez, César Montes e Israel Reyes, Brian Gutiérrez, Eric Lira, Álvaro Fidalgo, Julián Quiñones, Roberto Alvarado y Raúl Jiménez.
3: No ataja Ochoa, la gente pregunta. No ataja Ochoa, ¿qué pasó, Rangel?
0: No,
4: atención con la estrella de México, Gilberto Mora, que va a estar en el banco, 17 años, el jugador del Tijuana, del que se habla maravillas y que seguramente ingresará en el segundo tiempo.
0: Bien, y hoy tenemos en la continuidad de la Copa del Mundo, Corea del Sur, República Checa, será a las 23 de la Argentina, que son los seleccionados que comparten el grupo con México y Sudáfrica. En la previa, Javier, creo que es un grupo muy parejo, muy equilibrado, muy difícil de señalar a uno como favorito en este grupo.
4: Y yo creo que entre México y Corea van a estar los dos primeros lugares, ¿eh?
0: Sí, ¿te parece que por ahí pasan los favoritos?
4: Va a seguir muy de cerca a la gran estrella de Corea, que es el jugador de Paris Saint-Germain y que es pretendido por el Atlético Madrid, Kang In-Lee.
0: Bien, recuerden ustedes que si se quieren comunicar con nosotros pueden hacerlo, ¿a qué número, Hernán?
1: 11-3870-7485.
0: Bien, ahí nos escriben, nos mandan un mensaje a través del WhatsApp. Nosotros nos vamos a quedar hasta las 3 de la tarde, como habitualmente pasa en este clásico de la radio, que es Pasión Nacional. Ya está todo listo en el Estadio Azteca, en el Estadio Ciudad de México, en realidad, porque le cambiaron el nombre para que empiece oficial y formalmente la Copa del Mundo. Noticias ahora en el aire de Nacional.
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6: 2:30 de la tarde en la República Argentina. Argentina crecerá el 3,6% este año. Es una estimación del Banco Mundial, que además espera para 2027 una expansión de 3,7 puntos. También proyectó que la región crecerá 2,2% en 2026. La entidad ajustó sus pronósticos por el contexto de tensiones internacionales, precios elevados de la energía y desaceleración de la actividad a nivel global. El gobierno convocó a sindicatos y empresarios a discutir los convenios colectivos. es para adaptarlos a la Ley de Modernización Laboral. El Ministerio de Capital Humano informó que la medida alcanzará 446 entendimientos y que busca fortalecer la negociación colectiva de cada sector. Jubilados y pensionados pueden acceder a sus recibos de haberes desde la aplicación de la ANSES. Podrán consultar la liquidación mensual y obtener el historial desde 2021 sin necesidad de acercarse a una oficina. Requiere solamente el CUIL y la clave de seguridad social, que son los mismos datos que se usan para ingresar al portal web del organismo. En la ciudad de Buenos Aires, temperatura 18 grados, humedad 65%, cielo algo nublado.
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0: 14:33 en la República Argentina. Estamos en el emblemático edificio de Maipú 555 en la Ciudad Autónoma de Buenos Aires. Estamos en Radio Nacional Córdoba con nuestro compañero Gerardo Murúa y nos vamos ahora a Radio Nacional Rosario a saludar a Omar Sapienza. ¿Cómo va, Omar? ¿Qué decís? Buenas tardes.
1: Hola, qué gusto escucharte. Te mando un gran abrazo para vos, para toda la audiencia, para todo el país. Te digo que en Rosario tenemos un día a pleno sol. Por fin, después de prácticamente una semana de nubes, de lloviznas, de un tiempo que no podías lavar ni siquiera cualquier prenda que necesites, hoy el día es realmente extraordinario en Rosario. Tenemos 18 grados, la temperatura, 63% la humedad. Te cuento que yo ayer daba tres o cuatro nombres por el lado de Rosario Central de probables refuerzos. Estamos hablando atacantes. Bueno, se fueron descartando algunos, y si bien es cierto que el primer nombre que aparece se complica mucho por lo que cuesta, por lo que gana, el que interesa hoy, porque ya hubo algunos contactos con uno de sus representantes, es Jonathan Caleri.
0: Mirá vos.
1: Actualmente en San Pablo. Le quedan 6 meses de contrato al goleador y no es el único interesado central, porque hay un equipo mexicano y otro equipo brasileño que también quieren contar con Jonathan Caleri. Y sí, donde hay algunas conversaciones más avanzadas, ¿por qué? Porque el hermano juega en central, el hermano es Gastón Ávila, el defensor, es con el delantero, con el Chimi Ávila, que está prácticamente terminando su contrato con el Betis de España. Independientemente, son sueldos altos, hay que hacer una economía realmente muy, pero muy importante. Belloso sabe de eso porque tiene un club muy, pero muy bien administrado. Y bueno, por cualquiera de los dos que se decida, o si no, tendrá que salir a buscar otro centro atacante. ¿Por qué? Porque Copetti no es centro atacante, porque se fue Vélez, porque lo dejaron ir a Módica, porque Oviedo no responde. Entonces, una de las cosas principales que busca Central es un atacante. Hasta hoy, podemos decir que solamente llegó hasta este momento el defensor paraguayo Sebastián Saracho, segundo marcador central, 27 años, vino con el pase en su poder, eso abarata todo lo que sea para Rosario Central, y viene de jugar en Guaraní. Pasamos al Parque de la Independencia.
0: Sí, ¿qué pasa, Newell's?
1: Sí, Newell's está realmente muy mal económicamente. Sí. Entonces, hay buenas ideas de Kudelka, pero cuando hablan con los jugadores, viste, y te ofrecen un sueldo que es por productividad, bueno, los jugadores miran mucho. También Newell's tiene algunos reclamos que la gente del fútbol lo sabe, hasta que no se ponga al día va a costarle mucho. Y yo te reitero lo que le decía ayer a Nicolás, que Newell's institución hoy desde lo económico no es creíble, pero veamos la parte buena, la otra mitad del vaso, tiene dirigentes creíbles. Su presidente es un empresario, un industrial de toda la zona de Rosario, y a nivel nacional, por supuesto, y él sí es creíble, que estoy hablando de Ignacio Boero, que es el presidente, como también algunos miembros de su comisión. Entonces, por ahí es que Newell's tendrá que gestionar algo de dinero para salir de esta situación. Para finalizar, 4 amistosos confirmados por el lado de Newell's. El primero, el 27 de junio, ante Sarmiento de Junín. Después, entre el 10 y el 11 de julio, 3 partidos en Buenos Aires. 4 de julio, con la Asociación Atlética Argentino Juniors. 8 de junio estará en Liniers frente a Vélez, y el 11 de julio enfrentará en Avellaneda a Independiente. Cuando vuelva a Rosario después de esos días, está buscando

0: De la pelota, de brindar no solamente el triunfo, porque acá estos 8 partidos son lo que realmente interesa, ganarlo de cualquier manera, pero que también aparezca el buen fútbol que nos gusta a todos. Cuando yo te hablo de buen fútbol, te hablo de tenencia de la pelota, de pensar en el arco de enfrente, por supuesto que no regalarse. Y para eso hay equipos que son muy importantes. Yo lo pongo a Argentina como uno de los principales, Francia es otro gran equipo, Brasil, vamos a ver si sorprende con Carlos Ancelotti y si vuelve a tener la imagen de ese Brasil que teníamos nosotros, o nos encontramos con un equipo totalmente distinto, disímil, diferente a las maneras que defienden los equipos del técnico italiano. Pero la verdad que espero que sea un buen mundial, que no pase absolutamente nada, que tengamos buen fútbol, y lamento la duda de Tagliafico ahora en el equipo argentino, lamento que Brasil llegue disminuido, habiendo perdido, qué sé yo, a Rodrigo, a Estevão, a Militão, a Wesley, ese joven marcador lateral tan bueno, y que Neymar no sabemos cómo llega, si llega para jugar, si llega para ser tenido en cuenta algunos minutos, si llega para ser tenido en cuenta como referente del vestuario, y también pierden jugadores, pero menos cantidad, tanto Francia como Alemania, y España, que no lo va a tener a Fermín López, y que llega Yamil Yamal, que no llega de la mejor forma. Espero que se recupere, porque la verdad serían bajas muy pero muy lamentables para ese buen fútbol que todos queremos. Y no me lo preguntaste, pero digo, Argentina, sí. España y Francia, por supuesto que son mis equipos favoritos.
1: Perfecto, Marte, mandamos un abrazo grande y la seguimos mañana.
0: Igualmente para todos ustedes, te mando un gran abrazo en especial para vos.
2: Esto que le ponía resaltador recién Omar y que trajo la información Javier, la progresión en los minutos de Yamal, es un dato a tener en cuenta, ¿eh?
3: Sí, claro.
2: 15, 30 y 60. Es un dato para seguir ese, ¿eh?
3: Sí, hay que ver, bueno, después en el desarrollo de la competencia, sí, ¿no?
2: Pero dijo Javier que lo tiene, dentro de lo que se pueda reglamentariamente, hasta pactado con el entrenador del Barcelona.
3: Sí.
2: De no apurarlo a Yamal porque viene de una lesión y hace 2 meses que no juega.
3: Sí. Y lo que también marca que, si bien nosotros lo decía Agustín, ¿no?, en el bloque anterior, que tenemos obviamente toda la atención puesta en la selección argentina, pero aquellos seleccionados que tienen un grupo de jugadores que extendieron hasta el final en las distintas competencias, están más o menos en la misma situación que estaba.
2: Es que los mejores argentina. Jugadores, porque con sus equipos llegaron a instancias definitorias, tuvieron menos tiempo de descanso.
3: Bien, estamos a 14:40, en el momento en el que debiera estar comenzando en el Estadio Azteca, todavía no sucedió.
2: Me gusta que le sigamos diciendo Estadio Azteca, aunque sea Estadio Ciudad de México.
3: Fue renombrado para nosotros, imposible por la carga emotiva que tiene, obviamente, ese escenario donde vuelve a abrirse una Copa del Mundo, pero todavía no ha comenzado, ahora ya sí, de manera formal. Se está abriendo una presentación que vamos a ver a medida que vayan comenzando cada uno de los partidos que se jueguen en México. Esas situaciones también con las que el público futbolero se irá acercando, ¿no?
2: Sí, y otra que no dijimos, que ahora se viene la fiesta inaugural, una de las tres fiestas. La inaugural será esta, después serán fiestas celebrando el inicio del Mundial, pero la que abre la cita ecuménica del Deporte Rey, seguro, es esta, en el Estadio Ciudad de México, que el domingo también debuta un argentino, que es Yael Falcón Pérez, con el partido entre Suecia y Túnez.
3: Sí.
2: Primera fecha del Grupo F.
3: Y Facundo Tello, el otro argentino, va a estar en Canadá, Bosnia-Herzegovina. Es el partido que se va a jugar mañana, con el que acá ya fue más mencionado, lógicamente, por la incidencia que tiene el público argentino en Estados Unidos y Paraguay, lo que contaba Sergio Zarratea con Agustín, del arquero Orlando Gil, y además de que Paraguay es uno de los tantos seleccionados que en esta Copa del Mundo es dirigida por un entrenador argentino como Gustavo Alfaro. Vamos a ir a una pausa ahora en el aire de la radio. Nosotros nos quedamos hasta las 3 de la tarde, en el momento en el que ya está desplegado sobre el Estadio Azteca la primera parte de la escenografía que tiene que ver con la Copa del Mundo. De acá en adelante ya podemos estar hablando formalmente que comenzó la Copa del Mundo 2026 en el suelo mexicano.
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0: Lo que estamos viendo ya es la ceremonia inaugural de la Copa del Mundo. Lo que estamos viendo nosotros, lo que estamos escuchando a través de la radio, es Maná, una de las bandas más grandes que tiene el rock mexicano, también participando de la apertura, que comenzó en el Estadio Azteca de México con una clara señal hacia los pueblos originarios mexicanos, con Lila Downs siendo la primera artista que salió a escena en el Estadio Azteca. Y ahora tenemos a Maná, Sergio.
1: Sí, para que la gente se vaya imaginando, primero los mexicanos están enloquecidos con Maná, ¿no?
0: Sí, claro.
1: Y en el centro de escena, en el escenario, que tiene varias escalinatas, en el centro hay una Copa del Mundo gigante, ¿no?
0: Sí.
1: Y Maná está distribuido por las escalinatas, sí, en este momento.
0: Hoy contó Horacio Marmurek en el programa de Adrián Codol que Maná, cuando subió en su cuenta de Instagram, que hoy iban a estar participando de lo que ahora estamos escuchando por la radio, que es su intervención en la fiesta inaugural de la Copa del Mundo, y enseguida anunció la gira latinoamericana, que también lo va a traer a Argentina.
1: A
0: dijeron, es hoy.
1: Cambia, cambia. Termina Maná de cantar y arranca otro show musical.
0: Escuchamos un ratito de lo que está pasando en la Azteca de México.

0: Danny Ocean.
1: Bien, perfecto. Ahora todos los colores se apoderan del escenario con escalinatas.
2: Muy colorido,
1: ¿eh? Que conducen hacia la Copa del Mundo que decía Sergio. Colores muy fuertes, flúor. Ya no se ve el césped en el estadio Azteca. Hay una alfombra gigante que cubre toda la cancha.
0: Una alfombra celeste con algunas líneas amarillas. Dibujos amarillos, ¿no?
1: Voy a dar un dato. Hasta ahora todo lo que fue sucediendo en el estadio Azteca fue en idioma español. No es un dato menor para una copa que tiene.
0: Es que cada sede tiene más tirado para el idioma de la sede.
1: Exactamente. Pero bueno, también es cierto que es una Copa del Mundo que lo realizan tres países. Claro. Uno es Estados Unidos, otro Canadá. Pero los mexicanos casi que...
0: Vienen Los Ángeles Azules, ¿eh?
1: Se lo tomaron como propio. Ahora vamos a escuchar.
0: A ver, Los Ángeles Azules, dale, ¿eh? Come linda. Siempre hay playback. Este es el tema que canta Belinda con Los Ángeles Azules de la Copa del Mundo. ¿Sí? Es el tema de la Copa del Mundo que
1: se
0: llama por ella.
1: Uno de los tantos temas oficiales. Claro. ¿No? ¿Se acuerdan de aquella época donde había un tema por Copa del Mundo? Bueno, se acabó. Vamos a escuchar.

0: Bueno, van pasando distintos artistas, lo que por lo menos claro, como impresión de lo que estamos viendo, muy colorido, muy sí, metido el público en el resto del Estadio Azteca, se ve participando es que... activamente, pero claramente con un playback de todo
1: lo que van pasando, ¿no? Pero claramente lo que decíamos de cada una de las ceremonias inaugurales tiene que ver con que son artistas de esa zona. Mañana en Canadá va a estar Bublé. En Estados Unidos, Katy Perry.
0: Y Alanis Morissette.
1: Claro, estamos hablando de protagonistas. ¡Uh, mira! Aparecieron la...
0: ¡La Bubu!
1: ¡La Bubu! ¡La Bubu! La Bubu. ¡Aparecieron dos la Bubu! La gente no entiende nada, son... No entiende nada. Están de moda, ¿no? La...
0: Exacto, los muñequitos peludos, tipo peluche.
1: ¡Aparecieron la Bubu! Mirá, ahí está Nicolás Álvarez. Sí. J Balvin viene. J Balvin
2: ahora, viene con un la Bubu. Por ahora está entrando...
0: Está J Balvin.
2: Ahora vamos a escuchar un ratito a J Balvin.
0: En auto viene.

0: Bueno, estamos viendo imágenes. Quiero que Agustín diga lo que dijo fuera de aire, pero la verdad que aplica para lo que estamos viendo. ¿Qué dijiste, Agustín?
1: Que está muy buena esta sensación que nos llega desde el Mundial. México no iba a defraudar. Para los futboleros, México es una plaza futbolera. Qué mejor recuerdo que la Azteca para nosotros, a los argentinos. Pero la está rompiendo.
2: 100% ahora, musical, ¿no?
0: Sí, un viaje en el tiempo también de los pueblos originarios, a los colores que veíamos con Maná, también con trajes típicos mexicanos. Ya una versión más moderna, lo que marca el pulso musical, también de forma visual, con una apuesta muy fuerte en la gama cromática de que todo sea muy explícito, muy fuerte,
1: estridente,
0: resaltando
1: todo.
0: Exactamente los colores de la bandera mexicana, el verde y el rojo, con mucha presencia en este momento, ya con looks más actuales, ¿no?
1: Con mucha música, ¿no? Que en definitiva es algo que siempre va a ser recordado. Recuerdo inauguraciones de mundiales, no con tanta parafernalia que te terminaba mareando. Hasta ahora para mí la viene rompiendo, está en México.

0: Bueno, ahí pasó J Balvin, uno de los momentos esperados.
1: ¡La llamaste! ¡Pase, la estamos esperando!
0: ¡Adelante!
1: ¡La reina de los mundiales, Shakira!
0: ¡La reina de los mundiales!

0: Shakira, la reina del mundial, bautizada de esa manera por Agustín Domper, con
1: Die Die,
0: exactamente, es el cantante que entra en escena.
1: Die Die el tema, ¿no?
0: Sí, quería ver quién estaba cantando Shakira en este momento.
2: Bueno, los mundiales tranquilamente podrían agregarle el graf abajo.
1: Sí, antes lo ponía.
0: No, por supuesto.

0: tema en la voz de Shakira, cantado en inglés. Lo dijimos varias veces, lo repetimos. Mañana tendrá su inauguración en Canadá y lo propio sucederá con Estados Unidos en la previa de los primeros partidos que se jueguen en cada una de esas tierras.
1: El que canta con Shakira es Burna Boy.
0: Burna Boy.
2: Yo veo bien a Sarra con una de las musculosas que tienen los que bailan con
1: Shakira
2: para el verano.
1: Sí, tipo transparente. Yo me veo bien con otra cosa, pero si querés la uso.
2: Ah, estamos hablando de los looks un poco para que la gente que no está viendo
1: en este
2: momento, todos de blanco, con pantalones anchos y musculosas. Y las chicas con pollera corta, obviamente, porque hace mucho calor en México DF esta hora.
1: Un look porrista, ¿no?
2: Exactamente, un look porrista para tanto para chicos como para chicas que están bailando con Shakira.
0: Porrista de las que están
1: en Estados Unidos, con las pompas.
0: Estados Unidos, no, sí, los porristas en Parque Chacabuco son distintos.
2: Sí, exactamente.
1: La de Estados Unidos.
0: Hay porristas y porristas.
2: Cada uno puede elegir.

0: Bueno, Gerardo Murúa nos acompañó en esta segunda hora de Pasión Nacional. Gerardo, te imaginamos en Córdoba, igual que nosotros, viendo lo que está sucediendo en el Azteca. ¿Qué te parece hasta acá, Gerard?
1: Entretenida, Santi, con mucho color, con referencia al principio a la historia de México, después la música relacionada con México, ¿no? Como vos muy bien decías, hasta que apareció Shakira a cantar el tema en inglés, pero entretenida esta primera media hora.
0: Te mandamos un abrazo grande, Gerard, la estamos siguiendo mañana ya con los primeros partidos que vamos a tener vistos de esta Copa del Mundo, bueno, y esperando obviamente que se lance definitivamente el Mundial. Te mandamos un abrazo.
1: Lo que todos estamos esperando. Gran abrazo, hasta mañana.
0: Bien, ahí pasaba Gerardo Murúa desde Radio Nacional Córdoba. Pasó bastante rápido, fueron 20 minutos.
2: No te olvidé que 40 minutos antes tenía que estar haciendo el equipo la entrada en calor.
0: Claro, pero habían anunciado 90 minutos de ceremonia. Después,
2: incluso que 40 minutos discurso. Termina a las 4 de la tarde con el partido. Sí, tiene claro. Que cortar antes.
3: Quizás la danza de los sudafricanos fue parte de todo esto, ¿no? Cuando entraban al vestuario.
0: Sí, pero fue rápido, dinámico, casi muy colorido.
2: 25 minutos. Sí. 25 minutos aproximadamente. Bueno, terminó con todo humo de colores volando por el cielo del Azteca.
0: Sí, y obviamente con el público mexicano muy metido. Recuerden ustedes que a las 4 de la tarde se va a estar jugando el primer partido del Mundial, que va a ser México frente a Sudáfrica, que a las 11 de la noche de la Argentina, a las 23, Corea del Sur jugará con la República Checa. Hernán, ¿nos quedaba a cumplir con algún mensaje de los amigos?
4: El de Arturo de Villa Crespo manda saludos para todos. Dice que este Mundial va a tener tres características según la opinión de él. Muchas lesiones y reemplazos, muchas sorpresas con equipos algo nuevos como Paraguay y mucho trabajo de los arqueros en jugadas individuales y de penales.
3: Y si me sumo con esto de la fiesta inaugural y del nuevo Mundial al oyente, para mí este Mundial va a haber mucha birra también, ¿eh? Por lo que estamos viendo en las tribunas.
0: Y calor.
3: Por el calor y porque en Estados Unidos se permite también el consumo de cerveza, por lo menos en la previa de los partidos.
0: Sí, de hecho en algunos mundiales, recuerdo Rusia, también Brasil, tuvieron que cambiar las reglamentaciones.
3: Qatar no se podía tomar cerveza, por ejemplo.
0: Para vender alcohol dentro de los estadios, ¿no? Sí. Algo que todavía no está permitido en la República Argentina, por ejemplo, entre otros de los países. Bueno, nos estamos despidiendo, llegamos al final ya de este Pasión Nacional que nos atravesó la apertura de la Copa del Mundo. Mañana nos vamos a estar encontrando nuevamente a las 13. Recuerden ustedes el segundo tiempo de Pasión Nacional con Eladio Arregui a partir de las 19, cuando lo que anunciábamos hace un rato también, que había pronóstico de tormenta en México, empieza a caer una tormenta importante sobre el Estadio Azteca, ¿no?
4: Acá tenemos 18 grados, atenti, en Buenos Aires.
0: Sí, bueno, un condicionante que tendrá esta Copa del Mundo. Gracias a Juan y Gijón, que hoy estuvo en la producción. Gracias a Nati Yubarov. Nos encontramos mañana en este clásico de la radio, que es Pasión Nacional, que en algún momento, durante unos cuantos años, lo tuvo en la conducción a Roberto Perfumo, y cuando se despedía, el mariscal, siempre refiriéndose a todos ustedes, les decía chau, abrazo de gol.
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6: Las 3 de la tarde en la República Argentina. El control varietal de las semillas aumentará las exportaciones. Por Radio Nacional lo afirmó el secretario de Desregulación, Alejandro Cacase, quien se refirió al nuevo protocolo para la identificación de granos.
7: Hemos generado un nuevo marco de control de la identidad varietal de las semillas para que lo hagan los propios privados, a su costo, ¿cierto?, resuelto por el mercado, pero que en definitiva eso nos permita llegar a la legalidad, a la formalización, y esto nos va a hacer recuperar varios miles de millones de dólares de exportaciones de granos, así que es algo realmente muy interesante.
6: Tucumán separará las elecciones de las nacionales. El gobernador Osvaldo Jaldo confirmó que los comicios para renovar su cargo serán en mayo de 2027. Comerciantes esperan con expectativa el debut de Argentina en el Mundial. El informe de Ivana Miskovsky desde Radio Nacional Rosario.
8: Comerciantes de la ciudad de Rosario manifiestan sus expectativas ampliamente positivas, con gran demanda de cara al inicio del mundial.
9: Nosotros nos venimos preparando desde el inicio del año. En enero y febrero ya empezamos a pasar pedidos y a partir de marzo ya se arrancó a mover todo lo que es decoración, banderines, banderas, a partir del de título logrado en 2022, como que se reforzó la demanda.
6: Alerta meteorológica para la Patagonia. Rige una advertencia naranja para las regiones cordillerana y precordillerana de Río Negro y del centro y norte de Chubut, donde se esperan nevadas fuertes que en las zonas más altas podrían estar acompañadas por viento blanco. La segunda rige para Chubut, centro y norte de Santa Cruz y la cordillera y precordillera de Río Negro y del sur de Neuquén y Mendoza. En esas regiones se prevén vientos del oeste que pueden superar los 100 kilómetros por hora. En la ciudad santafesina de Rosario, donde nos escuchás por AM1300 y FM104.5, la temperatura es de 17 grados 3 décimas y el cielo se encuentra algo nublado. En la ciudad de Buenos Aires, temperatura 18 grados, humedad 65%, cielo algo nublado.
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1: La selección mexicana comenzará el torneo del 2026 con el pie derecho al ser el primer país en alojarlo por tercera vez en su historia, luego de haber sido sede en 1970 y 1986. A su vez, buscará romper con el maleficio de los cuartos de final. Si bien la selección azteca se prepara para su 18ª presentación en la Copa del Mundo, nunca ha logrado disputar la fase semifinal. Lo curioso es que, en las dos ocasiones que se metió entre los 8 mejores del campeonato, fue justamente como país anfitrión.
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minutos. Buenas tardes, queridos oyentes de Radio Nacional Catamarca. ¿Cómo están? Esperamos que muy bien. Bienvenidos a una nueva edición de La Tarde por Nacional Catamarca a través de www.radionacional.com.ar y también por AM730. Aquí estamos luego de lo que fue la presentación del Mundial, ¿sí? La apertura de este nuevo Mundial 2026, donde se está llevando a cabo en esta edición en México, Estados Unidos y Canadá. La presentación acá fue recién en el Estadio Azteca, increíble. Bueno, allí los números musicales y demás, pudimos ver a varios artistas y ya se encuentran allí esperando, preparando todo lo que es el estadio para el encuentro de esta tarde, que es México, el país anfitrión, y Sudáfrica, ¿sí? Creo que son ellos, ¿verdad? Los que van a estar, en este caso, abriendo allí en México este encuentro. Increíble, bueno, que una vez más, ¿no? Después de cuatro, pasan rapidísimo los 4 años y de nuevo estamos en este encuentro mundial y uno el evento más esperado del fútbol, ¿no? A nivel mundial. Bueno, y aquí te vamos a estar acompañando nosotros, por supuesto, allá en la operación técnica, Daniel Miranda. Saludamos a nuestro compañero que está allí en planta transmisora, Oscar Anse. Mi nombre es Noelia Soria, sí, hasta las 18 horas vamos a estar juntos, disfrutando de buena música, obviamente, y también informándonos. Hoy tenemos varias cositas para compartir. Teléfono 15-430-7020, línea para los mensajes. Una jornada que comenzó con cielo nublado, estaba frío, obviamente, pero que a medida que fue pasando la mañana, de un momento a otro, asomó el sol. Y de allí ya se quedó. Bien, por ahora tenemos 20 grados 2 décimas, humedad 52%, viento del sector sur a 13 kilómetros por hora, el cielo se encuentra algo nublado, bien, para hoy se pronosticaba máxima de 16, ya nos pasamos, ¿sí? Hubo un cambio en lo que fue el pronóstico, porque supuestamente iba a seguir la lluvia, estas lloviznas y demás, pero este cambio que se produjo durante la mañana cambió todo lo que iba a suceder, así que no creemos, ¿sí?, que tengamos precipitaciones durante la jornada, pero bueno, puede pasar, ¿viste? Por ahora sigue todo tranquilo, ¿bien? Bueno, dicho todo esto, es momento de comenzar, de seguir disfrutando de la buena música, como lo estábamos haciendo. Bienvenidos a La Tarde por Nacional Catamarca.

Bueno, muy bien. 15 horas, 19 minutos. Estamos aquí en Radio Nacional Catamarca. Bueno, hacemos un repaso de títulos. Vamos a ver algunas noticias en esta tarde. Por acá tenemos impulso al turismo puneño. Antofagasta de la Sierra tendrá un punto de información en la Casa de la Puna de la capital. Los municipios de la capital y Antofagasta firmaron un convenio junto a la UNCA para promover los atractivos del departamento minero y crear una usina textil. Mira qué bueno, ¿sí? Las municipalidades entonces de aquí, de San Fernando del Valle de Catamarca y de Antofagasta de la Sierra, en articulación con la UNCA, celebraron esta firma de un trascendental acto, un acto acuerdo, de cooperación turística, productiva y académica. El acto protocolar tuvo lugar en las oficinas del Nodo Tecnológico de la capital y contó con la presencia del intendente capitalino Gustavo Sadi, su par de Antofagasta de la Sierra, Mario Cusipuma, el rector de la UNCA, Oscar Arellano, y el director de turismo de la capital, Gustavo Yorquina. Bien, a través de esta iniciativa se establecerá un punto fijo de información turística y exposición de Antofagasta de la Sierra dentro de las instalaciones de la Casa de la Puna. Está bueno para obtener información rápidamente, ¿no?, de uno de los atractivos más visitados en nuestra provincia. Por otro lado, también la capital digitalizó parte de su archivo histórico y ya permite consultar diarios de más de 150 años desde el internet. Bueno, nosotros hemos dialogado casi todo el año pasado con Cristian, que él es el director, ¿no?, de la hemeroteca acá de la capital, en donde, bueno, nos contaba, ¿no?, el trabajo que fue realizar, ¿sí?, esta digitalización, ¿no? La hemeroteca municipal avanza con un proceso de preservación y digitalización del patrimonio periodístico y fotográfico de Catamarca. El material ya puede consultarse de manera gratuita a través de una plataforma web, ¿bien? Así que está buenísimo porque obviamente es mucho más fácil si tenés que hacer algún trabajo, si tenés que hacer, no sé, alguna investigación. Si bien se pierde quizás esa magia, ¿no?, de ponerse a buscar y abrir, ¿no?, diarios antiguos enormes que necesitan un cuidado especial, ahora la digitalización da otra fluidez, por supuesto. En este caso, el director general de Cultura, estamos hablando de Alejandro Farfán, explicó que el proyecto nació hace poco más de 2 años con el objetivo de reunir material que se encontraba disperso en distintos espacios, ¿no? Todo lo que es el archivo periodístico y fotográfico del diario La Unión, el Ancasti, el Esquiú, estaba un poco diseminado por todas partes. Bueno, recordemos que cuando se va el diario La Unión de la calle San Martín, un camión llevaba, ¿no?, la cantidad de diarios históricos de años y años, y que obviamente daba pena ver eso, pero que bueno, parte de ese material obviamente fue resguardado, ¿no? Y pareciera una cosa tonta, pero no lo es porque forma parte de la historia. Vos podés investigar tantas cosas o remontarte a ciertas situaciones en la historia, ¿no? Según indicó, el municipio acondicionó un espacio específico en el ex predio ferial para albergar diarios, revistas, fotografías y documentos históricos. Allí también se conserva el primer diario de Catamarca, que data de 1857, una pieza considerada fundamental para la memoria provincial. Bien, bueno, está buenísimo. Vamos a ver si podemos hablar, ¿no?, con alguien desde ahí, desde la hemeroteca, para que nos cuenten, bueno, cómo está este trabajo, porque ya lo venían realizando, obviamente, hace tiempo. Bien, bueno, paro del SOEM en Valle Viejo. Denuncian que municipales tienen otros empleos para llegar a fin de mes y están pasando hambre. El gremio mantiene medidas de fuerza con cortes intermitentes y espera una nueva instancia de negociación con el Ejecutivo Municipal. Desde el sindicato cuestionaron la ausencia de la intendenta, sí, Susana Centeno, y reclamaron una mejora salarial urgente para los trabajadores. Bien, bueno, y ahí también hacen su reclamo. Quiero ver si nos queda algo más para contarte, aparte de lo que está pasando en Valle Viejo. Bueno, lo que hizo una academia en una de las localidades de nuestra provincia,
Bueno, dice la Duna Mágica, fue escenario de un video de apoyo a la selección argentina y un proyecto audiovisual que fue impulsado por una academia que se llama Pasión por la Danza y busca mostrar distintos paisajes de la provincia mientras acompaña la participación argentina en la Copa del Mundo. Y las chiquitas aquí bailaban todo en las dunas. Muy bonito. Bien, bueno, algunos títulos, por supuesto, de esta jornada. Ya vamos a seguir ampliando mucho más. 15 horas, 25 minutos. Nos quedamos con música. Ya llegan las noticias nacionales y volvemos.

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1: 15:32 minutos en la República Argentina. La información deportiva con Sergio Zarratea.
2: Noticia de último momento en la selección argentina. Lionel Scaloni acaba de convocar a Marco Senesi, el hombre que acaba de firmar con el Tottenham de Inglaterra, a disputar la Copa del Mundo en lugar de Leandro Valerdi lesionado.
1: Expectativa en La Pampa por el Mundial. Desde Radio Nacional Santa Rosa nos informa Daniel Luchelli.
3: El pueblo pampeano con mucha expectativa con el seleccionado argentino en este Mundial de Fútbol. Esto nos decían los docentes de La Pampa.
4: Con mucha expectativa, creo que la selección argentina de fútbol está en un muy buen momento. La expectativa es muy buena. Técnicamente este es el último Mundial de Lionel Messi. Entiendo que los más jóvenes lo viven de una manera muy particular.
5: Y estamos muy expectantes de lo que pueda suceder con la selección argentina. Vimos en el último partido de la Argentina un Messi recuperado y un equipo con muchas ganas de ganar.
1: Las acciones argentinas se disparan hasta 11% en Wall Street. La calificadora Standard & Poor's elevó la nota de los bonos soberanos argentinos, que suben hasta 4% en la bolsa estadounidense. Los ADR y acciones de compañías argentinas que son negociados en dólares en Wall Street ganan hasta 10,9%, y el de Standard & Poor's en Merval sube más del 4%. En la ciudad autónoma de Buenos Aires, cielo algo nublado, temperatura 18 grados 5 décimas, humedad 60%.
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0: 13:42, estamos aquí en Radio Nacional Catamarca. Te estamos acompañando en este día jueves con sol ya, así que bueno, estamos un poquito mejor. Después de lo que han sido varios días de cielo cubierto, humedad, llovizna, bueno, va cambiando el tiempo, ¿no? Fanáticos del cielo nublado, habrá que esperar un poquito, y ahora los que les encanta el solcito, a disfrutar. Bueno, se viene el fin de semana que también vamos a aprovechar, fin de semana largo, y algunas actividades artísticas se van a estar realizando en Carafa, este espacio cultural que tiene muchísimas cosas para ofrecer, y nosotros ya tenemos en línea a quien forma parte de este gran equipo de Carafa. Estamos hablando de un gran artista, el profesor Juan Yapura. ¿Cómo está, profesor? Bienvenido a la radio. Noelia lo saluda.
1: Hola, Noé, ¿cómo le va? Un saludo a toda la audiencia. Feliz también con el sol, como dijo recién.
0: Sí.
1: Así que está ideal para comer mandarina.
0: Pero claro que sí, ahí sentaditos al sol, profe, hace falta.
1: Así es. Hacía
0: falta.
1: Y también, ¿cuáles son las propuestas de Carafa para este fin de semana?
0: Ay, sí, así eso. Que, coméntenos.
1: Completo. Se disfruta más.
0: Exactamente.
1: Sí, bueno, mire, le comento. Como es fin de semana largo, vamos a tener dos actividades vinculadas, serían las danzas y las artes visuales. El día sábado, puntualmente, se van a dictar dos seminarios sobre cueca cuyana, sobre folclore, que lo dicta un profesor, bailarín, artista que viene desde San Luis. Es más, ya vino hace ratito, llegó.
0: Ajá,
1: se llama Rodrigo Quevedo Fuentes, y son dos seminarios. Uno que está apuntado a todo el público, ¿no? Como una aproximación a lo que es la

0: música cuyana que se llama Bailar el Paisaje. Lo que va a hacer el profe en este sentido es un acercamiento, una sensibilización con el tema de la música para, y los movimientos, obviamente, para poder realizar esta danza, ¿no?
1: Sí.
0: Y por el otro lado, ya dirigido a los que son personas con conocimientos previos en lo que son danzas folclóricas, un taller de composición e improvisación para la danza folclórica. Es muy importante este tipo de propuestas porque son miradas diferentes a cómo se plantea lo escénico, lo corporal en la danza, y más que nada porque es una propuesta desde lo cuyano.
1: Claro.
0: Teniendo en cuenta también las diferencias que hay, ¿no? O sea, lo que son los planteos, los abordajes estilísticos y expresivos del norte, muy distinto a lo que es en la zona del centro y de Cuyo. Entonces es una buena oportunidad para aprender e incorporar, al que le guste bailar, incorporar este tipo de recursos.
1: Claro, eso justo
0: Por un lado, ¿no? Eso es,
1: le estaba por preguntar, profe, estas actividades que usted ha hablado, que son de danza, ¿está dirigido especialmente para bailarines o puede ser para el público en general?
0: El primero, que es el de la cueca cuyana específicamente,
1: Sí.
0: ese está abierto a todo público.
1: Bien.
0: Todo público con o sin conocimiento. Y el
1: Perfecto.
0: segundo, que tiene que ver más con la composición e improvisación coreográfica, ahí sí se requiere un conocimiento mínimo, por lo menos una experiencia, por lo menos bailando, ¿no? Así
1: Claro.
0: que está apuntado para dos tipos de público. Y eso sería este sábado 13 de junio.
1: Perfecto.
0: Y el domingo 14 contamos con dos actividades que están dirigidas al público de las artes visuales. Primeramente es el de la JAM. Ya vamos por nuestra tercera jam con modelo y música en vivo.
1: Ah, sí,
0: con
1: sí.
0: modelo desnudo.
1: Ah, mira.
0: Ya se está volviendo un clásico.
1: Ay, pero ya todos
0: lo
1: quieren.
0: Que es Carafa.
1: Claro, todos quieren estar ahí en ese taller, profe. Todos quieren
0: Sí,
1: estar
0: sí,
1: y
0: sí.
1: ver.
0: Bueno, es que es muy bueno por el tema de la oportunidad para poder dibujar una
1: Claro.
0: figura humana en vivo.
1: Claro.
0: Y con el músico y los músicos, en esta oportunidad van a haber dos, improvisando.
1: Perfecto.
0: Genera una experiencia totalmente motivadora, ¿no?
1: Qué
0: Para
1: bueno.
0: lo que es la creación artística.
1: ¿Y se
0: Y
1: animan
0: después a la
1: animan
0: noche.
1: los artistas? Obviamente que el artista ya tiene, ¿no?, otra visión, pero se ve aquí que se animan, que participan, que están ahí como si fuera algo natural, ¿o cuesta un poco
0: Sí.
1: todavía?
0: Con respecto al desnudo, me pregunta usted.
1: Sí.
0: Ah, bien, qué buena pregunta. Sí, lo que pasa es que para nosotros, en este ámbito se deserotiza todo lo que tiene que ver con el cuerpo,
1: Claro.
0: pasa a ser un objeto de estudio.
1: Claro.
0: Entonces ya cuando el cuerpo pasa a ser como dibujar, no va a estar buena la comparación, pero digo, un objeto sin ninguna connotación sexual o erótica encima,
1: Claro.
0: directamente nos dedicamos a observar lo que es la anatomía por
1: Claro.
0: el volumen y lo que a nosotros nos interesa representar para la gestualidad de nuestras obras.
1: Claro.
0: Entonces, en ese sentido, por ahí apunta el tema del jam y lo que se vive. O sea,
1: Claro.
0: no sucede otro tipo de situación más que la del análisis, por
1: Seguro,
0: decirlo
1: seguro.
0: así.
1: Y aparte, como dice usted,
0: Sí.
1: profe, el modelo ahí en vivo, ¿no? Que le da
0: Exactamente. ¿Y
1: esa
0: qué?
1: visión.
0: Sí, le da una complejidad porque tal cual, está vivo.
1: Claro.
0: Una de las características del arte académico es dibujar del natural, de lo que se observa,
1: Claro.
0: y uno de los recursos es dibujar esculturas.
1: Claro.
0: Para nosotros es muy valioso dibujar esculturas, pero lo que pasa es que la escultura está ahí quieta, estática, nos da cierta seguridad.
1: Claro.
0: Acá lo que pasa es que el modelo se puede cansar, se
1: Claro.
0: puede acalambrar, respira,
1: Claro.
0: se puede mover. Entonces ya es otro tipo de ejercicio que uno debe realizar para poder registrar lo mejor posible lo que está viendo.
1: Claro.
0: Es básicamente eso, ¿no? Registrar
1: Claro.
0: la vida del modelo.
1: Claro, exactamente, que queda ahí en la pintura. Bien, pero me estaba
0: Claro, un
1: hablando, ¿no?, que
0: gesto.
1: la gente se acerca, es la tercera experiencia, ¿verdad? Entonces ya tienen
0: Sí.
1: experiencia, digamos, en este tema, aquí sobre todo en Carafa.
0: Así es. Así es, sí. Y a la noche vamos a estrenar un evento, eso estamos con una cierta inquietud para ver cómo se da, cómo es recibido, que se llama Drink and Draw, o en castellano sería tomar y dibujar.
1: Ah, mira.
0: La idea de esto A contrario de lo que es en realidad los objetivos, las líneas generales del espacio, que es la formación artística, académica, estructurada en un punto y analítica, este evento del Drink and Draw apunta a todo lo contrario: relajar a través de tomar una copa de vino, un poco de cerveza, lo que cada uno quiera tomar,
1: Bien.
0: y de esa manera relajar y estimular, porque vamos a hacer consignas, vamos a dar consignas para que el dibujante o la persona que asista pueda ejercitar la imaginación.
1: Ajá.
0: Entonces, no es solamente dibujos, es juntarse a dibujar, no,
1: No.
0: sino que ya tenemos planificado toda una serie de actividades y consignas que lo que van a hacer es estimular a la imaginación del dibujante, ¿no? Y
1: Claro.
0: también está hecha la abierta la invitación para personas que no les gusta dibujar, no saben dibujar, pero que les interesa ir. También hay actividades para ellos.
1: Claro.
0: Porque acá la idea es de que se genere un espacio para compartir, se genere un espacio de aprendizaje y conocer a otros, ¿no?
1: Claro.
0: Siempre apuntamos a esto de la creación de una comunidad
1: Claro.
0: artística, tanto del que produce arte como el que consume.
1: Claro,
0: Así
1: seguro.
0: que, bueno, son esas las propuestas para este fin de semana.
1: Qué bueno, qué bueno. ¿Y cómo lo va tomando la gente la llegada allí en Carafa, siendo un nuevo centro cultural, ¿no? Donde están experimentando con muchísimos talleres. ¿Cómo ven
0: Sí.
1: ustedes la llegada de las personas o de los mismos artistas que van y se preparan ahí porque hay distintas capacitaciones o van a conocer por primera vez?
0: Sí, bueno, es muy buena la recepción. Es más, ahora esta semana que pasó, inauguramos un taller nuevo, que es un taller de danzas orientales y de Bollywood, que es danza de la India.
1: Ah, mira.
0: Muy buena lo que se hace en ese taller. Porque en realidad el Bollywood, como digo, es una danza de la India, pero se caracteriza por ser muy aeróbico.
1: Ajá,
0: Entonces,
1: mira.
0: más allá de aprender pasos e historia, ¿no?, de coreografías de ese país, también sirve como un modo para ejercitar el cuerpo,
1: Claro.
0: porque el ritmo es muy elevado y es como un entrenamiento
1: Claro.
0: físico, básicamente.
1: Claro, claro.
0: Y está bueno porque, claro, como están abiertas las cortinas, las ventanas, la gente ve y siempre se acerca
1: Claro,
0: a preguntar y ahí
1: ¿qué
0: se
1: hacen?
0: suma
1: Claro,
0: una que otra vez. Así que, bueno, de eso se trata. Y algo
1: seguro,
0: que te quería decir, Noé, es un espacio de arte porque nuestro objetivo está vinculado o dirigido puntualmente a lo que es la formación artística.
1: claro, es verdad.
0: Entonces, eso lo diferencia de un centro cultural. Que de pronto el centro cultural tiene una variedad mucho más amplia
1: Sí,
0: de público al que
1: es
0: apunta. De
1: exacto.
0: pronto puede haber una actividad deportiva u otro tipo de actividad, porque viste que la definición de cultura es muy amplia.
1: Sí, es verdad, es verdad.
0: Nosotros nos focalizamos a lo que es el desarrollo de la expresión artística.
1: Exacto. Qué bueno, profe. Bueno, me alegro de que tengamos este espacio de arte, de que la gente se acerque, que aprenda, que los mismos artistas
0: Sí.
1: también se animen a experimentar, a llegarse por allí. Mañana me contaba también el profe Juan que Juan Arévalo, que van a venir también algunos profes aquí a la tarde a contarnos acerca de algunos talleres. Así que bueno, ustedes saben que tienen las
0: Sí.
1: puertas abiertas aquí en la radio.
0: Muchísimas gracias, Noé. Sí, mañana se llegan los profes a promocionar las actividades. Y bueno, así como de nuestra parte proponer este espacio para la comunidad, también sin ustedes, que nos permiten la difusión, no se podría llegar a la cantidad de público que se llega. Así que
1: Por
0: muchísimas
1: favor,
0: gracias.
1: por favor.
0: Muchísimas gracias por apoyarnos, no solo
1: No.
0: con Carafa, con Epicentro, ustedes también siempre están ahí
1: Sí, por favor.
0: comentando, difundiendo.
1: ¿Y
0: El mayor agradecimiento para con ustedes.
1: Por favor, profe, usted sabe que siempre, mientras podamos, vamos a darle el espacio. ¿Y cómo sigue los otros
0: Buenísimo.
1: proyectos también? ¿Cómo van?
0: Bien, bien, bueno, dentro de 2 semanas tenemos el viaje a Tucumán para la
1: Ajá.
0: Feria de Arte. Ya estamos en la instancia final con unos nervios tremendos por todo lo que implica.
1: Ajá, qué
0: Totalmente
1: lindo.
0: nuevo para nosotros el hecho de vincularnos en ese mundo del mercado del arte ya desde ese lugar,
1: Mira qué lindo.
0: como feria, claro, como galería. Creo que sí le había comentado en la última entrevista.
1: Sí.
0: Fuimos invitados,
1: Claro,
0: fuimos
1: sí, que
0: invitados
1: fueron
0: y
1: invitados.
0: vamos con 7 artistas. Ajá. Y bueno, y eso para nosotros representa un cambio, ¿no?
1: Es
0: Un
1: una
0: cambio
1: puerta nueva.
0: en la manera de abordar, de pensar la obra. Acá en Catamarca, lamentablemente, no es algo que se frecuente el tema del mercado del arte, por lo menos bajo esas líneas legales de derecho de autor, de la certificación de autenticidad, de que no el comprador adquiere una pieza que tiene un valor como bien cultural. Y para nosotros, si bien lo fuimos con Juan, ¿no?, lo fuimos viendo en nuestros viajes a Córdoba, Buenos Aires puntualmente, el hecho de poder llevar y pasar una experiencia con artistas de Catamarca es un sueño completo. Y eso obviamente que luego la intención nuestra es replicarlo acá en la provincia para poder generar esa bajada de información para que todos estemos al tanto de cómo se maneja el mercado del arte a nivel nacional e internacional.
1: Claro, perfecto. Bueno, bueno, falta,
0: estamos a full.
1: Están a full. Falta un par de semanas, como decía usted, para el viaje, pero si no nos llegamos a ver, profe, que sea totalmente con éxito y bueno, cuando vuelva nos cuentan cómo estuvo todo por allí.
0: Le traemos todo el chisme. Sí. Así está toda buenísimo. La información. Y bueno, de cualquier forma le vamos a estar avisando, pasando ahí imágenes
1: bien,
0: para que usted también vea.
1: Bueno, perfecto.
0: Con nosotros la experiencia.
1: Perfecto, profe. Le agradecemos su tiempo aquí para Radio Nacional.
0: Por favor, muchas gracias por el espacio y saludos a todos.
1: Hasta luego, un gran abrazo. Hasta pronto.
0: Luego. Que ande bien.
1: Igualmente, que ande muy bien. Bueno, allí estábamos en diálogo con el profesor Juan Yapura, artista de aquí de Catamarca, quien formador, ¿no?, de uno de estos espacios, Espacio de Arte Carafa, uno de los centros que estamos teniendo en estos momentos, donde se reúne muchísimos artistas, donde va mucha gente a aprender. Sí, ya mañana también vamos a seguir contando un poquito más de esos talleres que se están presentando si tenés muchas ganas de comenzar algo nuevo. Bien, ahí en Carafa. Ya después, mañana vamos a ampliar un poco más. 15 horas 56 minutos. Nos vamos a la música. Llega la tanda. Las noticias serían en este caso. Noticias y volvemos. No se vayan.
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0: ARCA reglamentó el régimen del empleo registrado. La adhesión, disponible hasta el 28 de noviembre, permite regularizar relaciones laborales no registradas o deficientemente registradas con importantes beneficios fiscales y planes de pago especiales. Establece hasta 90% de condonación de la deuda por aportes y contribuciones a la Seguridad Social y 100% de condonación de la deuda correspondiente al Sistema Nacional del Seguro de Salud, ART y Seguro Colectivo de Vida Obligatorio. Doble homicidio de las ciudadanas francesas en Salta, el informe de Laura Urbano desde la emisora de Radio Nacional en la capital provincial.
1: En el marco de la reapertura de la investigación del crimen de las ciudadanas francesas asesinadas en Salta en el año 2011, Cassandre Bouvier y Uria Munmi, se realizará una nueva prueba genética tendiente a identificar el ADN femenino hallado en uno de los cuerpos. Recordemos que por el doble femicidio fue condenado a cadena perpetua Gustavo Lassi, aunque se presume que hay otros involucrados sin identificar. El cotejo genético que se realizará la semana que viene comparará la muestra obtenida en Francia con la señora Beatriz Yapura, esposa de Santos Clemente Vera.
0: La información del tránsito con Ernesto Arriaga.
2: Comienza el tránsito intenso en Cantilo hacia la General Paz, a 40 kilómetros por hora en Liniers y a 60 hacia Riccieri. La Dele Piane y la autopista Riccieri, 80 para camiones hacia Ezeiza. Y la 205 normal a Cañuelas. La ruta 3 y 205 en la zona de Bahía Blanca y de Saladillo, con bastantes camiones, máximo 80 kilómetros por hora.
0: La información deportiva con Sergio Zarratea.
3: Noticia de último momento en la selección argentina. Lionel Scaloni acaba de convocar a Marco Senesi, el hombre que acaba de firmar con el Tottenham de Inglaterra, a disputar la Copa del Mundo en lugar de Leandro Valerdi lesionado.
0: En la ciudad bonaerense de Bahía Blanca, donde nos escuchás por AM560 y FM99.3, la temperatura es de 14 grados 8 décimas y el cielo se encuentra parcialmente nublado. En la ciudad de Buenos Aires, cielo algo nublado, temperatura 18 grados 5 décimas, humedad 60%.
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2: Estamos en todo el país. Corrientes.
3: Con 3 hectáreas parquizadas, el Parque Cambacuá es uno de los más antiguos de la ciudad de Corrientes, ubicado en el barrio del mismo nombre. Su nombre en guaraní significa Cueva de Negros y nos remonta a la época postcolonial en que los negros emancipados ocupaban ese sitio. Es uno de los mejores lugares para apreciar el arte del muralismo al aire libre, que define a la capital correntina como la ciudad de los murales.
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13: Claro, y ya nos replanteamos también nosotros,
14: un montón,
13: ¿no?
14: De cosas.
13: Un montón de
14: exactamente.
13: Cosas.
14: Exactamente. Como decía el licenciado.
13: Seguimos en la tarde por Radio Nacional Catamarca en este día jueves 11 de junio y Rosana, se están llevando a cabo, ¿no?, lo que es la muestra de carreras.
14: Sí, la muestra de carreras de la Universidad Nacional de Catamarca. ¿Cómo me hubiera encantado eso cuando yo era chica y tenía que definir, sí, qué quería estudiar?
13: Exacto.
14: Por suerte, los estudiantes de estos últimos años tienen esa posibilidad y en ese marco arrancó ayer, se va a extender hasta mañana y hoy por la tarde va a tener lugar una charla que se llama La Orientación Vocacional como Puente.
13: Bien.
14: Está encabezada esta charla por la licenciada Silvia Huesen. Ella es licenciada en psicopedagogía y ya la tenemos en este momento, se ha tomado unos minutitos previo a esta charla que luego vamos a escuchar para que nos comente básicamente qué es lo que va a estar desarrollando. ¿Cómo le va, licenciada? Bienvenida a la radio.
15: Muy buenas tardes a la audiencia también. Muchas gracias por esta entrevista. Sí, por la favor. Verdad que es tal cual como lo dijeron, es una oportunidad muy importante para los estudiantes en estos tiempos que corren. Que es el motivo de aceptar la convocatoria para dar esta charla, porque son tiempos particularmente difíciles. La modernidad líquida, las pantallas, las redes sociales, los están perdiendo un poco a los chicos de su foco, de su centro, quiénes son, y no se puede elegir un futuro si no sé quién soy. La charla apunta precisamente a tratar de ubicarlos en el contexto que los podría determinar si no toman conciencia de ellos, darles un panorama de los tipos de orientación vocacional que existen para que puedan elegir la más adecuada para ellos. Y la idea es que tomen conciencia de la situación y que conozcan dónde están parados para que puedan saber hacia dónde van a caminar.
14: Qué complejo el panorama, sí, sí. Nos quedamos así como que, ok.
13: Claro, y ya nos replanteamos también nosotros,
14: un montón,
13: ¿no?
14: De cosas.
13: Un montón de
14: exactamente.
13: Cosas.
14: Exactamente. Como decía licenciada, hay varios tipos como de orientaciones vocacionales, o sea, hay más de una manera de poder ayudarlos para que ellos tengan claro un poco mejor cuál sería su futuro laboral.
15: Sí, los dos tipos de orientaciones vocacionales tienen obviamente el nacimiento en contextos diferentes. Existen dos grandes ramas de la orientación vocacional. Una es la modalidad actuarial, o lo que ahora se le llama la modalidad tradicional, y la otra es una modalidad clínico-crítica. La que sigo particularmente en consultorio hace muchos años, no vamos a decir cuánto para que no se sepa,
13: okay, muy bien,
15: pero hace muchos años es la clínico-crítica. Uh-huh. La modalidad actuarial es aquella que generalmente llaman como el test vocacional, uh-huh, donde se realiza una serie de se responde, mejor dicho, una serie de preguntas, y el test arroja un resultado. La modalidad que sigo, en consultorio particularmente, es la modalidad clínica. Tiene una base más psicológica y pretende que el orientado vocacional, de hoy en día sobre todo, conozca, se conozca. Mm. Con este concepto de Sigmund Bauman, sociólogo de modernidad líquida, a ver, que nos cubre a todos, no solo a ellos. Todo fluye demasiado rápido. Ellos no tuvieron tiempo con ellos mismos para pensarse, para pensar qué quieren. Bueno, a ver, un síntoma de esto es todo lo que los que yo les llamo rituales que ellos crearon para el último año, que se está extendiendo curiosamente hacia el quinto año también. Son todos UPD y la verdad no me sé todos los demás. Que tienen categorías, según considero, de rituales. Es tanto el miedo que produce hoy, qué voy a hacer, qué va a ser mi vida después del secundario, que necesitan todo este tipo de cosas para sentirse contenidos y un poco más seguros. La ansiedad es elevada, no les pasa solo a ellos, los problemas de ansiedad crecieron muchísimo, muy mucho. Entonces, darles un poco el panorama y darles tips, porque esa es la idea, de que no es catastrófico, y cómo se puede salir.
13: Claro. Licenciada...
15: Cómo pueden elegir relajado y fácilmente una carrera sin tanta angustia flotante.
13: Claro. Licenciado, bueno, usted que tiene el contacto permanente, ¿no?, con jóvenes que quieren saber qué van a hacer, está el grupo que debe querer... sí o sí elegir algo, y los otros que se toman su tiempo y que no deben sentir como la presión también de elegir una carrera ya mismo.
15: Es posible, lo del año sabático viene sucediendo hace ya varios años,
13: sí,
15: pero creería, aventuraría a hipotetizar que tiene que ver con lo mismo.
13: Claro.
15: No puedo enfrentarlo hoy.
13: Claro.
15: No tiene que ver en sí con tomarme un año sin hacer nada, sino con tomarme un año, o por lo menos tomarme el tiempo, porque no puedo con esto.
13: Claro.
15: La idea de la charla es precisamente que pueden.
13: Claro.
15: Exacto. Y tirar algunos tips de cómo es que se puede. Va a tener que ver con frenar y parar la pelota de este mundo vertiginoso. En el que ellos están viviendo.
14: Escuché una vez que decía un psicólogo que era un poco descabellado pretender que una criatura de 17 años sepa qué va a ser los próximos 30 años laboralmente, ¿no? Y yo adhiero a ese planteo. Creo que en esa edad no han definido un montón de cuestiones, que no tienen claro qué les gusta, qué no les gusta, la presión familiar porque sea esto o aquello, y estas nuevas modalidades de trabajo del influencer y del no sé cuánta cosa, creyendo que es fácil
15: tal
14: todo.
15: Cual.
14: Digo, están como en un momento de crisis importante, ¿no? Es difícil este tiempo,
15: sí,
14: para los chicos.
15: Sí. Es tal cual como lo expresás. Esto se traduce en angustia, en ansiedades, en ataques de pánico. Sí, por eso había comenzado diciéndoles que son tiempos particularmente difíciles para elegir. Pretendo, ojalá mi palabra esté a la altura de lo que ellos necesiten, pero mostrarles que no es catastrófico y darles las herramientas para que sin tanta angustia y ansiedad puedan elegir que hoy en día no se elige una carrera, se elige lo que a mí me gusta hacer hoy. Eso tendrá el nombre, ahí está el trabajo del orientador vocacional clínico, tendrá el nombre de una profesión, carrera, oficio. Claro. Pero lo central, y esa es la diferencia con la modalidad actuarial o tradicional, la diferencia está en saber quién soy,
14: claro,
15: qué quiero y me gusta hacer, y voy a encontrar una carrera donde yo pueda desempeñar eso. Hoy no se elige carrera. Hoy se decide quién soy.
14: Claro, entiendo. O sea, el test vocacional lo que dice es, bueno, vos según lo que respondiste podría ser contador, profe de matemática o no sé qué cosa. Y lo que está diciendo usted, licenciada,
15: no
14: es...
15: No somos los orientadores vocacionales clínicos quienes elegimos.
14: Exacto.
15: Son ellos. Acompañamos, guiamos, pero no elegimos. Perfecto. Porque en algún punto nuestra elección va a estar atravesada por nosotros y nuestra vida.
13: Claro. Y acá, licenciada, qué importante es el papel de la familia, de los padres y la madre, ¿no?
14: Los padres.
13: Porque también, ¿no? El apoyo es importante, ¿no?
14: Y la presión
13: que ponen, sí.
15: Ahora que nombras la familia, el término vocación, entendido desde la modalidad que adhiero, desde la modalidad clínica, no es algo dado que hay que descubrir. Es algo construido. Ese chico en la familia vio a un padre, a una madre, a un tío, a un abuelo. Se admiró algo que hacía, se construyó en el transcurso de su vida su vocación. Eso es lo que la orientación vocacional clínica debe poder ayudar a develar. ¿Qué construyó? ¿Qué le gusta? Pero no es algo dado ni genético.
13: Claro.
15: Es una construcción en la vida.
14: Exacto.
15: Y depende de las circunstancias particulares de vida, es que esa vocación, nada más que ellos no la conocen.
14: Claro.
15: Nosotros tampoco, los orientadores, por supuesto.
14: Está bien, está bien.
15: Pero de eso se trata el proceso de orientación vocacional.
14: Qué bueno.
15: Licenciada, develar la vocación.
13: Claro, y llega también personas adultas buscando saber quiénes son.
14: ¿Te imaginas? Gente que ha vivido toda su vida trabajando en algo que los hace infelices.
15: Sí. Claro. Yo me dedico ya hace muchos años a la orientación vocacional, a la reorientación vocacional, que es lo que estás diciendo, y a técnicas de estudio.
13: Claro.
14: Perfecto.
13: Claro, técnicas de estudio.
14: Qué interesante, licenciada. Qué ojalá los chicos sepan sacarle provecho, ¿no? Que superen su timidez o esto de creer que por ahí la pregunta es tonta, que la hagan igual,
13: claro,
14: que la aprovechen al máximo y que puedan tener un poco más claro. Lo bueno, como usted decía al principio, es esto: no es catastrófico, uno puede llegar a avizorar una luz al final del túnel, vamos a usar ese término, y si no pasa nada, y si en el transcurso de este año no lo descubren, no pasa nada, no es grave.
15: Tal cual. Uno de los tips es frenando la invasión, pantallas, redes sociales. No es dejar de tenerlas, es que ellas no me determinen a mí.
13: Claro.
15: Que yo decida cuándo uso tal cosa.
14: Está perfecto, está perfecto. Sí, que
15: uno de los puntos es ese.
14: Perfecto. Muy bien.
15: Uno de los tips.
14: Esta charla que da hoy a los chicos, ¿no? Orientada a los chicos que están terminando la secundaria, ¿en algún momento se ha planteado también para padres de chicos que están terminando el ciclo secundario?
15: Desconozco porque en realidad el contacto conmigo lo hace este centro Cerecisca, que es el que me convoca.
14: Sí.
15: Y como es primera vez que hacen, tal vez se extienda.
14: Estaría bueno.
15: Me pasa dentro del consultorio que muchas veces tengo que dar sesiones fuera, obviamente, de las sesiones de mi orientado vocacional para que el padre pueda trabajar algunas cuestiones.
13: Claro, está bueno.
14: Está bueno ese punto.
13: Licenciada, si bien...
15: Dependiendo del caso. ¿No?
13: Si bien la vamos a encontrar aquí en la muestra Carreras de la UNCA, ¿dónde más podemos contactarla, encontrarla, buscarla para que los chicos que están allí en este limbo, en estos momentos, puedan tener un asesoramiento como debe ser?
15: Bueno, ustedes tienen mi teléfono en caso que lo necesiten, si no, mi mail es Silvia Wesen, o sea, mi nombre y mi apellido.
14: Sí.
15: El apellido es UEZEN.
14: Muy bien.
15: Sí. @yahoo.com.ar. Para estas cuestiones uso el Yahoo.
14: Bien.
15: Porque comprendo que por ahí el Gmail puede ser posible de intromisiones por la cuestión del Gmail, del WhatsApp y todo lo demás. Entonces, para cuestiones personales, individuales o privadas, generalmente uso el correo de Yahoo.
14: Qué grande, qué grande. Qué Vamos a decir que la licenciada Silvia Huesén es una gran persona comprometida con la realidad de los chicos, ha tenido casos muy complejos y los supo llevar adelante, así que más que recomendada la atención, no solo para los chicos, sino para los padres, ¿no? Porque muchas veces uno va con que el hijo es el problema y termina reconociendo que es uno.
13: Que uno está ahí encima.
14: Y algo hay que hacer. Exacto. Así que muchísimas gracias, licenciada.
15: Siempre,
14: que sea...
15: siempre el centro va a ser el chico. Paciente, exacto. El orientado vocacional. O sea, el padre es... Si tenemos sesiones con los padres, es porque yo voy a ayudar a su padre a sobrellevar este momento.
14: Perfecto.
15: Pero mi paciente es mi orientado vocacional.
14: Perfecto. Quedó perfecto, Silvia. Muchísimas gracias, lo mejor para esta charla, que sea el principio de muchas, que la verdad son súper importantes.
15: Muchísimas gracias por la invitación a esta entrevista. Un beso muy grande y excelente resto de jornada para la audiencia y para ustedes.
14: Igualmente. Hasta gracias. Pronto. Hasta luego.
13: Bueno, muy bien. Perfecto. Hoy estábamos hablando entonces con la licenciada Silvia Huesén, ¿sí? Que, bueno, en estos momentos estará dictando ya allí esta charla de orientación vocacional como puente. Nosotros nos vamos a quedar con un audio que pudiste encontrar y, recopilar.
14: De chicos que ayer, dos chicos que están en el último año de la secundaria, que fueron a visitar, los han llevado de las escuelas.
13: Ajá, bien.
14: Había mucho chico ayer, hoy va a suceder lo mismo, los están llevando desde las diferentes escuelas, y ellos comentaban qué les pareció, se presentan, de qué colegio son, y qué les pareció la muestra, qué quieren hacer, si tienen o no claro cuál es su futuro laboral.
13: Perfecto. Bueno, gracias Rosana por acompañarnos, nos quedamos, usted se vino especialmente.
14: Hacemos cobertura especial para la radio.
13: Muy bien, usted no para de trabajar. Nos vamos a quedar con este audio para que escuchemos y ya a la vuelta seguimos charlando.
16: Bueno, hola, soy Santino, soy del colegio privado Rodolfo Zenet. Fue algo muy interesante y una experiencia que capaz no me lo vaya a olvidar por simple hecho de que por más que yo quiero estudiar una carrera que no la dictan ahí, fue impresionante el cariño que le ponen a esas carreras los profesores y cómo te incentivan a querer seguir tu sueño. Me impresionó tanto lo que era la arqueología, los sectores de humanidades, de derecho, de ciencias exactas. Era impresionante la cantidad de cosas que podés aprender. La verdad me hubiera gustado ir también a la tarde para ver lo que era la parte de derecho y de humanidades, pero bueno, me dificultó un poco. Pero en verdad fue algo hermoso. Con mis compañeros, con mis amigos, quedamos fascinados con lo que era la computación, la física, la biología, física, en la parte de ciencias naturales exactas.
17: ¿Te sorprendió alguna carrera en particular que vos no tenías idea o conocimiento de que se esté dictando en la universidad?
16: La verdad, todo me impresionó. No digo que no sabía nada, pero es como que vi tantas variedades de... Todo la ensalada, sí, es lo que me impresionó.
17: ¿Vos ya tenés definido qué querés hacer cuando salgas de la secundaria?
16: Sí, ya estoy pensado en estudiar en el Rubinstein, el profesorado en música, y ya ir más adelante para ver del concertista, seguramente creo que en La Rioja, y ver un estudio para algo de sonido, de forma virtual, creo que en Mendoza, si no me equivoco, creo que era. Y bueno, eso sería mi planificación.
17: ¿Tus compañeros tienen definidos, así como vos, qué quieren hacer? ¿O la gran mayoría está como decidiendo aún por dónde ir?
16: Y la mayoría no todos. No todos estaban definidos. Mis amigos, yo les trataba de ir preguntando qué les gustaba. De tratar de acompañarlos para, porque te da tensión de no saber qué hacer. Porque decís, ya faltan unos meses y ya hay que irnos.
17: Sí.
16: Y bueno, lo traté de ayudar y, de diferentes formas para que, bueno, se sientan cómodos y tranquilos.
17: Claro, sin la presión.
16: Sí.
17: Gracias, Santino. También estamos aquí con una alumna, tu nombre, colegio y qué te pareció la muestra.
18: Hola, Bueno, mi nombre es Josefina, voy al Colegio del Carmen y San José. La verdad que la muestra me pareció muy interesante, hubo mucha oferta de muchas cosas. Bueno, la verdad, yo particularmente estoy interesada en la Facultad de Ciencias Exactas y Naturales, así que hoy en la muestra fui a esa facultad y vi toda la

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5: Bueno, muy bien, ahí estábamos escuchando estos dos alumnos que fueron allí a esta muestra de carreras que se comenzó a presentar en el día de ayer. Si vos estás buscando, ¿no?, esto de conocer las carreras que tiene la Universidad de Catamarca, tenés tiempo porque fue ayer, hoy y mañana, 12 de junio, de 8 a 12, de 14:30 a 18:30 horas. Esto va a ser en el playón cubierto de la UNCA, ingreso por Máximo Victoria, el portón al lado de la cancha de fútbol. La entrada es libre y gratuita y vas a poder conocer allí toda la propuesta educativa que tiene la UNCA para vos, y allí va a estar la licenciada Silvia Huesen, ¿sí? Huesen, que es psicopedagoga, y bueno, hablaba de estas técnicas tan impresionantes, mejor dicho, lo que es el test vocacional y cómo va cambiando también a medida que pasa el tiempo, ¿no? Para acompañar a las generaciones de ahora. Bien, nos quedamos con música, ya llegan las noticias nacionales y volvemos.

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1: 16:30 minutos en la República Argentina. La inflación de mayo fue del 2,1%. El dato muestra una baja respecto de abril, cuando fue del 2,6%. De esta manera acumula un alza del 33,2% en el último año, mientras que el acumulado de 2026 avanzó al 14,7%. Más información desde Casa de Gobierno con Liliana Arias.
2: Vamos, Toto, fue la expresión que volvió a utilizar el presidente Javier Milei por redes sociales para celebrar la baja en el índice de inflación. Asimismo, y tras elogiar la gestión del ministro de Economía, Luis Caputo, el presidente Milei recordó por redes sociales que la inflación al consumidor fue del 2,1%, mientras que la núcleo logró quebrar el 2%, cayendo así al 1,9%.
1: Juicio por la muerte de Diego Armando Maradona, declararon en los tribunales de San Isidro el abogado Víctor Stinfale, quien reveló que Maradona, un mes antes de su muerte, lo llamó y le pidió ayuda. Afirmó que lo vio mal y sostuvo que después se enteró que lo habían llevado a una clínica de La Plata para hacerle estudios. Dijo Stinfale que buscó el mejor lugar y los mejores médicos para que le hicieran la cirugía que requería para extraerle un hematoma subdural y que le recomendó la clínica Los Arcos. Reveló también que fue en ese momento cuando empezó a hablar con Leopoldo Luque, a quien no conocía, y que este le dijo que lo iban a operar y que había pedido un consultorio en la clínica de Olivos. En la audiencia de hoy también se enfrentaron en un careo la psiquiatra Agustina Kosachov y la coordinadora de la prepaga Swiss Medical, Nancy Forlini, ambas imputadas. El martes próximo se realizará una nueva audiencia. En la ciudad de Buenos Aires, cielo algo nublado, temperatura 18 grados, una décima, humedad 61%.
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1: 16 horas 43 minutos, seguimos aquí en Radio Nacional Catamarca. Te estamos acompañando en este día jueves 11 de junio del 2026. Bien, vamos con las efemérides, sobre todo efemérides catamarqueñas, si les parece, de este 11. A ver si las tengo por acá, espérenme dos segunditos porque tengo en el libro, me había olvidado, porque uno saca fotos por todos lados, pero a veces no las tenemos. ¿Qué pasó un día como hoy, pero años atrás? Vamos a ver en este 11 de junio. Ahí voy llegando, aquí lo tenemos. Bien, hoy es San Bernabé Apóstol y Santa Paula. Hoy es Día del Vecino, un saludo para todos los vecinos. ¿Qué pasó? En el año 1894 el abogado Julio Herrera asumió como gobernador. En su gestión creó el cargo de vicegobernador y dictó la cuarta constitución provincial. Cesó en sus funciones en el año 1897. Bien, en el año 1897 también el profesor Flavio Castellanos sucedió a Julio Herrera y se consagró como el gobernador número 35 de la provincia, a cargo que ocupó durante algo más de dos años, cuando fue intervenido por el gobierno nacional. En 1942 murió en Tucumán Monseñor Bernabé Piedrabuena, recordado como el primer obispo residencial de Catamarca. Y para finalizar, en el año 1973, el gobierno constitucional designó como delegado organizador de la flamante Universidad Nacional de Catamarca,

al profesor Armando Raúl Bazán en reemplazo del doctor Pedro Sofiel Acuña. Meses después, a Bazán le sucedió Edmundo Chiara, en cuya gestión se iniciaron las actividades académicas. Bueno, esto sucedió aquí en la provincia, o que tienen que ver con nuestra provincia, aquí en Catamarca, años atrás. Bien, bueno, actualizamos qué es lo que está pasando con el Mundial. Recordemos que recién comenzó, México derrota a Sudáfrica en el primer partido de la Copa del Mundo. El tricolor recibe a los Bafana Bafana en el Coloso de Santa Úrsula para este duelo inaugural del Mundial, ¿bien? 2026. Y hasta ahora el partido va 1-0, ¿bien? Va ganando México. Por otro lado, la inflación en mayo fue de 2,1% y acumuló 33,2% en los últimos 12 meses. Son algunos de los títulos en este momento.

0: Bueno, muy bien, 16 horas 47 minutos. Les cuento que hace unos días atrás fue el día, y eso les quiero contar bien, el 9 de julio fue el día del Patrimonio Paleontológico de Santa María. Esto fue instituido bajo una ordenanza por el Consejo Deliberante y se viene celebrando este día en este lugar maravilloso como es Santa María. Bueno, para conocer qué actividades, qué se celebró y un poquito más, por supuesto, de Santa María, ya tenemos en línea al director de Cultura de allí, de Santa María. Estamos hablando de Fabio Navarro. ¿Cómo está, director? Bienvenido a la radio. Noelia lo saluda.
1: Hola, ¿qué tal? Buenas tardes, ¿cómo están?
0: Buenas. ¿Cómo anda, director? ¿Cómo está todo por allí, por Santa María?
1: Bueno, muy lindo, una tarde soleada, pero bueno, estuvo bastante frío, corrió viento toda la noche del sur, así que bastante frío amaneció, pero lindo ahora.
0: Qué bueno. Bueno, acá también despejó, paró ya, había una llovizna que parecía eterna, vio así tipo Londres, Inglaterra, pero bueno, ya estamos un poquito mejor. Bueno, coméntenos, director, Día del Patrimonio Paleontológico de Santa María, ¿hace cuántos años ya que está instaurado este día?
1: Bueno, desde el año 2023... se oficializa lo que es el Día del Patrimonio Paleontológico de Santa María, en honor también al Día del Geólogo, que también es el 9 de junio, y bueno, y en aquel entonces, bueno, se trabajó con el Consejo Deliberante, surgió a través de un proyecto de Feria de Ciencias, porque antes no se hablaba de la paleontología en Santa María. Este surgió a partir de un proyecto en conjunto entre el Colegio Privado Ballisto y Escuela Aurora, y un proyecto conjunto, bueno, que dio a conocer en ferias de ciencias locales, y bueno, y un proyecto que después pasó a la instancia nacional de Feria de Ciencias, y bueno, se hicieron otros hallazgos, otros descubrimientos mientras tanto, y bueno, después se decidió trabajarlo con el Consejo Deliberante y ellos aprobaron que se instaure el Día del Patrimonio Paleontológico de Santa María a partir del 2023.
0: Bien, bien. Y para aquellos que no conocen, que recién nos están escuchando, ¿por qué Santa María tiene este día? ¿Qué le hace que se caracterice o que se destaque en lo que es patrimonio paleontológico?
1: Bueno, resulta que Santa María es una de las zonas fosilíferas más importantes de Argentina, y eso nos lo confirma las distintas investigaciones que se hicieron desde fines de 1800 incluso, ¿no? Es más, por acá pasó Florentino Ameghino, por ejemplo, científico argentino que a finales de 1800 hizo sus primeras investigaciones de fósiles acá en Santa María. Y después, se ha seguido, vinieron otros investigadores también muy conocidos a por acá, por el Valle de Yocabil, y después se hizo la expedición Marshall a mediados del siglo ya 20, 1960, que justamente, 1960, bueno, ya como que esos restos paleontológicos ya se dieron a conocer en el mundo, porque muchos restos también lamentablemente se los llevaron afuera. Mira. Pero hace poco, esta semana, se cumplieron 100 años del descubrimiento del ave del terror, del Andalgalorni ferox, una campaña que se hizo allá en 1926, la expedición Marshall, y ahí vinieron varios investigadores de allá de Chicago, de Estados Unidos, y fueron por San José con vaqueanos locales. Y en la localidad de San José encontraron los restos de lo que sería una ave prehistórica, que se lo denomina el ave del terror, porque era un depredador, un ave de un metro, un poquito más, y bueno, un ave carnívora. Y se hizo ese gran hallazgo, y bueno, esos restos no están acá actualmente. La misma expedición llevaron esos restos paleontológicos al Museo de Ciencias Naturales en Chicago.
0: Mira.
1: Así que bueno, de ahí se siguió investigando, varios geólogos y paleontólogos se siguieron acercando a Santa María, y en su bibliografía se confirma que Santa María tiene uno de los yacimientos fosilífero más importante de Argentina y de Sudamérica después de la Patagonia, así que no sé si no había que hacer un día, ¿no?, en particular.
0: Claro, claro, impresionante. Estaba viendo, allí está, a este animal, el ave del terror, y es como si fuera, tiene un pico, sí, ¿verdad? Como si fuera como un ave, ¿verdad? Pero grande, ¿verdad? Algo así.
1: Sí, exactamente. De hecho, el cráneo del ave del terror, del Andalgaroni ferox, que es el nombre científico, se lo asemeja al tamaño de un caballo, digamos, más o menos.
0: Impresionante.
1: Y bueno, su arma mortal era el pico, y bueno, y sus garras, que con eso también depredaba a sus presas, ¿no? Así que era un ave bastante particular. Después fue desplazada por el tigre de dientes de sable, entre otros depredadores que han ido llegando hace millones de años, ¿no?
0: Qué bueno.
1: Pero bueno, esta es una de las especies que más se destaca acá, conjuntamente con los restos de gliptodontes también que se encontraron.
0: Claro.
1: Que acá sí hay restos guardados de caparazones enteros de gliptodontes en San José.
0: Sí. Mirá, qué bueno, decía yo, porque estaba pensando, ¿no? Digo, qué impresionante todo lo que encierra la historia que tienen allí en Santa María desde este punto, ¿no?, de lo paleontológico, y donde también tienen el portal paleontológico de Yocabil, que también me imagino podemos encontrar esta historia ahí plasmada, ¿no?
1: Sí, exactamente eso te iba a comentar, que a partir del año pasado, es un esfuerzo que se hace desde el municipio, la intendenta Erika Inga decidió llevar a cabo este proyecto del portal paleontológico en el ingreso de nuestra ciudad, y hoy recibimos visitas no solamente de todas las escuelas de acá, de Santa María, sino también nos visitan de otras escuelas de otras provincias, ¿no? Vienen a conocer el patrimonio paleontológico santamariano a través de esta muestra, en la cual que si uno viene y la conoce, encontrar con una réplica exacta del ave del terror,
0: claro,
1: de cómo era, ¿no?
0: Sí.
1: En el salón de exposición, y también de los cráneos de algunos animales de otras especies prehistóricas también. Ajá. Están expuestos ahí.
0: Qué bueno.
1: Y bueno, se van a encontrar con una muestra interactiva porque hay videos para los más chicos, hay bastantes actividades que se pueden hacer, y además se pueden llevar un recuerdito. Ahí venden estatuillas chiquititas de todos los animales paleontológicos y prehistóricos que se encontraron en Santa María, y también pueden comprar sus souvenirs, por ejemplo.
0: Qué bueno, director. Bueno, muchísimo para ver en Santa María, uh-huh, sobre todo para los amantes de esta área de la ciencia, ¿no?, de la paleontología, y que pueden acercarse por allí y conocer más. ¿Han tenido actividades en el día, el 9 de junio?
1: Sí, tuvimos actividades alusivas a este día, el día de en esta semana. Uh-huh. Ahí en Escuela Aurora, justamente, se realizaron algunas actividades que se invitaron a escuelas. Vino también el paleontólogo y geólogo, el doctor Parra, Lorenzo Parra, de allá de Catamarca.
0: Mira, ajá.
1: Que fue uno de los de la UNCA, de la Universidad Nacional de Catamarca, que fue uno de los que nos asesoró para llevar a cabo también este proyecto paleontológico, y dio una charla también, y bueno, y se hizo todo un conversatorio con una sala llena ahí en Escuela Aurora, y bueno, y después hubo hasta una obra de teatro también, y una obra de teatro que reflejaba el cuidado de nuestro patrimonio paleontológico, porque eso también es importante que nosotros conozcamos, como catamarqueños en general, no solamente santamarianos, que tenemos una legislación que cuida los restos paleontológicos y arqueológicos, ¿no?
0: Exacto.
1: Entonces hay leyes provinciales y nacionales que amparan para que se prohíba la actividad de extracción, ¿no?
0: Claro.
1: De estos fósiles, y eso también es llevar este mensaje a la comunidad a través de esta fecha, concientizar, ¿no?, que si uno encuentra restos paleontológicos, que dé aviso, ¿no?, que no se los lleve, que no se los guarde, porque está está prohibido y es un patrimonio de todos, sobre
0: exacto,
1: todo, ¿no?
0: Exacto, exacto, que deben entregarlo para que sea compartido por todos y esté en un lugar donde va a ser cuidado. Es así. Felicitaciones una vez más, director, por el proyecto, por el trabajo, porque sabemos que es importante no darle valor a esta a parte de la historia, ¿no? De la tierra de uno. Así que yo le agradezco muchísimo que haya compartido estos minutos con nosotros aquí en Radio Nacional.
1: No, por favor, un placer. Y también comentarte de paso que para el 25 y 26 de septiembre ya estamos por largar el proyecto de un congreso de paleoturismo.
0: Ah, mira, qué lindo.
1: Lo vamos a largar para la Semana del Turismo en Santa María.
0: Ajá.
1: Y ya estamos próximos para que se apruebe porque va a tener puntaje docente, así que invito a todas las instituciones y docentes de Catamarca que estén atentos a la información, que a través de la municipalidad se va a estar largando esta información para que se puedan inscribir y venir, porque vamos a contar con profesionales de todo el país, con paleontólogos, geólogos, bueno, que van a estar tratando este tema, y también de los circuitos turísticos paleontológicos. Okay, se va bueno. A trabajar mucho, así que bueno, vamos a tener por primera vez un congreso de paleoturismo acá en Santa María, a raíz de todo esto.
0: Pero perfecto, ya lo vamos a estar llamando seguramente, así nos comenta más y ampliamos más la información para que los docentes quieran participar, bueno, lo puedan hacer también. Director, muchísimas gracias.
1: Bueno, muchas gracias a ustedes y hasta otro contacto.
0: Seguro que sí, hasta pronto, que esté muy bien, muy amable. Bueno,
1: igual.
0: Adiós. Bueno, ahí estábamos hablando con el director de Cultura de Santa María, sí, Fabio Navarro, que muy amablemente nos brindaba este tiempo y nos comentaba acerca de este día que tiene ya instaurado, sí, Santa María, Día del Patrimonio Paleontológico allí, y bueno, lo importante que es cuidar, ¿no?, lo que se encuentra en la tierra, no dejarlo para uno en casa, sino entregarlo a aquellos que sí conocen, porque pueden formar parte de este museo tan importante, que con estas especies que han habitado la tierra de Santa María y que en otro lugar no estaban, ¿sí? No estuvieron. Así que bueno, está buenísimo. Y si vas para Santa María, para que visites allí este museo, ¿sí? En donde vas a encontrar esta ave del terror. Impresionante. Bueno, acá se ve una, como dice, una réplica de lo que fue en su momento esta ave. Bien, bueno, listo. Bien, llegamos ya a las noticias nacionales. Nos queda muy poquito, nos quedamos con música. Ya regresamos.

0: Una escritora rosarina ganó el premio de novela corta en España, informa Diego Frisco desde Radio Nacional Rosario.
1: La novelista rosarina Cecilia Rodríguez ganó el tercer premio internacional de novela corta Francisco Ayala en España. El galardón fue otorgado por su libro No debería excitarme que hables así, una obra que reflexiona sobre la autodestrucción, el amor y la poesía. El premio de la novela ya editada consiste en 6.000 euros y una obra artística del escultor Balbino Montiano. Nacida en 1984 en Rosario, Rodríguez ganó este premio del cual participaron 1.017 novelas de 27 países.
0: Actualizamos la información del tránsito con Ernesto Arriaga.
2: A esta hora ya hay demoras importantes en la General Paz entre Avenida Libertador, Maipú, Beiró, hasta Liniers. Luego mejora 50 kilómetros por hora hasta Puente La Noria y Richieri. Toda la zona del Puente Pordón, Puente Avellaneda, Puente La Noria, Puente Uriburu y Puente Viejo Pordón con lentitud a provincia. Aeroparque y Ezeiza a esta hora operan con normalidad, al igual que los subtes.
0: La información deportiva, Sergio Zárrate.
3: Sigue la Copa del Mundo, esta noche 23 horas en la ciudad de Guadalajara. Corea del Sur enfrenta a la República Checa con el arbitraje del egipcio Amin Omar.
0: En la ciudad misionera de Puerto Iguazú, donde nos escuchás por AM710 y FM99.1, la temperatura es de 18 grados 8 décimas y el cielo se encuentra cubierto. En la ciudad de Buenos Aires, cielo algo nublado, temperatura 18 grados 1 décima, humedad 61%.
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escuchando a Carlos Rivera con Recuerdos de Amor y antes Camilo con Vida de Rico. Bien, 17 horas 13 minutos. Se viene fin de semana largo, donde muchos van a disfrutar seguramente para hacer distintas actividades. La capital tiene aquí el bus, ¿sí? El bus para que puedan disfrutar y recorrer distintos lugares, el bus turístico, bien, que suma nuevos recorridos. Por ejemplo, el próximo fin de semana será una oportunidad ideal para descubrir los principales atractivos de San Fernando del Valle de Catamarca. Si vas a llegar de visita por aquí, te venís, no sé, puede ser, ya sea de alguna localidad para acá o de otra provincia, podés buscar el bus turístico. El servicio, operado, bueno, por una empresa de transporte, ofrece recorridos guiados de unas 3 horas de duración. Ah, mira, dura durante este trayecto. Guías especializados van a brindar información sobre cada uno de los lugares visitados. Bien, la agenda comenzará el viernes con un circuito que va a incluir una visita a Pueblo Perdido de la Quebrada, donde se conservan vestigios de la cultura lahuada. Bien, allí funciona además el recorrido, funciona además este lugar, ¿no? Lo que es el centro en donde van a poder ustedes visitar. Bien, el sábado la primera parada será en Casa de la Puna, este espacio que reúne parte del patrimonio cultural catamarqueño. Los visitantes podrán conocer el trabajo de las artesanas textiles y recorrer la feria Manos Catamarqueñas también. Bien, también habrá talleres de danzas tradicionales y espectáculos gratuitos. Bien, eso es otra de las cosas. ¿Qué más? El domingo está prevista una nueva visita a la Casa de la Puna. Todo esto te lleva el bus turístico, ¿sí? Los pasajeros podrán recorrer la ruta del telar, disfrutar de la feria y de las actividades artísticas. Allí el circuito finaliza en la Gruta de la Virgen del Valle. Bien, en tanto el martes el bus turístico ofrecerá un recorrido por la Escuela de Orfebrería y una de las bodegas de vinos que también van a poder visitar. Las salidas parten todos los días a las 15 horas desde la Dársena, ubicado frente al Cine Teatro Catamarca. Bien, allí ustedes van a poder asesorarse y ver todo cómo es el recorrido y demás datos. Bien, una actividad que está muy buena para que te lleven a los puntos más importantes, podemos decir algunos de ellos, porque hay mucho más, para que conozcan de alguna manera también así nuestra parte de nuestra capital. Bien, por otro lado, viste que estamos viviendo esta fiebre mundialista que recién comienza. Y cuentan una historia, cuentan la historia de un niño, sí, una mamá y un niño que quería un álbum, el álbum de figuritas, y ella lo preparó, sí, a mano. Vamos a ver cuál fue la reacción, sí. Una mamá se volvió tendencia tras diseñar artesanalmente el coleccionable y los sobres para el pequeño. Las imágenes conmovieron tanto a los usuarios que varias empresas se ofrecieron a regalarles después el original. Y claro que sí, tendrían que hacerlo, obviamente. La fiebre por el mundial genera pasiones inexplicables y moviliza a millones de personas. Es así que esta mamá quiso hacerle el álbum. Ella no pudo comprárselo, así que apeló a la creatividad, bien, y el amor para cumplirle el sueño a su hijo de una manera inolvidable. La protagonista de esta conmovedora historia, de este video, no tardó en expandirse por las plataformas digitales, y ya no contaba con los recursos económicos para adquirir los paquetes, no, todas las figuritas y demás, ¿no? Lejos de resignarse, tomó hojas, lápices y marcadores y se dispuso a fabricarle de forma artesanal el cuadernillo completo y cada uno de los cromos de los futbolistas que disputarán la Copa del Mundo. Mirá, para crear la magia del juego, la mujer también confeccionó los sobres cerrados a mano y registró el video, el momento exacto en el que se los entregaba al pequeño. La filmación capturó la emoción genuina del nene al abrir el primer envoltorio casero y encontrarse con un jugador de la selección de Portugal, buscando pacientemente el casillero correspondiente para fijarlo con pegamento. El pico de emoción y locura total de la secuencia llegó al instante después, cuando la madre le extendió el segundo paquete. ¿Quién es?, le preguntó con intriga mientras el chico descubrió el dibujo. Al reconocer la silueta, el nombre del capitán de la selección argentina, el nene empezó a gritar con euforia y a correr por toda la vivienda al grito de Messi, obviamente. La publicación
se colmó de mensajes de aliento y ternura por parte de la comunidad virtual. Tiene el mejor álbum del mundo, sentenció un seguidor, ¿sí?, conmovido por la dedicación de la madre. Bueno, de allí salieron varios locales y demás que dijeron, nosotros te vamos a regalar el álbum con las figuritas. ¿Qué tal? Estas historias que abundan, ¿no?, y que tienen que ver con el Mundial. Bien, 17 horas, 18 minutos, un poquito de música y ya regresamos para contarte de quién trata el bloque musical de hoy, que se viene en minutos nada más.

Bueno, muy bien, 17 horas 26 minutos, disfrutando de la música también, del rock nacional. Actualizamos los datos del tiempo, ya llegan las noticias nacionales en breve, pero el Servicio Meteorológico Nacional en este momento, a ver qué nos indica, porque justo uno cuando busca se actualiza y quedamos ahí esperando. 21 grados, llegamos a los 21 grados dos décimas, mira, humedad 50%, viento del este a 13 kilómetros por hora, cielo ligeramente nublado, bien, nos pasamos bastante de la máxima para hoy, 21 grados dos décimas la temperatura. Con este cambio vamos a ver qué es lo que pasa en el día de mañana. Mañana viernes, según el Servicio Meteorológico, vamos a tener mínima de 11, máxima de 18 grados. No hay pronóstico de lluvia. Por ahora está todo tranquilo, ¿bien? 11 grados la mínima, 18 la máxima, y el fin de semana va a estar muy parecido. Así que a prepararse, a disfrutar. Si vamos a tener algo de sol, va a estar ideal para hacer alguna actividad al aire libre, ¿sí? Disfrutar también de los paisajes hermosos que tenemos aquí en nuestra provincia. Bueno, dicho todo esto, te adelanto que en el próximo bloque, después de las noticias, vamos a estar disfrutando del bloque musical internacional hoy. En inglés, vamos a escuchar a Bon Jovi, así que prepárense, los fanáticos o aquellos que en algún momento lo escucharon y quieren volver a hacerlo, en minutos nada más, Bon Jovi estará en la música aquí en el bloque musical. Bien, nos quedamos nosotros esperando las noticias y volvemos en nada, no se vayan.

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1: Las 5:30 de la tarde en la República Argentina. Una familia tipo necesitó 1.498.000 pesos en mayo para no ser pobre, así lo informó el INDEC, al dar a conocer la canasta básica total. El organismo informó además que el mismo grupo familiar, integrado por dos adultos y dos niños, requirió 681.246 pesos para cubrir la canasta básica alimentaria y no caer por debajo de la línea de indigencia. En su informe, el INDEC detalló que la variación mensual de la canasta básica alimentaria fue del 2,4%, mientras que la de la canasta básica total alcanzó el 2%. De acuerdo con las estadísticas oficiales, la canasta alimentaria acumuló una variación interanual del 36,2%, mientras que la canasta total registró un incremento del 34,9% en comparación con mayo de 2025. Mendoza se pone en modo mundial y así lo refleja la gente a través de Radio Nacional, nos informa Daniel Badano.
2: Mendoza vive con entusiasmo y expectativa el comienzo del Mundial de Fútbol 2026 y así lo reflejó la gente a través de Radio Nacional. Hola, ¿cómo es tu nombre?
3: Luca. Estoy esperando que comiencen los partidos.
2: ¿Y la expectativa con respecto a la selección argentina?
3: Sí, es un buen equipo.
2: Vamos a salir campeón.
3: Nuevamente.
2: Gracias, Luca. Chao.
3: De nada, chao.
2: ¿Cómo es tu nombre?
4: Daniel.
2: ¿Qué expectativa tenés para el comienzo del Mundial?
4: Vamos a ser campeones nuevamente.
2: Nuevamente campeones, la cuarta.
4: La cuarta.
2: ¿Cómo es tu nombre?
5: Agustina.
2: ¿Qué expectativa tenés para el Mundial este que comenzó?
5: Mira, la verdad que ver jugar a la selección es una emoción muy grande para todos. Ya tuvimos la experiencia de la Copa, de poder vivirlo, de ser contemporáneos a eso. Que se vuelva a repetir sería una ilusión gigante, pero bueno, con toda la fe.
1: En la Ciudad Autónoma de Buenos Aires, cielo algo nublado, temperatura 18 grados, una décima, humedad 61%.
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estamos comenzando este último bloque musical dedicado para Bon Jovi, ¿sí? Esta banda estadounidense de rock formada en el año 1983 en Nueva Jersey por su líder y vocalista Bon Jovi. La formación actual la completan el teclista, mira también los nombres, David Bryan, el baterista Tico Torres, el bajista Hugh McDonald, también el guitarrista Phil X y John Snack también forman parte. Bien, bueno, así, hubo abandonos, aquellos que ingresaron, Bon Jovi siempre ahí a la cabeza, y fue uno de los grupos de rock más exitoso de todos los tiempos, ha vendido más de 130 millones de discos y ofreció más de 2.800 conciertos en 50 países, increíble. Además, está considerado como un ícono global de la música y forma parte del Salón de la Fama del Rock and Roll. Hay mucho para contar hoy de Bon Jovi, pero nos vamos a quedar con ellos. Disfrutamos hoy de la música. Seguimos disfrutando de Bon Jovi.

Bueno, muy bien, qué lindo, por favor. Bueno, un poquito más de Bon Jovi, nos quedamos con ellos, por supuesto, para ir cerrando. Debutaron en el año 1984 con su álbum homónimo, cuyo sencillo se llamó Runway. Fue el primero en entrar al Billboard Hot 100 en el año 1986. Se dieron a conocer internacionalmente con la salida de Sleeper When Wet, que se convirtió en el álbum más vendido del año 1987 en los Estados Unidos y supuso un gran triunfo a nivel mundial con 28 millones de copias vendidas calculadas hasta el 2008. La crítica musical considera que este lanzamiento impulsó al glam metal a entrar en la corriente principal y consagrarse en las listas de ventas. En el año 1988 publicaron New Jersey, con el que obtuvieron un impacto similar. Durante estos años lograron colocar 4 sencillos en la cima Hot 100, con los temas You Give Love My Bad Name, Live on Prayer, que es otro de los clásicos, designada la mejor canción de los 80 por la cadena VH1. Bien, bueno, así, los años 90 se desmarcaron del sonido glam que les había caracterizado y renovaron tanto su música como su vestuario. Bueno, increíble lo que han pasado Bon Jovi en esta historia. Durante la década de los 2000 publicaron varios álbumes de menor calado comercial que sus predecesores, algunos de corte positivo y festivo, como Lost Highway y otros de otra temática, tuvieron también una gran repercusión. Bien, bueno, en 2002, 2009, en 2005, 2013, 2020, sacaron material. O sea, hasta el 2024, impresionante, Bon Jovi estuvo allí sacando material, disfrutando de la música y también recibiendo premios. Increíble. Hoy hemos disfrutado de Bon Jovi. Nos vamos a quedar con su música, por supuesto, antes de las noticias. Nos despedimos. Mañana nos volvemos a encontrar. Mañana viernes al mediodía para hacer Agenda NOA y luego a las 15 horas para estar aquí en la tarde por Nacional Catamarca. En la operación técnica se despide el señor Daniel Miranda. Saludamos a nuestro compañero Oscar Anse. Mi nombre es Noelia Soria. Se quedan con nuestros compañeros de Radio Nacional Tarde, sí, los compañeros de la tarde, para compartir con ustedes la programación. Bien, que tengan todos una hermosa tarde. Chau, chau.

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1: Las 6 de la tarde en la República Argentina. Suben las acciones y los bonos y el riesgo país quebró los 450 puntos. Sucedió luego de la recalificación de la deuda pública por parte de Standard & Poor's. Los títulos públicos tuvieron avances de hasta 2,7% y el riesgo país cayó a 444 puntos. Los ADRs se disparan hasta 12% en el caso de los papeles bancarios y el Merval también avanza 5,2%, liderado por las acciones de las instituciones financieras. Caso Agostina, el intendente de Córdoba, Daniel Pacerini, aceptó 4 renuncias. Las dimisiones fueron presentadas por integrantes de la jerarquía de tránsito, donde trabajaba como becario Claudio Barrelier, acusado por el femicidio de Agostina Vega. Las renuncias que fueron aceptadas corresponden a Iván Contreras, exdirector general de tránsito, Florencia Barrio Nuevo, exdirectora de Educación Vial, Carolina Sánchez, exdirectora general de tránsito municipal, y Maximiliano Warnholz, exsubdirector de Control de Transporte. Expectativa en Tierra del Fuego por la participación argentina en el Mundial. Desde Radio Nacional Río Grande informa María Eugenia Duré.
2: Desde Río Grande, Tierra del Fuego, estoy con Olga y nos va a decir cómo son las expectativas para el primer partido de Argentina.
3: Ay, obvio, que gane, que ganemos el Mundial otra vez. Obvio, eso sí esperamos todos.
2: Y desde Tierra del Fuego, ¿cuál es el jugador que quieres ver?
4: Ya lo vimos ahora a Messi cuando entró en el partido que jugó ahora hace unos días, así que bueno, estamos contentos con la pulga, que sigue haciendo goles como siempre.
2: Jorge, contame las expectativas que tenés para el Mundial.
5: Yo creo que vamos a salir campeón este año.
2: ¿Cuál es el jugador que le pone fichas?
5: Y a Messi, todo con Messi. Y Julián Álvarez, de Córdoba.
2: ¿Cómo es su nombre?
5: Pablo.
2: Pablo, expectativas para el Mundial.
6: Puede llegar a la final.
1: Actualizamos la información del tránsito con Ernesto Arriaga.
7: Los dos puentes cerran de brazo largo con muchos camiones hacia toda la zona de Ruta 9. Por favor, circular con precaución. Y por zona de peajes, circular a 40 kilómetros por hora. El puente Rosal Victoria, totalmente habilitado, y ya se cerró el paso Cristo Redentor por Nevada de Uspallata a Chile y viceversa.
1: La información deportiva con Agustín Domper.
8: Último instante del primer partido de la Copa del Mundo. México en el Estadio DF le está ganando 2-0 a Sudáfrica en el primer partido del Mundial.
1: En la ciudad de San Luis, donde nos escuchás por AM 1170 y FM 96.7, la temperatura es de 17 grados 6 décimas y el cielo se encuentra parcialmente nublado. En Buenos Aires, cielo algo nublado, temperatura 16 grados 7 décimas, humedad 69%.
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Controles centrales a cargo de Julio César Nieva, las palabras Hugo González. La temperatura en este momento en San Fernando del Valle de Catamarca, 20 grados. El viento sopla a 7 kilómetros por hora, la humedad en el 55%. Comenzamos a repasar los principales títulos que está dejando la jornada en el orden local. Homicidio de Diego Chávez. Aguilar fue encontrado culpable por homicidio simple. En el jurado popular declaró esta tarde a José Javier Aguilar culpable por delito de homicidio simple en calidad de autor en el marco del juicio por el homicidio del policía Diego Chávez. El debate oral se extendió durante 4 jornadas en las que las partes presentaron pruebas testimoniales, expusieron sus alegatos finales antes de la deliberación del jurado. Durante el proceso, el fiscal, el doctor Alejandro Dayalasta, sostuvo la acusación de homicidio calificado por haberse cometido contra un miembro de la Fuerza de Seguridad en calidad de autor. En la misma línea se expresó la querella particular representada por el doctor Leonardo Carrasco. Por su parte, los abogados defensores Bracamonte Hijo y Gabriel Quiroga Barro solicitaron que Aguilar fuera considerado culpable de homicidio simple, postura que finalmente fue la adoptada por jurado popular. Tras conocerse el veredicto, el juez fijó audiencia para el próximo 16 de junio, donde se llevará a cabo la instancia de estipulación de pena que deberá cumplir el condenado. Más información, el gobierno provincial avanza con planificación y ejecución de obras viales para el oeste. El gobernador de la provincia de Catamarca encabezó una reunión con las personas del Ministerio de Obra y Hacienda y director de Provisión de Vialidad para avanzar con las principales obras de infraestructura vial que se están ejecutando para el oeste catamarqueño y la puna de Catamarca. En esta ocasión se confirmó que en agosto está previsto el llamado a licitación para las primeras obras que irán desde el Camino del Arte hacia Laguna Blanca, donde también habrá una intervención por parte de los vecinos que hace mucho tiempo esperan la concreción de este camino, que podrá conectarse gracias a aportes del fideicomiso de la parte de la minería. La obra buscará mejorar la conectividad, la seguridad vial y las condiciones de tránsito para las comunidades del norte del departamento de Belén. Son obras pensadas en ejecuciones estratégicas para el desarrollo del interior provincial. Entre ellos destacan los avances en el camino de Chuquisaca, Campo de Piedra Pómez, donde se trabaja en 2 frentes, donde los trabajos de Ruta Provincial 43 ya registran más de 20 kilómetros asfaltado en la punta catamarqueña, que busca el camino hacia el límite con la provincia de Salta. 6 de la tarde con 8 minutos, seguís escuchando La Tarde Nacional.

6 de la tarde con 16 minutos. Operativos antidrogas en La Paz, Santa María y Capayán. Efectivos de Dirección de Drogas Peligrosas de la Policía se llevaron adelante distintos procedimientos en el Departamento de La Paz, Santa María y Capayán, que culminaron en el secuestro de sustancias prohibidas de interés para la investigación. El grupo de unidades antinarcóticos, en la unidad en recreo, llegó hacia la terminal de ómnibus de la ciudad de Recreo. Allí, en los controles de encomiendas, los uniformados detectaron y secuestraron paquetes que contenían aproximadamente 6 kilos con 200 gramos de hoja de coca. Otro procedimiento llevado a cabo en la ciudad de Santa María, efectivos de ese lugar intervinieron en requerimientos durante un operativo donde incautaron envoltorios plásticos que contenían sustancias herbáceas de características similares a la cannabis, la cual era transportada por dos adolescentes de 14 y 15 años. En Chumbicha, departamento de Capayán, personal policial realizó un allanamiento en la vivienda del barrio Hipódromo. Como resultado del procedimiento, determinó que un joven de 27 años tenía en su posesión casi medio kilo de marihuana distribuido en envoltorios de plásticos, donde quedó todo secuestrado, además de un teléfono celular, balanza digital tipo gramera, vehículo y plantines de cannabis entre 5 y 15 centímetros de altura que estaban siendo cultivados en el lugar. En todos los casos fueron puestos a disposición del juzgado federal interveniente con este tipo de asuntos de narcomenudeo. Más información, pide incluir el reintegro automático del plus médico en la reforma de OSEP. De esta manera, los diferentes usuarios de la obra social demandan que los servicios médicos sean auditados y que ese plus médico, pago extra que se realizaba en las diferentes prestaciones médicas, esté también incluido dentro de la nueva actualización y esquema que se está trabajando desde la obra social. Es el pedido de varios de los usuarios y clientes de la obra social OSEP. 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

6:25, barrio Vaperón, detienen a un joven acusado de intentar atacar con un cuchillo. Este joven de 18 años fue aprehendido y un adolescente de 15 años quedó demorado durante la madrugada de hoy, acusado de intentar agredir con un arma blanca a un menor de 16 años en el barrio Eva Perón. Según fuentes policiales, el apresamiento se realizó cerca de la 1:30 de la madrugada, cuando efectivos realizaban recorridos de prevención por intersecciones de las calles del barrio Perón, cuando fueron alterados por un joven de 18 años sobre un presunto intento de agresión. De acuerdo con el relato, dos personas de sexo masculino le habrían intentado atacar físicamente con un cuchillo a este adolescente de 16 años para luego darse a la fuga. Los efectivos aprehendieron a un joven de apellido Belludo de 18 y otro adolescente de morado de 15, señalados como presuntos autores del hecho. Más información: denuncian que la policía halló en una vivienda por error y provocó crisis en las personas que vivían. Momento de tensión y angustia se vivió hoy al mediodía en el barrio Mil Viviendas, donde una familia denunció que efectivos policiales realizaron allanamientos a una vivienda equivocada, provocando crisis nerviosas en dos adultos mayores que se encontraban en el lugar. La hija de los propietarios de la vivienda relató que el procedimiento ocurrió cerca de las 12 del mediodía, cuando una comitiva integrada por varios efectivos armados, equipados con chalecos antibalas, irrumpió en el local. De acuerdo con los testimonios, el uniformado ingresaron por la fuerza tras golpear y dar aviso y romper la puerta de acceso. En el interior de la vivienda se encontraron sus padres, ambos aproximadamente de 75 años, quienes se disponían a almorzar cuando fueron sorprendidos por el operativo. La mujer aseguró que su padre intentó impedir el ingreso de los efectivos en medio de una confusión, que habría sido también apuntado con las armas. La discusión provocó una fuerte conversación en la mujer, o sea, la madre de la hija, quien sufrió una suba de presión y debió ser asistida por personal médico. La familia manifestó su preocupación por los daños ocasionados en la vivienda y adelantó que realizó una denuncia en la unidad judicial para que se investigue lo sucedido. Además, reclamaron respuesta oficial sobre la reparación de los perjuicios ocasionados por todo el procedimiento erróneo. 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

6 de la tarde con 37 minutos. Los catamarqueños ya decidieron dónde usar su aguinaldo. En una encuesta masiva por medios en internet, plantearon qué harán los catamarqueños con el aguinaldo una vez de recibirlo. Ante la pregunta qué van a hacer con el aguinaldo, la respuesta más votada fue pagar deudas, que obtuvo el 34%. Y se ubicó en el primer lugar. Muy cerca de su opción, ya está gastado, fue el 25% de los votos, reflejando que una parte importante de los participantes ya tiene comprometido el ingreso antes de recibirlo. En tercer lugar se posicionó ahorrar con 19%, mientras que el cuarto puesto fue para darse un gusto, una alternativa que cosechó un 11% del total de las respuestas. Aún no lo pensé, obtuvo un 9% de los votos emitidos. Los resultados muestran que para el mayor de los participantes el aguinaldo está destinado principalmente a afrontar compromisos económicos pendientes, una tendencia que también replica a buena parte del país. Bueno, en los próximos días comenzará ya en algunos lados a verse ya acreditado el aguinaldo, ¿no? Bueno, vecinos también reclaman por acumulación de basura y deterioro urbano a metros de casa de gobierno, donde tras reiteradas quejas en diferentes organismos, los vecinos se están quejando porque cerca a dos cuadras de casa de gobierno, sobre Avenida Misiones y Avenida Presidente Castillo, hay en intersecciones un sitio baldío donde se está juntando mucha cantidad de basura, no solamente dentro de baldío, sino también toda la vereda y la calle asfaltada, donde bueno, piden que se recolecten los diferentes residuos para tener una zona mucho más segura en cuanto a la higiene del lugar. 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

tarde con 43 minutos. La inflación de mayo fue del 2,1% y marcó la segunda desaceleración de manera consecutiva. El INDEC informó que el IPC bajó el 0,5 puntos respecto a abril, acumuló 14,7 en lo que va del año. Y los números finalmente, para mayo la inflación quedó estancada en el 2,1% de inflación, en uno de los meses con menor porcentaje de aumento en lo que va del año. La temperatura actual en San Fernando del Valle de Catamarca en este momento es de 17 grados. Nos comenzamos a despedir en los controles centrales a cargo de Julio César Nieva. En las palabras, Hugo González. 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
2: 6 de la tarde, 44 minutos. 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
1: 18:45 en la República Argentina.
2: En Buenos Aires el cielo está ligeramente nublado, 15 grados la temperatura.
1: Estas son las voces del día.
3: Lo más interesante es que en este caso en el mes de mayo la baja se dio por una menor inflación llamada núcleo, que deja de lado lo estacional y lo regulado, con lo cual es una mejor medida de tendencia de fondo.
4: El jefe de gabinete, Manuel Adorni, le comunicó a la mesa política que durante julio irá al Senado para presentar el informe de gestión del gobierno.
5: Al desestimarse en primera instancia estos momentos en los cuales Agostina estuvo perdida y desestimarse también los datos que tenía,

0: eran fehacientes, se debería de haber preservado ese lugar.
1: La sensación es de mucha rabia, indignación, ver cómo lo trataban a Diego, los audios del desprecio y el destrato hacia Diego.
2: Comenzó una nueva edición de la Copa Mundial de la FIFA y así se vive el clima mundial en las calles cordobesas.
3: Ya empezó el clima mundialista, siempre hinchando por Argentina y esperemos repetirlo del mundial pasado, con expectativas siempre.
4: La inflación de mayo fue del 2,1%.
5: El índice de precios al consumidor, dado a conocer por el INDEC, mostró una desaceleración de 0,5%.
4: La inflación interanual se ubicó en el 33,2% y acumula un 14,7% en lo que va del año.
5: El rubro con mayor alza fue comunicación, con un 3,4%, mientras que prendas de vestir y calzado registraron la menor variación, 0,3%.
4: En la provincia de San Luis se registró una fuerte baja de la inflación.
5: Nos informa Alejandro Heredia.
6: La inflación en San Luis fue del 1,4% en mayo y alcanzó el nivel más bajo en los últimos 16 meses, de acuerdo al informado por la Dirección Provincial de Estadísticas y Censos. Con este dato, el índice de precios al consumidor acumula una suba del 13,5% en lo que va del año y del 32,9% interanual. El rubro que más aumentó fue vivienda y servicios básicos, con un 4,4%. También subieron salud, con un 3%, y alimentos y bebidas con el 1,3%. En cambio, transporte y comunicaciones registró una baja del 0,5%.
4: En otro orden, una familia tipo necesitó 1.498.741 pesos para superar el umbral de pobreza.
5: Mientras que ese mismo grupo familiar necesitó 681.246 pesos para no ser indigente.
4: Subieron fuerte las acciones y el riesgo país quebró los 450 puntos.
5: Esta mejora en el escenario bursátil se dio luego de la recalificación de la deuda pública por parte de Standard & Poor's.
4: Los títulos públicos tuvieron avances de hasta 2,7% y el riesgo país cayó a 444 puntos.
5: Los ADR se dispararon hasta 12% en el caso de los papeles bancarios. El Merval también avanzó más del 5%, liderado por las acciones de las instituciones financieras.
4: En julio, Manuel Adorni asistirá al Senado el informe de Liliana Arias.
7: El jefe de gabinete, Manuel Adorni, brindará en julio en el Senado su informe de gestión. Así lo informó el propio ministro coordinador a través de un posteo en el que indicó que le comunicó a la mesa política que durante el mes de julio irá al Senado de la Nación para presentar el informe de gestión del gobierno. Y a todo esto, el nuevo encuentro de la mesa política duró más de 2 horas y media. Fue para avanzar en las estrategias en torno a la agenda parlamentaria de proyectos claves para el gobierno, como lo son el Superrigi y la ley de lobby. Liderado por el ministro coordinador, entre otros, participaron la secretaria general de la presidencia, Karina Milei, el ministro del Interior, Diego Santilli, el presidente de la Cámara de Diputados, Martín Menem, el asesor presidencial, Santiago Caputo, y la senadora libertaria, Patricia Bullrich, a quien le celebraron el cumpleaños 70 durante el encuentro.
5: Manuel Adorni presentó su declaración jurada anual 2025.
4: El jefe de gabinete presentó la declaración jurada ante la Oficina Anticorrupción.
5: Por redes sociales, el presidente Javier Milei destacó que su jefe de gabinete no mintió.
4: Tras la presentación, el fiscal Gerardo Policita pidió a la Oficina Anticorrupción la declaración del jefe de ministro.
5: Y ahí está la música del Mundial y el deporte con Eladio Arregui. Buenas tardes.
8: Hola, muy buenas tardes. Comenzó la Copa del Mundo. México en el Estadio Azteca derrotó por 2-0 a Sudáfrica. Hubo 3 expulsados, 2 de la visita y 1 de México. Por este mismo grupo, esta noche se completa la primera fecha. Van a estar jugando en el Estadio de Guadalajara, Corea del Sur, República Checa. En la selección argentina, el técnico Lionel Scaloni confirmó que Marcos Senesi será el nuevo futbolista del plantel en reemplazo de Valerdi, lesionado.
4: Amplían a 446 los convenios colectivos a renegociar.
5: La Secretaría de Trabajo, Empleo y Seguridad Social dio inicio al procedimiento de convocatoria a las organizaciones sindicales y los sectores empleadores involucrados para el inicio de las negociaciones.
4: La medida alcanza 446 convenios colectivos de trabajo como consecuencia de la finalización del régimen de ultraactividad.
5: La convocatoria se realiza teniendo en consideración lo dispuesto por la nueva Ley de Modernización Laboral para fortalecer la negociación colectiva y promover acuerdos entre trabajadores y empleadores.
4: Con más medidas de prueba avanza la investigación por el femicidio de Agostina Vega.
5: Desde Radio Nacional Córdoba compartimos este informe de Eduardo Galfré.
9: La investigación por el femicidio de Agostina Vega avanza con nuevas medidas y fuertes expectativas por lo que pueda surgir en los próximos días. Desde la defensa del papá de la adolescente asesinada, aseguraron que aportaron muchos datos a la causa y que están conformes con la respuesta que vienen obteniendo. La abogada Fernanda Alaniz sostuvo que la principal hipótesis que impulsan es que el crimen no se limitaría a la responsabilidad de una sola persona. Por el contrario, apuntan a una cadena de responsabilidades más amplia y hablan de un posible grupo criminal organizado.
4: En tanto, el intendente de Córdoba, Daniel Pacerini, aceptó 4 renuncias que fueron presentadas por integrantes de la jerarquía de tránsito donde trabajaba como becario Claudio Barrelier.
5: La licenciada en criminalística, Romina Heitos, advirtió por Radio Nacional sobre irregularidades en la investigación.
10: No fue normal tampoco la investigación que se realizó con respecto al caso. Al desestimarse en primera instancia estos momentos en los cuales Agostina estuvo perdida y desestimarse también los datos que tenían, que eran fehacientes, y el día domingo mismo se corroboró a través del testimonio del remisero, se debería de haber preservado ese lugar. Por más que haya gente en la morada, se le solicita que se retiren y en ese mismo instante se tendría que haber allanado la vivienda y a posterior haber realizado los estudios pertinentes.
4: Buscan a una adolescente de 16 años en Santa Cruz.
5: La policía provincial emitió un pedido de colaboración a la comunidad para localizar a Zoe Aixa Eliasinsin, oriunda de la ciudad de Caleta, Olivia.
4: La joven tiene una estatura aproximada de 1,70 m, tez trigueña, cabello castaño oscuro, corto y con flequillo.
5: Además, utiliza lentes con marcos negros y posee un piercing en la nariz.
4: Al momento de ausentarse, vestía un pantalón gris, campera negra y zapatillas negras y portaba un pequeño morral.
5: Crece la actividad económica en Santa Fe.
4: El informe de Gabriela Bruno desde la emisora de Radio Nacional en la capital provincial.
11: La actividad económica de la provincia de Santa Fe registró un crecimiento acumulado del 2.3% durante el primer trimestre de este año. La mejora estuvo impulsada fundamentalmente por el sector comercial. El comercio mayorista y la venta de vehículos lideran además la reactivación. Al respecto, la palabra del secretario de Políticas Económicas de la provincia de Santa Fe, Pablo Gorbán.
12: En el primer trimestre de este año ya la actividad santafesina mostraba un crecimiento acumulado del 2.3%, y lo que habíamos notado es que dentro de ese crecimiento el sector que más incidió para esa suba fue justamente el comercio, en el comercio mayorista y en las ventas y mantenimiento de autos y vehículos.
5: Tucumán separará las elecciones de las nacionales. El gobernador Osvaldo Jaldo confirmó que los comicios para renovar su cargo serán en mayo de 2027.
4: Expectativa por un nuevo fin de semana largo, nos informa Cristian Varela.
13: En la terminal de ómnibus de Retiro se preparan para un aumento de la actividad con vistas al fin de semana largo, donde están previstos entre mañana y el martes que pasen 4.267 micros entre salidas y arribos. Según los datos de las empresas que operan en la terminal, los principales destinos elegidos por los turistas son la ciudad de Buenos Aires, la costa atlántica bonaerense, donde se destaca Mar del Plata, Paraná, Entre Ríos, en el litoral, y en la zona centro, Córdoba capital y Capilla del Monte.
5: Gualeguaychú lanzó una promoción turística de invierno.
4: El informe de Lidelmar Otman desde la emisora de Radio Nacional en esa ciudad entrerriana.
14: La Asociación de Hoteleros y Gastronómicos de Gualeguaychú relanzó la campaña de Escapate a Guale 3x2 con el objetivo de estimular las reservas. Felipe Tomasi, integrante de la comisión directiva de la entidad, dio detalles.
15: La gente que contrata 2 noches en alguno de los hoteles adheridos a este programa, el hotel le regala una tercera noche de alojamiento. Tienen la posibilidad de acceder a otros beneficios, como por ejemplo, importantes descuentos que van del 10% al 15 al 20% de la gastronomía, y en lo que es actividades culturales, deportivas, tienen también la misma promoción de 3x2.
5: Expectativa por el inicio de la temporada de invierno en Bariloche.
4: Desde la emisora de Radio Nacional en esa ciudad, informa Diego Llorente.
16: En San Carlos de Bariloche se aguarda el inicio de la temporada de invierno y por eso hay mucha expectativa con la llegada de la nieve. La novedad tuvo que ver con un anuncio que hizo el intendente de la ciudad, Walter Cortés, quien informó que se va a estar creando una policía municipal para brindarle mayor seguridad a la ciudad turística. Un apoyo preventivo con efectivos municipales que van a estar respaldando y trabajando mancomunadamente a la policía de Río Negro. Anunció que ya se han adquirido 3 motos, que se van a estar comprando 3 patrullas para seguir adelante con este proyecto y que se va a ir implementando poco a poco.
5: Avance del juicio por la muerte de Diego Maradona.
4: En una nueva audiencia realizada en los tribunales de San Isidro, declaró el abogado Víctor Stinfale, quien reveló que Diego Maradona le pidió ayuda un mes antes de su muerte.
5: En la audiencia también se enfrentaron en un tenso careo la psiquiatra Agustina Kosachov y la coordinadora de la prepaga Swiss Medical, Nancy Forlini, ambas imputadas.
4: Ante los jueces discutieron a los gritos sobre 4 puntos centrales de sus respectivas defensas que se contradicen.
5: Por su parte, el abogado de Verónica Ojeda, Mario Braudi, recordó que el equipo médico incumplió con un plan prometido de atención al paciente.
1: Donde Luque, Kosachov y Díaz le explican a toda la familia lo que va a ser la internación domiciliaria, cómo va a ser la medicación, cuál es el tratamiento, que es todo lo que después no se hizo.
4: Comerciantes esperan con expectativa el debut de Argentina en el Mundial.
5: Nos informa nuestra colega Ivana Miskovsky desde Radio Nacional Rosario.
17: Comerciantes de la ciudad de Rosario manifiestan sus expectativas ampliamente positivas con gran demanda de cara al inicio del Mundial.
18: Nosotros nos venimos preparando desde el inicio del año. En enero y en febrero ya empezamos a pasar pedidos y a partir de marzo ya se arrancó a mover todo lo que es decoración, banderines, bandera. A partir del título logrado en 2022, como que se reforzó la demanda.
5: Mendoza se pone en modo mundial y así lo refleja la gente a través de Radio Nacional. El informe de Daniel Badano.
19: Mendoza vive con entusiasmo y expectativa el comienzo del Mundial de Fútbol 2026 y así lo reflejó la gente a través de Radio Nacional. Hola, ¿cómo es tu nombre?
20: Luca. Estoy esperando que comiencen los partidos.
19: ¿Y la expectativa con respecto a la selección argentina?
20: Sí, es un buen equipo.
19: ¿Vamos a repetir? ¿Vamos a salir campeón?
20: Sí, vamos a salir campeón.
19: Nuevamente. Gracias, Luca. Chao.
20: De nada, chao.
19: ¿Cómo es tu nombre?
20: Daniel.
19: ¿Qué expectativa tenés para el comienzo del Mundial?
21: Vamos a ser campeones nuevamente.
19: Nuevamente campeones, la cuarta.
21: La cuarta.
19: ¿Cómo es tu nombre?
22: Agustina.
19: ¿Qué expectativa tenés para el Mundial este que comenzó?
22: Mira, la verdad que ver jugar a la selección es una emoción muy grande para todos. Ya tuvimos la experiencia de la Copa, de poder vivirlo, de ser contemporáneos a eso. Que se vuelva a repetir sería una ilusión gigante, pero bueno, con toda la fe.
4: Y sobre las expectativas que refleja el debut de Argentina en el Mundial, hay más información desde Radio Nacional Santa Rosa con Daniel Luchelli.
23: El pueblo pampeano con mucha expectativa con el seleccionado argentino en este Mundial de Fútbol. Esto nos decían los docentes de La Pampa.
24: Con mucha expectativa, creo que la selección argentina de fútbol está en un muy buen momento. La expectativa es muy buena. Técnicamente este es el último Mundial de Lionel Messi. Entiendo que los más jóvenes lo viven de una manera muy particular.
25: Y estamos muy expectantes de lo que pueda suceder con la selección argentina. Vimos en el último partido de la Argentina un Messi recuperado y un equipo con muchas ganas de ganar.
5: La información de tránsito con Ernesto Arriaga, adelante.
26: El puente Rosario y Victoria totalmente habilitado hacia la zona de camiones del puerto de San Lorenzo. La Panamericana a Rosario y Córdoba, máxima 90 para micros. Recordemos también que toda la zona de la ruta 14 entre Zárate, Gualeguaychú, Concordia hacia Corrientes, micros 90 kilómetros por hora, no está lloviendo en estos momentos. Cinturón de seguridad colocado y luces bajas prendidas.
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29: Faltan 5 días para que Argentina arranque el Mundial.
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0: Pero qué barbaridad, cómo estamos comenzando. Bien arriba, señores. Ha comenzado la Copa del Mundo, mi amigo. Estamos en Radio Nacional. Aquí, hola. Pero cómo les va, qué gusto saludarlos. Al mal tiempo, un buen programa de radio. Aunque hoy aquí en la ciudad de Buenos Aires estuvo, vimos el sol, no sé, hacía como 10 días, 12 días que no veíamos el sol aquí en la ciudad de Buenos Aires. Ya algunos decían que se lo habían afanado el sol. No, estaba detrás de las nubes y hoy se lo vio al sol y empezó la Copa del Mundo, mi amigo. Empezó la Copa del Mundo en ese emblemático estadio que tiene tanto fútbol, ¿no? Tanto, pero tanto fútbol. Uno dice el Estadio Azteca y se le eriza la piel, porque creo que a los argentinos, a los brasileños, en fin, tantos partidos. Pelé allí levantó la Copa del Mundo, Maradona levantó la Copa del Mundo hace 40 años, casi 40 años. Así que mire, si no tendrá fútbol ese Estadio Azteca. Ahí empezó la Copa del Mundo, ya ganó México 2-0 a Sudáfrica. Qué mal que salen jugando los sudafricanos, mamita querida. Por ahí, alguno decía que Guardiola le hizo mal al fútbol. No, Guardiola le hizo bien al fútbol. Los que hacen mal son aquellos que quieren practicar y no tener... Es lo mismo que vos quieras, no sé, a ver qué podríamos decir. Que quieras sembrar en tu jardín, empezar a remover la tierra y no tenés ni siquiera una pala, no tenés nada para remover. Entonces, con las uñas lo vas a poder hacer, pero lo más probable es que te salga todo mal. Bueno, esto es lo mismo, es decir, algunos jugadores quieren salir jugando, pero bueno, así están también. Ha comenzado la Copa del Mundo, ganó México esta noche a las 23, el segundo partido de esta Copa del Mundo que se va a estar jugando en Guadalajara. Allí se van a enfrentar en este grupo A también Corea del Sur y República Checa, o República Chequia, o Chequia solamente como le dicen. Y como si esto fuera poco, está el reemplazante de Valerdi. Y como pensamos en el comienzo de todo esto que podía ser un marcador central, lo que no estábamos del todo de acuerdo era que por qué iba a convocar un zurdo, teniendo en cuenta que del lado derecho tenía mayores problemas, finalmente convocó al mejor futbolista de los defensores de la élite, que es Marcos Senesi, el ex jugador de San Lorenzo, el ex futbolista del Bournemouth y ahora transferido al Tottenham, compañero hasta hoy o a partir de ahora de Cuti Romero. No sabemos si Cuti va a continuar en el Tottenham o no. Lo cierto es que ya ganó México. Le pregunto a la gente al 11-38-70-74-85. ¿Les gustó la ceremonia inaugural? ¿La vieron? ¿Les pareció buena o muy, muy tibia, un desfile de figuras mexicanas que cantaban allí, algunas que no fueron mexicanas y se terminó un poco opaco, poco brillo? ¿Les gustó o no les gustó? ¿Está bien que Senesi sea el futbolista que reemplace a Valerdi en la selección argentina? ¿Estar en duda Tagliafico y Nico González con algunas nanas? Pero bueno, está el Chelo Marín, controles, Patricia Barrañeiro en la producción, Sergio Serratea Camilado, mi nombre es Eladio Arregui y en Córdoba, el negro, José Luis Romero. Hola, José Luis, hola, negro querido, bienvenido.
1: Hola, ¿qué tal, Eladio? Fuerte abrazo a la distancia para vos, los compañeros, la audiencia en el país. A esta hora en Córdoba, 12 grados, la temperatura 75%. Me mandó un mensajito a mi hermana que anda pisando los 80.
0: Ajá.
1: Estaba enojada porque a ese le gusta Maná.
0: Ah, mirá.
1: Sí, viste, y encima arrancó con Maná.
0: Sí, claro.
1: Bueno, y el tema Oye mi amor, viste.
0: Oye mi amor.
1: Muy bien, el aire te sale muy bien, parece Ferolera el cantar. No, claro, digo, pero escúchame, ellos se pensaban que iban a dar un recital.
0: Pero ¿cómo va a dar?
1: Ahora, vos
0: lo escuchás a Maná. Pero por esas cosas de la vida se te cruza Cacho Deicas con el bombón, con los Palmeras y ya, se terminó. Ni las manos pone Maná. Nosotros hacemos la apertura acá con el bombón asesino, ni las manos ponen los mexicanos.
1: Ah, absolutamente de acuerdo. No, digo, a ver, yo a veces...
0: O no sé, Ulises, si querés, o la Mona Jiménez. ¿Te imaginás la Mona abriendo un mundial?
1: No. ¿Sabes cómo nos hace bailar a los finlandeses?
0: ¿Verdad? Claro. Con tal de tomar algo, todo le queda bien.
1: No, a ver, a mí me deja realmente impactado cuando, viste, veo esas fastuosas inauguraciones de los Juegos Olímpicos, de los propios mundiales de fútbol, ¿no? Donde se derrocha tecnología, mucha plata, y uno dice, qué bárbaro, y año tras año, Juego Olímpico tras Juego Olímpico, Mundial, y el de hoy fue muy simple. ¿Qué sé yo? Por un lado puedo decir, está bien, qué sé yo, mostraron algo de la tradición, de los orígenes del país azteca, y después música, hicieron un picadito. Y bueno, y después, viste, está el partido, tampoco es cuestión, viste.
0: Sí, por eso digo que...
1: Me parece que a vos no te gustó.
0: ¿Cómo?
1: Me parece que a vos no te gustó.
0: No, esperaba más. Me pareció demasiado corto. Lo que sí fue rápido fue sintético, pero bueno, me hubiese gustado algo más. También es cierto que creo que, ¿sabés qué pudo haber pasado a lo mejor? Es que era de día. Y entonces ahí no puede haber juego de luces, todo eso que pudo haberle dado otro condimento que ha brillado en otras inauguraciones. A veces también uno se le mezcla las inauguraciones de los Juegos Olímpicos, que es diferente. En fin, pero bueno, este Mundial también tiene tres ceremonias inaugurales. Habrá que ver qué hacen en Estados Unidos mañana y en Canadá. Primero Canadá y después Estados Unidos. Buenas tardes, amigos. Soy Martín Cuevas, recorriendo el yacimiento Crown. Ojo con México, todavía no puso el Chapulín Colorado. Saludos mundiales. Aburrida la inauguración, un ratito de maná, el resto feo, dice aquí un oyente que escribió al 11-38-70-74-85. Soy Daniel de Munro, quisiera saber si Correa ya es jugador de River y qué jugadores vienen. Saludos a todos los conocidos, abrazo grande, ya hablaremos de River. No vi la ceremonia inaugural, pero mañana la veo por YouTube y les cuento. Bueno, gracias Fernando de Marcos Paz. Daniel, es lo mismo que pensé que Colapinto gana una carrera, Daniel de Rosario. Bueno, hola Eladio, hola Pasión, empezó, una lástima que haya ganado México, y si no le ganaba esa selección no le gana ni el equipo del Chavo del Ocho. Mario de General Güemes salta, vamos Argentina. Así me gustó. Argentina, vamos por el BIM Mundial, la ceremonia. Bueno, está bien. Rubén de Jujuy. Hola, amigos de Pasión Nacional. Soy Daniel Flores, de Tartagal, me dice acá. La inauguración de a ratos parecía la entrega de los premios en Latin Grammy. Abrazo de gol, amigos. Bueno, ahora sí tengo a Rubén. Dice, el primer acto inaugural del Mundial me pareció sencillo, sobrio, y creo que se debe a la idea FIFA de desmembrar el Mundial en distintos países. Rubén de Jujuy. Bueno, puede ser. Puede ser, está bien, Rubén. Son todas opiniones válidas. Desde ya les agradezco a todos que se tomen el trabajo de escribir al 11-38-70-74-85. ¿A vos te gustó, negro? ¿La inauguración?
1: Yo también esperaba un poquito más.
0: ¿Viste? Claro,
1: pero, sí. Pero, viste...
0: Habría que verla de nuevo.
1: Sí,
0: habría que verla de nuevo, porque por ahí, viste, como la canción que escuchás por primera vez, que no te termina de convencer, y cuando la escuchaste 3 o 4 veces, decís, me gustó, viste. A lo mejor, ya el tema de Shakira no parecía Shakira, parecía otra, el rostro, ¿no?, con esos anteojos, parecía otra...
1: ya lo estás criticando.
0: No, lo estoy criticando, al contrario, todo muy bien, me gustó mucho el tema de la escenografía, muy bien, todo muy bien. Shakira es una garantía. ¿A usted le gustó Zarratea?
2: No. Creo que
0: lo veo muy muy muy resolutivo, hijo de mil. Ponle un poco más de onda, viejo.
2: Es que si usted mira el show, dice qué lindo show, pero no es una fiesta inaugural.
0: Claro.
2: O sea, como show musical, precioso, extraordinario. Entra un cantante, sale el otro, por un lado, por el otro. Como show es espectacular. Ahora, para mí la fiesta inaugural de un mundial es otra cosa. Uh-huh. Que tiene un poquito de música, pero va girando por otro lado. Me prometieron un homenaje a Maradona y a Pelé, que no hubo.
0: Dice que estuvo en el entretiempo. No lo vimos.
2: Claro, pero...
0: No lo vimos.
2: Tiene que ser televisado para todo el mundo.
0: Claro, no lo vimos.
2: Es más, previo al inicio del partido, porque vino la entrada en calor, en el hueco cuando los equipos vuelven para el vestuario,
0: sí,
2: para prepararse, hubo otro show chiquitito donde estuvo Andrea Bocelli, donde hubo bandera dando vueltas, o sea, hubo alguna otra cosita, y yo dije, bueno, viene acá el homenaje, en el entretiempo,
0: claro,
2: cuando están todos en corte, las transmisiones televisivas.
0: Sí, claro, sí. No sé.
1: ¿Algo positivo?
0: Sí.
1: Algo positivo, por ejemplo, que no hayan hablado los dirigentes. ¿Viste? Cabeza.
0: Ah, también. Que no hayan...
1: Sí, te lo tenés que fumar al presidente del comité organizador.
0: Que no haya hablado de Infantino.
1: Capaz que tesorero de... No, basta.
0: Capaz que sea... Lo que pasa es que como es tres países... Tenés que hablar en tres lados a la vez.
2: Capaz que hablan en Estados Unidos.
0: Capaz que hablan en Estados Unidos. Y Infantino, sí, con tal de quedar bien, lo más probable que hable en Estados Unidos. Buenas noches, desde Gualeguay, haciendo ravioles de verdura y seso. Trabajando y escuchándolos, Julio y Diego, desde Gualeguay, tierra de campeones mundiales. Bien, amigos, gracias. Hola, los argentinos siempre criticamos a los demás, así nos va. Raúl. Ah, no, eso tampoco es, simplemente es un... tenemos que decir algo, si no nos gusta no vamos a decir, no vamos a quedar bien porque sí, nomás. Hola amigos, por acá Michelle, como siempre, muy buen programa.
2: ¿Platini?
0: ¿Eh?
2: ¿Platini?
0: No, Platini hace rato que no viene. Como siempre, muy buen programa, felicitaciones, esas apreciaciones me gustan mucho, gracias. Jorge, Michelle de Albardón, San Juan, 11-38-70-74-85. El partido, ¿qué les pareció el partido, negro? Ganó bien México, nada que decir. Las expulsiones, a mí me parecieron, qué sé yo, no sé.
2: La primera no es penal.
0: ¿La primera?
2: La del falta en el borde del área.
0: Ah.
2: Por último recurso. ¿No es penal?
0: ¿Vos decís que queda dentro del área?
2: Cae adentro.
0: Y sí, pero ahora con todas las imágenes.
2: ¿Dónde cobramos?
0: Sí.
2: Donde lo toca, donde empieza el agarrón,
0: donde termina,
2: donde cae.
0: Sí.
2: Después la otra es un golpe, justo la están repitiendo en este momento. Es un golpe, tonto, pero golpe al fin.
0: A mí no me pareció la segunda.
2: No, a ver, no me parece roja, pero en esta circunstancia, FIFA, al Mundial, y fuimos al VAR y la vimos 40 veces, es roja por Logi.
0: Sí, pero que además el tema de los manotazos es, a veces vos con un manotazo vos querés ganar la... Querés ganar la posición porque también te va agarrando el otro.
2: El jugador quería pasar y
0: quería
2: el mexicano
0: pasar.
2: Le pone el cuerpo.
0: Claro, exacto.
2: Y a veces hay un manotazo que es movimiento de quiero sacarme el jugador de encima.
0: Sí, exacto.
2: Y es sin intención.
0: Además bueno. Le puso la mano en la cara, pero ni siquiera le pegó, sí, le puso la mano en la cara.
2: Pero la vieron 38 veces.
0: Sí,
2: ¿no?
0: Está bien.
2: El árbitro,
0: por eso,
2: la vio y la sacó la roja de una.
0: El tema es ese, cuando te quieren expulsar, te van a expulsar. Pero acá estos agarrones, esta falta que cobraron hoy, estas rojas, si va a ser todo el Mundial así, va a haber en todos los partidos expulsados.
2: Perdón,
0: ¿eh?
2: Que no, yo lo vi acá en la radio con el volumen bajo. El 9 de México, Raúl Jiménez, autor del segundo gol,
0: sí,
2: tenía como una vincha con algo en el costado.
0: Sí, pensé que iba a festejar como pirata yo en
2: no,
0: un momento dado.
2: ¿Era algo que le marcaba alguna cosa o tenía un golpe?
0: Una cucaracha
2: o,
0: para se, llevar sí, al este, técnico.
2: Se dijo, se explicó televisivamente a alguien, si alguien escuchó, porque yo lo vi sin
0: No, yo no escuché
2: volumen,
0: nada, ¿eh? No escuché
2: pero
0: nada.
2: No entendí qué era lo que tenía en la vincha esa porque tenía al costado derecho...
0: Sí.
2: Tenía como un...
0: No sé, ¿vos escuchaste algo, negro?
1: No escuché nada. No, pero es cierto lo que dice Sergio.
0: Sí,
1: a mí también me llamó la atención. No, México ganó bien, pero tampoco, viste, Sudáfrica.
0: A mí me dio risa la gente, el hincha de México. Apenas empezó el partido, gritaban ole.
2: Sí, vos sabés,
0: digo,
2: vos sabés lo que me pareció...
0: De eso dijiste, a jugadores faltan tres minutos.
2: Lo dijiste vos cuando arrancó la transmisión y dije... Cuando arrancó el programa, y lo charlamos con Hernán Mundo... Porque no solo fue el gol, sino arranca el segundo tiempo y los primeros 20 segundos se mandan una peor porque fue adentro del área.
0: Sí.
2: Y dije, y hoy hablábamos, el negro por ahí lo escuchó en esa parte de Pasión Nacional, cuando con Javier Vicente discutíamos, no, porque hay muchas selecciones que vienen con un montón de jugadores de mitad de cancha para adelante, tiran delantero de acá, tiran delantero allá. Yo digo, precioso en el Mundial, no copiemos todo. Porque esto que le pasó a Sudáfrica hoy, de querer salir jugando cuando no tienen la capacidad para salir jugando dentro del área, la copiamos acá, y como vos bien decías, la culpa no es de Guardiola, la culpa es de los giles de acá, que tienen dos picapiedras en el fondo y quieren salir jugando de abajo, cuando la tienen supuesto, que reventar. Exacto. Vos podés salir jugando de abajo, perfecto. Ahora, te vienen a apurar, no salís más jugando de abajo.
0: No, cortémosla. No, seguro. Si México pone al Chapulín, nosotros ponemos a Piñón Fijo. Soy Jorge de Recreo Santa Fe, un abrazo grande para todos por ahí en la Radio Nacional. Gracias, ¿eh? Hola, buenas tardes, amigos. A mí lo único que me gustó... la morocha que cantó el himno de Sudáfrica, Víctor de Catamarca. Bueno, Fernando de Resistencia. ¿Qué tal, amigos? ¿Por qué será que acá en Sudamérica se... Ay, ¿qué escribiste acá? Se matan, será para clasificarse al Mundial y van los mejores, y en África y toda esa zona va cualquiera, el partido de México y Sudáfrica, reaburrido. No, yo creo que todas las... en todas las eliminatorias hay... hay selecciones y selecciones. La eliminatoria de Sudamérica es una eliminatoria muy difícil, pero que cada vez tiene mayor cantidad de clasificados, y entonces se hace más fácil, porque podés clasificar. Así todo quedó Chile afuera otra vez. Y bueno, quedó afuera Chile, quedó afuera Perú, dos selecciones que han ido a Copas del Mundo. La que no fue nunca fue Venezuela, que siempre fue la última en todas las eliminatorias que, desde siempre. Y ahora Venezuela estuvo cerca de clasificarse a la Copa del Mundo. Bueno, también quedó fuera Bolivia en el repechaje, pero Bolivia estuvo ahí en la consideración. Eso por un lado. Me parece a mí que la eliminatoria africana también tiene sus cosas bravas, porque hacía 16 años que no iba al Mundial Sudáfrica. Es más, la otra vez fue porque era país organizador. Fue cuando organizó el Mundial en 2010. Eso quiere decir que tenemos que ir, no sé a qué Mundial para que haya clasificado Sudáfrica. El asunto es imitar al estupidísimo que acompaña al fútbol americano, dice acá Daniel. Bueno, enojado Daniel, entonces. Hola, Radio Nacional, 11-38-70-74-85. Mientras no sean como la de Francia 98... cualquier ceremonia inaugural es aceptable. Recuerdo que arrancó a la hora del almuerzo y terminó con la merienda. Imbancable fue Hugo de Chipoletti. Bueno, en aquel momento fue recontra larga. Ahí tenés, ¿ves?
1: Eso te decía. A veces se hacen muy, muy tediosas, muy pesadas, densas, largas. Y encima después, y bueno, llega un momento que sí, ya viste a los artistas, viste el show, las luces, el sonido, la tecnología, pero viste, llega un momento en que ya te agota, viste, y querés ver el partido, todo muy lindo para distraerte, pero hay muchas cosas que podemos criticar, objetar o reconocer, qué sé yo, a ver, decimos Shakira, y vos decís, Shakira, ¿y qué tiene que ver con México? ¿Y qué tiene que ver con Sudáfrica? ¿Y qué tiene que ver? Y hoy vi un montón de artistas de otros países.
0: Sí.
1: También que alguien de Sudáfrica cante el himno de Sudáfrica, que alguien de México, me parece perfecto. Y bueno, y sí, hay cambio en la reglamentación, y pero también está la rehidratación, está fantástico, una cuestión humanitaria. Pero si eso es con un fin comercial, para ver, tener un espacio para meter sponsor, y viste, qué sé yo, se naturaliza todo.
0: Y hoy,
1: ¿viste?
0: Ya en la pausa refrescante de vamos a decirlo en castellano acá, en como si estuviésemos jugando nosotros, paramos para tomar agua, en la pausa para tomar agua, ahí ya metieron publicidad todos los canales que transmitían, ¿eh? Acá nosotros lo vimos por dos canales que pasaron el partido, y los dos canales pusieron, yo me fijé, hice zapping para ver cómo era, y los dos pusieron publicidad, directamente publicidad, ya pausa, no es que siguen hablando y te ponen impreso abajo, no, directamente van a la pausa, utilizan esa pausa, ya vendieron la pausa. Está bien, dentro de las reglas del juego todo vale. Hola gente, duro rival para el debut de la Argentina con Argelia. Juegan bien, anoche ganó caminando 4-0 a Bolivia, Jorge de Santa Fe. Sí, hay que tomarlo con pinza el resultado también, según lo que dijo Carlos Lampe, el arquero boliviano. No hay imágenes, algunas imágenes aparecieron. El primer gol lo hicieron en el final del primer tiempo, el segundo tiempo hubo muchos cambios. Según el arquero boliviano Carlos Lampe, que acá pasó por Boca y por Vélez Sarsfield, el árbitro cobró todo, las chiquitas todo para Argelia. Pero bueno, lógicamente, los partidos hay que jugarlos, no hay que quitarle mérito a ningún rival, y el respeto se lo merece bien marcado la selección de Argelia, que por algo está en la Copa del Mundo. Deseamos fervientemente que Argentina lo pueda resolver. A la información que está llegando, y atención ahora, es que Nicolás Tagliafico, atento José Luis, a los oyentes y también acá Sergio, Tagliafico se perdería los dos primeros partidos, Guarda con esto,
2: Bueno, hoy hablábamos la situación de esta molestia que tiene desde el primer amistoso.
0: Contra Honduras.
2: Claro, que recibió un golpe.
0: Esto fue el viernes de la semana pasada.
2: Y que esa molestia se transformó en sobrecarga. Y que hoy el rumor, el trascendido periodístico por la mañana nuestra, era que Tagliafico no llegaba al primer partido, pero que también Nico González estaría en una situación similar, que podría ser una alternativa de reemplazo.
0: Claro.
2: En el partido último...
0: Entonces va a jugar Facundo Medina.
2: Empieza, pero ya era el primer partido, ya dos partidos...
0: Ahora, ¿por qué no lo convocás a Acuña?
2: Ahí viene la cuestión, que yo lo hablaba hace un ratito con Mundo. Él demoró la convocatoria del reemplazante de Valerdi. Y hoy que tiene dos jugadores complicados, el titular del lateral izquierdo y un posible reemplazante del lateral izquierdo, decide hoy convocar al hombre que todos creíamos que era el
0: número
2: reemplazante puesto ideal, pero que lo bajamos porque él mismo dijo en una conferencia de prensa: posiblemente no sea un central, sino que llame un jugador polifuncional u otro en otra posición.
0: Si uno quiere ser malo, si vos querés pensar mal, viste que dice el refrán, piensa mal y acertarás, es como que no lo quieren convocar a Acuña.
2: Claramente pasó algo con Acuña.
0: No sé, no sé si claramente, pero... Claramente, pero escúchame, bueno, si vos te perdés los dos primeros partidos, vos tenés centrales zurdos, tenés a Medina que puede jugar central zurdo, tenés a Lisandro López que puede jugar, que es zurdo, tenés Otamendi que juega, es derecho, pero juega del lado izquierdo, que es el titular, y vos me convocás un marcador central zurdo, y tenés tocado los dos, el lateral y el lateral volante zurdo, lo tenés tocado, y no me convocás a un marcador de punta que fue campeón del mundo zurdo.
2: Sí, señor.
0: Es por decir, eso, tiene eso, cuatro patas. Ladra.
2: Por eso te voy a creer.
0: Se llama Bobby, ¿qué?
2: Algo pasó.
0: Un gato, no, es un perro.
2: Algo pasó entre Scaloni y Acuña.
0: No sé. Lo bueno sería que le pregunten también a Scaloni en la conferencia de prensa.
2: Bueno, ese fue un tema que surgió en algún...
0: Se hicieron los globos todos los que están allá,
2: Che, nadie le pregunta por Acuña.
0: Son todos centros, ¿eh? No son centros los que dice Guillermo Gómez Pelotto. No, estos son centros en la cabeza.
2: No, no, y la respuesta a el por qué falta la pregunta de ¿por qué no está Acuña?
0: Claro, ¿por qué no está Acuña?
2: Es, si lo apretás al técnico de la selección argentina en una conferencia de prensa, o no te dejan entrar más, o no preguntas más.
0: Ah, mirá qué bien. Todo democrático,
2: ¿eh? Entonces, a ver, no es una confirmación, sino es la teoría de por qué no preguntan. Porque si preguntas y
0: escuchame.
2: Pero me parece que es una pregunta obvia.
0: No, pero vos tenés que preguntar con respeto. Yo haría la última pregunta. La última pregunta, bueno,
2: Y si no me dejan preguntar más en el Mundial,
0: mala suerte, pero es la pregunta. Es la pregunta.
2: Bueno, se vino la tormenta que se anunciaba en México.
0: Ah, mirá. Menos mal que terminó el partido.
2: Y que ya terminó el partido. Bueno, se ha alargado la gran tormenta en el DF, ya con el debut de la Copa finalizado.
0: Bueno, hola amigos de Pasión. ¿Lo que tiene el árbitro en la cabeza es una cámara de video? Sí. Nunca miro las ceremonias y veo directamente el partido. Abrazos, Ángelo de la Matanza. Bien, Ángelo. Sí, fue re aburrido. Parece como que nunca jugaron el fútbol los sudafricanos y pegaban mucho. Fernando de Resistencia. Sergio dice, hola chicos, con respecto a la inauguración del Mundial, todos los artistas hicieron playback. En serio, cobraron fortuna para no cantar. Shakira cantando en inglés, escuchando desde el trabajo. Sergio con Mamila desde Comoro Rivadavia. De bronca me anoto para la casaca. Bien, gracias Sergio, queridos. Sergio de Corrientes, buenas noches. Pregunto, muchachos, ¿el estado de los campos de juego están en condiciones o le tienen prohibido hablar a los entrenadores? Sergio Vallejos de Corriente Capital. Según lo que decían, el campo de juego de la Azteca estaba fenomenal, estaba bárbaro. Nada que ver con lo jugó la final Argentina contra Alemania o contra Inglaterra hace 40 años, que era un potrero. Ahora no, estaba bárbaro, así que nada que decir. Veremos cómo está esta noche en Guadalajara. Pensamos que está bien. Bueno, vamos a... Hay otros temas también, porque más allá del Mundial que ha empezado, junto con el negro José Luis Romero, negro, ¿está bien la convocatoria de Senesi para vos?
1: Hoy al mediodía en el programa Pasión Nacional no lo mencioné a Senesi porque arrugué, ¿viste? Porque
0: porque
1: no quiero meter la pata.
0: Se hablaba de otro, sí.
1: Vos sabés que hace mucho tiempo que yo creo modestamente, obviamente no tengo la sabiduría, la experiencia del técnico campeón del mundo, que es Scaloni, pero tiene muy buenos centrales Argentina, son campeones del mundo, grandes jugadores. Lo que yo siempre pedí, y acá lo charlaba con Gerardo Murú en Córdoba, alguien que cabecee. No digo que sean malos cabeceadores,
0: claro, sí, sí.
1: Pero alguien de talla importante. Y hoy lo dije al mediodía, Santiago, Lucía me preguntó, y le digo, mira, yo en lugar de Valerdi, como el técnico dice que está saturado de laterales por derecha, que por el lateral izquierdo, bueno, a ver, lo tiene Tagliafico, que es el recontra titular, y después querrá poner, sí, yo también pienso que algo con Acuña debe haber, esto entre paréntesis, algo debe pasar con Acuña. Y después, digo, bueno, Nico González, si quiere un lateral que ya tenga proyección, o Facundo Medina, o de última, en el último de los casos, que lo traiga a su puesto natural, al Colo Barco, me parece que estaría faltando un central que cabecee, como lo fue Pesel en Qatar.
0: Claro, está bien, y en ese sentido ahí tenés razón, ahí Senesi da la talla, sin ninguna duda, da la talla. Para mí está bien. Si es por ahí, está bien elegido. Si es por ahí, nada que decir.
1: Porque después, digo, ponele que dude de la condición física de Paredes. Palacios ha jugado muy bien. Si quiere tener tenencia, quiere hacer la pausa, tocar, lo tenés a Palacios, que ha jugado muy bien ahora. Lo hace bien allá en su club y lo ha hecho bien en los amistosos. Y después, si quiere más velocidad, obviamente te ves a los titulares Fernández y McAllister.
0: Claro, otra noticia.
1: Pero digo, estoy lleno de laterales por derecha. Al día de hoy, fírmenme ustedes quién está en plenitud física, entre Molina y Montiel.
0: No lo sabemos. Claro. El cuerpo médico de la selección argentina realizó estudios a Emiliano Martínez y decidió retirarle el yeso del dedo anular de la mano derecha. Avanza favorablemente la recuperación del arquero y será titular en el debut de Argentina ante Argelia el próximo martes a las 22 en Kansas. Bueno, dejamos por un momento el Mundial, vamos a hablar de Boca. Está Damián Zárate para saber las novedades del Xeneize, porque el Xeneize tiene muchas novedades. Después tenemos a Luca de Jesús para que nos hable del Racing Club de Avellaneda, porque también hay novedades. Sí. Ya vamos a hablar también de River. No sé qué tiene ahí una algo de San Lorenzo. ¿Usted tiene algo de San Lorenzo?
2: Una cosita chiquita.
0: Vamos a hablar chiquita. Como si fuese el truco. Tengo una puntita. Es chiquita la mía.
2: Sí, la mía también.
0: ¿Voy? Chiquita la mía.
2: Pero bueno, venga igual.
0: Vamos, déjelo ahí. No aclare que oscurece. ¿Estás ahí, Damián? Bienvenido, gusto tenerte.
3: ¿Qué haces, Eladio? Abrazo enorme este segundo tiempo de Pasión Nacional. Todavía investigando, sin demasiadas confirmaciones, pero sí que ya está trabajando el Vasco Arruabarrena, esperando la oficialización, pero parte de su cuerpo técnico ya empieza a tomar decisiones, como la salida de algunos futbolistas, el caso de Orsini, de Ander Herrera, del Bocón Ramírez, lo que siempre decimos, si Boca decide o no ir por Sebastián Villa, siempre el que habla es el presidente de Independiente Rivadavia de Mendoza, Daniel Vila, pero que tiene una cifra, que a partir de eso veremos qué termina sucediendo. Habrá que ver qué pasa con Edinson Cavani, si sigue el mismo camino que André Herrera, o si con el Vasco Arruabarrena tiene alguna chance cuando comience la pretemporada a partir del próximo 18 de junio. Pero reitero, es tiempo de Mundial y también los dirigentes aprovechan esa ventana temporal para, en todo caso, cerrar algunos detalles o terminar de justamente confirmar algunas transacciones. Pero concreto, todavía no hay absolutamente nada, por lo menos en cuanto a arribos del plantel. Algunos sí, que ya se van despidiendo de Boca, como André Herrera, Orsini y Juan Ramírez, y puede seguir la lista. Habrá que ver qué pasa con la historia del Chaquito Ezequiel Ceballos, que no hay ninguna oferta formal, y lo que te decía de Edinson Cavani. Eladio, cualquier novedad, volvemos. Te mando un abrazo.
0: Bien, Damián, bien. Ahí está entonces las novedades de Boca, con el André Herrera, que va a dejar el club,
2: sí,
0: ya rescinde, y algunos otros jugadores que se van a ir.
2: Tipo cositas.
0: Sí, Hanson.
2: Hanson dice que se va a Estudiantes.
0: Se va a Estudiantes. Martegani también se puede ir a Newell's.
2: Sí. A ver, hay una idea de todos los jugadores que tenía acumulados en el plantel.
0: Orsini se va libre, claro, Ramírez se va libre.
2: Hacerlo como está haciendo River. O claro, conseguir club, o te vas porque
0: y sí,
2: me estás gastando plata en sueldos innecesariamente. Pero tengo...
0: Copia mucho a River este.
2: Sí, sí. Tengo para contarle que Arruabarrena, como bien contaba Damián, que llegaría el fin de semana, todavía no ha firmado, pero ya está moviendo un poco, y que viene con un egipcio para el cuerpo técnico, pidió un delantero. Ese delantero es Jonathan Caleri.
0: Uh-huh. Lo tuvo él en su...
2: Lo tuvo él, él lo hace sí, sí, titular en Boca.
0: Exacto.
2: De buen pasaje en algún momento,
0: sí, sí, sí,
2: con la camiseta del CNI. ¿Cuál es la situación de Caleri? El pase, comprar el pase de Caleri para Boca no es mucha plata. $5 millones. Claro. Sí, dependiendo cuánto.
0: Por un 9 es buena
2: plata. Pero para Boca no es plata.
0: No, no, porque además es un jugador que ya ha probado, ya jugó en Boca.
2: El problema son dos.
0: Claro. El problema es.
2: El problema no es. No me va a cantar. El problema puntual es, número uno.
0: Sí.
2: Es ídolo en San Pablo.
0: Ah, ah, ah.
2: El problema dos, si el sueldo más alto en Boca es el de Paredes,
0: sí,
2: y el siguiente es el de Cavani, el de Caleri está en el medio.
0: Ala, fresca.
2: O sea, cobra muy bien Caleri
0: en San Pablo.
2: En San Pablo.
0: Claro.
2: Y hay otro tema más, que no sé si es problema o no, pero se lo cuento. Caleri, su representante, creó una agencia de representación de jugadores.
0: Ah, mirá.
2: Del cual Caleri es socio, para cuando se retire, ser parte de la agencia de representación.
0: Claro.
2: Lo cual técnicamente Caleri es su propio representante.
0: Claro, claro.
2: O sea, a Caleri lo representa la empresa que él es socio y pone plata.
0: Sí, sí, sí, sí, sí. Que es socio fundador.
2: Claro, por lo cual es como una cuestión que hay que puede ser muy fácil o puede hacerla mucho más difícil. Y Caleri, a través de su representación, de su empresa propia,
0: sí,
2: consiguió el contrato que tiene en San Pablo. ¿Boca le va a pagar a Caleri ese contrato?
0: No sé, es una buena pregunta para Riquelme, ¿no? También tienen que resolver el tema Villa, Boca,
2: sí,
0: que parece que podría empezar a andar bien. Por lo menos ahora habló con Daniel Vila, el presidente independiente de Mendoza. Así que veremos. Llueve en Corrientes y acá con chipa cueritos y mate cocido. Sergio de Corrientes Capital preguntaba por los campos de juego en los Estados Unidos. Sergio Vallejo. Sí, Sergio, se vio bien en la Azteca. No sabemos cómo estarán los otros campos de juego. Dice, bueno, un saludo grande para Fito Frati, que está escuchando, el hincha calamar de Florida. Bueno, vamos a saber las novedades.
2: Dicen que los de Estados Unidos están como en el Mundial de Clubes pasado.
0: Ah, bueno.
2: Porque México es una plaza futbolera.
0: Claro.
2: En cambio, los de Estados Unidos son campo de juego de fútbol americano.
0: Bueno, entonces se van a lesionar muchos jugadores.
2: Puede ser.
0: Se van a lesionar muchos jugadores.
2: Esperemos que lo puedan corregir.
0: Me parece ahí. Bueno, le vamos a preguntar a Luca de Jesús.
2: Desgarro grado 1 en el sóleo para Tagliafico.
0: Ah,
2: parte médico.
0: Desgarro sóleo,
2: grado 1.
0: Grado 1 son 20 días.
2: ¡Epa! ¡Ojo, eh!
0: Por eso los dos primeros partidos. Los dos primeros partidos, el segundo partido es, el primero es el 16, el segundo el 22.
2: Sí.
0: El 22.
2: Y después el 27.
0: Y después el 27. Se lesionó contra Honduras.
2: Sí.
0: Que fue el viernes pasado. El viernes pasado fue, hoy es,
2: hoy es
0: hoy 11, mañana 12, el 5, fue el 5. 5. Más el 22.
2: 27, son 21 días exactos. No, perdón, son
0: no,
2: 15 días.
0: 15 días.
2: 15 días. ¿Los tres primeros? ¿Se queda fuera de la primera ronda?
0: Se queda fuera de la primera ronda.
2: Yo no sé si no lo baja, ¿eh?
0: No sé.
1: Hay jugadores que tienen consideración del técnico.
0: Sí.
1: Por sobre no, otro.
0: Pero está bien, pero,
2: negro,
0: lo, pero lo perdés todo.
2: Un jugador que no te juega la primera ronda. Necesitas un 3 suplente
1: este
2: ya.
1: En ese caso, ponele que no lo quieran a Acuña. Ponele que el técnico.
0: Bueno, llamalo a Gabriel Rojas.
1: Llamalo a Gabriel Rojas. En claro. Ese caso, alguien que. Porque después tenés alternativa del 3 barra volante, barra delantero.
0: Sí, lo que hablamos recién.
1: Ahí tenés. Tenés que buscar uno de marca. Tenés que buscar uno que sienta mala marca.
0: Sí, uno que sepa lo que pasa. Que sea el puesto natural.
2: Porque una solución rápida que podemos encontrar en el plantel no está jugando eso. Pero diga, ponelo a Barco. Que jugó de 3, lo vimos, lo conocimos todos jugando de lateral izquierdo.
0: Sí,
2: el tema es, siempre dijimos, cuando Barco jugó de 3, es un lateral que pasa siempre al ataque, no, tiene una gran técnica, pero marcando no tiene mucha marca. Imagínate si lo encara ya mal.
0: No, imposible. Vamos a escuchar las novedades de la academia mientras buscamos más información sobre Tagliafico. Sí, Luca, contanos.
4: Hola Eladio, hola amigos de Pasión Nacional, qué gusto saludarlos en la radio más grande de la República Argentina y qué gusto anunciarles que Racing tiene entrenador, finalmente después de varios idas y vueltas y también de varios días, como te habíamos anticipado en el arranque de la semana, con el correr de las horas se iba a estar definiendo la situación de Juan Pablo Voivoda, bueno, el ex técnico de Fortaleza, de Santos, entre otros equipos brasileños, de Newell's y de Defensa y Justicia aquí en el fútbol doméstico, se va a convertir en la nueva cara en el banquillo de Racing Club de Avellaneda, reemplazando ni más ni menos que a Gustavo Costas. Su vínculo, que va a ser rubricado de manera oficial en las próximas horas, en los próximos días, se va a extender por 18 meses, año y medio de contrato para Juan Pablo Voivoda. A partir de ahora, Mirito Saja y el propio entrenador empezarán a delinear un mercado de pases que va a ser movido en el conjunto de Avellaneda. Uno intuye que va a ser con más salidas que con llegadas. A partir de ahora, seguramente se empieza a planificar el Racing del segundo semestre del 2026.
0: Bien, Lucas, ¿y la situación de Gustavo Costas? ¿Ya se desvinculó el ex técnico de Racing? ¿Ya arreglaron los papeles?
4: Lo que van y vienen son cartas documento, son cuestiones legales y burocráticas. Primero, desde el lado de Gustavo Costas y de su cuerpo técnico para Racing Club de Avellaneda. Y en las últimas horas se registró la respuesta correspondiente, oficial y legal, por parte de la institución académica hacia el ahora ex entrenador. Gustavo Costas no pretende cobrar los 2 años y medio que le quedan de contrato, tampoco pretende cobrar hasta el último día trabajado, que era la intención de Milito y compañía. Me parece que con el correr de los días se puede llegar a un acuerdo de que el cuerpo técnico de Costas cobre hasta diciembre de este 2026. Comenzó, entre comillas, la batalla legal y seguramente con el correr de los días tengamos más novedades con la situación contractual de Gustavo Costas, ya ex entrenador de la academia.
0: Excelente, Luca. Bueno, ahí están las novedades con lo de Gustavo Costa que te preguntaba también. Vamos a ir a Córdoba, Gerardo Murúa, para saber si ya empezó a trabajar Jorge Sampaoli. Hola, Gerardo. Bienvenido. Qué gusto tenerte. ¿Cómo estás?
5: Buenas tardes, Eladio. Gran abrazo para vos, los compañeros y la audiencia de Pasión Nacional. Segundo tiempo. Arrancamos el repaso con Talleres. Claro, ha generado las novedades en estos últimos días en Córdoba. Hoy fue el debut de Jorge Sampaoli como entrenador del conjunto albiazul. Llegó en la noche de ayer el santafesino y esta mañana ya se puso a cargo del plantel profesional. Recordemos, Talleres tenía programado volver en la jornada de hoy a las prácticas tras las vacaciones. Entrenará tanto mañana como el sábado en un solo turno y a partir de la semana que viene lo hará en triple turno, según pudimos saber en estas horas. El técnico Sampaoli quiere un equipo intenso de lo físico y la pretemporada será dura para los jugadores albiazules. Claro, también tendrá que dividir aquellos que se quedan y los que se van, y habrá buenos movimientos, varios movimientos en el plantel cordobés a lo largo de esta pretemporada. Por el lado de Belgrano, tranquilidad por supuesto en el campeón. Hoy en el Cabildo de Córdoba se pudo ver el trofeo del torneo de apertura. Los hinchas pudieron sacarse fotos con el mismo. Lucas Alarrayán en el Vaticano cumpliendo una promesa en la Basílica de San Pedro, como lo había hecho él y su madre a lo largo de los playoffs del torneo de apertura. En lo deportivo no hay mayores novedades para el conjunto celeste. Se habla de la posible vuelta de Renzo Sarabia, que quedaría libre de su club en el fútbol europeo, pero solo es un rumor. En el caso de Instituto se espera una oferta por Alex Luna, todavía sin grandes movimientos en la Gloria, que va a recuperar a Facundo Suárez, el delantero central que se lesionó gravemente dos veces a lo largo de este último año y regresará para la segunda parte del 2026.
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10: El número 28 representa el récord absoluto de tarjetas rojas mostradas en una sola edición mundialista, un hito alcanzado precisamente en Alemania 2006. Mientras el mundo del fútbol calienta motores para la cita en Norteamérica, las estadísticas históricas nos devuelven a aquella cita en Alemania donde la intensidad superó todos los límites, con 28 expulsiones en 64 partidos. Alemania 2006 se consolidó como el torneo más rudo, superando los 22 expulsados de Francia 1998 y los 17 de Corea-Japón 2002. De aquel total histórico de 177 expulsados en toda la cronología de los mundiales, casi el 16% de las tarjetas rojas se concentraron únicamente en esa edición europea.
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12: Ayer fui al hipódromo, vino un jockey, se me subió a caballito y me llevó la largada. ¿Y vos qué hiciste? 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

0: 15 minutos finales de nuestra pasión nacional. Le recordamos que está desgarrado Nicolás Tagliafico y aguardaremos cuánto tiempo es la recuperación. Seguimos con las novedades. Vamos a ir en este caso a Rosario. Está Nacho Sansó para saber, ¿ya tiene agenda Newell's Old Boys de Rosario de partidos amistosos? Nacho, bienvenido, ¿cómo estás?
1: El saludo de siempre, compañeros, el abrazo grande para todo el equipo del segundo tiempo de Pasión Nacional, nuevamente con información del fútbol de la ciudad de Rosario. Arrancamos por el panorama rojinegro, un Newell's que ya tiene agenda de amistosos para entrar en rodaje, más allá de que todavía no hubo incorporaciones de fuste. Ayer hablamos del éxodo de jugadores que se está dando en la Lepra, se profundizó el proceso

0: de depuración que tenía en mente Frank Darío Kudelka cuando inició la pretemporada. La preparación continúa de cara al segundo semestre y ya tiene definido varios partidos que se jugarán durante la pretemporada. A priori, el 27 de junio se va a medir a Sarmiento de Junín en el Estadio Coloso del Parque Marcelo Bielsa. Del 4 al 11 de julio hará una gira por Buenos Aires, donde va a disputar 3 amistosos frente a Argentinos Juniors, Vélez Arfield e Independiente de Avellaneda, para tomar envión de cara a lo que se viene, donde la premisa es ganar competitividad a la par de puntos. Recordemos que en la primera fecha de clausura va a recibir a Talleres, al Talleres de Jorge Sampaoli, el casildense que regresará después de tanto tiempo a un lugar donde supo cultivar su filosofía. Si cruzamos la vereda, nos vamos para Arroyito, porque en el panorama canalla, mucha tranquilidad desde lo futbolístico, a la espera de 2 cuestiones. La primera, que finalice el periodo de vacaciones de gran parte del plantel, y segundo, que empiecen a llegar los refuerzos de jerarquía, las incorporaciones dignas de Marquesina en este Rosario Central que promete. Las principales puestos son un volante por izquierda, un creador y un 9. Quien más ruido hace en el mundo central para ocupar el lugar de delantero como referente de área es Ezequiel Ávila, el Chimi, que está de salida en el Betis de España y es la gran ilusión del mundo canalla, que todavía sigue a la espera. Compañeros, la seguimos. El abrazo grande desde la cuna de la bandera con la información del fútbol rosarino, Nacho Sansó.
1: Bien, Nacho, bien, bien, bien. Gracias a todos los oyentes que se van comunicando. Buenas tardes, amigos. Tiene que llamar urgente al Huevo Acuña. Tiene marca y experiencia. José Pereira desde Catamarca. Saludos. Atención que en este momento hay una reunión del cuerpo técnico del seleccionado argentino para definir qué hacen con Tagliafico. Hola, soy Carlos de Concepción del Uruguay. Acá preparando un puchero de osobuco. Quiero Argentina campeón, pero me parece que va a haber sorpresas. Gracias por el programa. Gracias a vos por escucharnos. Ahora voy a Santa Fe. Ernesto Fernández. Novedades. Sigue Madelón, Ernesto.
2: Hola, ¿qué tal? ¿Cómo les va? El placer de saludarlos. Unión ha definido la continuidad de Leonardo Carol Madelón. Si bien todavía faltan algunos detalles, el secretario técnico de la institución, Santiago Zurbigen, en un programa institucional de Unión, allí fue invitado, abordó varios temas, pero, entre otras cosas, confirmó que Leonardo Madelón va a seguir siendo el técnico de Unión. ¿Cuándo vuelve a los entrenamientos Unión? El 17 de junio, ya con Madelón, me imagino, teniendo rubricado el contrato, teniendo confirmada la continuidad, para empezar a armar el equipo de cara al próximo torneo. Esto fue lo que dijo el propio Zurbigen en torno a la continuidad del técnico rojiblanco.
3: Si bien faltan cuestiones administrativas, podemos decir que Leo y el cuerpo técnico va a seguir con nosotros. Consideramos como una muy buena decisión continuar un proceso hoy en día en el fútbol argentino que no siempre es fácil respetar esos procesos. Lo continuamos con un cuerpo técnico que tiene mucha pertenencia, donde también consideramos que se hizo un muy buen trabajo durante todo este año. Entonces, estamos muy contentos de la decisión que tomamos.
2: Por el lado de Colón, el plantel se entrenó hoy con miras al partido frente a Defensores de Belgrano del próximo día sábado. Se esperan algunas novedades en torno a lo que puede llegar a poner Medrán en el equipo. No se descarta que sea el mismo que jugó el último fin de semana frente a Ciudad Bolívar. Budiño, Peinipil, Barrios, Rasmussen, Allende, Lertora, Antonio, Marción y Sarmiento, Lago y Bonancea. Hoy la legislatura de Santa Fe reconoció al Pulga Miguel Rodríguez, Luis Miguel Rodríguez, fue reconocido por su pasado en Colón, por el título logrado en el 2021. Este fin de semana, el domingo más precisamente, va a tener su partido homenaje, su partido despedida, confirmado su retiro del fútbol. Lo va a hacer en la cancha de Colón, donde habrá gran parte del plantel que logró aquel título del 2021. Por el lado de Rafaela, se entrenó hoy con miras al partido frente a Patronato de Paraná del fin de semana. Está expulsado Leonardo Flores, es baja en el equipo de la crema, aunque no es un jugador titular. Hoy se dieron algunos detalles también de lo que va a ser la vuelta, el regreso del turismo carretera al óvalo de Rafaela. 20 y 21 de junio se esperan entre 30.000 y 40.000 personas y estarán afectados un total de 460 efectivos policiales. Les dejo un abrazo, hasta la próxima.
1: Abrazo grande, Ernesto. Bueno, el sábado va a haber partidos de la Primera Nacional, Midland Atlanta, Colegial de San Martín de Tucumán, Defensor de Belgrano Colón, Nueva Chicago Chacarita, Almagro Agropecuario, Bolívar Deportivo Morón, Quilmes, Gimnasia y Tiro y Gimnasia de Jujuy, San Martín de San Juan. Ya les pregunto a vos, Sergio, y al Negro que está en Córdoba, si Tagliafico tiene que reemplazarlo o lo tienen que esperar. Ahora, novedades en Independiente. Rubén Santos, bienvenido.
4: Hola, Eladio, querido, un fuerte abrazo para contar noticias de la vida de Independiente. Está casi abrochada la contratación de Clever Ferreira, es un defensor paraguayo, zaguero diestro de 23 años, que juega en Atlético de Tucumán. Es uno de los que más cerca está, falta el ok de Gustavo Quinteros, así que en cualquier momento el hombre que juega en el fútbol tucumano podría convertirse en refuerzo de Independiente. Hay noticias sobre lo Mónaco. Yo te contaba los otros días que ya no mira con malos ojos la posibilidad de irse al fútbol mexicano. Habíamos comentado que el León era uno de los equipos que estaba interesado también. Se suma Tigres. Incluso hasta me cuentan que Guido Pizarro, que es el director técnico argentino que dirige al equipo de Tigres, ya lo habría llamado a lo Mónaco y le habría dicho que quiere contar con él a partir de que termine la Copa del Mundo. Atento también porque desde Brasil anuncia la prensa que el Inter de Porto Alegre habría puesto sus ojos en el defensor de Independiente. Rodrigo Echeverría, de 31 años, el chileno que juega en el León de México, juega aquí en Huracán, de aquí lo conocemos. El plan A, el que quiere tener Gustavo Quinteros para reforzar la mitad de la cancha. El equipo mexicano habría tasado el 50% de su ficha, que es la que tiene, en 2 millones de dólares. Independiente va a intentar hacer una negociación a préstamo. Habrá que ver cómo sigue esta cuestión. Y mañana, Eladio, voy buscando más detalles. Te voy a estar contando una novela, porque está en duda la continuidad de Nacho Malcorra en Independiente. Apareció el Barcelona de Guayaquil con la idea de contar con el ex Rosario Central, pero me estoy enterando de algunas cosas que una vez que tenga todos los detalles te los voy a estar contando. Pero lo que te puedo decir ahora es que el técnico quiere que Malcorra siga en Independiente. Yo no sé si Malcorra tiene tantas ganas de seguir en Independiente. Mañana lo ampliamos, Eladio, querido. Un fuerte abrazo.
1: Excelente, Rubén. Veremos si sigue o no Malcorra. Bueno, muchachos, Negro, para vos, ¿tiene que seguirlo? ¿Tiene que esperar a Tagliafico o con el desgarro grado 1 en el Solio lo tiene que desvincular y convocar a otro marcador de punta?
5: Indudablemente que Scaloni no convence. Sí. A ver, si ve que es una lesión, charlándolo con los médicos, diciendo no, recién poner en el mejor de los casos para semifinales, y por ahí le suelta la mano, pero si no, lo va a aguantar, no, lo va a aguantar, se lo va a arreglar con los que tiene, sin faltarle el respeto al rival, porque obviamente...
1: Ahora, la pregunta, Negro, es si está bien o está mal. Ahora sí, en el diario del lunes, ¿está bien que lo espere o está mal?
5: Es decir, me despojo de lo que uno muchas veces dice, el círculo rojo, la camarilla.
1: No, dejando de lado eso, es simplemente...
5: Está Tagliafico un jugador demasiado importante.
1: Claro.
5: Es decir, a ver...
1: Mirá, te la cambio la pregunta. Vos sos el técnico de la selección, vos sos por un momento Scaloni. ¿Lo bancás a Tagliafico que se recupere o lo desafectás?
5: No, yo lo banco. Si el médico me dice, mira, capaz que la primera fase no está, no importa, lo banco igual.
1: Pero
5: el tema que a nosotros nos preocupa es que, che, pero no hay un jugador más o menos de un 3 de marca como Tagliafico. Eso es lo que a mí me preocupa. Es decir, a ver, Valerdi estaba desgarrado. ¿Cuánto le lleva a mí? 20 días, 25. ¿Hubiera sido el Cuti Romero? Al Cuti lo aguanta. Es decir, porque ya es el Cuti Romero. Hay jugadores que, y no es porque sea amigo, hay jugadores a quien los va a bancar, porque son demasiado importantes, porque sabe que de pronto en un octavo, en un cuarto de final los va a poder contar y son jugadores valiosos. Son titulares. A eso vos los podés bancar. Uno, dos, pero no podés tener cuatro o cinco, por más que sean titulares todos lesionados.
1: Sí, está bien. Bueno, ahí está José Luis Romero de Córdoba. Ya le pregunto a Zarratea, pero Gerardo Murúa tiene una nueva información con respecto al básquetbol y la final de la Liga Nacional. Gerardo, te escuchamos.
6: Esta noche se disputa el tercer juego de la serie final de la Liga Nacional de Básquetbol en el Estadio Socios Fundadores Gimnasia de Comodoro Rivadavia. Recibirá a Quimsa de Santiago del Estero. El equipo chubutense lidera la serie final 2-0. Recordamos al mejor de 7 esta definición de la Liga Nacional. Quimsa está obligado a ganar al menos uno para volver a llevar la serie a Santiago del Estero. En la jornada del sábado también a las 21 se disputará el cuarto partido en territorio de Chubut. En el caso de la NBA tuvimos un partido histórico ayer en el cuarto duelo de las finales. Los New York Knicks les ganaron 107-106 a los San Antonio Spurs. Lideran la serie final del mejor básquetbol del mundo 3-1 y quedaron a un paso de consagrarse campeones después de 53 años. El dato, San Antonio ganaba 81-52 cuando restaban 9 minutos 37 segundos del tercer cuarto en una remontada histórica para el básquetbol del NBA. New York dio vuelta el partido y terminó ganando con un cachetazo ofensivo de Ok Anunoby cuando restaba 1 segundo 2 décimas para el cierre, en lo que significó la remontada más grande en la historia de las finales del básquetbol estadounidense.
1: Perfecto. Bueno, en River recordamos está Arambarri y está Otamendi, está muy cerca Ángel Correa, siempre dice que está cerca, pero todavía no pasa nada, y sigue las tratativas por Simeone, habrá que ver por Giovanni Simeone para ver si lo puede contratar o no, está también muy difícil, y Facundo Medina, este futbolista que está en la selección argentina. ¿Para vos lo tiene que esperar Sergio Zarratea a Tagliafico o tiene que desafectarlo y convocar un nuevo jugador?
7: Tiene que convocar un nuevo jugador porque no tiene reemplazo. Ajá. Si estuviese Acuña, que juegue Acuña y después vemos con Tagliafico, pero no tener otro tres, tiene que llamar a un lateral. La información es que en este momento el cuerpo técnico está hablando entre ellos a ver qué hacen.
1: ¿Qué hacen? Claro.
7: Y estamos viendo imágenes del Dibu Martínez entrenando.
1: Ya está sin la férula.
7: Está con guantes, está con en guantes. Las dos manos.
1: Exacto.
7: Pero no, todo lo hace con la mano izquierda. Todavía no lo vi
1: ejecutar con la mano derecha.
7: Vos fíjate que le están tirando ahora pelotita de tenis y todos van a la mano izquierda. No van a la mano derecha.
1: Claro. Bueno, todavía faltan unos cuantos días para el partido contra Argelia.
7: A ver, ahí va el arco.
1: Se cree que va a jugar. Seguramente todavía no utilizará la mano. A lo mejor empezará mañana. Mañana ya es sábado. Mañana viernes.
7: Claro, está con guantes.
1: Dijeron que a partir del viernes. Sí. ¿Te acuerdas que dijo en la conferencia de prensa? Sí.
7: Además, a ver si está sacando el guante. Se sacó el guante derecho. Se lo está reacomodando. Bueno, vamos a ver. Ahí le dice, tirámela a la mano derecha. Le van a tirar pelotita de tenis, que era lo que venía entrenando, a la mano derecha ahora. Es lo que está marcando el Dibu, que se la tira a la altura de la palma de la mano.
1: ¿La seguimos mañana?
7: ¿Cómo no?
1: Negro, gracias, ¿eh?
5: Un abrazo grande, la seguimos mañana, gracias.
1: José Luis Romero de Córdoba, nos vamos. Gracias Chelo Marín, gracias Patricia Brañeiro, gracias a toda la gente, a ustedes los oyentes que se comunicaron durante todo el programa. Mañana a las 7 de la tarde, Pasión Nacional, segundo tiempo. La pelota en el Mundial sigue rodando.
7: Arrancó Navidad.
1: Vamos, vamos todavía. Chau, gracias.

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1: Las 8 de la noche en la República Argentina. El gobierno celebra la baja de la inflación en mayo. Adelante, Liliana Arias.
2: Vamos, Toto, fue la expresión que volvió a utilizar el presidente Javier Milei por redes sociales para celebrar la baja en el índice de inflación. Asimismo, y tras elogiar la gestión del ministro de Economía, Luis Caputo, el presidente Milei recordó por redes sociales que la inflación al consumidor fue del 2,1%, mientras que la núcleo logró quebrar el 2%, cayendo así al 1,9%.
1: Previamente, el ministro de Economía destacó que el rubro calzado y el textil subieron el 0,3% y que la canasta básica alimentaria registró un incremento del 2,4%. ARCA reglamentó la reforma laboral. La Agencia de Recaudación y Control Aduanero puso en marcha el régimen que permite a los empleadores registrar a empleados que tuvieron en negro sin tener penalidad. El plazo para adherir vence el 28 de noviembre y también condona hasta el 90% de las deudas de aportes patronales. Congreso Ganadero en Rosario. La Bolsa de Comercio fue sede este jueves del Congreso Ganadero número 13, uno de los encuentros técnicos más relevantes para la cadena cárnica. Tomás Laius, presidente de este congreso, aseveró.
3: Yo escucho muchos informes, digamos, a nivel internacional, y bueno, este sostenimiento de los precios se va a mantener, que eso realmente es interesante. Hay aperturas de mercados internacionales. Recién estuvo hablando Manuel Chape, digamos, del Ministerio de la Nación. Se están negociando nuevas aperturas, así que realmente la perspectiva ganadera realmente es interesante, porque bueno, se ha valorizado en el mundo lo que es la proteína animal. Así que en ese aspecto realmente hoy nos vemos beneficiados con esto como país, como provincia también, ¿no es cierto? Desarrollar un poquito nuestros campos y la provincia en general.
1: El tránsito con Ernesto Arriaga.
4: Ya cerró el paso San Morén Villa La Angostura, Chile, y el Pino Achado está cerrado teniendo en cuenta la nevada al oeste de Neuquén. El paso Jama cierra a las 23 y el Cristo Redentor cierra a las 21 horas de Mendoza a Chile.
1: Hay una alerta amarillo en Chubut y Santa Cruz por fuertes vientos del oeste, con ráfagas que podrían superar los 100 kilómetros por hora. En Zapala, donde nos escuchás por AM710, la temperatura es de 7 grados y el cielo está algo nublado. Aquí en Buenos Aires, buen tiempo para el viernes, máxima de 17 grados. Ahora tenemos 13 grados 8, humedad 87%, cielo despejado.
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2: Nacional da la hora. 8 de la noche, 14 minutos. 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

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Controles centrales a cargo de Julio César Nieva, en las palabras Hugo González. En este momento la temperatura en San Fernando del Valle, Catamarca, 16 grados, la humedad en el 70% y el viento sopla a 10 kilómetros por hora. Comenzamos a repasar los principales títulos que está dejando la esfera nacional / internacional. Desmantelan una banda narco en Córdoba. Fueron al menos 12 personas que quedaron detenidas tras una serie de 10 allanamientos realizados en la ciudad de Córdoba en el marco de una investigación por narcomenudeo que permitió desarticular una presunta organización dedicada a la comercialización de estupefacientes. Los procedimientos fueron llevados a cabo en varios barrios de Córdoba, de la capital, donde efectivos de la fuerza policial antinarcóticos concretaron los arrestos de 8 hombres, 4 mujeres, entre ellos 2 señalados como los presuntos referentes de la banda, según informó el Ministerio Público Fiscal de la provincia cordobesa. Durante los operativos secuestraron 1.823 dosis de cocaína, 1.215 de marihuana, además de 2 armas de fuego, vehículos, plantas cannabisativa. El valor que se estima de los elementos incautados supera los 53 millones de pesos. Más información en el orden nacional. Adorni presentó su declaración jurada. Declaró bienes por casi 945 millones de pesos y más de 200 mil dólares. De esta manera, el jefe de gabinete, Manuel Adorni, presentó finalmente su declaración jurada de patrimonio ante la Oficina Anticorrupción en un contexto de la investigación frente a su patrimonio. Según la documentación presentada, el funcionario declaró su patrimonio bruto de 944 millones de pesos al cierre del ejercicio fiscal 2025, lo que representa un incremento nominal de cerca del 40% a lo del periodo informado anteriormente. Entre las principales novedades figura la incorporación de la vivienda ahora del Country Indio Cuá, ubicación también exención de La Cruz, y la compra de apartamento en el barrio porteño de Caballito. Bueno, finalmente Manuel Adorni presentó su declaración jurada. 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
1: 8 de la noche con 30 minutos. La inflación de mayo fue del 2,1%. De esta manera, la inflación acumulada en los primeros 5 meses del año alcanza la sumatoria del 14,7%, según informe oficial. Entre las divisiones que más aumentaron durante mayo se destaca comunicación, con un alza del 3,4%, impulsada por el crecimiento de los servicios de telefonía. En segundo lugar se ubicó educación, con un incremento del 2,9%. En el contraste, los menores aumentos registraron en bebidas alcohólicas y tabaco el 0,8%, prenda de vestir y calzado subió apenas un 0,3%, que ronda lo del chimento, ¿no? Esto, escandalosa pelea entre una de las duplas informativas de la televisión más recordada en estos últimos tiempos, ¿no? Rodolfo Barilli con Cristina Pérez. Pasaron cosas. Durante más de 2 décadas, Rodolfo y Cristina fueron una de las parejas más televisivas queridas en la pantalla argentina. Compartieron muchas jornadas de trabajo, coberturas y complicidad que alimentó durante años rumores de romance. Sin embargo, aquella relación que parecía indestructible hoy está atravesando su momento más delicado. Con el paso del tiempo, ambos reconstruyeron sus vidas. Cristina consolidó su relación con Luis Petri, mientras que Barilli encontró su estabilidad junto a Lara Piro, abogada con quien se casó y que, según distintas versiones, habría sido protagonista involuntaria de los primeros roces entre ambos periodistas. La polémica volvió a instalarse con fuertes cruces en la que Marina Calabró y Luis Ventura abordaron el tema públicamente y deslizaron que detrás de la distancia que habría una fuerte cuestión de celos, incluso recordando que en las últimas entregas de Martín Fierro se percibió una frialdad llamativa entre quienes durante muchos años compartieron aire prácticamente todos los días. Bueno, la verdad es que sí, son una pareja televisiva de hace muchos años, ¿no? Fue entonces cuando lanzaron una frase que encendió las alarmas. A él lo vas a buscar, le preguntas sobre ella y te sube la ventanilla. Barilli se sintió mal cuando dejó el canal. Bueno, fueron los comentarios que dejaron entrever que la salida del conductor habría impactado mucho más de lo que se conoció públicamente. Lejos de bajar el tono, Luisito Ventura avanzó sobre la versión todavía mucho más explosiva. Te voy a decir algo que puede perjudicar mi relación con ellos. Hay un cortocircuito. Barilli no quiere ni que le hablen. Lara tampoco quiere que le hablen de Cristina Pérez. No la quieren. Bueno, es el rumor fuerte que se ha instalado esta semana sobre esta dupla televisiva informativa en uno de los canales líderes en el segmento, y que luego de mucho tiempo, bueno, cada uno con sus diferentes proyectos en cuanto a lo laboral y en lo sentimental, bueno, ahora con este tipo de roces, ¿no? Que mucho tiempo se los había, bueno, creo que la gente más que todo, ¿no? Fantaseaba con un vínculo extra más allá de lo profesional. 8 de la noche con 35 minutos.

Y con la canción del Mundial nos metemos también en el clima mundialista porque hay mucha información. Alertas por páginas falsas para ver el Mundial gratis en el 2026. Con esto, bueno, entran los especialistas de ciberseguridad que alertaron sobre creciente estafas virtuales a través de páginas falsas que prometen ver los partidos gratis online. La empresa Kaspersky, los ciberdelincuentes aprovechan la ansiedad de los hinchas para crear sitios para imitar plataformas de stream y robar datos personales, contraseñas e información bancaria. Las páginas suelen promocionarse mediante redes sociales, mensajes de WhatsApp, en las cuales se comparten y ofrecen de forma gratuita, de alta calidad y sin interrupción.

Una vez los usuarios que ingresan al sitio, bueno, son engañados para registrarse, ingresan datos financieros, descargan aplicaciones y extienden o descargan software maliciosos. Bueno, según los especialistas, comenta que durante el evento masivo como el mundial, los atacantes también explotan emociones y la urgencia de los usuarios. Desde la empresa Kaspersky señalan que muchas de las páginas copian la estética de las plataformas oficiales para generar confianza y de esta manera fraguan el fraude. Los expertos recomiendan utilizar únicamente los servicios oficiales para ver los partidos, revisar cuidadosamente las direcciones web y evitar descargas de programas o reproducciones desconocidas. Bueno, sí, hoy en día hay muchas aplicaciones para ver diferentes contenido que normalmente es pago. Y eso a tener en cuenta, ¿no? Porque ya están alertando que hay muchas páginas falsas para ver los partidos del mundial en todos los países. Así que para que lo tengan en cuenta. Dólar oficial cerró en 1450 y la brecha con el blue quedó a el 1%. El dólar oficial en la jornada de hoy llegó a los 1.400 pesos para la compra, 1.450 para la venta en las pantallas de Banco Nación, mientras que el dólar blue operó a los 1.430 para la compra y 1.450 para la venta en la City porteña. Por su parte, el dólar mayorista cerró en la jornada a 1.432.50 y la brecha con el blue se ubicó al 1.2%. Entre las distintas alternativas cambiarias, el dólar tarjeta se negoció en los 1.885, dólar MEP 1.449, el contado de liquidación terminó en 1.493, el dólar cripto cerró en 1.474. En lo que va del año

El dólar blue acumula una baja de 80 pesos, casi el 5%, mientras que el mayorista retrocedió 22 pesos, 1,5%, mientras que el dólar MEP cayó el 2%, el contado de liquidación bajó el 1,8% durante este año. El dólar blue había finalizado mayo en 1430, en abril 1400, en marzo 1410, en enero en este año 1470, y en diciembre de 2025 en 1530 había terminado. Pero vamos con una cierta estabilidad en estos meses, ¿no? Del comportamiento del valor oficial del dólar y también en el blue, que bueno, se lo difunde mucho, pero es el mercado negro, ¿no? del dólar, que es el no oficial, ¿sí? En la calle y que donde no hay una seguridad jurídica ni reclamo después en caso de que tengan algún tipo de inconveniente porque no está legislado, ¿no? Después tenés el dólar privado donde muchas compañías financieras también compran y venden, pero hay ahí una transacción lícita donde se dejan los datos y uno compra en una entidad habilitada, ¿no? En este caso, como son en algunos casos los bancos, que sería lo más recomendable. 8 de la noche con 48 minutos.

0: 8 de la noche con 54 minutos. Inició finalmente la Copa del Mundo del Fútbol. Hay Mundial y ya rueda la pelota en el fútbol mundial. Dio el inicio hoy en México desde horas tempranas, 11 de la mañana hora México, 13 horas horario México. Comenzó el partido a las 11, comenzó toda la presentación oficial. A las 13 ya directamente comenzó el fútbol. De local, primer partido, México derrotó 2-0 a Sudáfrica, dejando una muy buena imagen el conjunto local ante un público 100% no, pero en un 95% o más quizás de público local en la cancha, donde había más de 80.000 personas. El estadio más grande en esta competición para todo el elenco que ha sido un muy buen inicio para el país anfitrión. Se impuso con goles de Julián Quiñones y de Raúl Jiménez en el partido inaugural, que tuvo 3 expulsados. Bueno, terminó con un saldo de 3 expulsados, donde 2 jugadores del conjunto africano y uno del equipo mexicano. En el cierre del partido, en un momento muy tenso, donde incluyó el VAR. Con este resultado, México comienza el certamen con el pie derecho, lidera momentáneamente el grupo de esta nueva edición de fútbol. Bueno, bien por México, y dejó una buena sensación. Selección Argentina de fútbol. Lo temido sucedió. Tagliafico sufrió un desgarro y está nada de perderse el Mundial. El lateral izquierdo de Selección Argentina sufrió un desgarro en el solio izquierdo y y veis que si lo van a esperar o no. Nico Tagliafico sufrió un desgarro grado 1 en el solio en la pierna izquierda y podría perderse los primeros partidos de la selección argentina del mundial. El defensor sintió una molestia durante el entrenamiento del amistoso frente a Honduras, disputado el fin de semana el sábado, hace 3 días atrás. En el primer encuentro que se creyó que se trataba de una sobrecarga muscular, sin embargo los estudios médicos confirmaron la lesión, lo que encendió las alarmas del cuerpo técnico encabezado por Leo Scaloni. Tagliafico, habitualmente titular del lateral izquierdo, es el 3 titular, puede quedar afuera de los encuentros de Argelia y Austria, por lo que el entrenador deberá evaluar variantes para reemplazarlo. Recordemos que hasta 24 horas antes del inicio del partido tiene la posibilidad cualquier equipo de presentar un reemplazo, ¿no? Siempre justificando que está lesionado. O sea, hay lesión y dentro de los 55 que ya había presentado en la lista oficial. Veremos qué sucede, ¿no? Durante estos 2 partidos también se probaron, creo que los laterales, tanto por derecha como por izquierda, es el gran problema que tiene Scaloni y que lamentablemente no ha conseguido conformar los titulares. Los que él quiere tener como titulares están lesionados o están saliendo de grados de lesiones, ¿no? Complicado lo que va a tener que decidir Scaloni, que el equipo de la Argentina juega el próximo martes. Hipotéticamente hasta el domingo a la noche, el lunes temprano, 24 horas antes de comience el partido, puede cambiar un jugador y luego de eso ya no hay más posibilidades. Siempre por lesión, ¿no? Pero lo que también se vio hoy fue viralizado lo que ha sido el detrás de escena de un llamado de convocatoria. Recordemos que Argentina estaba con 25 jugadores, el 26 lesionado también allá en la gira norteamericana. Estamos hablando de Leo Valerdi, central que tenía muchas chances, incluso que podría llegar a ser alternativa con los titulares, muy bien considerado por el cuerpo técnico, de gran presente en lo futbolístico, se lesionó, baja, y ahora, de manera oficial, el defensor recibió el llamado, hubo video mostrado en las redes sociales también, donde el reemplazante de Leo Valerdi será Marcos Senesi, que llega finalmente al Mundial, ¿no? Y recientemente la nueva incorporación, porque cambió de club, y ahora va a jugar en el Tottenham inglés. Bueno, finalmente hay un nuevo defensor y esperemos que cesen las lesiones, ¿no? Que se cuiden los jugadores hasta, bueno, iniciar con los que estén mejores en salud física el primer partido. 9 de la noche en todo el país.
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3: Las 9 de la noche en la República Argentina. La inflación de mayo es la más baja en 8 meses. La palabra del director del Banco Central, Martín Bautier.
4: Salió ayer el dato de mayo, hoy a las 4 de la tarde, 2,1%. Es el número, es la variación mensual más baja de los últimos 8 meses, ¿no? Digo, eso es importante resaltarlo. Vale recordar que el proceso de desinflación venía dándose el año pasado, ¿no? A un ritmo muy rápido. Hoy estuvo en el menor nivel en los últimos 8 meses. Lo mismo pasó con la inflación núcleo.
3: La Corte dejó firme la condena al ex titular de la Unión Industrial Argentina. Juan Carlos Lascurian está acusado por el desvío de fondos para la construcción de un acceso a yacimientos carboníferos Río Turbio. Los jueces Rosati, Rosencrantz y Lorenzetti desestimaron los recursos presentados por la defensa. Se ordenó la restitución del dinero desviado más los intereses, una suma estimada en unos 50 millones de pesos a valor de 2015. Desbarataron una banda de narcotraficantes en Moreno. 3 hombres de entre 23 y 30 años fueron arrestados en la localidad de Francisco Álvarez, en el partido de Moreno, acusados de tenencia de estupefacientes con fines de comercialización. Se secuestró más de 100 gramos de cocaína y 40 de marihuana, listas para ser comercializadas, además de revólveres y municiones. El deporte y el Mundial con el